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2: Norma Giarraca, socióloga.
3: Yo como cientista social, el periodismo inteligente y comprometido, y básicamente los políticos, tienen que ver el conjunto. Y el conjunto, poder ver el conjunto, es lo que puede generar, digamos, la política en serio, la política con mayúsculas. Es decir, ¿para dónde vamos? ¿Qué nos está pasando? ¿Y qué posibilidades hay de parar y modificar eso?
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2: Algo con R. Evo Morales, expresidente de Bolivia.
3: A nombre de las 6 federaciones del trópico de Cochabamba, a nombre de nuestro movimiento político, desear muchas felicidades y éxito en este medio de comunicación, La Tribu. Esperamos que los medios de comunicación siempre sean para orientar, una orientación para la liberación de los pueblos. Con algunos medios de comunicación tenemos muchas diferencias que solamente defienden intereses de grupos y no es un factor de información verídica y una orientación para la gente humilde.
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1: La revancha. Nina Suárez.
2: Está informada, Nina, que nos haga un...
3: Leyó los diarios.
4: Acá, ¿quieren? Ay, no, es un bajón.
2: ¿Te acordaste de una noticia de verdad?
4: Pasa que estuve, o sea... No, básicamente que estamos en el horno mal.
2: Pero
4: o sea,
2: eso no dicen los diarios, no mientas que te informás.
4: Es verdad, no, que... O sea, todo lo... O sea, la victoria de La Libertad Avanza benefició enormemente a los mercados, tipo, a otro nivel. O sea, todos los dueños, Galperín, todo lo gente con guita ganó mucha más guita, tipo, en un solo día, porque en Estados Unidos la bolsa estadounidense compró las acciones de Argentina porque dijo, ah, si ganó este chabón, entonces nos conviene, y subieron tipo así las acciones.
2: Sos única,
3: te lo contó Nina Suárez en la revancha random, se quedan en la
4: no le importa a la gente.
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1: Ana Prada.
2: Mis padres, por ejemplo, tienen muchos amigos desaparecidos, amigos presos, torturados. Yo tengo amigas personal que son mucho más grandes que yo, pero que fueron torturadas, violadas. ¿Qué viste con esta historia de la teoría de los dos demonios?
3: No, ponerse, por supuesto.
2: Pongamos las Fuerzas Armadas para la calle porque no sé qué. Es como que...
3: Los sacatanques.
2: Es como que no nos olvidemos.
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1: 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La 12, volumen 3. Balotage 2023. Cobertura colaborativa. Pablo Yonto.
2: Nuestra tarea tiene que estar muy, muy dirigida a la juventud. Si hay algo que no nos podemos perdonar es que las nuevas generaciones no tengan sobre ellas la actividad militante que es necesario trabajar. O sea, creo que hay que pensar actividades para ahí e ir dejando en un segundo plano las actividades para nuestro habitual movimiento de derechos humanos veterano. Ya ahí hemos hecho mucho durante años, pero ahora hay que poner el centro y el objetivo en los jóvenes, que son millones, que han ingresado al escenario político en estos últimos 4, 5, 6 años.
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1: Visita de Manu Chao, año 1998.
2: Pues aquí presente para poner unos discos y a gusto y bien contento de estar aquí. Buenas noches.
3: ¿El sueño de Mano Negra?
4: Sí.
3: Había miles, éramos 12, entonces mira, multiplicado por 12 sueños y...
4: ¿Y cuál los unía?
3: Miles, la camioneta. Luego el sueño es... No hay un sueño así en especial que hicimos, hemos soñado y no, en Mano Negra nunca fue una secta, ¿eh? 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
3: ¿Eh?
4: Ese es el sueño,
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empezó un nuevo programa en esta semana, Hora Quemada por la Tribu en la 88.7, desde Negocionismo del 2026, el último álbum de Sara Eve, escuchábamos Algo en mí. Musicaliza el día de hoy Eli Baldonado, conduce de este lado Jimé López Costantini y hasta la medianoche los guiaremos por este camino enteramente musical que es Hora Quemada. Esta canción de la artista argentina Miss Lupe, lanzada originalmente en su álbum debut Reset, en este caso junto a Juliana Gatas de Miranda. El tema se lanzó en septiembre de este año y lo que estás escuchando es Tu Cantante Favorito.

0: Del álbum Artificial del año 2024 sonaba Peces Raros con Óxido.
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0: Paradise State of Mind es el cuarto álbum de estudio de la banda estadounidense de indie pop Foster the People. Este trabajo representó el regreso de la agrupación tras un silencio discográfico de 7 años desde su anterior entrega, Sacred Hearts Club, en 2017. En 2024 traen este nuevo trabajo, Paradise State of Mind, cuarto álbum, y el tema que lleva el mismo nombre que el disco de Foster the People es lo que ya estás escuchando.

Quédate hasta la medianoche por La Tribu, el 88.7. Esto es Hora Quemada y vamos a escuchar a continuación dos temas. Primero, una banda de rock alternativa llamada Space Hog, que ya está sonando con un tema del año 1995, Only a Few. Y después va a sonar Fountains DC desde su álbum Romance del 2025. Esta banda irlandesa nos va a hacer sonar el tema Favorite.

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1: Estás en Hora Quemada hasta la medianoche por FM La Tribu, disfrutando de este fogón nocturno que nos trae mucha música y que además tiene redes sociales. Si nos querés buscar, estamos como hora.quemada en Instagram. Podés escribirnos, likearnos, me gustearnos, todo para saber un poco lo que pasa cada día, nuestros memes favoritos, tendencias a las que nos subimos en redes, qué letras de música nos gustan. Un poco de todo ese contenido va saliendo en el Instagram y también podés por ahí votarnos el tema quemado de cada día, que como te digo, el programa va de lunes a viernes. No solamente puedes escucharlo un lunes, puedes escucharlo tal vez un martes a tu quemado, un miércoles, jueves o viernes. Estamos aquí para escucharles el quemado y el capricho del día de hoy. Sí, ha sido tomado por el compañero Cristian Arena, a quien le he cedido también el espacio final y también acompaño en ese capricho y en el quemado del día de hoy para dedicar estos dos temas que van a escuchar ahora y luego al final del programa en el capricho, ¿no? El que elige la conductora. Estamos las conductoras de este programa, como les digo, muy contentas de hacer el programa día a día. No solamente yo, también Maylen Benítez, Belu López del Río, Sole Vázquez y Nica Antelonemos. El quemado, como les decía, en el día de la fecha lo votó Cris Arena. Y es una banda que además sé que a varias conductoras de este programa les gusta, así que sé que va a ser de su gusto y espero de ustedes también del otro lado que nos están acompañando en esta noche de lunes. La banda es Foo Fighters, el tema va dedicado al amigo Marton y después al final del programa haremos unas palabras y diremos por qué, pero porque era un tema que también nos recuerda a él. Foo Fighters, del álbum In Your Honor del año 2005, suena Best of You.

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Se iba Maka Mon Amour de su disco Bambú, parte 3 del 2019. Maka Mon Amour hacía Jazminero Gris. Sabes que el día de hoy lo musicaliza Eli Baldonado y también musicaliza este programa Marco Hassan, Manuel Palacios, y otros días de la semana los musicaliza, por ejemplo, Soledad Vázquez, Juan Quelimpani, Paula Prati y Juan Quelimpani en otras formas, porque él se transforma y musicaliza distintos días con sus diferentes versiones. Hora Quemada sigue hasta la medianoche por La Tribu, la 88.7. Va a seguir a continuación en esta Hora Quemada el reconocido cantautor argentino Jorge Vandermole desde su disco Navega del 2002 haciendo ¿Cuándo?

La muchacha es una cantautora colombiana, es Isabel Ramírez Ocampo. Esta canción se lanzó en 2024 y es el tema principal de la banda sonora del documental homónimo que lleva el mismo nombre de esta canción. Un largometraje que relata el trayecto de Francia Márquez desde sus orígenes como activista ambiental en el Cauca hasta convertirse en la primera vicepresidenta afrodescendiente de Colombia. Un poco de esto nos habla el tema, la muchacha hacía Igualada. No sé.

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1: Canción con la que empieza el primer álbum de Eruca Sativa, La Carne, del año 2008. Esto es Eruca Sativa, Para Nadie.

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Momento de despedirse de esta hora quemada el día de hoy. Agradezco a Eli Baldonado por toda la lista musical que nos trajo en el día de la fecha, que hemos recorrido desde las 23 horas y hasta ahora que estamos terminando el programa. Y a todos los que estuvieron del otro lado y a todas también, espero que hayan pasado un lindo día y además una linda jornada nocturna, ya recibiendo el martes, y esperando que hayan tenido un muy buen fin de semana largo para los que lo hayan podido disfrutar. Y agradecerles haber acompañado este fogón nocturno que es Hora Quemada. El tema Capricho, que, como les decía, lo trajo Cris Arena, pero voy a acompañar en ese sentimiento y dedicatoria para cerrar el programa con una banda que además me gusta, la he ido a ver en vivo y la rompe en vivo, que es La Renga. El tema va dedicado a Marton, querido amigo, a quien le vamos a dedicar unas palabras de cierre del programa, y especialmente también dedicado al tema Quemado de Foo Fighters, Best of You, y ahora este de La Renga. Y decían así un poco las palabras que escribía Cris y que también acompaño. Hace unos días se cumplió un año de tu partida, física, porque de alguna manera en cada juntada estás con nosotros. En un recuerdo o solo con verla a Carme sabemos que estás. Siento que no te despedimos como te merecías, tal vez porque no quisiste, no nos dejaste o simplemente no supimos. The Best of You me hace acordar a vos por escucharlo mucho en el auto cuando viajábamos. Y buena ruta, hermano, es lo que te deseamos, porque en algún lado leí que pasamos por acá en busca de otro lugar, y en donde estés sé que vas a estar haciendo lo que más te gusta. Esto es el tema dedicado a Marton, un gran amigo, te queremos siempre. La Renga, buena ruta, hermano. Que tengan muy buenas noches.

0: Te mando un abrazo. Otro abrazo más. Por el cuello de ayer. O sea, un abrazo y un rato lo abrazo de vuelta y sigo acá esperando que se me vaya el cuello de ayer. Gracias por drogarme. Gracias.
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1: Florencia Guimaraes García, activista trans, lado C. Cobertura PASO 2023.
2: Las travestis vivimos estructuralmente bajo la violencia de género, desde la niñez, desde que manifestamos nuestras identidades, desde que tenemos que subsistir de la prostitución y atravesar todo múltiple de violencias, discriminaciones, exclusiones, etcétera. Entonces me parece que es una decisión política también decir, che, este sector de la población todavía es el sector más vulnerado en todos sus derechos. Tenemos que hacer algo por este sector de la población.
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1: Acústico, Pablo Greenhot.
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1: Diego Curubeto, en Nunca Fuiste al Cine.
2: Era muy difícil conseguir películas en los años 80. No había cable siquiera, no existía el VHS. Y había que rebuscársela, ir buscar en embajadas. Y cuando pescábamos una película que nos asombraba, decíamos, wow, esto es realmente bizarro. Y eso se puede aplicar tanto a Vértigo, Hitchcock, como una de Buñuel. Decíamos, qué bizarro. Y pegó, y Fabio organizó la medianoche bizarra. Y ahí quedó el cine bizarro, y básicamente era un nombre amistoso, y lo tendría que haber patentado, porque nunca se había utilizado antes.
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1: Esther Goris, actriz.
2: Respecto de la piedad que me provoca, creo que es una condición casi necesaria para cualquier actuación con cierto grado de verdad. Uno se compadece, es decir, siente con el personaje que está encarnando.
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2: La revancha. Nina Suárez.
3: Está informada, Nina, que nos haga un...
4: Leyó los diarios.
5: ¿Quieren? Ay, no, es un bajón.
3: ¿Te acordaste de una noticia de verdad? De
5: pasa que estuve, sea, o sea... No, básicamente que estamos en el horno mal. Mal.
3: Pero
5: o sea,
3: eso no dicen los diarios, no mientas que te informás.
5: Es verdad, no, que... O sea, todo lo... O sea, la victoria de La Libertad Avanza benefició enormemente a los mercados, tipo, a otro nivel. O sea, todos los dueños, Galperín, todo lo gente con guita ganó mucha más guita, tipo, en un solo día, porque en Estados Unidos la bolsa estadounidense compró las acciones de Argentina porque dijo, ah, si ganó este chabón, entonces nos conviene, y subieron tipo así las acciones.
3: Sos única,
4: te lo contó Nina Suárez en la revancha random, se quedan en la
5: no le importa a la gente.
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1: Pasadas por alto, Sergio Maldonado.
2: En verdad la causa está detenida desde noviembre del 2018. Dar vuelta por todos los tribunales y que no se haga nada, ni siquiera una reconstrucción de lo que pasó el 1 de agosto del 2017. Es agotador y ver de que pasa el tiempo y no avanza. En casi 15 meses y medio jamás lo escuché al presidente Alberto Fernández hablar de Santiago Maldonado, de Rafael Nahuel, ni nada por el estilo. Es una voluntad política, pues desde el gobierno que asume apoyaban una causa y después del 10 de diciembre y no hacen ninguna fuerza, porque si vos lo haces visible, lo tomás como bandera, como venías haciéndolo anteriormente, también es una presión para todo el Poder Judicial. Desde el 83 hasta la fecha no se pudo garantizar el nunca más en democracia. Acá hay algo que los gobiernos tienen miedo de reconocer, que mientras ellos están en una gestión hay desapariciones forzadas, como si fuera algo, una mala palabra. Es muy diferente la desaparición forzada en dictadura que la que se hace en democracia. Es claro que cuando fue la dictadura había una política de Estado de desaparecer gente, asesinar y todo lo que ya sabemos. En democracia no salen abiertamente diciendo, bueno, vamos a desaparecer personas, las vamos a matar, salvo en el gobierno de Macri, que durante 4 años Bullrich instaló la doctrina Chocobar. Entonces había una política, digamos, de amedrentar o de perseguir.
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2: Fernando Kabusaki. Fernando, ¿la pasaste bien?
3: Muy bien, sí, sí. Comimos una rica pizza y tomamos una rica cerveza. Y siempre es una alegría venir a La Tribu. Es una radio que la verdad que quiero mucho y respeto muchísimo. Aguante La Tribu. Me parece una hermoso que sobreviva La Tribu y que esté acá. Es muy lindo venir acá y ver que está igual el edificio. Es muy, muy, muy lindo realmente. Así que muchas gracias por la invitación a celebrar este día tan especial.
2: Te agradecemos a vos. Y sabes que cambiamos. Cambiamos la selección. Por más que vos habías dicho, no sé, un extraño que yo coincida con
4: vos.
2: ¿Qué
4: pasó?
2: No, pero vamos a seguir con la sugerencia de nuestro operador. ¿Sí? Vamos de vuelta. La Pelicana y el Androide.
3: Muy bien.
2: El tema este de Charly García en La Lógica del Escorpión, recuperando la voz también del Flaco Spinetta.
3: Hermoso. Muchas gracias.
2: Gracias, Fernando.
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1: La 12, volumen 3, Balotage 2023, cobertura colaborativa. 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
2: Toda la alianza social, y me refiero sobre todo a la sociedad civil, porque la verdad hay que decirlo, los partidos políticos en términos institucionales fueron bastante irresponsables frente a esta amenaza de la extrema derecha en un balotaje. Pero la sociedad civil se movilizó de otra manera. Hubieron muchos acuerdos, hubieron muchos modos de renegociar posiciones para plantearse frente a ese desafío que me parece que son claves para lo que viene. O sea, veo más como una pujanza de resistencia democrática en la sociedad civil y en la ciudadanía que en los partidos políticos en sus principales figuras, digamos.
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2: ¿Qué nos está pasando? Que estamos olvidando a las personas, a los grupos sociales, a los más vulnerados, y pensamos en políticas partidarias, numéricas, porcentuales, que nos convienen para un futuro, para no ir a la debacle. Lamentablemente estamos en una debacle, tratemos de no caer más bajo, ¿no?
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2: 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Fue demasiado. 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

8:04 de la mañana de este martes 13 de octubre. Buen día, amigos, amigas y amigues. Bienvenidos todos a una nueva emisión de Onda Corta a través del aire de FM La Tribu. En el dial en la 88.7, en la web fmlatribu.com y también momentáneamente seguimos transmitiendo en vivo a través del canal de YouTube Capacitación La Tribu. Ahí también encontrarán un chat en el que podemos intercambiar algunos mensajes, saludos, nos pueden informar ustedes a nosotros también, porque la finalidad de esta horita en la que les vamos a acompañar es repasar los medios masivos, los medios alternativos, internacionales también, para tratar de completar un panorama matutino de lo que se viene en el día con respecto a las noticias. Para eso estoy acompañado, como siempre, de Valentín Catalán en la operación técnica y Mailén Benítez en la producción de este programa, junto también a Jimena Moquesh, que la llamaremos luego para que nos haga el reporte del tránsito, para que nos ponga bien al tanto de lo que está sucediendo en la calle en tiempo real, y también una compañera indispensable de este equipo, Soledad Vázquez, que está a cargo de la musicalización. No todo es noticia, no todo es información, también permitimos distender algunos ratos escuchando algunas canciones a través del aire tribal. Los jueves también cabe la mención para Antonella Rivero, que nos hace sus recomendaciones audiovisuales acercándonos al fin de semana para saber qué mirar en la pantalla chica o también para ir al cine. ¿Dónde nos encuentran? Además de todos los diales, de todos los canales donde transmitimos esta señal en vivo, también estamos en formato de redes sociales en @fmlatribu, tanto en Instagram como en TikTok. Estamos teniendo ahí un desembarco que es una gran novedad para La Tribu, haber llegado a esa red. Así que si ustedes también están dentro de TikTok, pueden buscarnos, pueden seguirnos y verán cómo progresa este nuevo experimento, tratando de llegar a las juventudes, a las generaciones más jóvenes, pero hecho también por gente que es realmente joven a cargo de las redes, sobre todo del TikTok. Así que nos sirve un montón que nos sigan ahí, que nos compartan, que nos likeen, todas esas cosas que le gustan al algoritmo para que el contenido que sale al aire por esta emisión, por esta señal de las 8 de la mañana hasta las 12 de la noche, también le siga llegando a más gente. Tenemos un WhatsApp tribal que es el 11-31-260-887 y ese es el último canal que les voy a mencionar, por lo menos por este momento, porque vamos a empezar con la información que a ustedes realmente les interesa, como la temperatura. ¿Cómo está la ciudad de Buenos Aires ahora? Actualmente, según el Servicio Meteorológico Nacional, son 13 grados 8 décimas los que hace en esta ciudad. El cielo está cubierto con llovizna, es un día gris y no tiene pinta de que vaya a cambiar en algún momento. Lo que sí conviene tener a manos paraguas, piloto, campera impermeable, algo que los mantenga un poco protegidos de la lluvia, porque va a ser una constante a lo largo de este día, de la tarde y a la noche también. Las máximas para hoy son de 17 grados, la mínima de 12 grados y una humedad actual del 94%. Así que tampoco hace frío del todo con esta humedad, vieron, sabrán de lo que les hablo. En otros rincones de Argentina, en San Fernando del Valle de Catamarca, por ejemplo, hace 13 grados 2 décimas, igual, idéntico a la ciudad de Buenos Aires, pero casi un 12% menos de humedad, porque son 82%. El nivel allá, y en Paraná, Entre Ríos, también cerquita de esta temperatura, 11 grados 4 décimas, humedad del 100%. Eso sí, el cielo cubierto con niebla allá en la ciudad de Paraná, Entre Ríos. Amigas, eso es todo lo que tienen que necesitar saber para este primer momento de FM La Tribu. Nos escuchan en el 88.7 en fmlatribu.com, que tenemos un nuevo diseño ahí en la web, todavía recibimos comentarios. Y ahora les dejamos con algo de música. Suena Lorena Blume haciendo Alma Sola.

8:13 de la mañana de este martes, amigues, y ahora sí vamos a comenzar con el repaso de información. Se vienen los titulares, las noticias de diversos medios hegemónicos, masivos, de gran tirada, como ustedes prefieran llamarles, para ver qué está pasando con la actualidad argentina y seguramente de algún lugar de este mundo más. El día de hoy voy a comenzar con diariopopular.com.ar y viene con un anuncio de lo que conoceremos en un rato, más tarde, hacia la tarde seguramente, publican la inflación de septiembre, las proyecciones de las consultoras. Y acá vamos a ampliar para entrar en tono de lo que se va a conocer el índice de precios del consumidor hoy. El organismo oficial dará a conocer este martes el IPC del noveno mes. Las consultoras privadas apuntaron al aumento de precios en alimentos, sobre todo en verduras y carne vacuna, y en combustibles. El relevamiento de expectativas de mercados que publica el Banco Central en base a las estimaciones privadas previó que la inflación del noveno mes habría estado en 1,9% y espera que el dato interanual alcance a fin de año el 30,3%. Como referencia, la inflación de la ciudad de Buenos Aires, que sirve como anticipo del dato nacional, subió al 1,8% en septiembre, acelerándose levemente respecto a agosto, que fue un 1,7%, es decir, solamente aumentó un 0,1%.

0: 4% la inflación en la Ciudad de Buenos Aires, en línea con lo proyectado por las principales consultoras. La consultora LSG señaló que los bienes básicos de alimentación subieron 1,7% en la última semana de septiembre y por ende que en las últimas 4 semanas el aumento fue de 2,7%. Entonces, hoy a la tarde tendremos el número definitivo de lo que fue la inflación del mes pasado a nivel nacional. Otros títulos en Diario Popular tienen que ver con el Parque Nacional Iguazú, porque reabrió sus puertas tras la baja del caudal del río. Luego de las restricciones preventivas por la fuerte crecida del río Iguazú, las autoridades anunciaron que este martes se normalizan las actividades en el parque. Acá teníamos sintonizada la televisión que decía que se había hasta triplicado el caudal de agua que pasa por este lugar hermoso de nuestro país, ahí en Misiones. Más títulos dentro de Diario Popular. Darío Giordano rompió el silencio tras la denuncia de su hijo Valentín Yan. El ex marido de Romina Yan publicó un comunicado en el que negó los episodios de violencia denunciados por Valentín y reconoció que pudo haber cometido errores durante la crianza de sus hijos. Vamos a ampliar unas líneas más. Yo al menos no estaba al tanto de que estaba ocurriendo esto. Darío Giordano se expresó públicamente este lunes por primera vez luego de que su hijo Valentín Yan denunciara que él y su hermano Franco sufrieron violencia durante su infancia. A través de un extenso comunicado, el ex marido de Romina Yan rechazó las acusaciones y defendió su rol como padre. Además, aclaró que no tiene intención de mantener una discusión pública con su hijo ni de exponer detalles de la intimidad familiar. Estas notas y noticias que les acabo de mencionar, amigas, las pueden consultar ingresando a la web diariopopular.com.ar. Ahora estoy en página12.com.ar y el título principal muestra a la gendarmería motorizada y el título: rejas sí, libros no, piden suspender los traslados del penal de Devoto. Una nota escrita por Santiago Bruneto y vamos a ampliar unas líneas. Rompiendo de manera unilateral las conversaciones con la UBA y contra todos los protocolos, el Servicio Penitenciario Federal eligió a los presos que cursan en el Centro Universitario de Devoto para iniciar el traslado a la nueva cárcel de Marcos Paz, donde no hay condiciones para que continúen sus estudios, la mejor receta conocida para evitar las reincidencias. Esto también lo he recomendado la semana pasada, pero insisto, esta semana que comienza, pueden escuchar en Spotify Radio Oculta, así como suena todo junto, que se hizo en alianza entre la tribu y el CUD, que es el Centro Universitario de Devoto, para conocer un poco más la situación y todas las cosas que suceden ahí adentro, un poco invitando a desestigmatizar la situación de los reclusos en las cárceles de Argentina y del mundo también, ¿no? Voy hacia otros títulos dentro de Página 12. El FMI cada vez la ve peor. Recortó su previsión de crecimiento para la Argentina y la foto que ilustra sirve a modo de humor, con Toto Caputo señalándole un punto en el horizonte a Cristalina Georgieva, foto de archivo de cuando nos visitó este año la manda más del FMI. En medio de sus continuas felicitaciones a Javier Milei por su política de ajuste, el Fondo Monetario Internacional recortó su previsión de crecimiento para la economía argentina este año, según su informe de perspectivas de la economía mundial. Tras haber pronosticado en abril y julio un 3,5% de la suba del PBI argentino para este año, ahora el fondo rebajó ese guarismo al 2,1%. También redujo en medio punto el crecimiento esperado para el año que viene y lo fijó en 3,5. Es decir, entre abril y julio la expectativa estaba en 3,5, ahora, ya bien entrado octubre, bajaron a 2,1, un 1,4% menos, las estimaciones del Fondo Monetario Internacional. Y para el año que viene, cuando se confiaba en un 4,5, lo bajó a un 3,5. Números de la economía actual que empiezan a exponer también la situación de crisis económica que tenemos y que desde acá venimos reportando hace rato. Último título que les comparto en Página 12: Milei admite una posible corrida cambiaria. Elevó a 125 mil millones los dólares que dice tener a disposición, y les voy a ampliar unas líneas de la nota escrita por Raúl de la Torre. Aseguró tener 125 mil millones de dólares para hacerle frente, cifra muy distante de los fondos a los que efectivamente podría echar mano, y negó la inminente salida de Caputo del gobierno. Es la noticia en Página 12, porque también empezó a comentarse ese run-run de que quizás no estaría todo tan bien con el ministro de Economía, sobre todo levantándose la figura de Hades, que se estuvo reuniendo cara a cara con Javier Milei. Veremos si encontramos alguna noticia de ese estilo, pero para consultar las que les acabo de mencionar, pueden visitar la página www.pagina12.com.ar. Ahora estoy en el diario La Nación, en su portal lanacion.com.ar, y la foto principal tiene como protagonistas al trío que hace de Corte Suprema en este país. Análisis, la Corte y las fragilidades de Milei, escribe Carlos Pagni. El DNU 70 pende de un hilo, el máximo tribunal salvó al presidente del avance opositor en el Congreso, hay malestar económico y malestar con Caputo, también retomando lo que les mencionaba recién, AISA y el misterio de una privatización y las dificultades de Santilli con los gobernadores son todos los temas en los que orbita esta nota de análisis escrita por Carlos Pagni. Ahora, hacia la derecha tengo también una foto similar, del mismo día seguramente, entre Toto Caputo y Cristalina Georgieva, menor actividad, es el título. El FMI hizo un fuerte recorte de la previsión de crecimiento de Argentina para este año en la pluma de Guillermo Idiart, lo recién reportado. Vamos hacia otro título, lo operan hoy, esto va a ser el centro de las noticias internacionales. El Papa León XIV ya está internado, le removerán un nódulo del pulmón. Llegando al fin de semana anterior, conocimos la noticia de que la publicó el mismo Papa en sus redes sociales, avisando de que tenía unos nódulos en los pulmones, por los que era bastante sugerido que se interne para poder retirarlos, y hoy mismo va a comenzar esa operación. Así que estamos en vilo, porque recordemos que aproximadamente un mes estará en nuestro país según su agenda. Veremos si estas intervenciones quirúrgicas no complican todo lo que es el tour que va a llevar, no solo por Argentina, sino a Uruguay, y ya estuvo visitando otros lugares, así que veremos qué pasa con León XIV y esta operación. Último título dentro de La Nación, también haciendo reporte de la cárcel de Devoto, pabellones vacíos en Devoto, siguió el traslado de presos a Marcos Paz y la justicia rechazó un recurso que buscaba frenarlo. Notas y noticias que encuentran en lanacion.com.ar. Bien, amigas, seguimos haciendo onda corta, ahora repasando lo que es el portal de infobae.com para seguir ampliando las novedades y las noticias de esta actualidad. Con poco margen, el gobierno busca acelerar acuerdos para evitar las sesiones extraordinarias y hay dudas en el Senado. Es el título principal que tiene como foto principal a un Milei arengando desde uno de los balcones del Congreso. La Casa Rosada pretende que los proyectos que se presentaron se aprueben antes de que finalice el periodo legislativo habitual, los pedidos a los gobernadores en medio de las negociaciones electorales, escribe Federico Galigani en la nota principal. También yéndonos de nuevo hacia el Vaticano, León XIV llegó al Hospital Gemelli para operarse de un nódulo pulmonar antes de su viaje a Latinoamérica. Esto será cuestión de minuto a minuto. Más títulos en infobae.com. Malvinas venció el ultimátum al Reino Unido y es inminente el pedido de arbitraje al Tribunal de Mar, escribe Facundo Chávez, y vamos a ampliar unas líneas. Bien sabemos que hace rato Milei y el gobierno nacional se embarcó en esta lucha por la soberanía, se sumó a la lucha por la soberanía del territorio de las Islas Malvinas y Islas del Sur. Y acá tenemos una novedad. La Cancillería proyecta presentar esta semana un pedido de medidas provisionales para frenar el avance de Sea Lion en la cuenca Malvinas Norte. El ministro de Relaciones de Exteriores, encabezado por Pablo Quirno, trabaja ahora para formalizar durante esta semana una presentación ante el Tribunal Internacional del Derecho del Mar, con sede en Hamburgo, en busca de medidas provisionales que puedan impedir el avance del emprendimiento mientras se desarrolla un arbitraje internacional. Según pudo saber Infobae de fuentes oficiales con conocimiento de las actuaciones, la Cancillería conduce la estrategia diplomática y jurídica internacional, mientras que la Procuración del Tesoro de la Nación trabajó durante las últimas semanas sobre los aspectos legales de la presentación. Más títulos dentro de Infobae. La palabra de Darío Giordano, también lo que veníamos reportando después del testimonio de Valentín Yankelevich. Esos hechos nunca ocurrieron. Y una última noticia dentro de Infobae, el fenómeno genético que desafió a la ciencia forense y el caso de la madre acusada de fraude y amenazada con quitarle a sus hijos, escribe Carolina Balbiani, y las pueden consultar ustedes, amigues, ingresando en infobae.com. Ya comenzamos a cerrar este bloque de medios de gran tirada con tiempoargentino.com.ar, que tiene un título que llama la atención. Oro del Banco Central, piden la detención de Caputo y Bausili por administración fraudulenta. La presentación también alcanza al director y superintendente de entidades financieras y cambiarias, Juan Curuchet, y vamos a ampliar unas líneas de qué se trata este pedido de detención. El abogado Gregorio Dalbón solicitó la detención del ministro de Economía, Luis Caputo, del presidente del Banco Central de la República Argentina, Santiago Bausili, y del director de la entidad, Juan Curuchet, debido a las operaciones con derivados de oro que la institución llevó adelante en 2025. Las operaciones con oro del BCRA deben investigarse bajo las figuras de defraudación en perjuicio de la administración pública, abuso de autoridad e incumplimiento de los deberes de funcionario público, sin perjuicio de otras calificaciones que surjan de la prueba, precisó el letrado en declaraciones televisivas e indicó, por ejemplo, la asociación ilícita como jefe Luis Caputo. La justicia deberá determinar los delitos y el rol de quienes son los responsables. Entonces, conocemos esta medida que toma Gregorio Dalbón, también conocido, seguramente les sonará el nombre, porque fue uno de los abogados que tuvo en parte la defensa de Cristina anteriormente, ahora que conformó un tribunal, un grupo, un equipo de abogados más internacional. Fin de semana largo, viajaron cerca de 1.500.000 personas, pero cayó fuerte el impacto económico. El traslado de visitantes estuvo caracterizado por viajes de cercanía, reservas de último momento y decisiones de consumo selectivas. Un tuit o algunas de esas repercusiones que se hizo bastante viral llegado el fin de semana era, ¿se acuerdan que, o en realidad notaron que ya no hay tantos móviles con los enormes éxodos de gente vacacionando? Y creo que un poco adhiero, pero yo no consumo tanta televisión en vivo, así que dejo ahí abierta también esa cuestión. Cerca de 1.5 millones de personas se movilizaron por las diferentes plazas turísticas del país en este fin de semana largo, lo que implica un alza del 3,5% con relación al mismo periodo del año pasado, pero acortaron su estadía y por ende el impacto económico cayó. Según el informe de CAME, la diferencia estuvo en que la estadía promedio se redujo a 1,8 días y precisó que el movimiento turístico registró un total de casi 1.5 millones de personas desplazadas por el territorio nacional. Amigues, estos son todos los títulos que encontramos en los medios de gran tirada, puntualmente estos últimos en tiempo argentino, y ahora en Onda Corta nos vamos hacia los medios alternativos, comunitarios y populares.
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0: Bien, amigues, en este bloque, cerca de la tanda y de partir el programa a la mitad, hacemos un repaso por medios alternativos, comunitarios, populares, para tratar de completar el panorama de la actualidad, al menos nacional, con estas noticias que deciden poner en sus portales. El día de hoy vamos a comenzar con el diario cuatropalabras.com y el título principal tiene que ver con ¿qué pasa en fabricaciones militares? Otra disputa por la soberanía, escriben Manuel Tejo y Amplío. El gobierno busca sumar participación privada nacional e internacional en la firma estatal dedicada al material armamentístico. Denuncian privatización encubierta y advierten sobre los peligros de la extranjerización de la producción de sus plantas y de la prestigiosa mano de obra estatal. También hace poco hemos reportado que Argentina había recibido lotes de armas FAL o similares, sabrán disculparme mi poco conocimiento armamentístico, pero se había llegado un lote de armas provistas desde el Estado de Israel. Así que viene un poco a ese tono esta noticia. Me voy hacia otra. Especialistas en lepra advierten que no hay garantías sobre cómo continuarán los tratamientos. Aunque desde el gobierno dijeron que ellos o la OPS se harán cargo, por ahora no hay información oficial y los riesgos de la salida de la Organización Mundial de la Salud. Esto es algo que quizás creíamos que estamos a salvo, que algo que es antiguo, pero no, todavía sigue existiendo la lepra y todavía hay casos y personas que la padecen. Un último título en cuatropalabras.com: jugó Hades, o en realidad jugó Hades, esto es lo que le venía diciendo con respecto a esos rumores de molestias con Luis Caputo. Entre la tensión económica y las señales políticas, el gobierno maniobra frente a encuestas adversas, idas y vueltas con su gabinete y datos de actividad en baja, escribe Carlos Fara. Les voy a ampliar un poco. Toto fue sincero en París. En la ciudad de las luces habló de oscuridades. Habría confesado que ya no hay más conejos en la galera y que el problema es la política, a diferencia de lo que piensa la mesa de poder, que le pide resultados económicos. Así alguien para googlear, el señor Hades, que viene ahí jugando a la sombra del ministro de Economía. Amigues, si quieren consultar estas notas, pueden ingresar a la web cuatropalabras.com. Ahora estoy en la web redaccionrosario.com y una de las cosas más importantes y movilizantes que sucedieron este fin de semana fue un nuevo encuentro plurinacional de las mujeres y diversidades. Así que acá tenemos una crónica de las que les voy a leer unas líneas en Redacción Rosario. Más de 100.000 mujeres y diversidades marcharon por las principales calles de la ciudad de Córdoba contra los discursos de odio, la violencia machista y el avance de las derechas. La masiva movilización se dio en el marco del 39º Encuentro Plurinacional de Mujeres, Lesbianas, Travestis, Trans, Bisexuales, Intersexuales y No Binarias. Al cierre se votó por la Ciudad Autónoma de Buenos Aires como sede del encuentro número 40, es decir, que en octubre de 2027 ocurrirá acá el Encuentro Plurinacional. En plena marcha del encuentrazo, tal como lo definieron en el documento de apertura del 39º Encuentro Plurinacional, cortaron las luces de una de las principales calles. El hecho fue de inmediato denunciado en las redes sociales oficiales del encuentro. Al gobierno de la provincia de Córdoba exigimos que prendan las luces de la calle Hipólito Yrigoyen en la que avanza la marcha del encuentro plurinacional, que se garanticen las condiciones seguras para marchar como es nuestro derecho. Yarlora, prende las luces, demandaron este sábado en una movilización enorme mujeres y diversidades. Un título más para cerrar este bloque de medios alternativos: la corte embarra la cancha, sin vergüenza judiciales, el añadido que le agrega Redacción Rosario. El tribunal retrocedió en chancletas, pero con otra arbitrariedad para menguar la bronca y que el jueves no caiga el DNU 70-2023. El nuevo fallo suspendió el artículo 154 del decreto por un reclamo ambiental y deja en pie la ley de tierras, uno de los temas que seguiremos teniendo de cerca porque, sobre todo, el jueves se convoca a una gran movilización nacional, no solo en defensa de la extranjerización de tierras, sino en movilización a la educación universitaria. Amigas, siendo las 8:32 de la mañana de este martes, nos vamos a una pequeña tanda y luego seguimos con Onda Corta. Tenemos todavía el reporte del tránsito, las noticias internacionales y algunos titulares más. Todo eso por FM La Tribu en el 88.7.
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0: 8:36 de la mañana, ya estamos de nuevo, seguimos con Onda Corta, segunda mitad del programa, mientras en la ciudad de Buenos Aires ahora subió un poquito la temperatura, 14 grados 4 décimas, 92% de humedad y sigue habiendo alguna llovizna. Máxima para hoy 17 grados, mínima de 12. Están advertidos sobre este día que el agua no faltará. Tampoco faltan los mensajes de la oyentada que llegan a través, en este caso, del WhatsApp tribal, que es el 1131-260-887. Claudia nos escribe y nos dice: buen arranque de semana corta, gente de Onda Corta. Gracias igualmente para vos, Clau, gracias por estar del otro lado, como también lo está la compañera Jimena Moquesh. Buen día, Jimé, ¿cómo va todo?
1: Buen día, Emma, ¿cómo estás? ¿Cómo viene ese inicio de semana?
0: Bien, tranquilo. Por suerte, yo he zafado de esta llovizna que mencionamos con mi bicicleta. Me tomé el riesgo de venir igual y, por suerte, me salió bien. No sé cómo será a la salida, pero bueno, teniendo en cuenta siempre esto que mencionamos acerca de la precaución con la calzada mojada.
1: Sí, es un problema para quienes andamos en bici estos días porque te podés animar a utilizar la bicicleta y tal vez tengas suerte que no te agarre una tormenta, que puedas estar con todos los cuidados que siempre repetimos, pero también, viste, tal vez salís en el momento en el que llueve mucho y ahí ya fue un problema. Ese es el problema de esta primavera que nos está tocando. Y bueno, como decías recién vos, siguen las lloviznas. Esto lo que genera es que la calzada esté húmeda y genera que haya mucha demora en los accesos a Capital Federal. Hay una sostenida demora en Panamericana. Esto es porque, bueno, el asfalto está mojado y se recomienda que se vaya con precaución. También hay una congestión en Camino del Buen Aire. Esto es tras un choque y esto es Camino del Buen Aire sentido a Panamericana. Entonces todo se va complicando un poquitito más. El resto de los accesos a Capital Federal están con marcha lenta: Camino Negro, General Paz, Richeri, Dele Piane, y acceso este particularmente está con una demora importante. Así que les pedimos a todas las personas que vayan en transporte, en su automóvil, que tengan cuidado, que tengan precaución el día de hoy, y quienes se toman algún transporte público que va por esta zona van a tener que tener paciencia en el día de hoy. Si hablamos de transporte público, lo que es subtes, están funcionando a horario. El Tren Mitre restableció el servicio de los ramales que estuvieron cortados durante el fin de semana. Y el Tren San Martín en este momento está con demoras por problemas técnicos.
0: Bien, otro que retomó también, que lo veníamos reportando la semana pasada, porque fue un fin de semana en el que no funcionaron ni la línea Mitre ni la línea Sarmiento. Así que yo puedo ser testigo de la línea Sarmiento, que por suerte todos los colectivos que sirven de traslado paralelo, digamos, al recorrido que hace el tren, funcionaron bastante bien y todo estaba bastante fluido. Hoy ya el Sarmiento con normalidad andando y parece que sin problemas. Algo más.
1: ¿Pudiste movilizarte bien?
0: Sí, por suerte hoy sí, con la normalidad de siempre, ¿no? Bastante llenito, pero en horario y cumpliendo con lo que estima la aplicación. No sé si te quedó algo más, Jime, por reportar para hoy.
1: Se acaba de informar una colisión entre tres autos en Chile y Entre Ríos, Avenida Entre Ríos, y se está asistiendo desde el SAME, así que bueno, en esa zona también mucha atención por, bueno, sabemos que lo que decíamos recién, calzada húmeda, los choques múltiples es algo lamentablemente muy común que venimos reportando durante toda la semana.
0: Bueno, Chile y Entre Ríos, ahí cerquita del Congreso de la Nación, así que si tienen que andar por ese lado, ojo que una colisión de tres autos puede generar bastante quilombo ahí. Gracias, Jimé, por un nuevo reporte. Mañana te llamamos de nuevo para ver cómo anda todo.
1: Nos encontramos mañana, Emma. Buenos días.
0: Abrazo grande. Jimena Moquesh pasa por el aire de Onda Corta y ahora nos vamos directo hacia las noticias internacionales.
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0: Amigues, este es el momento en el que reportamos medios internacionales para ver cómo anda todo del otro lado de nuestras fronteras o ver también desde el otro lado de la frontera cómo se ve nuestro país. En el caso de hoy voy a comenzar con France24.com, un medio francés, evidentemente, que tiene como título que el 90% de las universidades francesas están bloqueadas o cerradas según la Unión Estudiantil. Esto es algo que venimos día a día, hay novedades y va subiendo la crisis que hay en las calles con respecto a las protestas y movilizaciones, sobre todo de la juventud en Francia. La organización Unión Estudiantil aseguró que el 90% de las universidades francesas estaban bloqueadas o cerradas este martes 13 de octubre en el marco de la quinta jornada nacional de protestas estudiantiles. Más temprano, el ministro de Educación señaló una disminución de las movilizaciones respecto a las semanas anteriores y estimó que unos 200 centros de secundaria permanecerían cerrados durante la jornada. Además, la activista sueca Greta Thunberg se sumó a las manifestaciones en las afueras de París. Así que es importante e interesante todo lo que está surgiendo ahí desde las propias juventudes, reclamando también una vida más digna y posibilidades más accesibles para tener estudios. El gobierno francés anunció hace unos días que desplegará 3.000 docentes suplentes de urgencia para aplacar las protestas, así que conviene tener ahí un puntito llamando la atención lo que sucede en Francia. Me voy hacia otra noticia. 11 desaparecidos tras un ataque con drones que hundió un carguero frente a Bulgaria. Dos buques mercantes fueron alcanzados por drones este martes 13 de octubre frente a las costas de Bulgaria en el Mar Negro. Uno de ellos se hundió y 11 de sus tripulantes permanecen desaparecidos. El primer ministro búlgaro, Rumen Radev, afirmó que las consecuencias de los ataques benefician a Rusia, aunque reconoció que no existen pruebas concluyentes sobre su autoría. Y esto a mí me llama la atención porque venimos reportando, lamentablemente, a diario ataques de un lado o de otro de distintos países, pero Bulgaria no solía estar entre estos países que eran atacados o que estaban involucrados en algún conflicto bélico. Pero bueno, empieza a asomar ese nombre. Un último título en France 24. El acuerdo del diésel entre Trump y Putin, ¿qué hay detrás? Se pregunta con una foto ilustrando en la que Donald Trump le da su mano derecha a Vladimir Putin. Menos de tres semanas después de promulgar la ley Lindsey Graham, que impone aranceles y sanciones a los países que comercien con productos energéticos y exportaciones críticas de Rusia, el presidente Donald Trump ha puesto el primer asterisco de excepciones a ese instrumento al anunciar un acuerdo con Vladimir Putin para el suministro de 300.000 toneladas de diésel ruso en una primera etapa. ¿A qué se debe esta voltereta que han rechazado incluso sus aliados republicanos en el Congreso? Pregunta France 24 y pueden leerlo con tranquilidad ingresando al link france24.com. Ahora me voy hacia la web de telesurtv.net. En la foto principal encuentro a la presidenta interina, se puede seguir llamando así, a Delcy Rodríguez, con respecto a Venezuela. Veremos cómo lo trata este medio. Presidenta de Venezuela se reúne con el director general de la FAO en Roma, Italia. El diálogo bilateral ratifica el compromiso del gobierno venezolano con los organismos multilaterales para impulsar programas sostenibles en beneficio de la soberanía alimentaria. La presidenta encargada de Venezuela, así lo menciona Telesur, Delcy Rodríguez, se reunió este martes con el director general de la Organización de las Naciones Unidas para la Alimentación y la Agricultura. Eso es la FAO. Ku Diongyu, en Roma, Italia. El Ministerio Venezolano de Comunicación e Información dio a conocer que durante el encuentro ambas autoridades abordaron estrategias conjuntas para potenciar el desarrollo agrícola, la seguridad alimentaria y la transformación de los sistemas agroalimentarios nacionales. Nos vamos hacia más títulos en Telesur TV y ahora vuelve a aparecer el nombre de Greta Thunberg. La activista acompaña las protestas estudiantiles en Francia. En la quinta jornada consecutiva de manifestaciones, la Unión Estudiantil convocó a la protesta bajo el lema "No nos escuchan, iremos a buscarlos". La activista sueca Greta Thunberg anunció que se sumará a las manifestaciones estudiantiles convocadas para la tarde de este martes en París, la capital francesa. Para cerrar el reporte de Telesur TV, nos vamos hacia Brasil y el título partidarios de Lula colman Río de Janeiro en la recta final electoral. Tenemos el compromiso de votar por Lula no solo para revertir la situación, sino también para continuar con la transformación que vivimos durante los gobiernos del PT, afirmó Evelyn Bastos, reina de batería de la Escuela de Samba Mangueira. Y la foto que acompaña es una multitud ahí en las costas de Río de Janeiro, en una de sus playas que estuvo este fin de semana. Una multitud de simpatizantes del presidente y candidato a la reelección, Luis Ignacio Lula da Silva, colmó este lunes unos 7 bloques de la Avenida Atlántica en la playa de Copacabana, en la zona sur de Río de Janeiro, como parte de los actos diarios en apoyo a su candidatura de cara a la segunda vuelta electoral. Recordamos que este balotaje va a suceder el 25 de octubre, en los que Brasil tendrá que elegir entre Flavio Bolsonaro o la continuidad de Luis Ignacio Lula da Silva en el poder, en la presidencia brasileña. Amigues, si les interesa consultar estas notas, pueden ingresar a la web telesurtv.net. Y ahora sí, es el último medio que me toca reportar en cuestiones internacionales, actualidad-rt.com, el canal internacional de noticias en español más visto en el mundo, es el eslogan de esta web. Rusia expone el cinismo de Europa tras sus críticas a Estados Unidos por el diésel ruso. Y vamos a ampliar, esto es algo de lo que hablaba también France 24 en cuanto a este acuerdo entre Putin y Trump. Desde el Kremlin recordaron que Rusia presenta su mercancía competitiva en los mercados mundiales y lo seguirá haciendo. El portavoz de la presidencia de Rusia, Dmitry Peskov, ha expuesto el cinismo europeo al pronunciarse este martes sobre la irritación de dirigentes de Europa por el reciente acuerdo entre Washington y Moscú sobre el suministro del diésel ruso. El caso es que los países europeos, por supuesto, al igual que el resto de los países del mundo, son compradores activos del petróleo ruso y sus productos derivados, señaló en una entrevista telefónica con Vesti el portavoz. También cuestiones para seguir ahondando en estas relaciones bilaterales que a veces sorprenden entre Rusia y Estados Unidos, pero al final todo manda el capitalismo, amigues. Más títulos en rt.com. Estados Unidos deja claro que Europa no es su prioridad, ocupa el cuarto lugar de su agenda en seguridad. Matthew Whitaker, enviado de Estados Unidos ante la OTAN, afirmó que Europa ocupa el cuarto lugar entre las prioridades de seguridad de Washington después de la seguridad nacional, el hemisferio occidental y el Pacífico. Así que recrudece la situación entre Estados Unidos y los países europeos a los que elige no darle tanta atención. Por último, en actualidad de RT, también algo que venimos sintiendo en todas partes del mundo y se van acumulando los reportes e informes sobre el Super Niño, que desata alertas máximas e inundaciones históricas en Latinoamérica. ¿Y qué se sabe? Solo en Ecuador, más de 17.000 personas ya han sido afectadas por este fenómeno. El Super Niño, como se ha popularizado catalogar al calentamiento extremo del Pacífico, mantiene bajo amenaza a Latinoamérica, donde varios países ya están enfrentando severas consecuencias por sus efectos. Este ciclo climático natural suele elevar las temperaturas, pero también altera la circulación atmosférica y modifica los patrones de lluvia, como se han visto en las últimas horas en Paraguay, donde incluso desplegaron militares ante las intensas lluvias. Si quieren consultar esto en profundidad, amigues, pueden consultar actualidad-rt.com. Y ahora en Onda Corta damos por finalizado el bloque de noticias internacionales y les invito a escuchar algo más de música. En este caso suena Liliana Felipe haciendo Las Histéricas. Las histéricas.

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0: último bloque de Onda Corta, amigues, 8:52 de la mañana de este martes. A partir de las 9, por esta misma señal, comenzará Buen Día, Fin del Mundo, con Lucas Fauno Gutiérrez y Rosaura Barletta, hasta las 12 del mediodía. En este programa de hoy van a conversar con Cintia Bustelo, coordinadora de las actividades de extensión de Filo UBA en el programa UBA 23 de Educación Superior en los establecimientos penitenciarios federales, UBA 22, perdón. También habrá columna de Elis López Gómez sobre la NBA, una nueva columna deportiva de la compañera. Y para finalizar, también estarán conversando con Vanessa Strauch, comediante y actriz, aquí mismo en el estudio de FM La Tribu en BDFM de 9 a 12 del mediodía. Por lo que les sugiero, como siempre, que se queden escuchando esta señal. Ahora, como son los últimos minutos de Onda Corta, me embarco en comentarles algunas noticias también principales que no he visto durante la reportada del principio, pero me parece interesante que sepan, como por ejemplo que hoy, 3 semanas después de la última visita, Javier Milei vuelve a viajar a las 23 horas a Estados Unidos. En este caso, va a participar en Washington de la Official Hispanic Heritage Gala, un evento organizado por sectores de la derecha norteamericana. Coincidirá con Eduardo Bolsonaro, el hermano del candidato Flavio, en otro gesto de apoyo al candidato opositor que enfrentará al presidente Lula da Silva en el balotaje del 25 de octubre en Brasil. También a partir de las 16, el INDEC dará a conocer el índice de precios al consumidor de septiembre en medio de estimaciones privadas que anticipan una leve aceleración de la inflación. Recordemos que durante agosto la inflación fue de 1,7%. Hoy, alrededor de las 4 de la tarde, conoceremos la cifra de septiembre. Para terminar, hay inundaciones grandes y evacuados en Corrientes y Entre Ríos. También pasó en Misiones y hubo que cerrar el acceso a las cataratas del Iguazú, que ya retomó la normalidad, pero fue un fin de semana con grandes caudales de agua por estas provincias: Corrientes, Entre Ríos, Misiones. Así que solidaridad para quienes hayan sido afectados por esto. Amigues, nada más por reportar. Les dejo el aire en manos de los compañeros de Buen Día, Fin del Mundo. Quédense en el aire tribal. Síganos en Instagram, arroba FM La Tribu. Ahora estamos en YouTube a través del canal Capacitación La Tribu. Pero también nos pueden encontrar o pueden revivir, volver a escuchar todas las notas que se hacen durante la mañana aquí en el canal de YouTube. Esto pasa en La Tribu. El último reporte del clima de esta hora se los hago a través del Servicio Meteorológico Nacional, en el que dice que hacen 14 grados 4 décimas en la ciudad de Buenos Aires, humedad del 92%, máxima para hoy de 17 grados, lloviznas, lluvias aisladas durante la mañana y tarde, lloviznas durante la noche. Así que muy necesario tener a mano ese paraguas, ese piloto, esa campera. Gracias Valentín Catalán por la operación técnica del día. Gracias Maylen Benítez por la producción. Jimena Moquesh a cargo del reporte del tránsito y Soledad Vázquez en la musicalización. Mi nombre es Emanuel Coria y les dejamos escuchando Alabama Shakes haciendo This Feeling. Chao.
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0: ¿Cómo se diría? Hoy sería Marnes, Lurtes.
1: Lurtes, mejor.
0: Lurtes, ¿no? De bandana. Lurtes de bandana. Porque va a estar re duro el día.
2: Yo no voy a estar de sonrisita con nadie.
3: Es la típica del punga. Mm. 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

0: Es el cumple de Mailén Benítez, chicos.
1: Sí. Estamos hechos viejos.
0: Mailén, ¿te gustan los cumpleaños? Tengo muchas preguntas para ti.
1: Sí,
0: si
1: obvio,
0: gustan.
1: Le van a encantar. Okay.
0: ¿Te gusta tu edad?
1: Le pone.
0: Más o menos. ¿Lo empezaste bien al cumple?
1: A las 3 de la mañana, ¿cómo regalos? Que empiece, boluda.
0: No, dice, me gusta todo responde sí, ¿no? Sino, ¿qué?
1: A las 6 de la mañana habrán empezado tipo unas lagañas.
0: Nah, pero
1: tipo,
0: anoche a las 12 estabas despierta. Más o menos. Más o menos, dice, bueno,
1: no,
0: perfecto.
1: Sí, para mí hizo la de esperar hasta las 12 de la mañana. Sí,
0: eso hizo.
1: Muy rico todo, muy rico todo.
0: Ya no pasa más esto de que te llame una amiga a las 12. Yo te pongo teléfono de línea.
1: ¿Al teléfono de línea?
0: Era, te saluda tu mamá y segunda yo, amiga. Y
1: no,
0: así,
1: no,
0: sí, sí,
1: teléfono
0: sí.
1: En línea, yo atiendo. ¿Qué pasó?
0: Ahora, hoy no se puede.
1: No, igual.
0: Hoy, no se puede. Hoy suena el teléfono de línea y hay algo mal porque nadie tiene teléfono
1: requiero,
0: de línea.
1: Requiero tener teléfono de línea.
0: Y es un buen recurso.
1: No,
0: lo
1: no.
0: Que pasa es que llaman maquinitas ya.
1: No, pero requiero tener teléfono de línea inalámbrico. O sea,
0: okay.
1: Para hablar con amigos.
0: Mi sobrino tiene y me llama.
1: Claro, pero para
0: yo
1: eso.
0: Yo no lo atiendo, mi vida, lo amo. No, sí, lo atiendo, pero claro, hay una cosa que es, uno se desacostumbró a la práctica del teléfono de línea, boludo, de levantar el tubo y llamar porque pintó.
1: Pero es como que te llame alguien al celular, tipo, ¿qué pasó?
0: Sí.
1: ¿Qué pasó? ¿Quién murió?
0: Bueno, che, Mayrén Benítez cumpleaños el día de hoy. Che, estaba pensando ayer, el tuyo cae fuera de temporada. ¿Qué haces, cara de asco, la concha de tu madre?
1: Me cagué quemando, porra puta.
0: Perdón.
1: O sea, directamente es lava.
0: Perdón.
1: O sea, el piso y el mate es lava.
0: Él está aprendiendo a ser gaucho.
1: Soy el nene, viste, de la publicidad. Venía, bueno, me encanta que los chicos acaban de enterar que es el cumpleaños de Mailén,
0: sí.
1: La están saludando.
0: Sí, sí, sí, sí, sí. Buena fecha la de Mailén para cumplir años. O sea, octubre es un... O lo único que por ahí en algún caso te caía el feriado en tu cumpleaños, pero la verdad que
1: no,
0: tampoco...
1: No está bueno.
0: Sí, uno
1: feriado.
0: No se va a andar quejando, claro. Como yo tengo un ex que cumple el 24 de mayo. Impecable.
1: No, bueno, para vos.
0: Cae un martes, pero al día siguiente.
1: ¿Vos de qué día sos?
0: 11 de mayo.
1: 11 de mayo, nene. 4 de febrero, nene 2.
0: 17
1: de mayo. No, listo, no tenemos.
0: Ah, taurinas con Emma, claro. No, el tema con mayo es, primero que suele hacer frío y segundo.

0: signo estamos siendo?
1: Libra.
0: Libra, ok.
1: Yo siempre digo, guarda con Libra, es lo peor que te puede pasar. Pero no sabemos toda la carta, Mailu.
0: Acá está, lo peor que nos puede pasar está entre nosotros.
1: Claro, Mailu, pero no sabemos toda la carta. O sea, eso es lo que te puede llegar a salvar.
0: ¿Ella sabe?
1: No, está bien, ascendente Capricornio. Está bien, okay. No, es que ahí está bien. El ascendente, según Lugaitán, el ascendente en astrología es hacia dónde vas.
0: Marca de todo también.
1: Claro, pero es el ascendente es... hacia dónde va mutando tu personalidad.
0: ¿Cómo
1: por ejemplo,
0: vas a ir envejeciendo y
1: sí,
0: reflexionando?
1: Yo estoy mutando a Acuario, o sea, totalmente psiquiátrica.
0: Bueno.
1: Totalmente, sí, totalmente rara. O sea, Acuario es como el nene como somos los dos. Acuario es raro, como está el bien, está el mal, está Acuario.
0: ¿Cómo estuvo, nene, el evento de tus amigos a las 6 de la mañana?
1: ¿A las 6? ¿Fuiste a verlo?
0: Estuvo bueno, dice, estuvo bueno. A las 4 cortó, ok. O sea que si yo sacaba entrada ahí, ¿qué pasó? ¿Qué pasó? No, yo hasta las 6 de la mañana no me voy. ¿Alguien hizo eso? No.
1: Sí, un duro. Es lo que te dije de que estoy viendo las entradas para el after de la marcha. O sea, hay entradas para salir a bailar y ya hay entradas para el after después de salir a bailar. Tipo, te las venden.
0: Claro.
1: Es el sábado 7, te venden el domingo 8, entradas para hacer algo de 7 de la mañana a 1 de la tarde. Y es como...
0: intensísimo.
1: Yo caigo con 3 palta, boluda.
0: No, intensísimo.
1: ¿Entendés? Tipo, ¡oh! Y
0: caí
1: me compro proteína.
0: Con una sandía, como en Ocupas.
1: Claro.
0: Traje sandía, loco.
1: O sea, re en esa. ¿Para qué tenemos que hacer la historia del coso? Vos ponés como alegría.
0: 9 y 10 de la mañana, querida, es 14 grados 4. Ok, estamos acá haciendo esto pasa en la tribu.
1: Esto pasa en la tribu. Buen día, fin del tribu. ¿Dónde nos pueden encontrar hoy?
0: En Capacitación La Tribu. Estamos en YouTube, en Capacitación La Tribu. Estamos en la 88.7, estamos en fmlatribu.com y les leemos y escuchamos en el 1131-26-0887.
1: WhatsApp, 30 segundos máximo. Y también en el chat de, ¿cómo se llama el canal de hoy?
0: Capacitación La Tribu. Está filmando.
1: Estoy filmando.
0: Está grabando acá.
1: Viejo. Vengan, hasta las 12 estamos acá.
0: Llamen a Cata 420 al 4864-0489. Por favor, digan feliz cumple Maile Benítez. Si no nos llamen, si no nos escriban, tiene que empezar diciendo feliz cumple Maile Benítez. ¿Estamos de acuerdo? ¿Estamos todos de acuerdo? ¿Les parece bien? Bueno, perfecto. 9 y 11 de la mañana, como dije, 14 grados 4. 92% la humedad. Nos está garchando la humedad. Llegó, ya se sacó Lucas Fauno
1: los calzones largos,
0: los calzoncines.
1: No, porque además
0: es
1: salí.
0: Una cosa, pegote horrible lo
1: salí
0: que
1: con los calzones largos, pero sin campera, entonces, raro.
0: Yo dije también, la verdad no voy a salir con campera porque hace calor, llovizna un poco, pero te moja la llovizna el suéter de lana, tendría que haberme puesto la campera y no el suéter, y así sucesivamente los días como hoy, insoportables. Chiques, va a haber llovizna y lluvia. Ambas cosas.
1: Ay, qué paja la llovizna.
0: Sí, llovizna y lluvia desde que comenzó el día está sucediendo.
1: Desde que comenzó el fin de semana largo.
0: Sí, hasta la noche. Sí, fin de semana largo muy complicado, en términos climáticos. No, sí. Y aparte que medio que ya acabamos de entrar en el túnel, digamos. En el túnel de la lluvia.
1: Sí,
0: o sea, porque esto es...
1: Pero está... supuestamente va a ser así todo el verano.
0: Todo el verano. De hecho, estaba viendo que hoy... está lloviendo. Este fin de semana otra vez va a llover. Y el otro fin de semana otra vez va a llover.
1: Tenderse en el orto es la temporada. Sí. No, igual yo ya meto los tender en casa. Lavo ropa y los tender en casa. O sea, horno claro. Abierto.
0: Y sí, horno abierto. Horno lo que pasa es que, claro, imagínate lo que debe ser. Lucas Fauno todo rojo.
1: No, violeta.
0: Que se seque la ropa.
1: Horno abierto, caloventor.
0: Aparte, horno abierto es, o sea, tu casa tiene el tamaño de la puerta del horno cuando
1: claro.
0: Se abre.
1: No, además, yo tengo, les tengo que mandar foto que tengo medio horno.
0: Claro, ubico ya.
1: O sea, horno, dos hornallas, medio horno, chiquito.
0: Esa actitud criminal que tuvieron muchos,
1: No, lo que pasa es que para mí, yo vivo en lo que antes era un quincho, ¿viste? Como una... Porque es un edificio muy viejo.
0: Último piso.
1: Sí. Entonces, para mí, o antes era un quincho y lo separaron para hacer dos casas, o directamente hicieron una casa y dijeron, qué linda la casa, y de repente dijeron, ¡el baño! ¡La cocina!
0: Eso me encanta. ¿Sabes qué me hace acordar? Mi familia... O sea, nosotros dormíamos los tres juntos.
1: Yo vi los videos de tu familia discutiendo el fin de semana.

0: Ay, sí, hermosa. Dormíamos los tres juntos en la misma habitación, hasta que mi hermano se hizo grande y adolescente, y mis papás dijeron, che, ¿qué hacemos con la habitación de este pibe que necesita intimidad? Ya fue, partimos el lavadero al medio. Entonces, mis papás partieron el lavadero al medio y la habitación de mi hermano era esto. O sea, mi hermano entraba parado arriba de la habitación.
1: Harry Potter.
0: Nivel... Tenía un catre porque no entraba una cama,
1: claro,
0: ¿entendés?
1: Boluda, mi primera...
0: Pero era como, bueno, ¿querés privacidad o lujo?
1: La primera habitación que alquilé yo en una pensión, todos me decían Harry Potter, porque era realmente un lavadero, claro, con unas tablas de madera.
0: Claro, claro, es el bajo de la escalera.
1: No, pero real era la cama...
0: Claro, ah, Maylen, o sea, dice, claro, que acá
1: puedo,
0: tenemos...
1: Acá tenemos... Más o menos era ese espacio, ¿eh? Era una cama... O sea, al lado de la cama iba de punta a punta, obviamente, del espacio ese, un taburete y postrado adentro del ropero un escritorio.
0: Claro.
1: O sea, y yo ahí vivía y una ventana. Y yo estaba chocho, porque era la primera vez que tenía mi habitación, medio de la mierda.
0: Es que,
1: o sea,
0: uno siente que es su monoambiente, no se va,
1: sí,
0: a quejar.
1: Sí, olvídate. Y además, como le agarraba mal el wifi, yo tenía la computadora siempre en la ventana, como medio al borde. Como, y le poníamos CDs.
0: Claro.
1: Porque te decían que agarraba mejor la imagen.
0: Celeste Farías dice, buen día, fin del mundo. Buen día, Celeste, qué linda la...
1: La comadreja.
0: La comadreja, por
1: apareció
0: favor.
1: La comadreja el fin de semana.
0: Hermosísima.
1: Facu... Era el dinosaurio Bernardo, era gigante.
0: Sí, era gigante y era hermosa.
1: Sí,
0: aunque ya dijimos cuchillera, si quiere te
1: cuchillera,
0: hace mierda.
1: Tipo, sí. Me dice Celeste ayer, le digo, ¿en qué andas, viejo? Acá, no, estamos mirando pasapalabra. Me imaginaba la comadreja mandando la cabeza por la ventana. ¡Inodoro!
0: ¡Estúpido!
1: Claro, estás viendo una película y aparece la comadreja y te dice, está muerto Bruce Willis. Toda comadreja forra.
0: Bueno, Facu de Mayín, feliz cumple, Maylen Benítez. Buen día, BDFM, dice. Ferbio dice, buen día, chiques, acá en la Costa de Lluvia hasta el jueves. ¿Alguien puede pensar en la vitamina D?
1: Total.
0: Ya fue, la vitamina D ya fue hace años. A donde vamos no necesitamos vitamina D.
1: Claro.
0: Dicen que en la pandemia a todos nos hizo boom la vitamina. Ahí está, mira la comadrejita que mandó Celeste. No, es hermosa, es hermosa.
1: Yo le hice
0: tiene, no es linda, dice Maylen. Tiene los ojitos así desaforados, mi vida.
1: Sí, como es una, está de after.
0: Y Mostrilla dice, buen día, chiques. Claro, está buscando after.
1: Está buscando after.
0: Sí,
1: no,
0: sí,
1: yo
0: sí.
1: Cuando veo esas miradas en el boliche es la hora que digo, me tengo que ir.
0: Me gusta.
1: Es la hora donde digo, cuando... Yo le digo, los cazadores de after.
0: Desaforadas.
1: Cuando aparecen los cazadores de after es cuando decís, me tengo que ir.
0: Buen día, Luca Fauno Gutiérrez.
1: ¿Qué hace, viejo?
0: Mi nombre es Rosaura Barleta. Está Valentín Catalán en la operación técnica. ¿Qué tal, Valen? ¿Cómo andamos?
1: Oh, sí, re.
0: Sí, sí, re. Ah, vi Campamento Miasma.
1: ¿Qué onda?
0: Me gustó, che, me gustó. O sea, no me pareció medio olvidable, pero simpática.
1: ¿Pero de luna lesbiana?
0: No, es un ni.
1: Ni.
0: Sí,
1: lesbiana para señoras. Lesbianismo para señoras
0: ser,
1: de Olala.
0: Puede ser, no le di tanto la vuelta a la cuestión lésbica. Sí, hablé un poco con Sofi porque ella había dicho que no le gustó nada, que está la actriz de Hacks.
1: Sí.
0: Que hace el personaje de Hacks. Como que es medio, ¿viste? Cuando decís, dale, papito.
1: Uy, Darín.
0: Uniste cuatro piezas y armaste un guión, pero a la vez me pareció que estaba interesante, qué sé yo. Bueno, dije Valentín, Paula Prati en la edición de Artística con la voz de Flavia Medici, Gala Abramovich en comunicación y redes sociales, Belén López del Río y Maylen Benítez en producción, Mailu en coordinación de aire. Hoy es su cumpleaños. Hoy es su cumpleaños.
1: No
0: todo
1: la
0: mensaje
1: jodan.
0: No la jodan. No la joda, porque está como la comadreja. Mensaje que manden, le tienen que decir feliz cumpleaños. Si no, será devuelto al remitente.
1: Me encanta Celeste. La comadreja era gigante y cuchillera. Me dio pena sacar las cobazos.
0: Es hermosa esa comadreja. Es que uno necesita una comadreja así para que lo defienda también.
1: Pasa también, no. Celeste tiene a Laika, tiene su perrita, todo. Entonces, se pica. Celes vive en Santa Fe.
0: ¿Dónde
1: Santa
0: vive? Fe, que pregunta Maylen, claro.
1: En una parte que es como Santa Fe, pero ahí.
0: Santa Fe de las comadrejas.
1: Santa Fe de las comadrejas. Tipo, el nivel de porteño que acabo de manejar, tipo, es Santa Fe, o sea. Es Santa Fe la parte que no es Rosario.
0: Santa Fe de las comadrejas de After.
1: ¿Viste ahí Santa Fe en la bota? Tipo, pero donde no es Rosario, o sea, tipo... O sea, sería más o menos como en el encabado de, tipo, o sea, de Santa Fe, o sea...
2: Hay mucho sonido, no sé si te está entrando vos o son los auriculares, ¿no? No es que se escucha mal, está todo mal. Es tiempo de noticias.
3: Ahora está, perfecto.
2: Buen día, fin del mundo.
0: 9:18.
1: ¿Qué de noticias que hay? El país se fue tan a la mierda.
0: El país se fue
1: semana.
0: A la mierda.
1: Yo cada vez que prendía una noticia era como, bueno.
0: Sí. Hay, la verdad que se fue a la mierda el país, pasó recontra remil de todo al nivel, vamos a tratar de llegar a contar por lo menos lo que nos parezca más importante de estas cuatro jornadas de fin de semana largo, pero en principio ya charlamos acerca de lo que fue, la manifestación del niño. O sea, el fenómeno del niño, las lluvias a lo largo de todo el fin de semana y obviamente... un montón de municipios, y ahí estamos viendo en el pronóstico cómo hasta el viernes va a seguir lloviendo y después entiendo que también, aparte. Muchos municipios del conurbano bonaerense, del área metropolitana, afectados por las inundaciones, ustedes ya saben, en muchos casos tiene que ver con la infraestructura de los municipios. La Matanza, Pilar, Merlo, Lanús, El Palomar son algunos de los municipios bastante zona oeste-noroeste, ¿no? También las provincias de Santa Fe, Entre Ríos, Córdoba, Río Negro, otras localidades bonaerenses no conurbano, del tipo Berisso, del tipo Cañuelas, Ensenada. Bueno, en fin, la verdad es que fue muchísimo las Flores. Estoy viendo localidades del interior de la provincia de Buenos Aires. Las Flores, Lezama, Lobos, Magdalena, Pila. Tremendo. En el caso de Entre Ríos, por ejemplo, pues está sucediendo la crecida de los ríos.
1: No. Las imágenes que hemos visto de Ciudad del Este... Vos viste que en Ciudad del Este, en la frontera,
0: claro,
1: tuvieron que abrir represas,
0: sí,
1: y demás porque, sí, estaba todo desbordado. Las cataratas del Iguazú debieron cerrar. O,
0: sí,
1: sea, que incluso yo lo pensaba, ¿no? Como, ¿qué le vas a reclamar a este gobierno de que no cree en el cambio climático? Bueno, aunque no creas en el cambio climático, supongo que debes creer en las inundaciones. O sea,
0: sí,
1: ¿qué hacemos?
0: No, totalmente, pero aparte estos son provincias que no en todos los casos están gobernadas por la Libertad Avanza. Igual la Libertad Avanza claramente también tiene que tomar medidas respecto de esto. En el caso de Entre Ríos le están haciendo muchos reclamos a Frigerio, al gobernador, porque dicen que en particular Colón está hace muchos días ya con situación de inundación y no cede la altura del agua, ¿no? Comercio, familias, nada, lo que se ve es impresionante, la cantidad de destrozos. Lo que dicen es que los ríos van a continuar creciendo, ¿no? Hay varios ríos que están afectados en esta situación. Obviamente el Paraná, obviamente el río Uruguay, son algunos de los que están afectados por la crecida, el río Iguazú, por esto que vos decías también, justamente de lo que pasó en el Parque Nacional Iguazú, el río Paraguay. La verdad es que es impresionante, y esto que vos decías de las compuertas que se abrieron de varias represas, porque claro, la crecida si no va a provocar un colapso hídrico. De hecho hay alerta hídrica, hay, ¿cómo se llama? No me acuerdo ahora el nombre de la palabra, de la forma de alertar, pero tiene un nombre, la alarma vinculada con cuestiones que podrían suceder en relación con el agua.
1: Sí.
0: Central Hidroeléctrica Yacyretá abrió las compuertas, es una por la crecida del Paraná, es el caso de una de las represas, y después hay varias otras también que están afectadas, del mismo modo, como decíamos, que Cataratas, el Parque Nacional Iguazú, sí, está totalmente cerrado en este caso. También las imágenes de Cataratas, no sé si llegaste a ver, pero son,
1: sí,
0: impresionantes.
1: Sí, es terrible, pero ya te digo, a mí lo que más me impresionó fue ahí, Ciudad del Este, y todo lo que fue la apertura de compuertas y cómo el agua directamente arrasaba con todo.
0: Sí, y esto que vos decís, la zona que nosotros igual hablamos también, que iba a ser... centro-norte del país, oeste y este, ¿no? En este caso, muy afectada la zona de la triple frontera, Brasil, Paraguay, Argentina, que es parte justamente de lo que decíamos de la apertura de compuertas y también, obviamente, la cantidad de inundaciones y de evacuados, ¿eh? La verdad es que, nada, es lo que, además, por ahora, en principio, va a seguir sucediendo durante mucho tiempo más. Van a tener seguramente que hacer algún acuerdo, incluso los gobiernos, a través de la frontera. Lo que dicen es que, como decimos, va a seguir creciendo el río, va a haber complicaciones en Entre Ríos y en Corrientes. Maylen dice, alertas hidrológicas, eso decís. No estoy segura, puede ser. Lo que pasa es que era otra palabra que lo que dicen es específicamente... que hay una, sí, o sea, sería una alerta hidrológica, pero no me sale ahora cómo lo componen formalmente, digamos, a la advertencia. Pero sí, va a seguir sucediendo, eso seguro, y vamos a tener que ser fuertes, diría solita Silveira. No, aposta, vamos a tratar de cubrir dentro de lo posible todo lo que venga sucediendo en relación con las tormentas y con...
1: No, y las inundaciones, los desbordes, que además sabemos que no es... En muchas zonas, por ejemplo, no es la primera vez, digo, son zonas que se repiten. Por ejemplo, veía ayer Concordia, Entre Ríos, que tiene una zona que siempre se inunda y es histórico. Y esto, ¿no? Obviamente, el gobierno de turno es el de ahora y el que tendría que hacerse cargo es el de ahora, sí. Pero también hay zonas que son de inundaciones, como te decía, históricas.
0: Claro.
1: Entonces, es incluso, no sé si más angustiante, digo, no es jerárquico, pero es como, dale, hace años y no pasa nada. Y bueno, y va empeorando.
0: Sí, totalmente, y como decimos, tiene que ver con la infraestructura sobre todo, las consecuencias en este tipo de tormentas y en este tipo de episodios meteorológicos que hasta febrero inclusive se espera que tengan mucha trascendencia. Otro tema del fin de semana, la salud del Papa, yo creo que hay más de una vampiresa que está hiperventilando.
1: ¿Sabes qué? Rosarios, hay una cantidad de rosarios, sí, no solo las vampiresas. Sí. Acá hay un nuevo colectivo preocupado. Hay un nuevo colectivo preocupado y es el colectivo de la gente que sacó pasaje para el fin de semana largo.
0: Imagínate.
1: 7, 8, 9. ¿Entendés?
0: Y vos decís que si el Papa no viene va a pedirle
1: devolución. No, y hay gente que
0: devolución.
1: Está, hay gente que está, tipo, ves padres, madres que decís que de repente dónde salió todo este catolicismo.
0: Bueno, e imagínate si nos cancelan el feriado, eso es lo que dice Maylen. Claro.
1: Ese es el problema.
0: ¡Viva
1: el Papa!
0: No, mira, hijo de puta, a mí no me vengas a ilusionar con un feriado
1: no,
0: y después.
1: No, yo te juro que cuando
0: te da una tosecita.
1: Yo vi eso y empecé, vengo con nosotros a caminar, Santa María, ve.
0: Recemos el rosario.
1: Sí.
0: Che, hoy lo operan al Papa.
1: Hoy lo operan al Papa.
0: Hoy lo operan, así que...
1: Habemos
0: todas
1: Papa.
0: A colaborar. Todas
1: velas.
0: Al Papa. Anunció que va a ser operado. Lo que me mata es que él, aparentemente, sigue trascendiendo que él dijo, nos vemos en Argentina, muchachos, y el Vaticano dice lo mismo, el Papa va a venir, no se suspende nada. El Papa va a venir con un riñón en la mano, no
1: sí,
0: sé
1: sí,
0: cómo va a ser.
1: No le va a importar. Va a ir puérpera, como pagano.
0: Igual en este caso era una cuestión pulmonar, un nódulo que le tenían que sacar, que se vio durante una serie de controles, y él, en la Plaza de San Pedro, en el Vaticano, lo explicó así.
4: Carissimi, di recente, durante alcuni controlli, i medici mi hanno trovato
1: un nódulo circoscritto
4: al polmone.
1: Hijo, il polmone.
4: È stato individuato in una fase molto iniziale e ben localizzato.
1: Claro, ahí lo ubicaron.
4: I medici ritengono opportuno intervenire.
1: Mi lei puto.
4: E allora, seguendo i loro consigli, ho deciso di
1: operare
4: per
1: toglierlo. Cara chica.
4: L'intervento è già programmato nei prossimi giorni.
1: No me agarra Canal 7.
4: Gracias por la vostra vicinanza espirituale.
1: Sí, estamos todos esperando, rezando la vieja.
4: Gracias.
0: Tranquila,
4: buena domenica.
0: La vieja vampiresa. Gracias.
1: Quédate tranquila, Mabel. Estoy yendo.
0: Claro, aparentemente no suspende el viaje, porque claro, lo que le deben haber dicho las viejas, deben haber llamado al Vaticano, tipo,
1: teléfono de línea.
0: ¿Sabés quién soy yo? ¿Sabés lo que va a pasarte si no viene el Papa a la Argentina?
1: Estamos todas haciendo la procesión, ya arrancamos.
0: Hace meses que estamos esperando.
1: No, ya arrancaron.
0: Tenemos orden al lado de la valla.
1: Catamarca, o sea, toda la zona, Catamarca, La Rioja, ya arrancaron caminando.
0: Bueno.
1: Vos agarrás la ruta y ves una vieja vampira.
0: Así que bueno, dentro de poquitos días, ustedes saben, para comienzos de noviembre es que la visita del Papa a la Argentina, también va a ir
1: viene
0: a Uruguay, también va a ir a Perú, viene para la marcha exactamente, y parece que no es especialmente preocupante, digamos, su cuadro de salud, simplemente que necesita esta intervención médica que le van a hacer el día de hoy. Todo esto, ¿dónde lo veo yo? En Vatican News.
1: Vatican News.
0: Hay una novedad del Papa, yo directamente voy a Vatican
1: Todas
0: News.
1: Vamos a Vatican News.
0: Sí, sí, que es la política online del catolicismo. Es una maravilla, verdaderamente. Bueno, chiques, así que el Papa, que viene, que no viene, que viene, que no viene, yo qué sé. Sudor marica, vivas y furiosas.

0: ¿Por qué?
1: Si me olvidé algo, rompo el pulpo.
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15: Y 33 en este momento, chiques. Teníamos, bueno, ya hace rato sostenida esta cobertura respecto de lo que pretende ser el traslado del complejo penitenciario de Devoto. Finalmente parece que el domingo empezaron a vaciar sobre todo pabellones universitarios, en pleno cuatrimestre, tengamos en cuenta que estamos a octubre. Y esta cuestión que nosotros venimos planteando respecto de cómo los detenidos en la cárcel de Devoto están pidiendo que no ocurra este traslado a Marcos Paz, al penal de Marcos Paz, que se suponía tenía pendientes una serie de obras para poder alojar a los detenidos de Devoto. Vamos a charlar con Cintia Bustelo. Ella es coordinadora de las actividades académicas de la Facultad de Filo en el programa UA21 en establecimientos penitenciarios federales. Buen día, Cintia. Aquí Lucas y Rosaura te saludamos. ¿Cómo estás?
16: Hola, buen día, Lucas, Rosaura y a toda la audiencia. ¿Cómo están?
15: Bien, tratando de entender o reconstruir qué significa que empezó el traslado, qué es lo que empezó a pasar en Devoto, Cintia.
16: Les cuento. Hago una aclaración, el programa es el UA22.
15: Ah, UA22
16: es el del CSE, de... claro.
15: Sí, sí, sí.
16: Exactamente, de Educación Superior en Contextos de Encierro, tal cual. Mira, empezó el traslado, significa, bueno, obviamente, como saben, el tema del cierre de la cárcel se coquetea con esto históricamente, ¿no? Que supuestamente los vecinos no quieren que esté la cárcel, que la cárcel de la ciudad, que no puede estar ahí, etcétera. Bueno, esta vez fue en serio. Ya se venía instalando en la agenda y ya se había empezado a construir la cárcel que se le llama Nueva de Marcos Paz, que es el complejo 8. Pero bueno, en ningún momento se había certeza de cuándo iba a ocurrir, incluso, bueno, esto que contamos, informalmente había acuerdos entre el Servicio Penitenciario Federal y entre la Universidad de Buenos Aires para que esto ocurra por lo menos cuando se termine el cuatrimestre. Por supuesto, imaginan que no todas las personas que están detenidas en la cárcel de Devoto, son alrededor de 1.600, son estudiantes universitarios, pero esto fue totalmente inconsulto. Se hizo un domingo a partir de las 6 de la mañana, vísperas de un feriado, y sin avisar absolutamente nadie. Las familias ese domingo estaban ahí esperando para ir a visitar a sus familiares que están detenidos. Los juzgados incluso no sabían. O sea, no había notificaciones a absolutamente nadie de que se iba a hacer este traslado. O sea que imagínense que cuando empezó todo, obviamente también con un show mediático que se pudo ver, bueno, finalmente las personas buscando a dónde se lo llevaban, porque tampoco estaba tan claro, porque la cárcel de Marcos Paz, el complejo 8, no había terminado todavía, se suponía.
15: Claro, había que, pendiente, bueno, una obra, y o sea que lo que pasó el domingo es que fueron a buscar a detenidos y les dijeron, vení, nos vamos.
16: Así ese mismo día, sí, nosotros hablamos hasta el sábado, o sea, nosotros fuimos al centro universitario, yo hace 15 años que voy, el programa tiene 40 años, la Facultad de Filosofía y Letras está hace 20 años, nosotros vamos semanalmente, ininterrumpidamente, nos despedimos como cualquier semana, a nadie se le avisó, lo mismo pasó con la escuela primaria, con la escuela secundaria, no nos dieron ni la posibilidad de despedirnos de nuestros estudiantes, y a las personas detenidas no se les avisó con el tiempo. Yo el sábado, de hecho, nos saludábamos, bueno, y el domingo a las 6 de la mañana empezó esto, y nos fuimos enterando como pudimos por los medios, por los organismos de control de derechos humanos, que son los que están también llevando este caso para atender a los derechos de las personas, que el traslado iba a ocurrir, eso lo sabíamos, pero no tenía que ser de esta manera. Fue lo peor que se pudo hacer, se hizo.
0: Cintia, buen día, gracias por la comunicación. Te quería consultar cómo sigue ahora los programas de capacitación, cómo lo venían pensando, más allá de esta sorpresa y esta violencia institucional, ni hablar del show mediático, ¿no? Porque claramente, además, realizado un feriado, o sea, toda una crueldad que sabemos que opera al show mediático y de campaña, pero ¿cómo sigue ahora?
16: Mira, el acuerdo, digamos, que venía teniendo informalmente en las conversaciones la Universidad de Buenos Aires, digo, me refiero, el programa 22 depende de la Secretaría Académica de Rectorado, después hay ciertas facultades que participamos del programa, pero bueno, las conversaciones formales las tiene el Rectorado de la Universidad, ¿no?, de quien depende el programa. Las conversaciones venían siendo, y nosotros por supuesto apoyábamos eso, que teníamos que garantizar la continuidad de las trayectorias universitarias, que además con todo lo que implica, ¿no?, estudiar en la cárcel, con todas las dificultades, con todos los desafíos que eso lleva, no solo para los estudiantes, sino también para los docentes, claro, para los equipos de gestión, etcétera. Entonces, sí, lo que se había acordado era que a los estudiantes universitarios se les garantizaba su trayectoria educativa, y como la UBA ya avisó que no va a ir a Marcos Paz, eso es un hecho, nosotros estamos en Ezeiza, en el complejo 1. Entonces, la idea era que las personas, cuando fueran trasladadas a fin de cuatrimestre, para no perder el cuatrimestre que están cursando, las materias que se están dando en este momento, hasta el viernes en el Centro Universitario de Devoto, iban a ser trasladados a fin de cuatrimestre a Ezeiza. Bueno, eso es algo que no ocurrió.
15: Estamos charlando.
16: En este momento, sí, perdón. En este momento están en el complejo 8, incomunicados, solo pueden hacer llamadas, por lo que supimos, se los llevaron sin sus cosas, sin sus monos, que son todos sus todas sus pertenencias, se los llevaron sin nada, incluso nos comentaron algunos que llamaron que no tenían ni la agenda de teléfonos, ellos no tienen teléfonos celulares. Claro. Entonces llamaron a los teléfonos que se acordaban de memoria, quizás de su mamá, de su pareja, de algún hijo, alguna hija, para decirle, estoy bien y estoy en Marcos Paz.
15: Estamos charlando con Cintia Bustelo, que es parte del programa UA22, está a cargo, coordinadora de las actividades académicas y de extensión de la Facultad de Filosofía en el programa UA22, el programa de educación superior en establecimientos penitenciarios federales. A propósito de que comienza o comenzó en realidad este fin de semana el traslado de detenidos de la cárcel de Devoto a la cárcel de Marcos Paz. ¿Se ha pensado o se ha propuesto alguna alternativa a este traslado? Digo, pensando, no sé exactamente cuál es el, digo, más allá de la cuestión que nosotros hemos hablado de, o el precio de las propiedades, que no sería en definitiva un problema, sino más una especulación, o quejas de vecinos, pero no específicamente por alguna situación que les afecte directamente, pero ¿cuál sería el problema de la cárcel en Devoto y qué posibilidades hay que no sean amontonar a todos los detenidos en Marcos Paz?
16: Mira, entiendo que el problema es que a la sociedad no le gusta que haya una cárcel en el medio de la ciudad. Porque también cuando las personas quedan detenidas se le quita toda su condición de humanidad y entonces es esto de alejarlos, viste que vos hiciste un fallido cuando empezaste y dijiste en vez de alojarlos, alejarlos. Total. Bueno, exactamente eso, es alejarlos lo más lejos que se pueda, bueno, con todas las frases de sentido común que conocemos, que se pudran en la cárcel, ¿no? Sin importar que las historias de las personas que están detenidas o las vulneraciones de derechos que en general sufrieron antes de estar detenidos y por eso también en muchos de los casos llegan a estar detenidos o detenidas. La gente, supuestamente hay como una serie de vecinos, de vecinas que no quieren que esté la cárcel, pero también, bueno, nosotros tenemos mucha vinculación con un grupo que es Teatro Carnero, que es un teatro que está ahí cerquita de Devoto y que siempre dicen, no es así, nosotros somos vecinos de Devoto y nos parece que esté bien la cárcel acá. Digo, esto es una disputa que obviamente lo que se ve, porque yo estuve mirando también obviamente consumiendo entre ayer y hoy medios hegemónicos en donde todo el tiempo se habla sobre la visita y hemos escuchado cosas horrorosas. La verdad es que, insisto, hace 15 años que voy, nunca he visto un problema. La visita está esperando horas y horas bajo la lluvia, bajo el sol. Esperan desde las madrugadas muchas veces a veces para visitar y a veces para entregar incluso comida. Bueno, todo esto es algo que se puede ver, por ejemplo, en la organización ACIFAD, que es una organización de familiares de detenidos y detenidas, que ya tienen La Mujer de la Fila, la peli que está muy bien contada y que cuenta, un poco retrata esto, ¿no? De qué es lo que pasa con las visitas. Bueno, hay un gran problema aparentemente que son las visitas para la sociedad, que es verlas ahí en la ciudad, no sé, a la vista de todos. Nosotros creemos que tiene que haber una cárcel en la ciudad y que justamente los lazos familiares son parte de la supervivencia de las personas. Como también otro de los ejes que creemos que es parte de la supervivencia y de que puedan resignificar su experiencia del encierro es la educación. Y por eso nosotros sostenemos y garantizamos el derecho, en nuestro caso, a la educación universitaria, pero también por ley en Argentina. Por la Ley de Educación Nacional tenemos escuelas, escuela primaria, escuela secundaria, y son todos espacios donde las personas ahí empiezan a conocer otros mundos muchas veces. Muchas de las personas detenidas no habían terminado la escuela primaria o la escuela secundaria, o van al centro universitario a hacer talleres, además de carreras, ¿no? Por supuesto, además de carreras de derecho, de ciencias económicas, de ciencias sociales, de filosofía y letras, también van ahí a conocer y ser parte de una banda de música, a ser parte de una radio, digo, ustedes ahí lo saben, nosotros tenemos una articulación con Radio La Tribu y hacemos podcast hace muchísimos años también. Entonces todo lo que pasa ahí adentro y el poder conectarse y abrir otros universos simbólicos, otros lenguajes, también es parte de los que las personas detenidas necesitan, porque después cuando salen en libertad, ¿no? También nos quejamos. De, claro. ¿Cómo salen? Sí, bueno, salen iguales. Bueno, pero entonces pensemos qué queremos del encierro, qué queremos de ese tiempo, qué queremos que pase ahí. Y si estamos desmantelando la primera experiencia pionera, que es el Centro Universitario de Devoto, una experiencia inspiradora, en la que en este momento nosotros formamos parte de una red, la red UNESE, que es la Red Universitaria Nacional en Contextos de Encierro, y ya somos más de 30 universidades en todo el país que trabajan en contextos de encierro. La inspiración pionera fue el CUD, el Centro Universitario de Devoto. O sea, tanto para nuestro país como un montón, como para la región, incluso para el mundo, que han ido al CUD a visitar y a entender qué es lo que pasaba en esa experiencia tan desafiante, tan compleja, y por donde pasan tantas personas detenidas que se convierten o que pasan de ser personas detenidas a ser estudiantes. Y eso cambia la vida.
0: Cintia, te quería preguntar si sabemos si hay algún plan inmobiliario, porque obviamente también esto, seguramente, hablando en contexto de ver lo que pasa en la ciudad, ¿no? O sea, además de estas políticas del odio y de, entre comillas, obvio, ¿no?, esto de esconder lo que no le garpa a Jorge Macri, todo también siempre apunta a los polos inmobiliarios y demás. ¿Sabemos si hay algún plan?
16: Sabemos. Sí, efectivamente hay. Claro. Efectivamente hay, y no se escondió eso, ¿eh? Siempre es tal cual, o sea, totalmente grosero. Siempre se dijo que se iba a hacer ahí un... Sí, que tenía que ver con un negocio inmobiliario de la ciudad de Buenos Aires, que creo que tiene que va a haber como un porcentaje de espacio verde, porque tiene que haber, entonces van a construir como algún tipo de plaza, y después no se sabe qué, pero obviamente es un negociado inmobiliario en el que están involucrados la nación y la ciudad, y por supuesto ninguno de nosotros va a ver nada de eso.
0: Total.
16: Y obviamente a costo del sufrimiento de tantas personas.
15: Cintia Bustelo, parte del equipo de trabajo de UBA 22 en el caso del Centro Universitario de Devoto, que en principio se trasladaría completamente al Centro de Marcos Paz, al penal de Marcos Paz. En realidad, bueno, el Centro Universitario no se trasladaría el penal y los detenidos. Está en peligro la continuidad tanto del Centro Universitario como de las cooperativas de trabajo, como de otros espacios educativos que hoy funcionan en Devoto. Gracias por pasar por el aire de la tribu, Cintia.
16: Muchísimas gracias a ustedes, es muy necesario que nos den estos espacios, así que les agradecemos mucho.
15: Abrazo grande. Ahí dice Belén esto de recordar que se puede escuchar Radio Oculta, que es el podcast que surge del taller de la tribu en el Centro Universitario de Devoto. Dice que en el último episodio estrenado la semana pasada le mandan también mensajes al Papa. Si es que el Papa va a ir a Devoto, sería bastante interesante, sí, que pueda anoticiarse de esta situación, ¿eh? Y Barbarita comenta, Barbarita Gallardo: la Constitución indica que la cárcel no es para castigo, pero la mayoría considera que debe serlo. Es parte de la discusión que se da en relación con esto,
0: ¿no? Pero
15: creo
0: que es lo que planteaba recién Cintia, y es lo importante también de esto, ¿no? De preguntarnos para qué encerramos a las personas, para qué queremos que haya una baja imputabilidad, para qué queremos menores presos, porque además también hay algo como de ese punitivismo, caldo de cultivo, ¿no? Porque lo que está generando es gente con más odio, con más resentimiento, le estás quitando herramientas. Entonces, ni siquiera estoy hablando de, casi te diría que ni de derechos humanos, estoy hablando de objetivismo. O sea, che, objetivamente, como vos, persona recontrafacha que odias todo esto, te pregunto, ¿para qué querés a esta persona encerrada? O sea, ¿y cuánto tiempo? ¿Y qué querés que pase con esta persona cuando salga? O sea, ¿cuál es tu objetivo a futuro? Pero para pensarlo, esto, no tenemos ni siquiera que compartir una mirada, ¿eh? Como no tenemos que estar de acuerdo. Pero, che, objetivamente, y no tenés más respuesta que el odio.
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15: 49 minutos pasaron de las 9 de la mañana. Che, quedaron algunos mensajitos sin leer. Por ejemplo, Celeste Comadrejera dice: feliz cumple, Mailén. Gran trabajo coordinar el aire de este par. Que te regalen medialunas mínimo. ¿Qué te pasa, Celeste? ¿Qué te pasa? ¿Qué aire de este par? ¿Y qué aire de este par, querida? No, bueno, sí, está bien. Gran trabajo nuestro ser coordinados por Mailén también.
0: ¿Qué
15: es esta cara de Mailén? La verdad, hay que dejarse coordinar por Mailén y operar por Valentín. Harta me tiene.
0: Yo no dije nada, es el viejo, ¿eh?
15: Mentira, feliz cumple, Mailu. Che, Sofi Diamante dice, buen día, fin del mundo, literalmente. Mostriña dice, feliz cumple, Mailén. Barbarita dice, feliz cumpleaños, Mailu. Blas estaba en Iguazú, lo recordé todo el fin de semana y no lo quise mencionar, pero porque Blas debe estar pensando la concha...
0: ¿Se
15: de la lora, la puta que me parió? Sí, se fue de vacaciones el fin de largo. Y aparte, antes de irse, charlamos. Che, vos viste lo del niño, que están cerrando pasarelas. Bueno, igual creo que el Parque Iguazú lo cerraron el domingo. Una cosa así, con lo cual quizás algo habrá paseado Blasito. Pero sí, tremendo.
0: Agua vio.
15: Agua vio. Barbarita dice, escuchen mi columna de plan hidráulico en Cava, Bárbara en La Revancha, muchas columnas acerca de la realidad de la ciudad de Buenos Aires, recontra interesantes, Ricardo Godoy, hola chics, buena semana, buen programa, y tenemos algo más, a ver, Hugo de Caseros dice, buen día cumpas, feliz cumple Mailén, y Lucía dice, buen día, feliz cumple a la libriana, las librianas somos lo máximo, yo cumplo mañana, jeje, más lesbiana y libriana que nunca.
0: No es... Yo ya dije, hay que ver toda la carta. El tema, o sea, claro.
15: El tema es toda la carta. Porque hay que ver las minutas, hay que ver los
0: plazos. Toda la carta. Sí. O sea, a mí, o sea, sí, toda la carta, pues después es como, ah, era de esto. Sí, pero después te clavan un stellium en otra cosa y es como, como te digo una cosa, te digo otra.
15: Bueno, queridos, estamos en Capacitación La Tribu. Gracias por sus mensajitos. Pueden dejarlos en el chat. También nos pueden escribir al 11-31-26-0-88-7. Pueden llamar a Cata 420 al 4864-0489, que hará un aleteo rolinga. Siempre, cualquier mensaje que manden debe empezar con feliz cumpleaños, Mailén. ¿Ok? Mailu, ¿cuáles son tus planes para después del programa? Tenés que seguir muleando. Dormir la siesta, dice. Ah, bueno, pero eso me parece un gran cambio de rutina, Dios, para el día del cumpleaños.
0: Para decir, la vida.
15: Hoy me permito dormir la siesta.
0: Fruta noble la siesta.
15: Qué fruta noble la siesta. Qué fruta noble el encuentro plurinacional de mujeres lesbianas, travestis y trans. Y la, la, la, la, la, la, la, ¿no? Fruta noblísima. Che, se hizo en Córdoba este fin de semana. Espectacular el encuentro, ¿eh? Córdoba capital.
0: Sol. ¡Corran! ¡Saquen el tender!
15: Así estaban.
0: ¡Salió un pedazo de sol!
15: Así estaban las compañeras en Córdoba seguramente, ¿eh? Salió un pedazo de sol en este momento, che. Salió un
0: ¡corre con el tender!
15: Salió un pedazo de sol y se ve. Se ve.
0: Se ve.
15: O sea, yo que estoy encerrada y de espaldas lo veo.
0: O sea,
15: igual va a ser
0: un tufo.
15: 30 segundos va a durar.
0: Y va a levantar un tufo, pero un pegote de ojete.
15: Bueno, che.
0: Vayan preparando el hipogloss.
15: Más de 100.000 compañeras en Córdoba capital este fin de semana, ¿eh? Obviamente un encuentro totalmente opositor, eso quiero decir. Sí. Ustedes saben que suele serlo, pero en este caso muchísimo más. Se habló acerca de los ataques que ejerce el gobierno de Milei, del ajuste, de la entrega de tierras, del desguace del sistema educativo y del sistema público en general. Vamos a escuchar un tramo de lo que fue el documento de apertura de el 39 Encuentro Plurinacional de Mujeres, Lesbianas, Travestis, Trans, No Binarias, Bisexuales y todo lo que quieran.

0: Me está contando cosas, Luca Fauno. No, porque lo que estábamos charlando es lo impresionante de
1: que... Como quiera, vendemos, compramos. Estéreo cara chica, estéreo cara grande, ¿viste? Oh, compramos.
0: Lo impresionante... Es re fácil coordinarnos a nosotros. Celeste, así ya resentida. Lo impresionante que va a ser la situación de que el encuentro del año que viene va a ser en Capital. Eso es lo que estábamos charlando con...
1: En año electoral.
0: Con Luca Fauno, exacto. Octubre de 2027, encuentro pluri en Capital Federal. Así que la verdad es que es impresionante. Además, 40 encuentro plurinacional y va a ser entonces
1: en Cava.
0: Sí, hay que ver ahí, bueno, cómo se podrá disponer de la cuestión. Estoy pensando...
1: Toda sacando colchones para alojar a tu lesbiana favorita en
0: sí,
1: casa.
0: Y va a pasar un
1: sí,
0: poco.
1: Sí, sí, se nos va a llenar tipo de tereré, de masita. O sea, la disputa de cómo se le dice al bizcocho. O sea, yo creo que esa va a ser la gran pelea nacional.
0: Bueno, dice Mailén que denuncian, que algunas denunciaron apagón de luces en la marcha de luces públicas, de alumbrado público en la movilización. Obviamente que denuncian a Ayar Yora, gobernador de Córdoba, por este episodio. Siempre hay boicot. De alguna manera, siempre hay algún tipo de boicot al encuentro pluri. Como decimos entonces, el número 40 va a ser en Capital Federal. Vamos a escuchar la forma en que se mencionaba esto en el documento.
2: ¿Qué

0: Bueno, ahí está, ¿eh? Entonces, confirmado que el próximo encuentro va a ser en Capital. Después hay un montón de cosas que está bueno compartir y socializar, como por ejemplo, la sede se decide por aplausómetro. Siempre hay un siempre hay disconformidad, siempre hay sectores que piensan que se arengó más una sede que otra. O sea,
1: sí,
0: hay cosas que hay que
1: desburocratizar. Sientan adelante, aplauden más.
0: Claro, y lo que pasa es que hay cosas que hay que desburocratizar un poquito, porque si la unidad de medida es un aplausómetro, ¿viste?
1: Sí,
0: ¿qué hace? Te llevas un sensor de sonido, boludo.
1: No,
0: de decibeles.
1: Y parate en el medio, porque si te paras adelante.
0: Claro.
1: O sea, pero igual,
0: ¿y para dónde da el viento?
1: ¿Para dónde da el viento? El viento pedo, viento. ¿Qué hay? ¿Viento pedo, viento Córdoba? Entonces, nada, pero sí me parece que va a ser interesante porque, como decíamos recién, el año que viene, octubre, elecciones. Imagínate, más madera. Además, ya vamos a tener. Parece. Ya vamos a estar en pleno contexto electoral. O sea.
0: Sí. Che, me gusta esto que dice Bárbara. Vamos a prender fuego todo. Primer aviso, Tribu Hostel. Sí,
1: sí,
0: señor. ¿Sabés qué? ¿Vamos a llegar acá a hacer aire? ¿Vamos a estar ahí entre bolsa de dormir y colchones? No, dice Maylen. Sí, Maylen, lo vas a coordinar vos. Sí, Maylen, lo van a... Sí, Belén, vos también lo vas a coordinar. Sí, sí, sí. Vamos a anular la puerta de entrada. Dice, van a tapiar las locasetas, van a quedar del lado de adentro. No tienen ningún problema. Bueno, che. Y Maxi dice, hola chicos, ¿cómo están escuchándolos desde Zona Norte? ¡Ay, ella! ¡Ay, pero qué nivel! ¡Ay, de Zona Norte!
1: She's
0: ¡qué nivel!
1: Icon. She's a hero.
0: ¿De dónde sos, Maxi? Contanos. ¿Sos de Vicente López o de Boulogne? Pues no es lo mismo.
1: No.
0: No es el mismo tipo de Zona Norte.
1: Obvio, Cava también. La Cava. Cava y la Cava. Maki, small town boy.

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12: 15, querides, 17 grados la temperatura. ¿Vieron cómo subió? ¿Viste cómo subió lo cafauno? ¿Que al pedo trajiste el calzón largo?
13: Todo. Así que no salí con la campera.
12: Sí, no salimos con campera, hay solcito, ahora si llueve, vamos a decir por qué no salimos con campera y así sucesivamente va a ser todo el día, ¿eh? 79% la humedad, está bajando un poquito, 17 es la máxima para hoy. O sea, ¿de acá para abajo o quedamos acá? Se supone que más calor
13: y
12: no va a
13: hacer. Y además el tufo. La palabra es tufo.
12: Hoy es un día de tufo, absolutamente. Bueno, che, Maxi dice, no, claramente no es lo mismo, estábamos hablando de zona norte.
13: Claro.
12: Que le dijimos, ¿de dónde sos? ¿De Boulogne o de Vicente López? Dijo, de Don Torcuato. Bien, zona popular de la zona norte. Y acá empiezan, uno dice un punto cardinal, y yo soy de tal punto, yo soy de tal otro.
13: Celeste me dijo esa de 17 kilómetros de Santa Fe Capital, o sea que sigue siendo Santa Fe Capital.
12: Zona comadrejística.
13: Comadrejas, con calles asfaltadas, algunas sí, algunas no.
12: Es turismo de la comadreja donde sí. Está Celeste. Avioporto dice, desde el oeste también los escuchamos, todo el oeste es picante igual, jajaja, claro, ¿qué le voy a decir? Sos de Parque Leluar, es lo único que le puedo decir, a ver si es cheta, pero si no, estoy segura de que no. Después Maxi dice, qué lindo programa hacen, gracias. Barbarita dice, zona sur presente. Vieron que nadie quiere ser menos, che. Y Meli dice, buen día, fin del Munders. Feliz cumpleaños para Mailu y feliz día del abogado para mi hermanita Pri. ¡Ay, feliz día para los abogados que estén escuchando! Y también, defiéndannos. Ante la duda, defiéndanos. Bueno, chiques, 10:08 de la mañana en este momento. Buen día, Eli López Gómez, ¿cómo estamos?
14: Buen día, fin del mundo, ¿cómo están?
12: Bien, muy bien, y bastante, mira, tengo acá anotador y lapicera.
14: Espero que no traiga muchas preguntas.
12: No, yo lo que quiero es seguirte el hilo No te voy a matar a preguntas. Solamente quiero seguirte el hilo y entender.
14: Yo te voy a hacer preguntas a vos también y a Lucas, porque como siempre yo traigo temas para que entendamos juntos.
12: Ok, adelante.
14: Vamos a seguir una línea que venimos sosteniendo desde los Juegos Suramericanos, cuando hablamos de Colapinto, cuando mencionamos a Messi. Bueno, de cómo uno llega a la cima, de cómo uno llega a ser un deportista de élite. Y nos vamos a ir bien, bien, bien allá arriba, porque nos vamos a ir a Norteamérica. Vamos a hablar hoy de la NBA. Un deporte que todavía no habíamos mencionado, un deporte en el que Argentina no incursiona muchísimo, ¿sí? Existe, por supuesto, ya lo vamos a ir desarrollando, pero hay algo que

0: ahora en diciembre ya cumple 42, y hay muchos deportistas de su edad que hace aproximadamente 10 años que tranquilamente están retirados.
1: Ok, o sea, es grande para el promedio de...
0: Es grande para el promedio de edad, y también hay una realidad, es que la NBA hay muchísimo dinero. Entonces, la mayoría de los que se consagran a su nivel son megamillonarios. Tienen un nivel de vida que nosotros ni soñando, quizás. Pero bueno, tampoco no nos cortemos las alas así, ¿no es cierto? ¿Quién sabe algún
1: desde
0: día?
1: Desde Don Torcuato para el mundo.
0: Exacto.
2: Cuando hablamos de megamillonarios y demás, me preguntaba mucho mientras hablabas recién el tema del deporte y los sponsors, las publicidades. Digo, no creo que sea solamente el...
0: ¿Cómo es? El contrato.
2: El contrato o la entrada al estadio, no, sino las marcas, publicidades y demás.
1: Que sos millonario a cambio de poner otras cosas aparte de jugar.
0: Exactamente. El contrato megamillonario existe, pero a su vez también el negocio de este tipo de jugadores es con las marcas, por supuesto. Hay marcas súper importantes, las de las tres tiras, las de la pipa, que sacan submarcas con tu propio apellido.
2: Claro.
0: Y ahí es donde está tu negocio. Pero independientemente de el dinero o no dinero, que es necesario en este caso, por supuesto, que tengan los jugadores, suceden este tipo de cosas como pasó con LeBron. LeBron estaba a punto de retirarse. Él lo esbozó a mitad del año pasado, dijo, creo que ya estoy en edad y demás. ¿Qué pasó cuando abrió el libro de pases y encima decían, che, ¿qué hacemos? ¿Te preparamos el partido de despedida? Pues no. La verdad es que me siento bien para jugar, dijo. Y cerró otro contrato megamillonario con los Philadelphia 76ers, que no es de los equipos más icónicos de la NBA.
2: ¿Sigue siendo la primera?
0: Sí, sigue siendo la primera, sigue siendo NBA de primera línea,
2: Lakers,
0: pero...
2: Lakers, Chicago Bulls,
0: exacto.
2: O sea...
0: No, quizás no escuchaste a los 76ers. Bueno, no. ¿Qué quiere LeBron hacer con esto? Sacarlos campeón. ¿Por qué? Porque él puede.
2: Claro.
0: A sus 41 años yo quiero darles un título a ellos. Perfecto. Entonces, ahí LeBron es mundialmente conocido por gastar, atención a esta cifra, más de $1.5 millones en cuidados para el cuerpo únicamente.
2: Y sí.
0: Anuales. Y acá es donde yo me pregunto, ¿qué más tiene que hacer este hombre para demostrar que lo que lo mueve es el básquet? Ya no necesita más plata.
2: Ahí te quería preguntar lo siguiente. Acá hablamos mucho de que, por ejemplo, para nosotros Messi es un pibe que quiere jugar al fútbol.
0: Sí.
2: Y está metido en medio de un negocio millonario, de tensiones políticas, de la pasión de un país por salir campeón y demás. Pero para mí, personalmente, mi opinión es que Messi es un pibe que quiere jugar al fútbol.
0: Totalmente.
2: Y que quiere que su casaca salga campeona, como esa es su mirada. ¿Qué paralelismo podrías hacer vos con LeBron?
0: Yo creo que el paralelismo está pura y exclusivamente en que Messi se retiró de la selección y no del fútbol todavía. Sigue jugando en Miami porque tiene ganas de jugar al fútbol. Hay algo en la selección, ya sea la presión, los manejos, la política, lo que fuera, que Messi dijo basta. O quizás sea, llegué a lo más alto, me voy acá de la selección. Esta es una opinión personal, por supuesto.
2: Sí, sí.
0: Pero creo que LeBron dijo, che, yo todavía puedo. LeBron está entrenando de manera tal que juega con pibitos de 18 años en la NBA.
2: Qué fuerte.
0: Sin ir más lejos, en la temporada anterior, donde todavía estaba en los Lakers, jugó con su propio hijo en el equipo. Un día se va a levantar y va a jugar con él mismo.
2: ¡Qué peso! ¡Qué peso! Un detalle no menor, recién nombrabas a Michael Jordan. Decíamos que hace unas horas se supo el dato de que Jordan marcó un nuevo récord histórico porque se vendió en millones de dólares una camiseta.
0: Uh-huh.
2: Y fuera del aire, cuando hablabas de la NBA, justo nuestra compi Gala decía, a mí me hablas de NBA y pienso en Space Jam. Bueno, el reboot, la nueva película de Space Jam, la protagonizó LeBron.
0: Exactamente.
2: La que Michael Jordan, la Space Jam original que Michael Jordan protagoniza en los 90, se hizo hace pocos años un reboot que no pasó sin pena ni gloria, pero esa estuvo LeBron, esos paralelismos me quedan.
0: Exactamente. Y ahí también es donde retomamos el guante que dejamos recién. Ahí está la plata para ellos también.
2: Claro.
0: Independientemente de los contratos multimillonarios. Pero bueno, LeBron invierte en su cuerpo, entiende que su cuerpo es su herramienta de trabajo. Usa botas de compresión, crioterapia, cámaras hiperbáricas, distintos tratamientos de recuperación para estar al nivel de los pibes de 18 y 20 y pico de años que juegan con él. ¿No?
1: O sea, él lo da todo para optimizar al máximo el rendimiento
0: lo da
1: en este
0: todo
1: momento.
0: A niveles que termina de jugar

0: y no va a comerse una pizza con los compañeros ni con la familia. Que los fines de semana no se toma para ir a descansar. Es un tipo, podríamos llamarle obsesionado con su carrera, todo depende del ojo que lo ve. Podría ser obsesionado, podría ser ultra enfocado, podría ser que está enfocado en gastar sus últimos cartuchos, quizás, bueno, lo quiere dar todo. Lo quiere dar todo, pero tenemos una contracara de lo que es LeBron James, que es Luka Doncic.
1: Ok.
0: Luka Doncic también es una estrella de la NBA hoy en día. La NBA está pasando por una etapa muy particular, que sus estrellas no son todas norteamericanas, como supo ser siempre. Hay griegos, hay franceses.
1: Ahora, voy a hacer una pregunta re contra burra, pero ¿la NBA sería literalmente la liga de básquet, digamos?
0: La liga más grande de básquet norteamericana. Okay. Hay subligas, es como decir la B, la C, la D. Perfecto. Hay un montón de ligas. Pero sí, es la más importante a nivel mundial.
2: ¿La NBA tiene una sola categoría?
0: La NBA tiene una sola categoría a este nivel. Tiene claro. Como el semillero, podríamos llamarle.
2: Claro.
0: También. ¿Sí? Y también, más adelante vamos a hablar de eso, está la WNBA, que es la Liga de Mujeres.
1: Ok.
0: Que es un lugar donde me encantaría estar.
1: Contracara a LeBron James.
0: Contracara no es el esloveno Luka Doncic, que tiene 27 años. Mucho más joven que LeBron. Juega en los Lakers, estuvo jugando con él hasta hace poco, pero es un pibe que de repente cayó ultra talentoso, triplero, terrible, una mole, nadie lo tumba. Durante mucho tiempo se habló no solo de sus logros y de su talento, sino que se habló muchísimo de su cuerpo. ¿Por qué? Porque era gordo. Para ser un artista de la... para ser un deportista de la NBA, decían que estaba fofo, que estaba gordo.
2: ¿Cómo es el nombre, perdón? ¿Nos puede
0: Luka
2: repetir?
0: Doncic. Se escribe Doncic, porque es esloveno. ¿Qué sucede? Empiezan con todo esto de que tenemos la maldita costumbre, aparentemente, internacionalmente, de hablar de los cuerpos ajenos. Entonces, vos tenés a LeBron siendo cuestionado quizás por su edad, porque se tiene que retirar, a este pibe que está en la flor de su carrera siendo juzgado porque no tiene el cuerpo que pretende una industria que él tenga.
2: No, además, chicos, si Luka Doncic está fofo, nos tenemos que directamente pero retirar
1: aparte
2: del universo.
1: La verdad que, o sea, hay que ser hijo de puta, porque a uno, porque se gasta todo en que el cuerpo y que le dé todo lo máximo perfecto.
0: Hay que ser hijo de puta para opinar de un cuerpo ajeno. Punto aparte, pero seguimos además, con la columna, pero...
1: Claro.
2: Yo si fuese Luka Doncic, que es Google Translate, ¿cómo se dice chupame los dos huevos en inglés? O sea,
0: y se lo digo en esloveno, ya que estoy
2: claro,
0: también.
2: Claro, esloveno inglés, porque además no estamos midiendo, es muy fuerte, ¿no? Porque no estamos midiendo el rendimiento.
0: No se midió el rendimiento, se midió una estética únicamente, porque el resultado era espectacular. ¿Qué sucedió con Luka Doncic? Hizo lo que todos sabemos que iba a pasar. Hizo un cambio drástico en su cuerpo. Lo hizo entre temporada y temporada, por lo cual su vuelta a escena fue como ¿qué pasó con Luka Doncic? Y ahí empezó el rumor de que Luka consumía Ozempic. Esta porquería que está en el mundo del espectáculo, en el que puede gastar un peso más y lo hace sin saber cuáles son los riesgos. Bueno, se corría el rumor. Llamaba mucho la atención que él no diga nada, como dándolo por sentado, hasta que un periodista hizo lo que ninguno hacía. Lo encaró de frente y le dijo, Luka, ¿es cierto que tu cambio fue con Ozempic? Y él le dijo, no, para nada. Me someto a los análisis que tenga que hacer. Yo no utilicé eso, yo cambié mi alimentación, mi entrenamiento, contraté un equipo, entra de vuelta la guita, contraté un equipo especializado en fuerza, otro especializado en rendimiento, otro especializado en tiro al aro. Si vos tenés todas las herramientas y podés pagar, me parece bastante inteligente que un pibe de 27 años en el auge de su carrera no tome este camino corto de esta porquería que se inyecta a medio mundo. Celebramos. Ahora,
2: la pregunta es ¿por qué?
0: Exacto. ¿Por qué si vos en tu máximo rendimiento cediste a las aspiraciones de quién sabe quién? Una industria, un público que no se siente cómodo con que metas un triple y se te mueva un poco la carne. No entiendo. No lo entiendo. Pero, evidentemente, vos lo ves a LeBron, que es una masa magra de no recuerdo bien cuánto mide, pero tenés algo que criticarle también.
1: Entonces, sí, claro.
0: Como espectadores, acá en Argentina, allá en Norteamérica, ¿nunca vamos a estar conformes? ¿Con quién nos da no. esa felicidad de meter un triple, ganar un mundial o salir primero en una carrera?
2: Y además el estrés de esta persona, ¿no? O sea, que nada alcance.
1: Sí, sí, eso pensaba yo también. Esto de la industria creándote problemas, vendiéndote las soluciones, insistiendo o escarbando justamente ahí en ese comentario,
0: ¿no? Es que yo entiendo que en la industria del básquet tenés que poder correr, saltar, frenar de golpe, cambiar de dirección, emboscarla en el aro, por supuesto, pero de ahí a verte bien. Para mí
1: pero
0: no.
1: Bueno, es el pienso en el costado comercial, en estas personas que son además sex symbol, que venden un estilo de vida más allá de...
0: Eso era lo que yo les quería plantear. ¿Hasta qué punto el cuerpo del deportista le pertenece al deportista? Porque pareciera que no es propio. Es
1: una
0: de una
1: puerta,
0: marca.
1: Digo, para pensar eso. ¿Qué pasa con el cuerpo?
0: Es de tus marcas, es de tu sponsor, es de tu contratante, sea el club que sea, es de tus fanáticos que se quejan de que estás gordo o viejo.
2: Pero más, ¿quién te
1: es
2: lo
1: que aparte
2: dice?
1: cuando el
0: ¿con
1: deportista
0: qué autoridad?
1: Se dice lo compró. No se dice, lo contrataron para tal periodo. En tal equipo, club, lo que sea. Se dice, lo compraron por tanta plata.
0: Y la contradicción de todo, porque a LeBron le admiramos que con 41 años tiene un cuerpo capaz de competir con jugadores mucho más jóvenes, y a Luca, que ya era estrella, se le cuestionó su cuerpo porque no parecía el que supuestamente tenía que ser.
2: Bueno, pero esto es algo que me hace pensar. Me hace pensar en el dominio de la estética. Y, por ejemplo, en el caso de...
0: Las hegemonías.
2: Sí, de, por ejemplo, Luigi Mangione. Uh-huh. Esto lo nombramos bastante. Si Luigi Mangione no estaría buenísimo, nadie estaría hablando de él.
0: Lo dijimos la última vez que vine, es cierto, es cierto.
2: O sea, pero digo, en relación a cuando hablamos del deporte, si pensamos en el como en el score, en el perfil de este Luca, ¿cuál...? Si vos me decís, bueno, toda esta temporada de receso me voy a preparar y todo, porque obvio, está perfecto,
0: sí,
2: me parece,
0: claro.
2: Y además es tu laburo, pero que lo tengas que hacer por una mirada ajena y además juzgarlo por eso, porque es como también pobre pibe, o sea, ¿sabes el estrés de terminar un partidazo y entras a las redes y ponen, ah, el gordo?
0: Triplazo del gordo, capaz, o sea, un pasivo agresivo, viste, que... Hay algo que también me gusta poner en contraposición, que es, la otra vez habíamos hablado de los deportistas argentinos que quizás trabajan medio tiempo de administrativos en un call center y ahí reside su sacrificio en dedicar medio tiempo a su entrenamiento y otro medio tiempo a pagar el alquiler quizás o la comida o lo que fuere y no tener estos medios que tienen estos deportistas. Digo, ¿vale más un sacrificio que otro? Porque ninguno de los dos deja de estar quemando cosas que quizás tendrían, por ejemplo, es un sacrificio que Luka Doncic con 27 años no salga de joda con sus amigos, no se pueda tomar una birra, porque tiene 27 años, no perdamos de vista eso. Tiene una posición privilegiada y sí, lo voy a mirar de esa manera, pero está resignando cosas para estar ahí.
1: Sí, claro, no, y aparte hay un poco una cosa medio de, bueno, ya que tenés esa posición, devolvelo sufriendo, exacto, devolvelo viviendo para eso. Y cualquier cosa que se corra de ahí, prácticamente estás traicionando tu suerte.
0: O sacalo de la NBA. Lo ves en la selección, con lo que cobran. Un gol tenés que meter.
2: Pero incluso lo pensaba con alguien que hace una carrera universitaria, ¿entendés? Como tipo, no vivas. O sea, recibite porque sos la única ficha que tiene esta familia.
0: Y después te recibís y empezás a incursionar en tus pasiones y es, ¿y podés vivir de eso? ¡Bum, pará, Mabel! Claro. Déjame respirar.
1: No hay fin, sí.
0: Bueno, pero eso pasa siempre desde el ojo ajeno. Y eso es un poco más que la NBA o el cuerpo del otro, lo que planteo es... Siempre terminamos siendo insaciables para con el otro.
2: Nunca va a alcanzar.
0: Nunca va a alcanzar. Y la exposición que tienen estos deportistas es obscena en cuanto a lo que es dinero y lujos, pero no dejan de ser personas.
1: No, claro, y aparte esto de que una vez que el deportista se retira, hay todo un modo de vida y sí, y la vida organizada en torno al rendimiento, que en un momento supongo debe ser... Como hay que preparar mucho la cabeza, tanto para el rendimiento como para...
0: La salida.
1: Sí.
0: Bueno, y lo más cercano que tenemos acá en Argentina como para comparar son futbolistas, por supuesto. Pero vos ves futbolistas retirados que siguen manteniendo ese tipo de entrenamientos, que siguen manteniendo su estética, su perfil. Y otros futbolistas que dijeron, ya está, no juego más, voy a comer harina todos los días de mi vida porque eso me hace feliz. Digo, hay mucho basquetbolista NBA, pero hace tiempo que no exportamos. Hace tiempo. Hay un porqué. Sucede que en la NBA, gracias por el dato.
1: Ah, porque ahí agregaba Belén que en Argentina hay basquetbolistas NBA, eso decía.
0: Lo que sucede es que en la NBA importa mucho la altura. Y nosotros no tenemos grandes alturas para exportar a nivel de NBA. De Argentina para NBA siempre se exportaron bases, los bajitos, los que se meten, los que... Facu Campazzo, por ejemplo, si no me equivoco, fue de los últimos que se exportó y que jugó en Dallas y en los Nuggets, si mal no recuerdo. Pero por eso no hay tanto argentino en la NBA. Y en Argentina, para el básquet, no hay un presupuesto como para el fútbol. Eso es lamentable. Pero bueno, eso es un poco lo que les quería traer hoy. Dos generaciones distintas, dos cuerpos distintos y el desafío de seguir estando entre los mejores y ver qué me hace el resto con lo que dice, piensa o cómo me condiciona a mí como deportista de élite.
1: Eli López Gómez, entonces, en esta oportunidad acerca de la NBA, las diferentes presiones también a los deportistas de alto rendimiento y la expectativa puesta sobre ellos.
0: Exacto, ni más ni menos. Si les parece, antes de irme, les dejo los tres que se fueron y los tres que vienen.
1: Dale.
0: A ver, multideporte para vos, Lucas, especialmente la primera, Colapinto.
2: ¿Qué pasó?
0: Perdió de nuevo, tuvo que abandonar en Singapur. No es la primera vez que abandono una carrera, aparentemente una falla técnica, pero bueno, esta
1: la
0: vez
1: cara
0: ganó.
1: De esta pajera de...
2: No, a mí me chupa tanto un huevo Colapinto en lo estético.
1: No, ¿sí? Como fenómeno cultural es muy...
2: A mí me interesa, claro, es, sí. Eso me genera más, viste, como... Che, ¿qué pasa con este pibe? Y lo que hablas de salud mental salud me parece mental. Abrumador.
1: Se separó sí, Colapinto también.
0: Encima se separó, y ¿a quién fueron a buscar para hablar de la separación de Colapinto? A la ex. Habla con Colapinto, capo. Claro. Pregúntale cómo le fue en la carrera, pero pregúntale a él. Bueno, otro que quedó eliminado en Shanghái fue Djokovic. Quedó eliminado
1: okay.
0: Con el polaco Hurkacz, que es la octava vez que jugaba con él y es la primera vez que le puede ganar.
1: ¡Mirá!
0: Y, como les dije antes, sorpresa en la WNBA. La
2: Liga de
0: mujeres, Atlanta Dream y Golden State llegaron a las finales, eliminando a las que habían sido las últimas campeonas.
2: ¿Quiénes
0: así que
2: habían
0: tenemos...
2: sido las últimas campeonas?
0: Las últimas campeonas habían sido Chicago Bulls, si mal no
2: las
0: recuerdo.
2: Chicago Bulls. Sí. Uno de los pocos equipos que conozco.
0: Las muchachas de Chicago.
2: Claro, uno de los pocos equipos que conozco.
0: Bien, y tres que se vienen. Bien argentas les traje sí. Esta. Supercopa de Volei.
1: Perfecto.
0: Viernes 16 y 17 de octubre se juega en Morón, así que la gente del oeste puede ir. Se disputa el primer título de la temporada. Después tenemos los sudamericanos, ¿se acuerdan que marcamos la diferencia? Bueno, arrancan esta semana en Santa Fe, el sub-23 de atletismo, así que los van a hospedar allí también. Y por último, este calculé que les iba a gustar mucho. Del 15 al 24 de octubre, Argentina y Uruguay son sedes de, atención, el Mundial de Pelota Vasca.
1: Hermoso.
2: No las deporten.
1: No, claro. Pará, no claro. Sé qué es.
2: No las deporten.
0: Es como una especie de squash,
1: okay.
0: Pero con una raqueta que es como un cuenco. Es
2: ¿pero
0: rarísimo.
2: Adentro también, o afuera del agua?
0: No. Adentro, en una cancha...
2: Claro, cardíaco directamente.
0: No en el agua, ¿eh? Es como una cancha vidriera, como si ahora nos pusiésemos...
2: Pero sin agua. Acá.
0: Sin agua. Así que espero lo hayan disfrutado y pueden incursionar en pelota vasca si quieren.
1: Gracias, Eli. Eli López Gómez, chiques, hablando de la NBA, de los deportes, de las cositas. Han saludado tu columna, ¿eh? En un ratito leemos los mensajitos. 10:28, un bolero. Eddie Gourmet, piel canela.

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20: 11 menos 25, querides, ¿cómo están? Espero que bien, ¿se levantaron? Vayan y hagan algo.
21: Vayan y persigan el sol.
20: Vayan y hagan algo. 17 grados. Claro, persigan el sol que todavía sigue entrando.
21: Cada tanto va apareciendo.
20: Algo hay, che. Bueno, a ver. Meli Tropi aclara. No es el día del abogado, sino del psicólogo.
21: Es el día del psicólogo.
20: Es el día del psicólogo. Bueno, perfecto.
21: Feliz día, Mar Regueira.
20: Sí, claro. Feliz día, Mar Regueira, por supuesto. Para empezar, a mi psicóloga.
21: No sé. Yo no, digo, para ninguno.
20: A la de Mailén.
21: Ninguno de los psicólogos que me dejaron.
20: A Jesús le mandamos feliz día, a la psicóloga que te abandonó, a la que te rebotó, a la que te gosteó.
21: Sí, a todas. Tipo.
20: Bueno, che, y después Seba Fontana dice, buenas, haciendo el aguante desde Rosario, la columna de deportes es lo más, saludos. Y Maxi Osores dice, muy buena columna, gracias Eli, se separó Colapa, no pega una, pobre, sí, se separó. Andaba con Maya Refico, que yo, ¿quién es? Una artista, una cantante, pero más que eso no tengo idea, che. Bueno, muy bien, les cuento que Flavia Palmiero está haciendo torta de ricota.
21: A ver, hoy... Pará, tiene el mismo, o tiene muchos taquitos similares.
20: Que está en un modo marinera, boludo.
21: No, para mí es uno, pero con abrojo.
20: Porque la audiencia fiel ya sabe que siempre contamos que ella está siempre con una chaquetita medio, entre milica y marinera.
21: Sí, es medio como una paquita de Bolsonaro.
20: Sí, y abajo.
21: Claro, como el show
20: y abajo pijama. Sí. Abajo pijama, un plumón, siempre abajo tiene algo.
21: Así va a ser el show de Yuya ahora.
20: Exacto.
21: Con paquitas directamente, granaderos militares, o sea.
20: Qué rica la tarta de ricota, de las más ricas para mí, debo decir.
21: Sí, pero si no está húmeda es...
20: Te mata, no probé el vecino.
21: Es como probarla. Clavarse un alfajor de maicena.
20: Sí.
21: Y que directamente te pregunten cuáles son los presidentes de Argentina.
20: Che, bueno, hay que hacer noticias, ¿sabíamos?
21: No.
20: Bueno, che, ¿viste? Porque en el fin de semana, aparte, es como hay gente que está aburrida y dice, a ver esto que están al pedo, que empiecen a hablar cualquier huevada.
21: No, esto está buenísimo.
20: ¿Viste que trasciende esto de que Caputo tiene un pie afuera?
21: You're in danger, Caputo.
20: Es raro, o sea, claramente...
21: Está nominado.
20: Claramente están pasando cosas. Lo que pasa es que uno tampoco se puede guiar por los locos que están para decir que por eso lo van a echar.
21: No, es que, a ver, todo esto viene por las reuniones de gabinete, porque está no solo que está faltando a las reuniones de gabinete, sino, a ver, hay una cuestión entre faltar y que no te convoquen, o sea, los números no le están dando bien a pesar de lo que dice.
20: No, y aparte esto de que, o sea... El último detonante, gran papelón, gran escándalo del Ministerio de Economía y del Banco Central tiene que ver con las 13 toneladas de oro. Eso es como lo que al gobierno en este momento le está afectando en términos de imagen, sobre todo, que tiene el foco puesto, como digo, en el Banco Central, Santiago Bausili a cargo del Banco Central y el Ministerio de Economía a cargo de Luis Caputo.
21: Acá nos dicen, saltan a defender desde la producción que el Toto está en Bangkok. Porque en Bangkok se está dando la reunión del FMI, entonces está ahí, tipo, Banco Mundial, así que están Bausili, el Toto, seguramente está Georgieva, están re de joda, están los tres yendo de joda, o sea, trencito, escándalo.
20: ¿Estarán haciendo alguna mística para que al Papa le salgan mal los planes? Bueno, no, lo que igual sí se ausentó Caputo yendo a la noche a Carnaval Stream la semana pasada.
21: ¿Pero no era cuando se sentía mal?
20: A la reunión de gabinete. Dijo que se sentía mal, lo que pasa es que después también trascendió que a la reunión de gabinete fue invitado el economista Alberto Hades, que es la persona cuyo nombre circula como posible reemplazo de Luis Caputo.
21: Hades. O sea, sí, Hades, listo.
20: Y bueno, lo que pasa es que los apellidos, ya sabemos acá, no habrá metáforas. La metáfora murió. Total. Murió la metáfora. Es un economista liberal que tuvo algunas diferencias con Luis Caputo en respecto de su gestión y demás. Ahora, es raro esto de que trasciende, como decimos, que Luis Caputo tiene un pie afuera, que el gobierno en principio estaría muy, sobre todo, como decimos, preocupado por la imagen a partir de la situación de las 13 toneladas de oro, porque como contamos la semana pasada, la Auditoría General de la Nación mismísima desmintió al Banco Central y dijo el Banco Central perdió 1.000 millones de dólares por especular. Eso es lo que...
21: Se los timbió.
20: No, además, no se aguantó.
21: Claro, lo que está diciendo es eso, se los timbió totalmente... Eliminó la posibilidad de que Bausili esté diciendo lo correcto, lo cierto. Un Bausili que sabemos que viene de JP Morgan, un JP Morgan que también en su momento alojó al Toto Caputo. Entonces se empiezan a preguntar, che, ¿para quiénes estarán jugando estas personas?
20: Absolutamente. Bueno, che, le preguntaron a Javier Milei acerca de este episodio, se lo preguntó Feynman, Eduardo Feynman, que tuvo una entrevista extensa con Javier Milei, y respondió lo siguiente sobre la relación con Caputo.
2: Yo tengo una relación simbiótica con Toto Caputo. O sea, es literalmente simbiótica.
4: Ok, no, porque dicen también últimamente que la política está condicionando a Caputo, que así no se puede, que él quiere hacer una cosa y usted quiere hacer otra, o Karina quiere hacer otra.
2: A ver, mire, yo le voy a decir algo. En el equipo hay división de trabajo. Yo me ocupo de la gestión y de la batalla cultural. Y después hay una mesa que se dedica a las cuestiones políticas. Pero la decisión general del gobierno es mía.
21: O sea, escuchaste lo que acaba de decir. Él se encarga de la batalla cultural y hay la otra parte y él termina decidiendo. A mí me suena que no sabes nada de economía. El Toto te dice lo que vas a hacer. Vos pones cara de, a ver, déjame dudar, mientras en tu cabeza es la música, ¿viste? De los timbres que de la lambada. Sí, el monito con los platillos. Y decís, dale. Y mientras Karina rosquea por las provincias. Pero vos no sabes nada. O sea, digamos, y querés el Nobel de Economía. Porque sabés que de lo que vas a vivir es de dar charlas en lugares que todavía defiendan tu cultura, nunca en lugares públicos, porque te van a recibir de manera bastante mala. Qué fatigado igual que lo escuché.
20: No, lo que pasa es que es para mí es rarísimo hablar de estas internas. Por ejemplo, hay quienes dicen, no, la pelea es entre los Menem y los Caputo. Son como si fue, o sea, son los Montesco y los Capuleto, boludo. Son clanes contra clanes, o sea...
21: Sí.
20: Pero aparte, yo digo Santiago Caputo, o sea, Luis Caputo, ¿le será fiel a Santiago Caputo solo porque sea su sobrino? A mí me parece que se lo pasa por
21: cero.
20: El orto. Cero.
21: Esa familia, tipo, es Succession.
20: Es todo rarísimo,
21: es
20: por
21: Succession,
20: eso.
21: Succession, pero es, pero acá,
20: y
21: acá
20: es,
21: nomás.
20: Es una carnicería, sí. En el sentido de que nadie es aliado de nadie finalmente. Lo que sí, digamos, está puesto en eje es cuál es la actitud y la posición de Karina Milei por, sobre todo, la forma autoritaria en que logra imponer sus intenciones. En paralelo está el caso de Patricia Bullrich, que es la interna que se suponía verdaderamente venía en ascenso y que pone al gobierno de alguna manera en jaque porque Patricia Bullrich es presidenciable, como hemos hablado muchas veces acá. Ahora parece que el gobierno algo recompone el vínculo con Patricia Bullrich. Se reunieron y además hablaron, se supone, de cuestiones bastante trascendentales vinculadas con la gestión. Se sacaron una foto juntos, ahí la subieron en las redes sociales, puso Patricia Bullrich, conversación profunda con el presidente Javier Milei. Hablamos de todo lo que vengo planteando con total sinceridad, y subieron una selfie ahí de Javier Milei haciendo los dos pulgares arriba. La verdad que bárbaro. Todo marcha acorde al plan, firma Patricia Bullrich. TMAP.
21: Igual es muy interesante porque el que se está dando un panzazo de charlas es Feynman. Viste que Feynman hace poco habló con Patricia Bullrich.
20: Sí.
21: Y le decía, bueno, pero entonces usted se va a hacer presidencial. Yo voy a estar donde la historia me lo requiera. No dijo que sí ni que no.
20: Todos dicen, voy a hacer lo que me pidan, voy a hacer lo que haga falta y después voy a ser presidente. Bueno, ahí está, ¿eh? Las situaciones internas de La Libertad Avanza en este momento, Caputo, Bullrich, algunas cosas más que habló Javier Milei en diálogo con Feynman para tener en cuenta también en relación con el potencial enfrentamiento con Patricia Bullrich, Milei acerca de la reelección que espera.
2: Yo le digo, con muchos de los ministros, digo, y esto vale para Toto Caputo, y esto vale, digamos, para el caso de Sturzenegger, y esto vale para el caso, digamos, del Ministerio de Regulación, el Ministerio de Economía y de Capital Humano, o sea, Toto, digamos, Sturzenegger y Petrovelo, nosotros ya estamos diseñando todo lo que es 2027 en adelante. Es decir, nosotros llegamos a tener un resultado en el 2000, para el 2027 similar al que tuvimos en octubre. Nosotros creemos que va a ser más alto, pero eso es un detalle. Con eso nos queda una composición del Congreso donde vamos a tener mayoría en la Cámara Baja y vamos a estar a 2 o 3 senadores del quórum en la Cámara Alta.
4: Usted da por cierto ya que va a ser reelecto.
2: Nosotros vamos a dar la pelea y nosotros creemos que vamos a ser reelectos. O sea, si no creyéramos que vamos a ganar, no vamos a ir a jugar. O sea, digo, entonces nosotros estamos no convencidos, que estamos recontra convencidos.
20: Bueno, no, creo que no hubo ningún partido de gobierno que no fuera por la reelección, quizás no de la figura presidencial, pero sí de alguien, digamos. Obviamente La Libertad Avanza va a presentar un candidato.
21: Sí, el tema va a ser eso. Es lo que se comenta, ¿no? Que Karina estaría viendo que ante la pelea con Pato Bullrich es absorberla, fagocitarla, pero ¿será?
20: Bueno, a ver qué dijo Javier Milei acerca de la microeconomía, que es porque mucho de lo que se le cuestiona, sobre todo se le cuestionan los periodistas oficialistas, porque es una crítica, por decirlo de alguna manera, liviana, es la macro todo bien, funciona bárbaro, ¿qué pasa con la micro? ¿Qué pasa que la gente no va a comprar? A ver qué dice.
2: Yo fui profesor de microeconomía durante 25 años, Eduardo. Si hay alguien que sabe de microeconomía, soy yo. Y no solo eso, sino que además mi curso fue ponderado por los mejores microeconomistas de la Argentina. Así que cuando dicen eso, no es cierto. Lo que pasa es que yo lo que hago, en lugar de hacer la macro berreta que hacen la mayoría de los economistas argentinos, yo hago equilibrio general intertemporal. O sea, miro todos los agentes, miro todos los mercados, tanto en el presente como en el futuro. Y cuando usted incorpora la estructura intertemporal, pasa a esto porque es para explicar la salida del cepo. Pasa a tener un rol importante los stocks. Bueno, un stock puede ser el stock de riqueza, los dólares que tienen los argentinos, o los dólares que tiene el Banco Central, y, digamos, los pesos que tiene el Banco Central, la base monetaria.
20: Se entiende perfecto, ¿eh?
21: Sí, muy... además ve el futuro, o sea, preguntar el número del
20: es
21: loto.
20: Es obvio que viene de una persona que fue docente durante 25 años. Dice Belén que no llegó a 4 años como docente. ¿Viste cuando alguien te saca a que algo lo hace hace 25 años? Duda.
21: Sí.
20: Duda porque es un número redondo, o hace 20, duda porque es un número redondo. Bueno, ¿qué pasa con los moquitos de Feynman? Dice Maylen que se los tragaba. No llegué a distinguir. Sí se estaba tragando los mocos como Tenenbaum. Lo que pasa es que yo ya aprendí a neutralizar el sonido. Bueno, che, y ayer sacó el gobierno, como no puede ser menos, tiene a su secretario de Comunicación Audiovisual, Santiago Oría, que debe haber dirigido este corto que sacó el gobierno a propósito del 12 de octubre. A ver...
5: Hace más de 500 años, tres barcos que buscaban una nueva ruta hacia Asia cruzaron el Atlántico. El viaje de Cristóbal Colón cambió para siempre el curso de la historia. A partir de aquel encuentro, dos mundos que durante siglos habían permanecido separados comenzaron a formar parte de una misma historia. Y de ese encuentro nació también una nueva etapa de expansión de ideas y tradiciones que habían echado raíces durante
20: al
5: siglos.
20: Al locutor le duele la garganta, dice.
5: Esa herencia no pertenece solamente a los libros de historia. Está presente en nuestra lengua, en nuestros nombres, en nuestras costumbres, en nuestras instituciones, en nuestra cultura y también en nuestra fe. El viaje de Colón no fue solo el descubrimiento de América. Abrió una nueva era en la historia de la civilización occidental. Una era en la que sus valores, su cultura y sus
20: en el video se ve a Colón arriba de la
21: bicicleta, llevando, claro, nuevos horizontes. Y por matar. Su única forma de pensarlo, esto, ¿no?
20: Bueno, ahí está, ¿eh? No, pero aparte, ¿sabes qué? Lo que me sorprende de esta gente. Que ellos piensen qué pensamos de Colón. O sea, ya sabemos que la llegada de Colón a América marcó un antes y un después en la historia del continente. Ya no es que uno por festejar o celebrar el Día del Respeto a la Diversidad Cultural, etcétera, y no el Día de la Raza, va a negar la influencia de Colón como la gente que habla de Sarmiento. Está bien, sí, ya sabemos que Sarmiento hizo cosas importantes para la historia de la escuela en Argentina. No es que alguien lo niega por cuestionarlo.
21: Es lo que decíamos recién, Javo Milei acaba de decir, yo estoy para la batalla cultural. Ah, esta es tu batalla, bueno.
20: Bueno.
21: Javier, esto es lo máximo que podés dar en
20: la
21: un
20: batalla
21: país.
20: Cultural es dejen de vapulear a Colón.
21: Se dice Día de la Raya. Bueno, está bien, bueno. Mirá. Si vos lográs que la gente deje de endeudarse y que cierren empresas, está bien, yo le digo Día de la Raza. Si vos lográs todo eso, ahora no lo estás logrando.
20: Bueno, chiques, ustedes recuerdan que el viernes es increíble porque vivimos en un mundo así de vertiginoso que esto parece que ya pasó hace un mes, pero el viernes fue que la Corte Suprema se desdijo a sí misma. la Corte Suprema se pronunció nuevamente en relación al decreto 70/2023 e emitieron un fallo a partir del pedido de aclaratoria que había presentado Magdalena Odarda, la legisladora rionegrina, junto a dos comunidades mapuche y una asociación civil. Nosotros hablamos con Magdalena Odarda por si quieren ir a buscar un poco cómo se fue desarrollando esa acción judicial que termina en este pronunciamiento de la Corte, pero como la Corte Suprema le había negado al CECIM de La Plata la posibilidad de pedir por cuestiones de soberanía, es que se tiene que pronunciar a partir del pedido que hacen estos otros espacios que les mencionaba y termina dando lugar a la cautelar que suspende el artículo 154 del DNU 70/2023, artículo que derogaba la ley de tierras. Lo loco de este fin de semana, porque claro, imagínate que nosotros estábamos todos totalmente volados, pensando qué carajo hacer, o cómo llovía de esta manera, tender adentro, tender afuera, se ve que Lorenzetti estaba también un poco mareado, porque salió a dar notas Ricardo Lorenzetti, juez de la Corte Suprema, ¿entendés?
21: Un fin de largo.
20: Dijo, más si ya fue, si total, el martes, ¿quién se va a acordar de esto que
21: sí,
20: te estoy diciendo?
21: Total, además dijo, con este día de mierda, ¿qué hago?
20: Bueno, habló en A24, se refirió a las críticas que recibieron y a cómo a ellos los condiciona o no el clamor popular.
7: Pero la realidad es que esa presión social es presión de redes sociales, que no es legítima, ¿no es cierto? Obviamente la gente se puede expresar y puede criticar, pero nosotros no aceptamos ninguna presión de ese tipo. Es decir, la Corte siempre ha decidido con bajos niveles de presión muchísimo más altos que este. Es decir, en esto quiero dejar bien claro, no sé, si ustedes se fijan, en 20 años hemos tenido casos con muchísima más presión.
8: Ahora, doctor,
7: lo hemos resuelto de acuerdo a nuestras convicciones.
20: Bueno, ahí está, Ricardo Lorenzetti hablando de convicciones. Si no lo pudieron creer ni entender, Ricardo Lorenzetti hablando de convicciones, La Corte Suprema de Justicia, que como decimos, dio marcha atrás respecto de lo que la misma Corte había dicho y ahora relativizan o dicen que de ninguna manera influye el escarnio público en sus decisiones, ¿no? Bueno, habló también Enrique Viale, de la Asociación Argentina de Abogados Ambientalistas, compañero de nuestro querido Alejo Di Rizio, que ha venido acá muchas veces, y habló en Continental, sobre esta nueva decisión de la Corte Suprema de Justicia.
22: En realidad la Corte hoy lo que hizo es responder a un recurso de aclaratoria al fallo que había hecho sobre el CECIM es el centro, estoy tratando de hacerlo más claro porque es bastante complejo,
23: sí.
22: Al Centro de Excombatientes Islas Malvinas.
23: Sí.
22: Cuando ellos rechazan por la falta de legitimación, ¿se acuerdan? Eso creo que es una parte que algo se entendió, ¿no?
23: Sí, sí, se entendió. No era cuestión de fondo, sino que era que quien lo había hecho no podía hacerlo.
22: El problema es que hay un registro de demandas colectivas que acumula todas las causas que son parecidas. Mm. La organización Árbol de Pie, que es una organización de Bariloche, protege la cuestión ambiental, había presentado su propia amparo, más vinculado por cuestiones ambientales relacionadas con la ley de tierras. Eso, nunca había sido resuelto su amparo, porque se había acumulado con el CECIM.
23: Ajá.
22: Entonces, se acumulan los dos. Cuando se acumulan los dos, resuelve el CECIM, Árbol de Pie dice, che, yo estoy en este colectivo y no soy excombatiente ni en la soberanía, sino que yo soy una organización ambiental y tengo argumentos distintos, tengo argumentos ambientales y argumentos e incluso con pueblos indígenas, etcétera.
23: O sea, Árbol de Pie le dice, claro. Yo sí puedo presentarme.
22: Yo podría haberme presentado, sí. Nunca pudo sustanciar el proceso porque, ajá, se le había acumulado.
23: Ah, okay.
22: Bueno, habían tenido suerte porque habían ganado, etcétera. Bueno, nadie decía nada.
23: Sí.
22: Cuando la Corte rechaza, así como le tienen, miren lo apresurado de la Corte,
23: sí,
22: ¿no? Que no tuvo en cuenta esta situación. Y bueno, y ahora con un recurso de aclaratoria,
23: sí,
22: la Corte tuvo la oportunidad y dijo, bueno, ahora voy a resolver esto. Es como la válvula de escape que tiene la Corte después el lío que se le armó.
20: Claro, es un derrotero impresionante. Parece una sucesión de casualidades lo que finalmente pasó, ¿no? Porque ustedes saben que la Corte, primero que el gobierno, ante una cautelar en vigencia que impedía la suspensión de la ley de tierras, incluye su intención respecto de la ley de tierras en la ley de inviolabilidad de la propiedad privada. Se pronuncia tanto la sociedad de distintas maneras que los diputados,
21: sí,
20: y senadores,
21: bueno,
20: no les queda
21: marcha,
20: otra.
21: Hubo marchas,
20: exacto,
21: hubo movilizaciones, todo esto además muy ligado a la bandera que aparece cuando le ganamos a Inglaterra,
20: que decía las Malvinas,
21: mundial, las Malvinas son argentinas, se conecta todo esto, por eso es importante pensar por qué habían deslegitimado la objeción desde una organización de excombatientes de Malvinas.
20: Exacto, es realmente un acto de torpeza impresionante, ¿eh? Entonces, el gobierno no logra ni derogar la ley de tierras a través del decreto 7023, porque había una cautelar en vigencia que lo impedía, no logra derogar la ley de tierras a través de la ley de inviolabilidad de la propiedad privada, porque ni los diputados ni los senadores quisieron quemarse con esa situación. Y finalmente logra que la Corte entonces dé de baja la cautelar vigente sobre el artículo 154 del DNU. Ahora, es tal el escándalo social que el peligro que corren ahora a partir de esa decisión es que se caiga el DNU.
21: Decreto.
20: Entonces la Corte dice, antes que se caiga el DNU completo, o sea, la Corte está protegiendo al gobierno, está quedando como un papelón y protegiendo al gobierno sin, preocuparse por el costo de su propia legitimidad, ¿no? Rosenkrantz, en disidencia, ustedes saben que habíamos dicho que era el que estaba en contra y por eso tuvieron que convocar a dos conjueces, dice en parte del fallo, su pronunciamiento en disidencia, dice, conviene señalar que el descontento de distintos sectores de la sociedad que en distintos sectores de la sociedad pudo haber causado la sentencia dictada por esta Corte en la causa CECIM, no justifica adoptar decisiones que la Constitución y las leyes no permiten.
21: Pues...
20: O sea, Rosenkrantz lo que está diciendo es no nos desdigamos.
21: Claro.
20: De alguna manera está diciendo eso. Bueno, obviamente que están dando todo, incluso la Corte, para que no se caiga el decreto 70/2023,
21: recordemos,
20: que incluye muchas otras leyes derogadas.
21: Recordemos, claro, que al estar en disidencia uno de ellos, tienen que convocar a dos jueces más, y estos jueces que son convocados son cercanos a Maíquez, a todos, bueno, a Maíquez, o sea, Eulario, Eustaquio, Eugenia, Ifaonio, todos,
6: Sabina,
21: o sea,
6: ¿por qué? Tránsito, Higinio,
20: ahí están todos los Maíquez en el Poder Judicial.
6: Jacinta, Cándido,
21: así cuando entras, Maíquez, cuando entras a Gobierno Pi.
6: Gervasia, Epifanio, Gaudelia, Eufemio.
20: Se dicen por el nombre ya, no por el apellido.
6: Melitón,
20: soy Epifanio Maíquez.
6: Canor, Martina, Régulo, Teodora, Maíquez. Teódulo, Tiburcio,
21: Maíquez.
6: Celso.
21: Maíquez, me hace muy feliz y eso. O sea, que los que aparecieron, los dos que aparecieron para desempatar, digámosle, vienen obviamente del mismo palo judicial, ¿no?
20: Sí,
21: o sea, del
20: y al
21: mismo
20: final
21: palo de
20: desempatan, cuidar. O sea, desempatan igual, finalmente, nada, dejando en vigencia la suspensión del artículo 154. Bueno, en relación a lo que el gobierno refiere respecto del 70/2023, justamente en este contexto en el que, como decimos, es un decreto que da de baja la ley de alquileres, que desregula los intereses en las tarjetas de crédito, entre muchas otras decisiones, y por eso no quieren que se caiga. O sea, el 70/2023 cimenta la gestión del gobierno desde que comenzó el mandato de Javier Milei. Bueno, vamos a escuchar a Martín Menem, que habló en el programa de Majul y que defiende el decreto 70/2023, en particular relacionado con la ley de alquileres.
8: Se esconden detrás del DNU 70, porque lo único que quieren es generar algún tipo de caos, porque esto ya está solucionado, lo del DNU 70. O sea, no hay ningún motivo. ¿Sabías qué pasa si se cae el DNU 70? ¿Vos sabés, Luis, lo que pasa?
9: No.
8: Para que la gente sepa, vuelve la ley de alquileres. ¿Qué no. significa que vuelve la ley de alquileres? Porque el DNU
9: Desastre.
8: 70... La derogaba.
9: Que
8: van a subir un 30, un 40% más gente que podía alquilar. Los alquileres bajaron desde que asumió el presidente casi un 40% en Cava y en el interior del país también, porque aumentó la oferta. Al no meterse el Estado a regular tanto esa relación, logró que se bajen los alquileres. Los diputados que van a esa sesión, ¿con qué cara van a mirar a la gente diciéndoles, nosotros queremos que vuelva la ley de alquileres, que pagues 40% más del alquiler que estás pagando hoy, porque es lo que va a pasar?
20: ¿Dónde viven, boludo?
21: Pues, generalmente vive afuera, en Nordelta, depende de dónde tienen los dólares.
20: ¿Qué 40% más, pedazo de hijo de puta? Te aumentaba el alquiler una vez al año con
21: la ley de alquileres,
20: boludo.
21: O sea,
20: no te digo, ni sé si es la mejor ley, no tengo idea, pero antes que esto...
21: Claro, pero antes que esto, y todo lo que se cae en general. Entonces, por eso tuvieron que salir a rectificar y a volver a esto de no desdecirse y demás. Es muy alevoso.
20: Bueno, che, este jueves, o sea, pasado mañana, es la quinta marcha federal universitaria.
21: Ahí
20: y
21: estaremos.
20: También se debate en la Cámara de Diputados, en principio se debate, el DNU 70/2023. Porque, como decimos, tan mal pudo haberle salido la jugarreta al gobierno y a la Corte que quizás se caiga el decreto por todo este tole-tole que hicieron, aún ya ellos habiendo decidido que la ley de tierras está en vigencia de todas maneras. Bueno, ustedes saben que Martín Kormick había emitido el noveno fallo a favor de la ley de financiamiento universitario. Otra de las cosas que pasó este fin de semana es que el Ministerio de Capital Humano apeló este fallo. El fallo había declarado inconstitucional justamente una cláusula del decreto, porque todo viene de un decreto, 759/2025, que es el decreto de implementación de la ley de financiamiento universitario, que lo que dice es que el Congreso me diga de dónde sacó la plata. Y lo que le responden en un fallo es: vos resolvé de dónde sacás la plata, pero cumplí la ley de financiamiento universitario. A esta apelación que hace el gobierno, Kormick da lugar a que avance la acción judicial, pero no por eso frena la medida cautelar, que es la que indica que el financiamiento universitario hay que cumplirlo. O sea, 10 fallos diciendo que cumplan la ley de financiamiento universitario.
21: ¿Qué fallos que nuestro triunvirato de jueces no le dieron la bola con la que se tiraron sobre la ley de tierras?
20: No, claro.
21: O sea, claro, o sea, los fallos directamente ahí bailando lambada.
20: Los fallos, claro.
21: Sí, fallan los fallos. Pero digo, el Poder Judicial ni pelota.
20: No, claro.
21: O sea, no llegó a escalar, pero porque ni siquiera, o sea, el tema de no darle bola a la urgencia, ¿no? Y a las marchas y demás. Ahora, no te metas con ley de tierras.
20: Vamos a escuchar la palabra de Guillermo Durán, decano de la Facultad de Ciencias Exactas y Naturales de la UBA, que estuvo en Radio 10 y habló, porque ya sabemos, como siempre decimos, los decanos, que son medio Darth Vader, como nos gusta personificar a los villanos, finalmente están en la Sierra Maestra. Con el
9: increíble, ¿no? Que tengamos que ir a una quinta marcha federal universitaria para algo tan simple como decirle al gobierno que tiene que cumplir con la ley. Que debería ser una cosa obvia, ¿no? En un Estado de Derecho que funcionara con plenitud, debería ser una cosa obvia, pero el gobierno sigue sin entenderlo. Un año que la ley está aprobada, sigue con chicanas judiciales, legislativas, haciendo todo lo posible por no cumplir con la ley. Bueno, el reclamo del jueves es esto, que cumplan con la ley, que giren los fondos que tienen que girar. Un reclamo al juez también para que empiece a aplicar las multas a los funcionarios que no cumplen con la ley, que es lo que sigue, al presidente de la Nación, al jefe de gabinete, a la ministra de Capital Humano, al subsecretario de Políticas Universitarias, que se dejen de hacer provocaciones como vienen haciendo, como fue la semana pasada con este comunicado del Ministerio de Capital Humano diciendo que habían recuperado el Palacio Pizurno, como si estuviéramos en guerra, ante una movilización pacífica. Además, un gobierno que los miércoles le pega a los jubilados, que le voló la cabeza a un fotógrafo y se horrorizan por una marcha en la que un conjunto de estudiantes de manera pacífica.
20: Bueno, ahí está, Guillermo Durán en Radio 10 acerca del conflicto que tienen las universidades con el gobierno de Milei. Bueno, y Mica Antelo Lemos dice en el chat, ¿podemos admitir que los spots que hizo la UBA son un poco cringes? Buen día, fin del mundo. No los vi, che. Maylen dice que sí, asiente.
21: No los
20: asiente.
21: Vi el de Truco, pero lo vi sin audio ahí en scrolleando.
20: Ok.
21: Y demás. Igual ya cringe a esta altura, ¿qué te puede dar?
20: Sí.
21: O sea, después de ese presidente en el Movistar Arena con Lilia Lemoine, unas ganas de llegar con una hidrolavadora.
20: Olvídate.
21: O sea, imágenes que se pueden oler.
20: Bueno, che, tenemos un mensaje importante.
21: A ver.
20: Tenemos un mensaje importante de nuestra oyenta Camila. Camila, profe de yoga.
21: Sí.
20: Dice lo siguiente. Buen día a todo el equipo. Al final no le llevé tuppers de regalo a la profe de Pilates. Ah, era de Pilates, no de yoga, perdón. Le llevé un lindo potus. Excelente regalo.
21: Hay que regalar.
20: Perdón que me ponga, que me crispe ya, pero sí. Excelente regalo.
21: ¿Hay que regalar a los potus?
20: Poco, pero sí.
21: ¿Pero qué es regar?
20: Y cada 4 o 5 días hay que regar al potus.
21: Uy,
20: más o menos.
21: Madre.
20: 6, 7, dice Maylen también. Depende cuánto le...
21: ¿Días, semanas?
20: Días.
21: Ah, yo tengo ahí un potus que me está mirando y directamente yo lo veo que va desplazándose hacia la computadora.
20: Claro, se va moviendo a ver
21: donde
20: si chupa agua.
21: Claro, o sea, donde ve agua directamente es la planta, ¿viste? De la tiendita del horror. Porque lo desesperada que está por agua esa planta, pobre.
20: Bueno.
21: Es como el pelo de Karina Milei.
20: Al final no le llevé tapas de regalo a la profe de Pilates, le llevé un lindo potus y no saben la cara cuando me abrió la puerta de la última clase. Jaja.
21: ¿La cara de qué?
20: Al día siguiente me mandó un audio de 1 minuto y medio. Me encanta la pregunta que hace este. Al día siguiente, me mandó un audio de un minuto y medio donde me decía 5 veces que me agradecía de todo corazón, que le había encantado y fascinado la planta, y en el medio del audio se le cae la fuente del horno. Te amo porque, o sea, los niveles de dispersión que maneja Camila también son un poco tremendo, porque en el medio se le cayó la fuente del horno. ¿Qué tiene que ver? Bueno, sí, a la profe se le cayó la fuente del horno, claro, pero ¿qué tiene que ver eso con el...? Era un hito del audio. Perdón, estamos charlando con Bailena.
21: Bueno, a mí me parece muy importante.
20: ¿Qué le pasó mientras grababa el audio?
21: Es un detalle, porra.
20: Aparte es un detalle que yo preguntaría, si no. Bueno, dice, podemos decir que hay agua en este piletazo, ¿no? Ja, ja, ja, ja, ja, ja, ja. Ese es el... Tenemos que responderle a Camila. ¿Hay agua o no hay agua?
21: Sí, sí.
20: Sí, hay agua. Maylena le dijo que sí, hay agua. Hay agua, hay fuente de horno, hay, ¿cómo se dice esto? Hay potus.
21: Sí, en el agua.
20: Sí, hay encastre, que está haciendo Lucas Fauno.
21: Hay squash.
20: Bueno, perfecto. Camila, estamos muy felices. Queremos ser padrinos.
21: Sí, mágicos.
20: Sí, queremos ser padrinos mágicos. Queremos que te cases con la profe de Pilates. Camila, gracias. Gracias por mantenernos al tanto.
21: Edwin Empire, September.

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7: Buen día, fin del mundo.
8: Once y cuarto de la mañana, chicos y chicas. Está la invitada, Vanessa Strauch. Buen día, gracias por venir.
9: Hola, ¿qué tal? Qué alegría estar acá, tanto tiempo.
8: Me gusta porque ella se sentó y empezó. Café la humedad con... Yo venía cuando el estudio estaba donde
9: sí,
8: estaba la...
9: ¿Cuándo venías? Contanos. No sé, en era el año. Creo que estaban en números romanos todavía.
10: Sepia, me lo acuerdo.
9: Pero, ¿qué año era, nena?
10: No sé, era hace un montón. Yo también venía porque, claro. Teníamos un par de sotas.
9: Sí.
10: Experiencia, señores. Somos torta galesa.
9: Señoras con experiencia.
10: Tortas galesas.
9: Tortas galesas.
10: Añeja.
8: Que yo creo que ustedes la conocen a Vanessa, ¿no? Por supuesto, comediante, actriz, bueno, parte de Furia Bebé. Además, el interés por la moda, por eso, mira, ahí está la chaquetita que te decíamos fuera del aire. Porque le dijimos que le íbamos a pedir que observara la chaquetita de Flavia Palmiero, que es siempre la chaquetita y abajo como un plumaje medio pijamita, ¿viste?
9: Sí. ¿Esa es ella? No.
10: Esa Valeria Massa con un poquito de IA.
9: A mí me molesta, esa chaquetita es muy linda, pero me molesta lo que pasa, que a veces está de moda una cosa... del año pasado, y todas las señoras chetas después se lo ponen, entonces ya aburre. Esa campera por sí sola es graciosa. Si le pones un gorro de policía, esas cosas que hago yo, otra, pero así sola ya la tiene todo el mundo.
10: Es medio un cosplay.
9: Sí, no sé, de San Martín.
10: Claro, es como un...
9: Sí,
10: claro,
9: como es cosplay como de San Martín. Sí, digo cosplay más que cross.
10: Ella los Andes, ella es muy muy liberadora de los Andes.
9: Ella es más, me compré los Andes, ahora que se puede.
10: Ahora que se puede.
9: Viene por ahí, me parece.
8: Para, ella estuvo bastante tiempo con Franco Macri, ¿no?
10: Oh. Ella es la madrastra de Mauricio.
9: Claro, niña.
10: Es la ex madrastra de Mauricio.
9: Qué lindas navidades, ¿verdad?
8: Igual debían ser muy linda. Y la hija lesbiana cineasta, ahí ya...
9: Ella sí.
8: Es un sueño con fiebre. Nosotros decimos que cuando se mezclan así los ambientes, es un sueño. Lo que soñás cuando tenés fiebre.
9: Me encanta ese concepto.
8: Flavia Palmiero, Mauricio Macri, la hija lesbiana cineasta.
9: Amo la hija lesbiana cineasta. ¿Es la que se enamoró de su captor? Porque hay también una que la raptaron y se enamoró perdidamente y se terminó siendo la novia de su captor.
10: Síndrome de Estocolmo.
8: ¿Es una Macri?
9: Sí.
8: Ok, ya mismo voy a chequear quién.
10: Me imagino, directamente 32 solapas en un solo momento.
9: Sí.
10: El momento es 32 solapas. Momento 32 solapas.
9: Ay, Dios mío.
10: Muy bien. ¿Cómo estás, Vane? ¿Cómo están? ¿Cuáles son los shows que se vienen? Yo te vi que estás con otra persona que admiramos mucho, que es con Chama.
9: Ay, la tienen que invitar a la Chama.
10: Sí,
9: ay,
10: necesitamos
9: qué
10: a
9: persona,
10: la Chama.
9: Qué persona buena, tranquila, nada que ver nuestra energía de locas, de que estamos todo el día los gritos y riendo. Es como una persona tranquila, a mí me trae una paz. Y además, estoy muy honrada, porque yo quería seguir haciendo stand-up de gira, que hace mucho no hacía gira. Mal está con su baby y trabaja toda la semana muchísimo en sus guiones y todo.
8: Claro, habían vuelto en un tiempito.
9: Sí, estuvimos solo hasta hace poco. Sí. Pero bueno, Mal está todo el día afuera escribiendo o en la radio, qué sé yo. Y entonces los fines de semana el marido de Turf viaja. Entonces, bueno, tuvo que cortar un poco con el stand-up, que a mí me re gusta el stand-up. Y dije, no, me agarro mi valijita y me voy de viaje. Entonces hice unas fechas solas. Una voy a hacer con Chama, Carrá, estamos hablando de Chama Carrá. A Uruguay me voy solita, porque ahí es como estar con mi familia.
10: ¿Cómo es Uruguay? ¿Cómo es Uruguay, Strauch?
9: Pero yo en los momentos más tristes voy a Uruguay y hay como una energía que me hace bien. Así que a dos por tres me escapo y hago... Ahora inventé un nuevo show.
10: ¿Inventaste un nuevo show? Contame.
9: Se llama Petit Comité.
10: ¿Y cómo es el Petit Comité?
9: Es porque como nunca había actuado en el Living, así como haciendo stand-up, es en el sótano, que es un lugar chico que es lindo volver a un sótano. Viste que acá sí. Después de lo que pasó con Cromañón y todo...
10: Perdimos eso.
9: Yo no sé, éramos refano, ¿no?
8: El antro, el verdadero antro.
10: Sí, es el lugar que cae agua, que decís, esto mínimamente bien no me va a hacer.
9: No.
10: Se quema la remera.
9: Pero al final nos hizo bien, ¿viste?
10: Nos hizo bien.
9: Al final nos hizo bien estar ahí en esos lugares. Entonces yo extrañaba, y allá se puede todavía. Entonces hay un sótano hermoso, divino, en el Living, y voy a hacer algo que se llama Petit Comité, que es como se llamaba mi grupo de amigas maricas cuando yo era chiquita, porque éramos poquitas, entonces un comité chiquito. Nos hacíamos las antipatiquísimas, no teníamos más amigas.
10: Señora, pero vamos, Petit Comité me suena eso. ¿Vos naciste señora?
9: Yo nací señora cuando...
10: Señora Trolo.
9: Con rulos salí. El dolor de vagina de mi madre. Señora Trolo, ya sabes.
10: Claro, vos naciste Trolo.
9: Y sí, parece que sí.
10: Claro, por eso te gustan los hombres.
9: Sí, cada vez menos.
10: No, igual están muy complicados.
9: Te juro, mirá que vos sabés que la reputa yo.
10: ¿Sí?
8: Claro. ¿Y ya no?
9: No me gustan cada vez menos. Ayer hablaba que estoy soltera, entonces digo, ¿vos te parece sentarte en un bar a ver qué opina un hétero de algo?
10: Ay, no.
8: ¿Entiendes? Y el tema de salir con tipos es cada vez más difícil.
10: No, igual miren que
8: cada
10: los trolos están insoportables y drogados.
8: Los trolos
9: están muy drogados.
10: Están muy duros los trolos.
9: Están muy duros los trolos, hablando del pasado.
10: Sí, están muy duros
8: los trolos. Las lesbianas están muy cuchilleras. Chicos, no hay que coger. O sea, ¿por qué no coge la gente? Porque estamos así como estamos.
9: Más divertido cuchillera que dura, te dijo.
10: Claro, para mí una buena tote, más divertida cuchillera que tijera.
9: Sí.
8: Bueno, también, sí.
10: Para el nuevo encuentro de lesbiana, más divertida cuchillera que tijera.
8: ¿Tomás mate yuyado?
9: Tomo.
8: Ok.
9: Hagamos una, como siempre quiero hacer yo, obras en Carlos Paz, pero de las nuestras. ¿Más cómo era?
10: Más divertidas cuchilleras que tijeras.
8: Me gusta todo el versito completo. Che, te confirmo que Florencia Macri es la hermana. Bueno. Creo que la hermana de Mauricio. Porque la lesbiana cineasta es la hija de Mauricio.
9: Entonces la hermana se enamoró del...
8: Se enamoró del secuestrador.
10: Sí. Pero además para mí la Navidad es con todos y con Franco también.
8: No, y el secuestrador, evidentemente el secuestrador se sienta a la mesa también.
10: Al lado de...
9: Sí, sigue estuvo en pareja un montón de tiempo, no sé si seguirá.
10: Franco embalsamado, ahí, al lado.
9: Y ahí te vendría a aparecer como un fantasma.
10: Una tabla ouija, ¿qué quieres comer?
9: Sí.
8: Ahí lo sienta Mauricio solo para que vea lo bien que le va.
10: Mira, papá, es lo que piensa bien. Sí. Bueno, que es un gran problema que estamos teniendo. ¿Cómo ves, Vane, vamos a hacer un análisis de la realidad política? Porque claro, son las 11 de la mañana.
9: Me encanta, claro.
10: Así que ahora te vamos a poner como Cristina Pérez.
9: Dale.
8: ¿Te dijo que venías a hacer una columna?
10: De análisis político.
9: Me está engañando. Me dijo que me iba a tomar mate a charlar de pavadas.
8: No. Bueno,
9: nunca se habla con pavadas con esta persona.
10: Ay, lo repesado.
9: Las notas más hermosas que me las haces vos.
10: Pero porque es un gusto escucharte. Y además, vos tenés como un recorrido muy variopinto.
9: Y los años, todos los que lleguen a mi edad van a tenerlo. Es cuestión de tiempo, te juro.
10: Porque has sido desde cantante con Sergio Pángaro en Baccarat.
9: Sí.
10: Has hecho teatro
9: serio. Con Die Strauch. Con Motochorra.
10: Con Motochorra.
9: No te olvides mi grande éxito.
10: Por favor, Motochorra.
9: Por favor, un éxito rotundo.
10: Motochorra, yo fui secuestrada por Motochorra.
9: En
10: un evento en Brandon.
9: Ay, qué alegría.
10: Sí, yo fui, estuve ahí secuestradita.
9: ¿Qué más?
10: Bueno, y no me enamoré.
8: ¿De quién?
10: De la secuestradora.
8: Ah, ok, perfecto,
9: no,
8: claro.
9: No me enamoré de ninguna de las tres.
10: Pues sin síndrome de Estocolmo. Todos putos.
9: Sí.
10: ¿Qué crees que viene ahora, con los años que vienen?
9: ¿De política estamos hablando?
10: Sí, vos mutante.
9: Yo nunca sé. Yo no sé cómo sobreviví tantos años sin saber nunca qué iba a pasar conmigo en un año. Pero tiene que ver, ¿no?, con nuestra realidad de artistas, metele que queda medio cache. Pero, no, de sobrevivientes, de laburar y ver todos los años que... ¿En qué nos reinventamos? ¿Qué nos dan ganas de hacer? La realidad te golpea re duro. Y lo de Petit Comité, volviendo a ese tema, sí, es porque es un lugar muy chiquito y es la primera vez, después de muchos años, porque yo empecé diciendo función para 3, que vuelvo a hacer funciones para 50, 40, porque me parece que me gusta también eso para traerlo acá. porque yo no quiero pasar más por el estresazo de, por favor, que se vendan 200 todos los sábados, claro, porque te vuelves loca. Entonces dije, bueno, voy a hacer un formato nuevo, que va a ser un poco de impro, un poco de confesiones, un poco de, no sé si se me da la loca, cantaré, porque tiene que ver también con eso, nos tenemos que achicar todo. Yo cada vez vivo, yo alquilo desde siempre, yo cada vez alquilo una casa más chica. Es muy difícil progresar en este país siendo artista, autogestiva total, nunca una productora que te pone un mango, todo solita, desde el vestuario, el guión, la dirección y todo, el sonido. Entonces, nada, ¿qué viene ahora? Sobrevivir agarraditos de la mano. Agarradites todos de la mano, sobrevivir en shows más chicos por ahí, o si tenemos suerte en hacer uno grande. Yo tengo la suerte de trabajar con gente súper famosa, que me, tipo Male, que te da un respaldo. Chama también tiene, no sé, 500.000 seguidores, pero también me gusta encontrarme con mi gente de uno a uno, ¿viste? Uno a uno en un lugar chiquito es la que estoy medio tratando de hacer. Y siempre estándar, porque viste que hice un montón de cosas. Pero el stand-up es la mejor, para mí, herramienta para decir lo que pienso.
8: Estamos charlando con Vanessa Strauch, que seguramente conocerán su voz, y pensaba en la comedia, porque hablábamos un poco del país, de vos, el país y vos. ¿Está bueno el mate? Sí. Tomá a Luca Fauno, otro, sumalo a la lista, por favor.
10: El Vanessa Strauch, le gusta porque el mate. Yo le bardeo el mate, y la otra vez el pollo sobrero me dijo Machirulo.
9: ¿Por qué le doblás el mate?
8: ¿Y por qué? Imagínate el pollo sobrero
9: confusión, el confusión, ante la duda Machirulo, digo.
10: 11 de la mañana, el pollo sobrero, el entretiempo del mundial era.
8: No, bueno, pero es que sabes que estaba pensando en eso justamente, en la comedia y eso, porque esto que decimos, por ejemplo, de la familia Macri, que está la secuestrada, el secuestrado, la hija lesbiana cineasta, Mauricio, Franco embalsamado, es la realidad. Sí. O sea, no es que estamos haciendo comedia, ¿entendés? Es como, ¿qué está pasando con la creación en la comedia a partir de esta realidad?
9: Es muy difícil porque es una locura todos los días. Son cosas que se hubieran ocurrido en un sketch hace un año en Furia Bebé, como locura, y ahora te ganan de mano. Cuando querés hacer un sketch loco de la realidad, te das cuenta que ellos hicieron una locura tres veces mayor. Y a la impunidad. La impunidad es algo que lastima mucho, creo. Y la impunidad en tiempos de hambre es algo que lastima muchísimo, que es, el bucaqueo constante a la clase trabajadora, todo eso. Entonces se hace más difícil el humor en el tema del sketch para no dar ahí. Siempre, como digo, desde hace muchos años que aprendí de todas mis amigas comediantes, hay que burlarse claramente del malo, agarrarse fuerte de ahí, burlarse del poderoso, y de ahí se puede seguir haciendo humor en este momento. Burlarnos, tener un momento de alivio, de reírnos en comunidad de la gente maldita que está ahora en el poder, pero también es muy difícil en estas épocas, porque ¿qué vas a decir como chiste? Si ya lo hicieron todo, claro. El chiste es que un día se levanta y es normal. Y era toda una pesadilla, porque realmente...
8: ¿Con quién era que hacíamos que era Trosco? ¿Con Robertito era? Sí. Ay, empezamos a joder con que se hacía
10: ahora
8: Trosco.
10: Que es monotributista.
9: ¡Cállate! Pero,
8: por ahí empieza a pedir paro.
9: El habano que me estoy fumando así, Robertito. ¿Qué pasó, papito?
8: No, ¿sabés qué decíamos nosotros? Que teníamos ganas de verlo en la fila de OCECAC. En una sala de espera. ¡Ay, me lo quiero cruzar!
10: Cruzarlo.
8: Porque ahí no estamos deseándole, ¿qué? Lo mismo que todos.
9: Un trabajo,
10: ¿qué te pasa con esto que decíamos recién de la crueldad dentro? Porque antes había algo como muy claro de la afuera. Ahora cada vez está más difícil adentro. Vos sos una persona que además, puto honoris causa, digo.
9: Gracias, sos, cada vez que me dicen yo me alegro mucho y lo hago con tanto respeto, vos sabés, porque siempre hay gente que dice, ay no, es una vieja cheta cis. Pero la gente que me conoce sabe mi corazón dónde está puesto. Así que cada vez que me decís, vos sabés que te lo agradezco.
10: No, pero eso, ¿cómo es tu vínculo histórico con las diversidades? Siendo parte, obviamente.
9: Y no sé, natural. Es eso, soy eso. Siempre no sé cómo explicar.
10: Sos muy la conductora. Vos se te llama y te dice, che, hay que conducir un evento para recaudar para las... Estoy.
9: Sí, más te vale.
8: Y te has acercado igual fuera de ámbitos estrictamente diversos. Quiero decir, en la escuela, por ejemplo, tu vínculo con las diversidades ya... ¿Tenías el radarcito de yo me voy con este, con esta?
9: Ay, me pasaba que en mi época, ¿no? ¿Cómo pianta votos eso? En mi época, Les juro que mis compañeritos trolos o mis compañeritas lesbianas, sotoboche aún. Y claro, yo me daba cuenta que nos llevábamos bien y no tengo recuerdos de hablar, pero sí de que estaba siempre, no, me encantaría decir los nombres porque les mando un beso grande y las requiero. El otro día con un compañero que se fue a vivir a Brasil, se casó con su novio, qué sé yo, nos reíamos y digo, ¿te acordás que éramos los dos únicos trolos de la división? Ah, qué placer me dio. Sí, porque claro, no, te juro, no sé, en el 94 será que yo terminaba el cole, creo, 95 o un poquito más, tal vez que no, ahora calculo y espero que las chiques puedan decir en la secundaria y puedan ir como quieran vestidos, pero te digo que en esa época que parece no tan lejana, no, mis compañeritos trolos no decían nada. Y tengo todos amigos amorosísimos. Yo tengo amigos del secundario, todavía salimos.
10: ¿El secundario tienen su grupo?
9: Sí, sí.
10: ¿Se juntan?
9: Fuimos a ver Fatboy Slim, todas drogadas, las viejas. Estuvo mirá, buenísimo. Hacemos esos planes.
10: ¿La cadera?
9: No, la cadera nada. Por suerte, fantástica. pero nada. No, tomamos mucha agua, ¿viste? Unas personas serias.
10: No, sí, sí. Una de joda, pero sabiendo.
9: No, pero con las botellitas de agua, las viejas, jaja. Y gente amorosa. No es que yo me juntaba y que mis compañeros eran malos. No se hablaba casi.
10: Claro.
9: Claro. Y por bueno, y también lo bueno que nadie decía, ay, tales trolos, jaja. No se hablaba. Que me hubiera encantado que sí se hable, que se celebre, que se acompañe en lo que se necesite. No hablar, no criticar no está, no es, no nos podemos conformar con no criticar, ¿viste?
8: Como... Sí, y en relación a tus intereses culturales o incluso, no sé, pienso en tu forma de vestirte y no sé...
9: Que una corbata.
8: Sí, es una preciosura. No, y si te hubiera pintado ir a la escuela de esa manera, como si vos también tenías ahí una cosa medio enclosetada en relación a tus aspiraciones, tus intereses, tus deseos y tus gustos.
9: No, yo hacía lo que quería. En la escuela íbamos con un uniforme, con jumper.
10: El jumper.
9: Ah, cómo picaba, qué frío, qué calor, todo mal, porque cuando hacía frío te cagabas de frío, te echaba en el culo en chiflete. Cuando hacía calor te cagabas de calor porque era una cosa de lana en el pecho, una ridiculez total. No, pero yo me vestía como me gustaba, ¿no? Sí, sí, de siempre. Tengo unas fotos fabulosas, tengo unos looks fabulosos, muy en bola. Muy en bolas, qué placer.
10: Muy foto Kodak.
9: Muy foto, sí.
10: Muy álbum de foto Kodak con sticker de frases.
9: No, más raro era, porque era una cosa más, vos sos mucho más chiquita que yo, pero quizá te acuerdes de, eso me paga para que le diga, pero había como esas marcas cemento, como había unas marcas raras.
10: John LeCook.
9: No, pero yo no era de esa onda, era más, ¿no? No, era más una onda, esta marca cemento, no sé la
10: verdad. ¿Gendis?
9: No.
10: No, muy minita.
9: Sí, era muy...
10: Gendis era muy minita.
9: Me encantaba, tenía la cartuchera y todo, cositas tenía de Gendis.
10: Claro, las cartucheras...
9: Y en
10: las
9: casa agendas. No había mucha guita para Gendis, ¿eh? No, no, había una Gendis. Cosita. Pero no, me gustaba cosas diferentes. O me hacía yo... Tengo unas fotos divinas con mis amigas que fuimos a Fatboy, que estoy con una bikini plateada arriba y abajo un pantalón transparente.
10: Amo.
9: ¿Entendés? Muy en bolas y muy medio desacados. ¿Viste las bailarinas desacados?
10: Las coristas de desacados. Hola, ¿cómo
9: sí
10: estás?
9: Eso.
10: Espero no del todo mal. Qué buen tema.
9: Pero digo, vi el tío sacado, estaba haciendo horrible, lo quiero.
10: Sí.
9: Bueno, ¿entendés que era una cosa medio el primer pop que llegaba acá?
10: Claro, ese pop transparente, chicle.
9: Plateado, que ahora es
10: vuelve.
9: Vuelve
10: todo
9: total.
10: Vuelve. Volvió el fascismo, mirá si no van a volver.
9: Las carteritas así que sí, todas tienen las chicas,
8: sí, el
9: esa
8: transparente
9: onda.
8: Volvió también.
9: Transparente,
8: sí.
9: Vinilo, yo tenía una campera de vinilo fabulosa, me hacía ropa de un vinilo, la cosía yo, llegué a hacer desfiles en Ave Porco.
10: Mirá.
9: Para coser una cosa de vinilo en un enchastre, mi papá me enseñó a coser, mi papá me regaló una máquina de cuando tenía 16 años. Tenía que poner en el living de casa de mis papás todo un mantel, aceite, patito, el vinilo y cosía ahí porque si no se te trababa, un enchaste para hacer cada camperita.
10: Y después en la de porco.
9: Y después en la de porco.
10: Pensando en esa época de los 90 y demás, ¿cómo lo ves hoy en relación a esa irreverencia que tenían en su momento desde Batato hasta Fernando Peña? ¿Cómo lo ves hoy después de haber atravesado quizás un 2018, nuestra propia corrección política que se nos
9: aprendimos
10: volvió bastante...
9: Aprendimos mucho también.
10: Aprendimos, pero hay cosas que se nos han vuelto en contra, ¿viste? Como, de esto no se puede hacer chiste, de esto sí.
9: ¿Viste?
10: Hoy, que ya estamos más allá de todo. Sí. ¿Cómo lo ves hoy?
9: Respecto a la incorrección...
10: Sí.
9: Ay, no sé. Me encantaría que haya algo que yo no conozco por mi edad. ¿Entendés? Esa esperanza... Porque también me pasaba a nosotras, que estábamos haciendo de todo y todas cosas incorrectas, felizmente incorrectas, y había un montón de gente que no nos conocía. Así que en mi esperanza hay un lugar que yo todavía no conocí, donde se están haciendo cosas incorrectas. Eso es lo que yo quiero creer ahora. Que porque, claro, por mi círculo, porque mis amigos, yo salgo siempre con gente re joven, pero la gente re joven para mí ya tiene 35.
10: Claro.
9: O tengo a un amiguín de 28, pero porque trato de tenerlos y para seguir educándome, ahora me educan estas personas. Tengo la fe de que hay algún lugar todavía, chicas, que no conocemos, que se está cocinando algo. En los momentos más heavies, creo que se cocina la parte más artística, más interesante. Espero que haya un lugar que yo no sé dónde quede y que algún día lo conozca. Porque o si no, no estoy viendo mucho de incorrección.
10: Claro.
9: Pero tiene que haberla.
10: En ese sentido, ¿quién está en tu panteón de referencias históricas? ¿A quién le rezas artísticamente de toda la vida, no? Pueden ser artistas que te hayan emocionado desde el principio.
9: Yo tengo tanta suerte en la vida, que lo voy a decir hasta el día que me muera. Tengo mucha suerte porque siempre que admiré a alguien, por H y por B, por las vueltas de la vida, yo terminé trabajando. Entonces son muy cercanas las personas que yo admiro. Porque quería hacer teatro, cuando quería hacer teatro serio, Lorca, Shakespeare. Después trabajé con Roberto Villanueva, que era del Ditela, que falleció ya hace mucho. Yo era wow. Después quería hacer impro. No quería hacer impro. Un día estaba caminando por la calle, entré a un sótano y estaba Mosquito.
10: Mosquito.
9: Y yo dije, ay, qué lindo hacer esto, qué divertido. Pa, pu, pu, la vuelta de la vida, a los 2 años yo estaba. Siempre soñé con hacer stand-up y nunca me animé. Les digo, hacer stand-up es lo más difícil que hice. De todas las cosas que hice, es lo más difícil que sigo haciendo. Es re difícil. El nivel de cagazo que yo tengo cada vez que voy a actuar, podés creer. Mira que hice cosas. También, quiero hacer stand-up, qué sé yo, Charo, Ana Carolina, Malena. Y así. O sea que, también puedo nombrar gente de otros países hiper famosa. Pero lo lindo es que vos admirás a alguien y después te dan la mano. Eso es re de agradecer. Yo agradezco mucho a la gente que me ayudó y me dio la mano. Soy persona re agradecida con cada uno de los que me dieron la posta, ¿viste? Como en las carreras que te dan un... ¿Qué te dan en la posta?
10: Como un toc-toc.
8: ¿Un sonajero?
10: Un toc-toc te dan.
9: ¿Qué dan
8: la calecita?
10: Te dan como un toc-toc. O sea, sí,
9: ¿toc-toc?
10: Como un dildo.
9: ¿Qué significa?
10: O sea,
9: como un dildo. Una cosa, es a mí usted esa cosa que me gusta, ¿verdad? Los porros te tendrían que dar.
8: Claro.
10: Corro. Yo por unas flores corro.
9: Yo le estoy dando también a la nueva, ¿sabes? Dejé el alcohol.
10: Bien.
9: Y estoy con esto.
10: Y cosas que no nos den resaca. Las resacas cada vez pegan peor.
8: Sí.
9: La resaca más Milei, no, chicas.
10: No.
9: Larguen todo. No es una cosa linda.
10: No.
9: Porque no.
10: Si van a darse a la pera, que te haga bien.
8: Te iba a preguntarte otra cosa, pero ahora me pongo a pensar en esto, en el tema de los consumos, ¿no? Como que también, porque hablábamos esto de la comedia. Digo la comedia pensando en el mundo en que vivimos. Y qué difícil es crear algo que no veamos todo el tiempo, que podría pasar por comedia perfectamente, pero es el mundo en que vivimos.
9: Sí.
8: Pensaba también en esto que decías de cómo te fueron sorprendiendo cosas. Digo, esto de yo admiraba tal y de repente llegué acá. Y esto que habías dicho antes de no pensaba a dónde iba a estar en tanto tiempo, como...
9: No, como me preguntaron, ¿no? Y yo no sé, ojalá que haciendo reír, después vemos qué formato.
8: Claro.
9: Y también cansa a veces eso.
8: Sí.
9: Hay días que digo, ay, nunca sé qué va a pasar. Pero bueno, fe.
8: No, y me quedé pensando en lo contemporáneo y los consumos, a partir de esto que decías de haber cambiado el alcohol por el porro, qué sé yo, hay algo como, hay que evadir de alguna manera, como vamos eligiendo quizás lo que nos resulta menos, no sé, que nos trae menos consecuencias en nuestra
10: menos
8: lectura de las cosas, pero... Pero son momentos en los que se intensifica, ¿no?
9: Sí, pero por eso hay que estar más cuidadosas, me parece a mí.
10: Total.
9: Yo en los momentos que estoy más triste, ahora estoy bien, pero cuando, no sé tanto, me separé, metele un 9 meses, 8 a 7, así, no sé bien. Los primeros meses no tomaba alcohol porque sabía que me iba a poner melancólica. Claro. Y dije, ¿por qué me voy a hacer eso? Si yo ya estoy medio triste, le voy a dar para... Un día, me recuerdo, dijo, vamos a ponernos con la misma, sí. Nos las ponemos en hasta las bolas. Hoy sí, agarra el whisky, llorá, ponemos la ferte, hace karaoke, grita, llorá en el piso. ¡Pin! Pero era un día, decir, bueno, vamos a darnos en la pera. Dale, vamos.
10: Hoy sí.
9: Y yo me puse a escribir, yo desde el primer día que me separé me puse a escribir todo lo que sentía porque sé que en algún momento va a ser una obra de teatro. Eso pasa. Y después mucha vergüenza cuando lo leo, pero cosas lindas, feas, horribles, pensamientos. Pero no corté un poco con el alcohol porque me iba a hacer mal.
10: ¿Cómo?
9: Que las drogas sean para ser felices, disfrútenla.
10: Que vuelvan a ser para el disfrute.
9: Que fueran para el disfrute, si no ganan ellos también, claro. La bronca.
10: ¿Qué te pasa a vos con vos misma? ¿Qué te pasa a vos? Porque todos amamos a Vanessa Strauch. ¿Qué
9: no le me digas.
10: Sí, estamos, o sea, Vanessa Strauch, decimos Vanessa Strauch y todo el mundo... Siempre hay algo lindo, siempre hay una reacción maravillosa. Decís, che, viene Vanessa, siempre hay algo hermoso. ¿Qué te pasa a vos con Vanessa Strauch?
9: Ay, yo... no sé, soy bastante crítica con Vanessa.
10: Qué pesada.
9: No, me cae bien, me hace reír. Igual, Maradoniano no está hablando de mí en tercera persona, pero conmigo... Bueno, ven, soy muy crítica, pero me recuido.
10: Claro.
9: Dije, no, si estás media triste, no chupes porque te vas a poner triste, melancólica. Aprendí a cuidarme hace muchos años cuando dejé la cocapina. Y a partir de ahí tuve como un conocimiento muy grande de mí. A partir de ese camino que hice para dejar esa droga que se estaba poniendo heavy. Me re divertí, chicos, tomando. Pero se estaba poniendo muy heavy. Entonces, desde ese momento que hizo todo un camino re largo, de muchos años, para dejarla me reconozco. Y eso es lo que más me gusta de mí. Yo me conozco y yo conmigo no soy mentirosa. Soy re honesta. A veces me paso de rosca por haber nacido claro. Donde nací, por la casa donde me crié, en criticarme absolutamente todo. Ayer estaba leyendo en la cama y me miré la mano... Y dije, ¡ay, qué de viejita la mano! Me dije, sola, silencio en casa, ¡ay, qué de viejita la mano! Bueno, soy grande. Todo esto pensaba. Y después dije, ¡ay, mira, está arrugada acá! Y dije, no termina de darle un beso. Estoy quedando loca, ¿no? Le di un besito a mi mano y seguí leyendo. Porque en un momento dije, ¡basta!
10: ¡Basta! ¿Cuánto más le voy a dar?
9: Sí, la mano de la persona, de la edad que tenés. Pero se imagina, esas cosas hago yo. ¡Ay, qué mano de vieja! Qué, ¡ay, mira, qué momento tengo esta mano! Y me dale un beso, déjate joder, le digo. A mí misma. Y así todos los días un poquito de amor, un poquito de crítica. Soy insegura, re insegura yo.
10: ¿A la hora de subirte a un escenario?
9: Y los 10 segundos antes me quiero pegar un tiro y decir, ¿pero por qué? ¿Por qué no estoy casada? Estoy fumando porro en un cantel.
8: Igual viste que
9: y
8: eso...
9: después cuando salgo, digo, viva la Pepa, qué suerte que soy esto.
8: No, en esto de que hablas de que el tiempo que pasó y conocerte y bla, digo, esto que dice... Fauno muchas veces, que es el tema de la arrogancia, que es, o sea, habla de no haber caído en la arrogancia también, porque ¿sabés lo pesada que es la gente que después de haber pasado todo lo que vos pasaste, dice, ay, no, sí, voy a estar perfecta, todo va a estar bien, el que no le gusta que es un tarado, como...
9: Me gusta igual la gente que dice, voy a estar bien, vamos, qué sé yo. Yo digo, no sé, chicas, ojalá que bien, y estoy haciendo todo lo posible para estar bien. No es que me espero esperar, me quedo a esperar, bueno, ya me va a llamar un productor. Y no, si te hace feliz, hace reír, hace petit comité un día, otro día haces la maricoteca, otro día haces el stand-up común, y ves...
8: Dice, oyenta Lucía, dice, che, un abrazo lesbiano a Vane, fui fanática de los stand-up con ella, Ana Carolina y Male Pichot, en un lugar de Palermo que era una casona vieja. La sí. Seguí por varios lugares, a la que estaba siempre en primera fila disfrutando, es un enorme placer escucharla hoy en el programa. Viste que decimos, es verdad que la gente, uno dice Vanessa Strauch y se pone contenta.
9: Muchas
8: la
9: gracias,
8: gente.
9: Gracias, en el Universal, gracias por haber venido hasta allá.
10: En el Universal.
8: Claro, ahí va. Sí,
10: es
8: sí,
10: verdad.
8: Sí. Che, Vanessa, este programa se llama Buen Día, Fin del Mundo.
9: Obvio.
8: Entonces nos divertimos con una pregunta molesta, cizañera, que es, ¿qué te llevarías al fin del mundo? Sin condicionamiento.
10: Lo que sea, un sentimiento, una sensación, lo que sea puede ser.
8: Varios.
9: Ay, pero es re cursi.
10: Lo que sea.
9: El sonido de las risas es lo más lindo que hay. Entonces yo me voy al fin del mundo y cada tanto prendo, ja, ja, ja, ja, ja. Ah, mañana.
8: Vanessa Strauch pasó por el aire de Buen Día, Fin del Mundo. Gracias por venirte.
9: Ay, gracias, chicas. Gracias por invitarme. Gracias. Su programa es hermoso. Muchas gracias.
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8: Bueno, chicos, 12 minutos faltan para las 12 del mediodía, ¿eh? Se levantaron, hicieron algo, ¿qué? El sol se fue, no
10: el
8: hay más.
10: El sol ya está, ya. No, espero que hayan sacado más. Algo.
8: Sí, espero
10: oreado, que hayan oreado algo.
8: O sea, sacaron el tender por 3 minutos y medio y lo volvieron a entrar, digamos.
10: Básicamente ahora está dentro de 2 semanas.
8: Más o menos así. Che, bueno, estuvimos ahí con Vanessa Strauch, hermosa conversación, qué linda es ella, qué, Dios mío.
10: Sí, sí, sí, qué placer
8: qué linda
10: escucharla.
8: Es, qué ganas de casarme con ella, te digo, es preciosa.
10: Un gustazo escucharla.
8: ¿Me haces gancho? ¿Viste cuando se decía así? ¿Le preguntás a Vanessa Strauch si das para una tranza? Ahora que estás
10: ¿si das para soltera, chapar?
8: Ahora que estás soltera, era re loca ella.
10: No, sí, igual, sí.
8: Bueno, chicos, 10 minutos faltan para las 12 del mediodía, ¿eh? Ya estuvieron haciendo tema colita de cuadril en lo de Flavia Palmiero, que
10: ya
8: yo le quería avisar a Vanessa.
10: Colita de cuadril.
8: Pasó el momento colita de cuadril, sí, porque siempre entre las 10 y las 11 de la mañana pasa el momento colita de cuadril, no sea cosa que sea mediodía a la hora de almorzar. Bueno, chicos, Robertito Funes Ugarte.
10: ¿Por qué?
8: No es trosco. ¿Qué pensamos? Sí, en Canal 13 estuvo en Puro Show y explicó un poco más sobre lo que pasó.
10: Sobre el monotributo.
8: Sobre el monotributo. Explicó cómo es el tema de las categorías, cuánto te corresponde ingreso bruto, cuándo no, todo. Escuchen, Robertito, consejo contable.
0: Yo estoy en un limbo ahora. O sea, estoy viendo qué onda, porque en teoría, hasta que no me avisen cómo vamos a resolver la situación y salir airoso, de alguna manera, tanto Telefe como yo, ¿viste? Para llegar a un acuerdo. O sea, el tema de los abogados, carta de documento, eso, dejáselo para otro. A mí eso me parece horrible y hasta me decís carta de documento y me tiran las piernas. ¡Qué hombre! Claro, mira, es tanto, cerramos acá, listo. A partir de ahí me empiezo a facturar o me voy. No pasa nada, no es el tema este, ¿entendés? El tema es que si te avisan de esta forma, a veces vos firmás y no te das cuenta. Ya te he dicho, soy de los que valora el trabajo en blanco y a pesar de que soy que apoya este gobierno.
8: Cierre totalmente maníaco.
10: ¿Por qué haces ese sonido?
8: No, la risa psicótica de cierre es
10: ¿pero
8: como...
10: por qué hace...
8: ¿Por ¿Podemos qué? Escuchar o sea... el último trapito, por favor? La parte de que apoya este gobierno y se ríe. No. Porque me mata el que él no pueda conciliar las dos cosas.
10: Como... Que él no pueda terminar de decir, che, me parece toda una mierda.
8: No, hermoso. Era Robertito Funes Ugarte.
0: No te das cuenta, ya te he dicho, soy de los que... valora el trabajo en blanco y a pesar de que soy que apoya este gobierno.
8: Me mata el cruce de cables que se le hizo que no puede. Bueno, chicos, solidaridad con Robertito Funes Ugarte.
10: Sí, total, yo ya mismo te estoy llamando, Robert.
8: Bueno, y ahora, ¿ves por qué? Acá voy a reivindicar una intuición mía, que es que Homero Pettinato es un buen pibe.
10: Sobrevivió a esa familia.
8: Yo quiero decir, Homero Pettinato, además de que es talentoso, para mí es un buen pibe.
10: No, fue una pregunta irónica, lo tengo muy poco junado.
8: Es muy buen músico. Yo escuchaba bastante Queridos Humanos en Vorterix, que era un programa que hacía él, que él hacía el jingle de apertura. Muy buen músico y muy bueno con las voces, como...
10: En Vorterix fue donde Pergolini rajó a todos y no les pagó un mango, ¿no?
8: ¿Ahora pasó?
10: Siempre.
8: Puede ser. Siempre.
10: Viste que él siempre hace
8: Vorterix
10: un medio...
8: Vorterix es de Pergolini, sí.
10: Sí, es como ese, eso, hago un medio y de repente me voy y dejo a todos colgados.
8: Sí.
10: Y después reaparezco como y soy copado de vuelta y jaja, todos nos reímos.
8: Mi amiga Dani Tracy me dice, le falta babear a Robertito, que hija de puta. Bueno, che...
10: Con respecto a la baba.
8: Con
10: respecto a la baba, que no tiene nada que ver.
8: Absolutamente. Andy Kuznetsov en PH, Homero Pettinato estaba, Luis Novarezio estaba... Y Homero Pettinato le hizo una pregunta a Luis Novarezio. Le preguntó si no se arrepentía de sus opiniones políticas. Y Luis Nova dijo...
1: Me acabo de arrepentir hace unos pocos días cuando una jueza de la capital declaró inconstitucional la ley de imputabilidad de menores y yo le dije imbécil. Y vuelvo a pedir disculpas. Creo que esa jueza, que es la doctora Marín, es una tragedia jurídica.
4: Claro.
1: Es un disgusto jurídico, es inconstitucional lo que dice, no honra a pero no corresponde la palabra imbécil. Entonces pedí disculpas porque aparte...
4: Amado, siempre te quejas de la violencia verbal, por ejemplo, del presidente
1: la padezco,
4: a los periodistas.
1: La padezco.
4: Claro.
1: Quiero decir, yo...
4: ¿Vos?
1: Mandrila, Dermicina, Sobrarecio...
5: ¿En Sobrarecio?
1: Sí,
5: le dije.
1: Sí,
4: son creativos para eso.
1: Es creativo, sí. Muchos tienen que ver con el tuje. Pero bueno, sí, me arrepiento de eso. Me arrepiento de levantar el dedo con la voz engolada. Viste que nosotros los que opinamos, porque yo creo...
4: Bien. Sí, hay
1: calmate,
4: que verle,
1: calmate.
4: El tiempo te lo trae de nuevo.
1: Y para atrás debe haber muchas más, con toda seguridad.
8: Bueno, ahí está, che. Me gusta que Lucas habla Novarezio, él pone el oído en blanco. No tiene una palabra para decir de lo que dijo Novarezio.
10: No tengo nada, o sea, pero
8: totalmente
10: además,
8: neutralizado.
10: No, pero además lo siguen paseando como el único trolo funcional y es como... ¿qué querés, que te aplaudamos por haber pedido perdón después de decirle idiota a una jueza en ese contexto? O sea, y lo tuviste que hacer porque te diste cuenta que era piantaboto para tu perfil. Entonces, Nada, sé lo que puedas, hermanito. Suerte, ¿eh? Éxitos.
8: A bueno, chicos.
10: ¿Cómo te va con el monotributo?
8: Celeste Farías dice, deja a Robertito, mejor no aclares.
10: Total.
8: Porque defiendo el gobierno. Bueno.
10: Siento que es eso, ¿entendés? Como tipo, el cerebro se le pone en tipo, de vuelta, es como estos memes de elegir opciones.
8: Sí.
10: O sea, hacer una autocrítica o... Y eso.
8: Che, temas importantes. Ajá. El tema importante, sí, del día de hoy, el tema que está cubriendo en este momento Flavia y que no nos vamos a quedar atrás. ¿Vamos a hacer un enigmático? No, mentira. ¿La separación?
10: ¿La separación qué? O sea, todavía deben tener en la heladera comida del
8: ¿tienen
10: casorio?
8: Tienen torta todavía. Claro, estamos hablando
10: todavía
8: de...
10: Todavía tienen tupper con fosforitos.
8: Julieta Brandi y Emanuel Ortega, que se casaron hace 27 días. Igual quiero decir una cosa. Acá me voy a poner el día Salgado. Las parejas se separan mucho en esa circunstancia que es recién casado, recién mudado, armada la vacación.
10: Porque me genera que el evento respondió a una amenaza. ¿Me explico?
8: Puede ser.
10: Que es, sí, como, o nos casamos o una mierda.
8: Sí.
10: ¿Entendés? Si se casan.
8: Sí.
10: Pero en este caso, cuando es este tipo de trámites, bueno, cáguense. Sí me parece terrible cuando es tengamos un pibe a ver si esto recupera a la pareja.
8: Claro.
10: Que ha pasado un montón. A mí me ha pasado de tener que cubrir o lidiar con temas de gente que adopta y luego intenta devolverlos a los... Porque me ha pasado...
8: Cárcel.
10: Sí, sí, me ha pasado de conocer casos de, che, adoptamos porque pensamos que esto iba a salvar la pareja y como no, ahora devolvemos a la criatura al hogar. Y es como, ¿qué?
8: Bueno, en este caso simplemente se casaron, habrán gastado fortuna.
10: No, porque te acordás que fue poquito, ¿eh?
8: Ah, ¿fue poquito? Pensé
10: que era poca
8: que
10: gente, que no sabían, que avisaron medio de última.
8: Avisaron de sopetón, estaba todo mal entre Julieta Brandi y Julieta Ortega.
10: Claro, o sea...
8: Igual sí vi ayer en LAM que, okay, en teoría surge este casamiento de un episodio que había que subsanar, vamos a decirlo de esta manera. Un episodio para que había que subsanar, claro. Y entonces Julieta dijo, bueno, casémonos.
10: No, para mí fue otra, fue te mandaste una y alguno dijo, bueno, casamos.
8: Bueno.
10: Pero en este chat nos casamos.
8: Sí, eso.
10: Pero y vos, nos casamos.
8: Sí.
10: Pero y esto, ¿que nos casamos? Claro, nos casamos.
8: Che, vamos con Lindsay, la escuchamos a Lindsay Lohan, que homenajeó Juego de Gemelas porque ellas cumplían el 1 de octubre, ¿te acordás?
3: Hi, Ali. Happy birthday. You know it's October 11th.
5: Annie, you're so funny. Of course I know it's October 11th. Happy birthday, sis.
10: Pero además, octubre debería ser considerado el mes de Lindsay.
8: Che, esa película no puede ser, boludo.
10: Porque el 3 de octubre es, claro, el día de Mean Girls, el día que por primera vez él le preguntó la fecha a ella.
8: Es verdad,
10: y
8: es
10: el
8: verdad.
10: 11. Se comenta, se rumorea que esa película la tendrían que haber protagonizado las gemelas Olsen.
8: Ok.
10: Porque además gemelas.
8: Claro, claro.
10: Igual ellas hacen como 3 millones de películas de esas, ¿eh? De, sí, ay, no nos conocíamos, no sé qué.
8: No, es que Juego de Gemelas es increíble porque decís, no tiene sentido la historia de la que parten, ¿entendés?
10: No, no.
8: O sea, se divorcian los padres, uno se queda con cada una y la otra nunca jamás sabe que tuvo.
10: Jamás le avisan.
8: No, estamos todos locos.
10: Igual los banco, está bien.
8: Está bien, lo hicieron ellos para no tener los problemas que tienen Julieta Brandi y Emanuel Ortega.
10: Sí.
8: O sea, si se hubieran dividido los hijos de alguna forma, que dice, no tiene lógica.
10: Pero vos tráeme uno. A ver, ¿con cuál te quedás vos?

0: 11:58, querides, estamos despidiéndonos, ¿eh? Mirá, Mailén, que no te tu cumple ya está avanzado en horas.
1: Está avanzado
0: en horas.
1: ¿O vos
0: sos de la gente que piensa que el cumple es los 10 días a la redonda? ¿Viste
1: no,
0: que hay gente que una semana más quiere?
1: Que te hace, soy qué yo pesada, no, qué pesada.
0: Soy yo, sí. No. Para mí mi cumple es una semana, aunque
1: yo
0: sea.
1: Yo hago mi evento, hago todo mi chiste, vengan, paguen una entrada para saludarme. No, chicos.
0: Bueno, ahí está.
1: Lo mío siempre va a ser eso.
0: El feliz cumpleañito para Mailén, que, como decimos, ¿a qué hora naciste? ¿No sabe a qué
1: no
0: hora
1: sabes?
0: Nació.
1: ¿Nunca te hiciste una carta natal?
0: No, o es de la gente que se tiene que hacer la carta natal a los 35 años. Ma, ¿a qué hora nací? Qué raro que no sepa qué hora nació.
1: Rarísimo, me parece rarísimo.
0: Bueno.
1: Cuestionable.
0: Luca Fauno, hasta mañana.
1: ¿Vos a qué hora naciste?
0: 12:20 de la noche.
1: 12:20 de la noche, qué vieja puta trasnochada.
0: Vieja puta trasnochada.
1: Qué pesada,
0: para el orto.
1: Qué laburo de parto a la mierda.
0: Che.
1: No, yo caí 7:30 de la mañana.
0: Bueno, tampoco tan tranquila, también pesada, ¿o no?
1: O capaz arrancó tipo, no, igual yo salí por cesárea, fue como, ¡abran acá! Ahora que yo solo no voy a tocar, rara.
0: Mi nombre es Rosaura Berleta.
1: Sos mi madre. ¿Cómo te voy a tocar eso? ¡Puta! ¡Abrime acá!
0: ¿Pero no tomaste la teta tampoco?
1: No creo, no. Además nací, estaba haciendo asfixia yo, estaba rejugando en una.
0: ¿Haciendo asfixia?
1: Sí, estaba jugando y tipo.
0: Estuvo Valentín Catalán en la operación técnica, Paula Prati en la edición de artística con la voz de Flavia Medici, Gala Abramovich en comunicación y redes sociales, Belén López del Río y Mailén Benítez en producción, Mailu también en coordinación de aire, y es la cumpleañera del día, o sea, díganle cosas lindas. Diría...
1: ¡Dime lindura!
0: Alberto Fernández. Chau, chicos, hasta mañana.

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Es rarísimo comenzar a trabajar un martes, porque uno supuestamente debería tener un poco más de descanso encima, pero no. Yo tengo la sensación de que cuando venís de un fin de semana largo, arrancás más cansado. No sé por qué. Y querés que dure menos aún. ¿Cuántos días serían los ideales para trabajar? Yo creo que con 4 días a la semana estaría muy bien, y no más. Sería gloriosa. Tiene 7, 4 y 3, ¿dónde firmo? Pero hablando de firmar, hablando de trabajar, hablando de estar cansados, a mí no deja de asombrarme el tiempo que vivimos, cada cosa que sucede, la visión mainstream de ese acontecimiento. Y cuando hablo de la

Y después hay otros mucho más humanistas, diciendo, bueno, depende de las cosas que hagamos, los impactos que va a tener y cómo quedará el ser humano que esté involucrado en esa decisión. Este fin de semana sucedió un hecho aberrante por varias cuestiones, que seguramente habrá que hablar y mucho tiempo. Estamos hablando de lo que sucedió en el penal de Devoto, y muy pocos medios de comunicación hablaban de lo humano. La mayoría de los noticieros abordaban a vecinos de Devoto contando que había una calle que no se podía caminar porque tiraban piedras. Las ratas son más grandes que los gatos, dijo un conductor de televisión. Yo lo escuché. Y como tercer gran tema, hablaban del valor en dólares del metro cuadrado del barrio y cómo había desvalorizado un barrio tan importante y tan residencial y que era una vergüenza. Nadie, pero nadie, en los grandes medios de comunicación hablaba de lo humano, hablaba de lo que sucedía atrás de esas paredes. La penitenciaría de Devoto, la cárcel de Devoto, tiene una historia enorme de mucha violencia ahí adentro, y de grandes motines, y de oficiales muy violentos entrando a los tiros, matando a mucha gente. Y la actualidad de ese penal no solo es las consecuencias de tener un penal en tu barrio, no. Lo que sucede ahí adentro son miles de historias de miles de familias. Y para poder ir a esa parte, a lo humano, habría que pensar cuándo se construyó, con qué fin se construyó, cuánta gente podía habitar ese espacio, cuánta gente había, y la decisión de un Estado de mudar sorpresivamente y de manera violenta, sin ningún tipo de planificación, a cientos y cientos de presos porque un papa se aproxima a la Argentina. Y esto debería a todos indignarnos. Porque el 8 de junio de 2018, durante gestiones de Mauricio Macri a nivel nacional, junto con Horacio Rodríguez Larreta, habían firmado un acuerdo para cerrar Devoto. Desde 2018 hasta acá pasaron 8 años. Nadie planificó nada. Yo no estoy diciendo que no hay que sacar a Devoto de ahí. Estoy diciendo que si estaba habilitada para 600, 900 personas y había 2.000, no podemos ser tan hipócritas que porque viene el Papa, se piensa que el Papa es pelotudo, que le van a hacer una puesta en escena y están corriendo como los balnearios de Mar del Plata cuando empieza la temporada pintando los postes. Están haciendo eso los hijos de puta. Y dentro de Voto funcionaba una universidad, la posibilidad de un montón de detenidos de hacer el CBC y hacer una carrera universitaria, lo cual a las claras, humanamente, era lo mejor que nos podía pasar a todos los que no estamos dentro de una penitenciaría, que le den la posibilidad a un tipo que está detenido, que se equivocó o no, porque también la otra parte de lo humano que no se habla nunca, es cuántos de los que habitaban ese espacio estaban procesados y cuántos estaban condenados. Y cuántos otros están en comisarías, en alcaldías. Al Papa no le importa cómo van a estar las paredes de Devoto. Seguramente le debe importar lo que sucede adentro. Entonces, esta maniobra hipócrita del gobierno de la Ciudad de Buenos Aires en desarticular una política que lleva años, que a nadie le importa, y que es amontonar a todos por igual, sin pensar en los casos particulares, sin pensar en todo lo que involucra a cada persona que está detenida, y que no todos los detenidos seguramente estén detenidos por las mismas causas. ¿Cuántos, vuelvo a repetir, están procesados? ¿Cuántos condenados? ¿Y qué hacemos como sociedad? ¿Qué medidas vamos a tomar para que en las cárceles cada vez no haya más gente? No. ¿Y qué vamos a hacer para que se reinserten en la sociedad argentina? Porque es parte. Hay gente que quiere negar eso.
Bueno, hay que matarlos. No, no, no los

vamos a matar, la ley argentina seguramente los va a condenar en algún momento y pagarán con tantos años de reclusión sin tener la libertad de cualquier otro ser humano. Ok, debemos encontrarnos con esa parte porque son seres humanos y porque tienen derechos, por más que hayan cometido un delito. Y esa parte cada vez queda más lejos en el tiempo que estamos viviendo, y a mí no deja de sorprenderme que nadie piense ni un segundo en los infiernos que viven un montón de detenidos en la Argentina, que no es parte de nuestra ley. No es parte de nuestra ley que sea una tortura estar recluido. No, tenés, nuestra ley habla de necesidades básicas que deben estar cubiertas y no lo están. Y cuando hay un plus, como sucedía en Devoto, con la capacidad de cursar una carrera universitaria, a nadie le importa tampoco ese esfuerzo que se estaba haciendo para que alguna persona pueda salir habiendo hecho una carrera universitaria. No es menor. No puede darnos lo mismo esa parte. Bueno, es triste que la mayoría de los análisis que se hacen respecto a esto que está sucediendo, nadie, pero nadie, hable de las condiciones en las que están los detenidos, de las posibilidades, de dónde van a ir, de dónde los van a amontonar, y de la hipocresía que lleva esta decisión del Estado argentino por mostrar un lugar que seguramente era un horror, como si fuera un lugar no privilegiado, pero sí destacado entre los grandes destacamentos penitenciarios. No, Argentina tiene una deuda enorme respecto a eso, y este movimiento tan, pero tan careta no deja de sorprender en este tiempo tan, pero tan idiota. Linda canción de las largas, de las que me gusta a mí, para ir en auto, abrir la ventanilla, como un perro, y que te vuele el viento. Y si tenés un desierto, me gusta más. Me lo imagino poner en la parte bien seca de Mendoza. Uf, hay mucho polvo. Que no venga un sonda. Van a venir otras cosas. Suena All Them Witches. Para arrancar esto y lo otro.

12 del mediodía, 23 minutos. Los Olden Witches hacen posible, junto a este I'm Going Up, comenzar de a poco, tranquilos. ¿A dónde vas tan rápido? Salió el sol y la gente está feliz. La ropa huele a muerte. Sí, la humedad es muerte. Traigan un secadero para este mundo niño e idiota. Hasta las 2 de la tarde. Hoy martes hay cocina. ¡Ja! Traje postre. Pero ahora vamos a escuchar a Foo Fighters haciendo Stacking Actors. Me gusta esta canción. Maneja así como un bar cancherito y de repente la rockean.

día, 27 minutos. Aquí estamos, amigos, para comenzar una nueva semana. Equipo recontra completo. La veo en cuclillas, en el patio subtropical de la tribu, a Belén López del Río. Una imagen rara. Yo siempre que veo una mujer en cuclillas me hace acordar a mis primas que las bajaban en la ruta para mear y las ponían en cuclillas. Siempre me acuerdo de eso. Por eso una imagen de una mujer en cuclillas es, quizás le da ganas de hacer pis. No lo sé, pero creo que le pasó a todas las mujeres, ¿no? Que de chico su madre la acompaña entre los yuyos y medio que te hacen como una maquita. Te levantan como una maquita para que no te mojes. Es una imagen que tengo. Bueno, ¿qué? Es de la niñez de todos nosotros, que lo hemos visto. Está Belén, está Eli Baldonado, muy prolija y muy abrigada. Capaz que se le rompió el termostato el fin de semana, cosas que suceden, porque estuvo haciendo frío, pero ahora está rarísimo. 18 grados 5, está recontra gomoso. Y cuando sale un poquito el sol, que es muy poquito, digo, pónganse de frente a la cara porque a la tarde va a llover, sépanlo, cambia abruptamente. Hay becarios. Hoy va a llover, sí, hoy. Me pregunta Eli si hoy. Sí, hoy, Eli. Hay becarios dando vuelta, muchos, nacionales, internacionales. Está Gala Abramovich y está Mailu Benítez cumpliendo años en el día de la fecha. Reflexionaba, para mi interior, y ahora lo comparto con ustedes, acerca de qué feo algo que sucedió desde hace 20 años, no sé, 10 años, 15, no sé hace cuánto sucede, que no se estila más regalar en los cumpleaños. Esto es algo que sucede hace mucho. Yo soy una persona regalera, en general con mis amigos, y si me invitan a una casa, para mí es el regalo de si te invitan a una casa, a un cumpleaños, sí o sí, en mi interior digo, tengo que caer con un regalo, no importa el valor. Cualquier cosa. Y hoy en día te caen con dos botellas de vino y te dicen feliz cumpleaños. Que es para... La botella de vino es aparte. Digo, es como una gentileza. Y no se regala más. Y la veo a mi hija, que tiene 20, y veo ciertas generaciones. Y le digo, comprale algo, es tu amiga. No, papá. Se regala. Digo, lo divertido de un cumpleaños que te regalen. Mailu Benítez cumplió años, hay 1800 personas acá. Nadie le hizo un regalo. Y estoy haciendo una autocrítica, a excepción de Rosaura, que desconozco si tuvo el acompañamiento económico del resto del grupo humano para comprar una torta, que le compró una torta a Rosaura, bien por Rosaura, vale decir, una torta que todo este grupo humano que no puso un peso, comió. O sea, tuvo el beneficio, el mismo grupo humano que la cumpleañera. Por lo tanto, no hubo diferencia. ¿Se entiende lo que estoy diciendo? El día de tu cumpleaños, si no te gusta festejarlo, muti, no pasa nada. Y si te gusta, tenés que tener un plus. Porque sos cumpleañero, algo, un beneficio. Ir a la Continental y que te regalen una grande mozzarella. Antes te la regalaban. Cambió. Tenés que consumir ahora. Tenés que... Claro, es así, Mailu. Hoy, te lo aviso. Vas a la Continental, te compras una grande musa, te regalan otra. No está mal. Porque si invitas a alguien a tu casa, pagas una, te dan dos. Dos por uno. No está mal. Antes te regalaban solo por ser tu cumpleaños, te mandaban una grande mozzarella. Sin hacer ningún... Pero bueno, eso está cambiando, como cambia la gente que no hace regalos. Así que los voy a invitar a que hagan un regalo. Y más ese que te viene con un regalo barato y te sorprende. Ese es el mejor, el que piensa. El que dice, qué lindo. A mí, por el Belén López del Río, que sabía que me gustan los lápices, me regaló un lápiz y un sacapunta doble, re grosso, de acero. Y yo, tampoco habrá salido barato. Pero digo, es un gesto, una cosita, qué lindo, che. Te vienen con una pavadita, con una miniatura, un pin, que sea de algo que te encante. Eso es el plus, ¿o no? ¿Ustedes qué opinan? Voy a hacer un llamado a la solidaridad entre todas las cosas que se me vienen rompiendo en la vida. Se me rompieron los anteojos. Necesito una óptica barata, un canje, lo que sea. No puedo pagar los multifocales lo que valen. Y estoy con los anteojos como si fuese el personaje que hacía Belloso en Campeones, que no me acuerdo cómo se llamaba, que tenía el anteojo arreglado. Estoy exactamente igual. ¿Cómo se llama ese personaje? Se me acaba de ir. Bueno, estoy exactamente igual, con cinta scotch en una patilla y no puedo dejar de usar anteojos. Es un problema. Son muy caros los anteojos. Pero bueno, vengo de pagar un termotanque y tengo que arreglar la cocina y un par de cosas más. Así que las prioridades son raras. El Vasquito de Campeones. Estoy exactamente igual. Gran personaje de Belloso. Amigos y amigas, les dije que hoy nuestra gastronomía va a ser un postre. Sí. Hoy les voy a enseñar a hacer un strudel de manzana.
que parece algo difícil y no es tan difícil hacer un strudel de manzana. Y tiene una parte de la receta que es muy linda, que le tenés que golpear la masa mucho, pero mucho, pero mucho, es entre 80 y 90 golpes. Si ese día no descargás y no te sentís bien, y vos decís, ¿es una boludez? No, después te voy a contar, porque tiene un porqué golpear tanto la masa para que te quede la masa del strudel. Como vos comés un strudel, es... y te cae, tiene que ser súper crocante, finita, como una masa filo, pero no es masa filo, es de strudel. Les voy a contar eso. Vamos a tener noticias, vamos a tener boludatos, vamos a tener todo lo que tiene este programa diariamente. Alguna que otra reflexión, veremos si son grandiosas o no, pero sobre todo la música. Hoy arrancábamos con Olden Witches, le seguía Foo Fighters y vamos a continuar. Si ustedes se quieren comunicar con nosotros, por favor, y si tienen una óptica de confianza que me hace el 70% de descuento, me tienen que dejar un mensaje al 113-126-0887. 113-126-0887. Desde aquí, para todo el mundo, un señor que tiene problemas de jubilados y apenas tiene 51 años. Bienvenidos a todos.

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0: Vamos, esta gran banda de Edimburgo, de Escocia, repito, este disco está buenísimo, salió hace poquito. El álbum se llama Twist as Nice, pertenece a High Fade, es la banda The Jokes on You. Es momento de informarnos, Belén.
1: Es momento de informarnos, Hernán.
0: Bueno, hagámoslo entonces. ¿Qué tenemos para esta hora? ¿Qué le podemos decir a la gente? Yo dije algo del pronóstico del tiempo, pero muy vago. Así que dame datos concisos.
1: Te doy datos concisos. A las 12:43 del mediodía, la temperatura en la ciudad de Buenos Aires, 18 grados 5 décimas, 68 el porcentaje de la humedad, 1013.4 hectopascales la presión, el viento del este-noreste a 13 kilómetros. Hay algunas nubes y la visibilidad está óptima.
0: Yo dije que era vago, hay algunas nubes, no sé cuán vago puede ser.
1: Parcialmente
0: pero
1: nublado.
0: Ahí está. Eso
1: te gusta, te parece más definido.
0: Me parece que dice lo mismo.
1: Cielo parcialmente nublado.
0: Claro, me parece que dice lo mismo y la gente tiene, ah, qué serio, porque dice cielo, no dice algo, hay algo de nubes. Hay okay. un par de nubes. Me parece que tenemos que armar en la tribu un comité que siga las crecidas de los ríos. Me parece que ese va a ser el gran tema de acá a fin de año, respecto a cómo, digo, hay una paranoia constante de todos los noticieros que tienen móviles en lagunas que tapan que canchitas de fútbol. Llegó hasta la oficina de... Yo lo estoy tomando en joda. En diciembre esto va a ser un caos, Belén. Necesitamos armar un equipo niño. Bueno, quizás sean los niños becarios.
1: Niños con niños, claro. ¿Se entienden?
0: Antes, no los mando a ningún lado. Quiero que estén atentos, monitoreando, que estén conectados a alertas, a radares, a qué cosa se viene. Porque todo el mundo, grandes especialistas hablan de esto, nadie está haciendo nada y las consecuencias van a ser horrorosas con un país que no tiene estructura, que no tiene, que el Estado se retiró. Digo, me parece que algo grave va a suceder, nos lo están advirtiendo todos y no veo que estén todos corriendo para hacer algo al respecto. Vamos a informarnos, amigos y amigas, porque Gregorio Dalbón amplió su denuncia penal por operaciones con oro. ¿Por qué digo porque es como un jetón Gregorio Dalbón? Está todo el tiempo ahí denunciando. Yo no sé cuántas cosas nos ha beneficiado la sociedad argentina, pero él va y denuncia.
1: Denunciador serial.
0: Sí, es como una Lilita Carrió.
1: Además es abogado y en su rol de abogado es que solicita en esta nueva denuncia serial la detención del ministro de Economía Luis Caputo, así como también las de Santiago Bausili y Juan Curchet, presidente y director del Banco Central de la República Argentina, respectivamente. El pedido de arresto y la ampliación del escrito se basan en el informe sobre los estados contables del BCR al 31 de diciembre de 2025, aprobado recientemente por la Auditoría General de la Nación. La presentación atribuye de manera provisoria la posible comisión de los delitos de administración fraudulenta en perjuicio de la administración pública, abuso de autoridad, incumplimiento de los deberes de funcionario público y asociación ilícita. Cabe remarcar que el planteo no implica una imputación formal ni una orden de detención inmediata, ya que dichas medidas dependen de la resolución del juzgado y la ratificación del Ministerio Público Fiscal.
0: A ver, Dalbón, para que quede claro, no estoy en contra de lo que está denunciando, porque quizás esté bien. Lo que digo es, son un montón de recursos que el tipo va a poner para que sepamos que no va a ir preso Caputo por esto y que en todo caso deberíamos ver o articular las herramientas necesarias para que llegue alguna resolución favorable al pueblo y que sí tengan un castigo. Pero me parece que esto es más, va a ser noticia de Albón por denunciar esto que las consecuencias que va a traer. Rechazan excarcelar a ex oficial de inteligencia.
1: La Sala 1 de la Cámara Federal de San Martín confirmó la decisión que le negó la excarcelación bajo cualquier tipo de caución al ex militar Carlos Alberto Lima Coimbra, procesado por crímenes de lesa humanidad cometidos en el centro clandestino de detención conocido como El Campito en Campo de Mayo. El exteniente primero del ejército fue procesado como partícipe necesario en 273 casos de secuestro, 175 casos de tortura y 21 homicidios contra perseguidos políticos durante la última dictadura cívico-militar. Actualmente cumple prisión preventiva en modalidad domiciliaria.
0: Milei realiza su viaje número 20 a Estados Unidos desde que asumió.
1: El presidente viajará esta noche en lo que será su quinta visita a ese país en lo que va del año. El destino principal es la ciudad de Washington, D.C., donde llevará a cabo una cargada agenda durante 3 días que incluirá premios, charlas y reuniones con empresarios. El evento principal del que participará es la gala oficial del mes de la herencia hispana, donde recibirá el reconocimiento al liderazgo y al impacto global. Allí coincidirá con Eduardo Bolsonaro, hermano del candidato presidencial brasileño que vive en Estados Unidos y que está prófugo de la justicia.
0: Hoy, uno de los cortes con los que me levanté de redes sociales era Moreno, diciendo que claramente había que votar a Bolsonaro, que Lula era un desastre lo que había dicho, y que le convenía mucho a la Argentina votar a Bolsonaro porque iba a tomar seguramente las mismas medidas que el señor Trump. Hasta aquí con las noticias, amigos. Vamos con música y luego se vienen los boludatos. Lo que suena ahora, debut absoluto en este y lo otro. Estaba pensando, si traducimos el nombre de la banda, sería Madre Torta, Torta Madre. Mother's Cake es el nombre de la banda. Take It Easy es la canción. Torta de mamá, no sé si es la torta de mamá, tengo serias dudas. Bueno, déjame dudar. Vamos a escucharla y saquemos nuestras conclusiones después, a ver. Esto es Madre Torta, claramente. ¿Vos

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Amigos y amigas, momento de compartir los boludatos, pero antes no puedo dejar de compartir con ustedes lo choqueado que quedé ayer con una tristísima noticia. Muchos de los que trabajamos en esto lo hemos frecuentado y hemos charlado. Ayer falleció Nicolás Tabela, pibe divino, con un corazón inmenso, con una calma que sorprendía. Labura hace mucho tiempo como agente de prensa. He laburado muchas veces con él, compartíamos un gran amor por Mike Patton, por Faith No More, hablamos muchas horas de eso. Y hacía un tiempo que no lo veía, nos habíamos cruzado algunos mensajes a principio de este año, hacía bastante que no lo veía, la verdad no sé por lo que estaba pasando, desconozco, pero nada, bajón, un bajón. Son de esa pibe bastante, creo yo, más joven que yo y divino, muy buena persona, muy, muy educado, muy amable, nada, muy cálido. Es una pérdida importante y así lo están recordando un montón de músicos y un montón de agencias de prensa, porque son de esos pibes que dejaron muy buenas cosas con su laburo y que se manejaba de una manera que no es habitual. Así que abrazo a la familia y a los amigos. Ahora sí, vamos con los boludatos de este día. ¿Saben que es el día del psicólogo? Martes 13. ¿Alguien tiene terapia hoy? Bueno, lleven medialunas si tienen terapia. O no sé, algo. No, no lleven nada, porque el psicólogo lo va a tomar mal, va a decir. Si es virtual, les dicen feliz día. Y yo recomiendo no hacer más terapia virtual, pero bueno, es una recomendación muy personal. Hay mucha gente que de pandemia quedó así y cada uno en su casita. Para mí esa pérdida del espacio, el tener que detener un rato antes lo que estás haciendo, mentalizarte, tomarte un colectivo, ir caminando hacia un lugar, llegar, me parece que todo eso constituye una gran ceremonia de terapia completamente diferente a estoy en mi casa fumando un pucho y de repente, ah, bueno, me conecto, tengo terapia. Me parece que es diferente. No estoy diciendo que sea mejor o peor, pero sí creo que es un poquito mejor lo otro. No lo sé, no sé los efectos. Sabrán ustedes, los profesionales, de esto. ¿Por qué? Se instaló el 13 de octubre en honor a la jornada de cierre del primer Encuentro Nacional de Psicólogos y Estudiantes de Psicología. Se realizó en 1974 entre el 11 y el 13 de octubre en la ciudad de Córdoba. Surgió de la necesidad de organizar el sector, defender los derechos laborales y profesionales, consolidar la autonomía de la disciplina frente a todos los campos de salud y definir las incumbencias de la profesión. Hoy son la vida misma la incumbencia de la profesión, ¿no? Por eso nosotros argentinos tan fanáticos de hacer terapia. Es el Día Internacional para la Reducción de los Desastres. Bueno, un poco de lo que veníamos hablando, ¿no? De crear el grupo El Niño. Hay un grupo de metal que se llama El Niño, que son de Centroamérica. Nosotros vamos a hacer El Niño Becario, que va a ser una institución, va a tener un logo de un niño dorado, un becario dorado. Va a ser dorado por Adelí, que es como todo dorado. Entonces ella va a dar esa marca. Ya se está mandando a hacer unas remeras que son parecidas a las de las Fuerzas del Cielo, pero no. Un grupo mucho más lindo. También es el día, ¿saben qué? Día sin sujetador. No Braid Day. Sí, tetas al viento, chicas. Es el día de no usar corpiño. Leí el artículo y me dejó más confusiones que certezas, porque hablaba acerca de reflexionar por el cáncer de mama. Y digo, ¿qué tiene que ver? No entendía bien. El aro de los corpiños, me dicen acá. Bueno, no sé. Si te hace mal el aro de escorpión, andan tetas con remera, no pasa nada. Ah, no recomiendan el arco porque te punza la mama. Me están dando información en este instante. Yo pienso que cada vez menos mujeres usan arco de escorpión, no sé. Bueno, no importa, es el día sin sujetador. No birthday, así que tetas al viento, chicas. Es el Día Internacional de Ponerse Traje. Es buenísimo que el mismo día de no uses corpiño, ponete un traje. Y si me pongo un traje sin corpiño, vale, vale. Haces dos por uno en este boludato. Un día como hoy del año 54, Nerón es proclamado emperador de Roma. El mismo día moría envenenado el emperador Claudio, Nerón. ¿Saben qué edad tenía Nerón cuando es proclamado emperador? ¿Saben la edad que tenía Nerón? ¿Este qué edad tiene nuestro Nerón? 24. Bueno, Nerón
nada, seguí participando. Nerón tenía 16 años, como lo proclaman. Sí, claro, ¿qué hiciste? ¿Qué hacías vos a los 16? Estaba comiendo cornflakes. En 1847 nace Eduardo Sívori, gran artista de la pintura argentina. En 1908 nace Tania, cantante de tangos. En 1925, la ídola del presidente de la nación, Margaret Thatcher. Sí, Margaret Hilda Thatcher. Hilda se llamaba. Qué nombre complicado. 1925, dije Thatcher. 1939 nace Eduardo Josami, activista de los derechos humanos, periodista, escritor. 1941, Paul Simon, músico estadounidense. Es el cumpleaños también de Horacio Kavak, que nació un día como hoy del 69. Y un día como hoy de 1972, ¿qué pasó? Viven la tragedia de los Andes. Sí, un día como hoy se estrelló el avión uruguayo en la cordillera de los Andes con 45 personas a bordo. Pido, por favor, no hagan más películas. Quedó... Yo me quedé con Viven, con la primera. ¿Que saben dónde la vi? En un micro, larga distancia, yendo no sé dónde, llovía en el micro y pusieron Viven. Y todos estábamos diciendo, listo, moriremos en este micro, no habrá nieve, pero hay lluvia, vamos a chocar, volcará el micro. Fue feo, fue fea la elección del chofer. La toma, te pongo Viven. No, no está bueno. En 1980, el argentino Adolfo Pérez Esquivel obtiene el Premio Nobel de la Paz. En 1986, entra en funcionamiento el primer sistema de telefonía celular, AMPS. 1990, nace Mailu Benítez, en Avellaneda, en el Ana Goitía. No sabe la hora en la que nace, pero quedó ahí. Así quedó registrado en los boludatos. Y en 2016, un día como hoy, Bob Dylan gana el premio Nobel de Literatura y dice que no puede ir a buscarlo porque tiene cita con el plomero, lo cual me parece una genialidad. Le chupó un huevo el Nobel de Literatura a Bob Dylan, que debo decir, yo no sé cuál es el criterio del premio Nobel ya a esta altura, pues se lo dieron a todos, que me parece un montón que le den a Bob Dylan. Hay escritores inmensos más grandes que Bob Dylan. ¿Están buenas las letras de Bob Dylan? Sí, premio de literatura es un montón, me parece a mí. Tenemos dos cumpleaños para celebrar. Mailu Benítez no es música, si no pondríamos su canción, nos guste o no. Mentira, si no me gusta, no la hubiese puesto. Qué feo que es el dúo que estás tocando los fines de semana, diría. Qué feo ese dúo melódico. Hace bachata, Mailu. No me gusta la bachata, no. Pero tenemos dos cumpleaños que sí los vamos a celebrar. Tendría una banda de rock, sí, como La Torre, como la de... Bueno, ¿me dejan celebrar el cumpleaños, viejo? No tiene banda, Mailu, no tiene, si no estaría sonando su música. El primero de ellos es Sammy Hagar, que nacía en 1947, es compositor, cantante, guitarrista. En 1970 llega como un poquito ahí a mostrar su cabeza en Montrose, antes de iniciar una carrera como solista. Y en 1985 David Lee Roth se va de Van Halen, imposible reemplazarlo, y sin embargo Sammy Hagar hace un muy buen trabajo, así que lo vamos a celebrar. Y también es el cumpleaños del cantante de Anthrax, 1960, nacía Joey Belladonna, así que lo vamos a celebrar también ahí, que también supo irse en su momento de Anthrax, pero después volvió cantante original. ¿Les parece escuchar primero una de Sammy Hagar? No quise elegir una de su carrera solista, no puse una tampoco de su momento en Van Halen, sino esta mega banda que se armó en algún momento con el batero de los Chili Peppers, Joe Satriani, él cantando, y un gran bajista de Van Halen también. Así que se llama Chicken Foot, la banda. 3½ Letters es la canción.

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día escuchábamos Nether Wilds haciendo Peace and Pete. Es la canción que le da título al nuevo disco de Nether Wilds. Interesante, violento, rara, por lo menos música nueva con algo de originalidad dando vueltas. Momento de compartir con ustedes un consejo gastronómico. Sí, raro en mí que traiga algo dulce, pues no soy dulcero, vamos a decir la verdad. Pero hoy pensaba de que, bueno, hay que tirarle una onda a aquellos dulceros, a aquellos que les gusta hacerse un postrecito, hacerse una tortita, y que no sea muy complicada. A mí, en general, no me gustan las recetas dulces porque tienen esto casi químico, que hay que respetar demasiado los gramos, los centímetros cúbicos de líquido, los pasos a seguir. Es algo química, la repostería tiene mucho de eso, de cómo reaccionan las cosas. Y si te pasas un poquito en algo, o no enfriás en el momento justo, o no dejas reposar, o batís de más o batís de menos, las cosas no salen igual. En este caso vamos a intentar compartir con ustedes un strudel de manzana que no es tan difícil de hacer. Tiene una parte quizás más complicada o por ahí que sí requiere más trabajo para quienes no están acostumbrados, que es el amasado. Pero si tienen ganas de amasar, yo les digo que en una hora de reloj hacen un strudel de manzana digno. Les voy a dar una receta para algo chiquito, ¿no? Para algo gigante. 4 porciones, ponele. Tienen que usar 250 de harina. Me da lo mismo. 3040. Sí, no empiecen con eso. ¿Qué tipo de harina? Con los dos les va a salir. Vuelvo a repetir. La 30 está menos molida que la 40. Nada más. Una es más finita que la otra. Si usas la 30 y la querés tamizar, mejor, para que no tenga grumos. Y la 40 va 250. Entonces, de harina, vamos a usar 50 centímetros cúbicos de agua. Esto es aproximado, pero más o menos es la idea. Un huevo, van a usar una pizquita de sal y 25 gramos de manteca. No lleva nada más la masa. Para el relleno, 2 manzanas verdes, claramente. 100 gramos de azúcar, 50 de nueces y canela en polvo a gusto, a piacere de cada uno. Vamos con la masa, es una masa muy particular porque es la masa de los tantos golpes, ninguna otra masa, la masa filo también lleva golpes, pero es raro tener que reventar a golpes una masa tanto tiempo. Te vas a cansar, te lo digo, porque te cansás, te duelen los brazos de hacerlo, pero hacelo bien. Si tenés una buena mesada, si tenés una linda tabla de madera, las mesas de madera viejas, escritorio viejo de colegio de madera, ¡pa! Dale con toda, qué lindo, es lindo eso. Agarrás un bowl, pones los 250 de harina, le haces un huequito en el medio y colocas el huevo con la manteca. Ya dijimos las cantidades, es un huevo y manteca van a usar 25 gramos. La querés dejar a temperatura ambiente, dejala a temperatura ambiente, no la saques de la heladera, te va a costar un poco más si no. Comenzás a mezclar con un adminículo o con la mano, con lo que quieras. Si tenés el adminículo, es mejor. No me sale ahora el nombre. Es una varillita, una cosita que no me sale. Ahora ya me va a salir. No es espátula. No. Es bastante raro. Comenzás a mezclar y agregás una pizquita de sal y le incorporás la cantidad de agua necesaria. Por eso yo puse, al principio les decía, más o menos 50 centímetros cúbicos de agua, pero depende del tamaño del huevo, siempre digo lo mismo, la cantidad, la humedad, sí. Unís la masa con, ahí está, me salió, un cornet plástico. Vas a un bazar y comprate un cornet. Está re bueno, cuando son masas con huevo está bueno. ¿Por qué? Porque no te queda tan pegado en la mano. Y para empezar a unir el huevo con la masa, en un principio que rompes la yema y lo empezás a unir, el cornet re va. ¿Qué es? Un plastiquito, no tiene mucho sentido, pero bueno, está. Si amasás, lo podés hacer. Amasás, la dejás lisita y tiernita la masa. Y escuchen esto, cuando está todo unido, tenés que golpear la masa contra la mesada entre 80 a 100 veces. Y vos decís, no lo puedo hacer. Sí lo podés hacer. ¿Y qué vas a lograr con esto? Que la masa sea elástica. Mientras más golpe le das a la masa, más elástica y no se quiebra la masa. Se transforma en algo espectacular. Y la satisfacción, ustedes se van a dar cuenta, una vez que empiezan a amasar la masa. Pero les dan los golpes, pa, yo lo que hago es agarrás con una mano y es pa, va derecha izquierda, subís y bajás, ta, ta, tiene que hacer ruido,
tiene que hacer ruido. Si tenés una mesada de granito, dale con toda, no se va a romper. Te van a doler los hombros, porque es un movimiento lindo. Pa, pa, 80, 100 veces. Lo guardás ese bollo con un papel film y lo dejás más o menos 30 minutos. Si querés dejarlo en la heladera, lo dejás en la heladera porque tiene manteca. Acordate, si no, no pasa nada, porque tampoco es que es todo de manteca. Lo estirás con palote sobre la mesa hasta que quede bien fina, casi transparente. Es casi... La diferencia con la masa de los fideos, por ejemplo, es que no las tenés que golpear. Una vez que se une, la dejás descansar y después estirás y es una masa súper dura. Estos golpes lo que va a hacer es que empezás a estirar y decís, ah, no puedo creerlo. Te queda una cosa elástica, refinita, divina. Pum, pum, pum, pum, le das, hasta que te queda finita, lo máximo posible. Hasta los bordes, ojo con esto, che, tengo una parte finita, otra gruesa, te va a quedar horrible el strudel. Colocás la masa sobre un film, si querés, una vez que la tenés estirada, y cortás para que te queden, una forma digna, un rectángulo, un cuadrado, no un mapamundi, ¿sí? Que generalmente te queda como un mapamundi, que no sea esa la idea. Listo, amigo, tenés la masa para el strudel. El relleno es súper fácil y podés mandarle fantasía. Acá en el relleno lo podés hacer. En un bol pones las manzanas peladas en láminas, ¿sí? Y le vas agregando azúcar, le agregás si querés las nueces, le agregás si querés un poquito de canela. Algunos guardan la canela para después, pero lo podés hacer, no pasa nada. ¿Y qué haces? Escuchá bien lo que haces. Esa masa estirada la tenés que pincelar con manteca. Entonces ahí sí, agarrás un bowl, dejás derretir manteca, tiene que ser manteca en estado líquido, y pintás toda esa masa finita. Sí, pero muy, muy finita. Algunos lo que hacen ahí en ese momento, empiezan a tirarle arriba de la masa pan rallado. Yo te lo reemplazo por galletitas dulces picadas. Si es una Lincoln, está bueno. Si es una Vocación, va. Ese tipo de galletita dulce que tiene gustito a vainilla o algo. Lo más neutra posible. Si pones mucho sabor ahí, no va. Lo que estás buscando es un crunchy. Entonces pintás con manteca, mandás eso que moliste y ahí empezás a colocar el relleno de uno de los lados, ¿sí? Vos esto lo arrancaste, tenés el rectángulo, lo arrancaste en una punta, pintaste todo con manteca, todo espolvoreaste con esa galletita o pan rallado y de uno de los lados pones la manzana con las nueces, con el azúcar. Empezás a girarlo, a enrollarlo cual matambre, y a medida que lo vas enrollando vas mantecando la parte que del otro lado, que no le pusiste manteca. ¿Se entiende lo que estoy diciendo? Pincelás toda la masa, espolvoreás esas galletitas en los lugares donde empezás a enmantecar, que era la parte de atrás de la masa, la que estaba apoyada sobre el lugar, y listo. No pasa absolutamente nada. Te queda eso, ese rollo, ese chorizo que te quedó con manzana adentro. La clave es la masa. El relleno no te va a fallar. La clave es la masa. Si vos haces una masa de lasaña, te va a quedar una cosa pesadísima. No, tiene que ser algo finito. Por eso las cantidades en este sentido son buenas, porque no, si vos la estirás finita, no te va a quedar una cosa gigante. Placa lo que tenga, tenés una pizera, hacer una pizera, la enmantecás también y la cocinás entre 10 a 15 minutos, 180 grados. Generalmente, como no todos los hornos que tenemos dice ahí cuánto es la temperatura, pero ninguno está calibrado, 180 es casi al mango. Los hornos caseros llegan a 200, 220, 250 como muchísimo, no mucho más. Es un poquito antes de que esté al mango, son 180 grados. Entre 10 a 15 minutos para que te quede dorado. Listo, tenés un repostre. Maneras de terminarlo. Lo sacás, lo pones. A mí me gusta comerlo medio tibio el strudel. Me gusta medio tibio. Si vos querés, le espolvoreás azúcar impalpable, como lo hacen algunos. A mí, ¿sabés lo que me gusta? Lo sacás medio caliente y agarrás una cuchara y le tirás arriba crema americana.
Y ese crunchy con lo frío, lo tibio del strudel, la manzana, la nuez, la canela, la crema americana. ¡Ay, qué lindo! Yo ahí, eso con un vino me lo comería. No sé por qué, un vino livianito. Un petit noir, esos vinos de medios de postre me encantan. Esos vinos me gustan. Así que, nada, animate, no pasa nada. Y vas a llegar a la casa a una Navidad y vas a decir, traje strudel. Y la gente se va a quedar diciendo, ¿esto es real? Sí, pasó. Hasta aquí entonces este consejo gastronómico. Antes de la tanda vamos a escuchar The OCs haciendo Syringe.

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1: Escuchábamos al bueno de Ty Segall desde su último trabajo discográfico, Chrome, haciendo Black Paint. Y es momento de informarnos. Yo ya estoy cansado de informarme.
2: Bueno, ¿te informo o no te informo?
1: Sí, informame igual.
2: Informamos.
1: Hay que obligarse a estar informado.
2: Bien, hay que obligarse a estar informado a las 13:37 de la tarde ya.
1: Sí.
2: Bien.
1: Después de las 12 se dice buenas tardes. A mí me enseñaron así.
2: Bien, estamos con las cosas que nos enseñaron.
1: Sí, muchas nos enseñaron mal, otras bien, ¿no?
2: Bien. 18 grados, 4 décimas la temperatura, 67 sí. El porcentaje de la humedad.
1: No está tan alto, no está mal.
2: No, 1013.4 la presión, está óptima casi.
1: Óptima. ¿A qué hora llueve? Te mates.
2: ¿Llueve? ¿Va a llover?
1: Dicen que sí.
2: Ay, no, tengo que poner el lavarropas.
1: Pero dice que sí el Servicio Meteorológico Nacional. Yo te digo que entras a todas... Vos viste que depende...
2: Sí.
1: Qué sistema de meteorología tengas en el celular, la gente te dice, hoy no decía que iba a llover, y otro te dice, sí, estaba anunciado. Bueno, es todo muy random, depende de cómo te informes. El Servicio Meteorológico Nacional dice que tarde y noche están las lluviecitas, las nubes. Los demás, nadie dice nada.
2: Mi celular me dice que no va a llover, por eso yo estaba ilusionada con que iba a poder lavar ropa.
1: Yo lavé ropa hoy y saben, les voy a dar un buen tip. Cuando no puedes colgar la ropa afuera, yo tengo la suerte que en el lavadero tengo una especie de armarios donde guardo herramientas, qué sé yo. Abrís las puertas de los armarios que te quedan medios arriba y haces y llegás con la sábana y te queda ahí colgado. Tiene una ventana y lo único que hace es tomar olor a muerte, claramente, hasta que se seca en un momento. Y después deberías tener algún perfumito para telas.
2: Siempre a mano una perfumina para telas.
1: Yo no tengo, porque no me gusta. No encontré la fragancia que me guste.
2: Ay, yo tengo una identificada que es muy recomendable de citrus.
1: No, ves,
2: no recuerdo la marca.
1: Ya con ese nombre.
2: No.
1: Ya si me voy a dormir y vuelvo a pomelo, me muero. No, no quiero.
2: A cítricos.
1: No, que en
2: ¿por qué
1: general,
2: pomelo nada más?
1: No lo sé porque son tan artificiales los olores en líneas generales. A mí hay aromas que me encantan y cada vez que los busco en un Sprite, claro, en un catálogo, no me gustan, dejan de gustarme. Yo para eso te prendo un palo santo mientras estás...
2: No use palo santo, señor.
1: Sí, yo uso palo santo.
2: No.
1: ¿Por qué no hay que usar palo santo?
2: No hay que usar palo santo.
1: Va, a mí me encanta, te queda hermoso toda la casa, se va todos los olores, está bien. Y en un momento se va el palo santo, a diferencia de ciertos inciensos que no se van, que quedan ahí dando vueltas. El palo santo se va, abrís ventanas y se va. Bueno, todos me miran con cara de asco, listo. El día que vengan a casa no pondré palo santo.
2: Gracias.
1: Me queda clarísimo.
2: Bien.
1: Vamos a informarnos, amigos y amigas, porque quedan 20 minutos finales y es importante decirles que el Reino Unido aprueba explotación petrolera en Malvinas.
2: A horas de que el gobierno argentino confirmara una presentación ante el Tribunal Internacional del Mar, el gobierno británico dio luz verde a la explotación de recursos naturales en las islas. El secretario de Relaciones Exteriores europeo, Ed Miliband, aprobó el avance del proyecto Sea Lion a cargo de la empresa israelí Navitas y de la inglesa Rockhopper. La operación, ubicada a 240 kilómetros al norte de las islas, podría empezar a producir el próximo año y alcanzar una capacidad de hasta 180.000 barriles de crudo diarios.
1: ATE convoca paro nacional por 24 horas.
2: La asociación convocó a movilizar este jueves en todo el país y a marchar hacia el Congreso Nacional a partir de las 13:30 para exigir la derogación del DNU 7023. La medida coincide con la marcha federal universitaria que reclamará el mismo día por el cumplimiento de la ley de financiamiento universitario. Algunos de los servicios se verán afectados. Y entre ellos están la recolección de residuos, la guardia urbana y los servicios públicos en provincias y municipios.
1: Deportan a un periodista brasileño que criticó a Milei.
2: José Rogério Thomas fue detenido y obligado a volver a San Pablo este lunes en el aeropuerto Jorge Newbery, donde se le revocó el permiso de residencia permanente y la entrada por 5 años. El trabajador de prensa que había llamado a Milei psicópata degenerado y había tenido cruces en redes sociales, afirmó que sufrió una persecución política en tiempos de democracia. La Dirección Nacional de Migraciones argumentó que la decisión fue por incumplimientos de los requisitos para conservar la residencia permanente, mientras que Caputo y Juan Carreira celebraron la expulsión.
1: Una cosa o la otra, porque en esto no funciona esto y lo otro. Al tipo no lo dejan entrar porque critica a Milei o porque estaba flojo de papeles. Esto es lo que de este tipo de noticias nunca queda bien claro, cuando todos sospechamos que es por critica a Milei, pero que el Estado no puede decir eso.
2: Queda feo.
1: Exacto, queda feo decir, mira, no te dejo entrar porque criticas al presidente. No estaría...
2: Porque estamos en democracia, además.
1: Claro, no estaría naturalizado dentro de un Estado democrático que esto suceda. Cada uno podría hablar. Pero bueno, en cualquier momento nos tendremos que parar en un banquito, como la reina de Inglaterra, ¿no? Para poder insultarlo. Algo de eso va a suceder. Gracias, Belén.
2: De nada, Hernán.
1: Vamos a seguir con la música, amigos. Escuchamos el último disco de Everlast. El álbum se llama Embers to Ashes. Está viejo, Everlast, pero sigue haciendo lindas canciones. Mistaken Identity.

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1: Siempre me parece necesario escuchar esa canción de Blue Sugar, Sex Magic. Me encanta. If You Have to Ask, los Red Hot Chili Peppers era lo que escuchábamos. Amigos y amigas, quedan 10 minutos para el final. Nos queda una canción de 4:48, por lo tanto nos queda para charlar con ustedes 4 minutos y algo. Sí, es así, porque hoy es martes y a partir de las 14 horas llega Recalculando, archivo internacional, fundamental en los tiempos que corren. Pero antes de retirarme, siempre que tengo tiempo, trato de compartir con ustedes aquellos titulares de la política online que se cae a pedazos, porque vale decir que fue un medio que tuvo mucha repercusión, que se está cayendo a pedazos, casi como los locales de los comercios de las principales avenidas argentinas, exactamente igual. Supo tener muy buenos escándalos y data falopa y ahora se está pareciendo mucho a los demás. ¿Qué nos dice la política online? A ver si es importante a esta hora. Tensión en el plan económico, Milei tuvo que negar la salida de Toto Caputo, tenemos una relación simbiótica. Lo más raro de todo esto que sucede es que esta relación simbiótica, al parecer, y por los hechos, y con cosas bastante graves, como esa última reunión que dijo no fue porque estaba enfermo y a la tarde salió a hablar con el gordo Dan, lo cual ya resultó bastante particular, es lo que dijo Milei en una de las últimas entrevistas, ¿no? Que necesita 125 mil millones para evitar una corrida. Primero dijo que tenía una guita y le dijeron, pero la corrida está, no, por las dudas. ¿Ya están dando por cerrado eso? Por otro lado, habla la política online de Iñaki y el librero, libertario, los samuráis que preparan Milei para el Congreso, tras la fallida experiencia de Tronco. El influencer encabeza la gira libertaria por las provincias. Andrés Mego fue elegido como un nuevo vocero, ese es el librero. Es raro todo esto, porque si alguien pensaba que Tronco como diputado iba a dar muchísimo resultado, evidentemente se equivocó. Pero, como digo una cosa, digo la otra, también dentro de lo que son las elecciones, sorprende que la gente haya votado, ¿no? Un tipo como Tronco, habiéndolo escuchado, lo cual es bastante raro. El resto de los medios, muchos hablan de la separación de Prandi con Ortega y no entiendo por qué, y otros tantos hablan de las fallidas, desagradables declaraciones de Mario Masachetti en una entrevista con Pergolini, porque está haciendo un documental de video del cual claramente podría contar cómo es esa mente maquiavélica de un tipo que mató a tanta gente, pero no, él quiere mostrar su lado humano. Es bastante raro, sí, es bastante raro. ¿Cómo venimos para el 15? Y todo hace pensar que hay un montón de cosas, o todos sentimos que hay un montón de cosas para que juntemos todas esas causas y marchemos a las calles el 15, que sea una jornada de lucha contra la extranjerización de la tierra, contra la gran avanzada imperialista, contra las medidas que se toman no a favor, sino en contra de nuestras universidades públicas. Pero todo hace pensar que parece que bajó un poquito, ¿no?, esa espuma a partir de que la Corte regulara en chancletas. Espero me equivoque y espero sea grande esa convocatoria. Quédense, porque ya están aquí en las afueras del estudio para poder hacer Recalculando en el aire este archivo internacional. Nosotros nos vamos a retirar escuchando Frankie and the Witch Fingers haciendo Garter Priestess. Mira qué lindo que suena. Gracias Eli Baldonado, gracias Belén López del Río, Gala Abramovich, los becarios, Mailu Benítez, que termines bien tu día. Que aparezca el regalo, Mailu, se pudre todo.

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7: Hola, hola. Buenas tardes, queridos oyentes. Yo soy Nati Alcoba, integrante del Archivo Internacional con mi amiga y compañera Luis.
8: Hola.
7: Hola. Acá estamos estirándonos, así como ejercicios, preparándonos para, bueno, un programa que tiene las dos bastante entusiasmadas.
8: Sí.
7: ¿Cómo estás, Lu?
8: Estoy bien por varios motivos.
7: Bien.
8: Primero que volví a dormir como un ser humano normal.
7: Enorme.
8: No sé si hay oyentes que están compartiendo el mismo problema, pero yo vengo arrastrando insomnios. ¿Insomnio o insomnios? No sé, no importa.
7: Se entiende.
8: Se entiende. Desde tipo, no sé, 5 o 6 meses.
7: Wow.
8: Y llegas a un punto donde te acostumbras. Eso es lo peor. Y volví a dormir de manera un poco más normal, porque mi ritmo era tipo, me despierto a las 4, como si fuesen las 8 o las 9, y así arranco mi día.
7: Sí.
8: Y llega un momento donde te volvés un poco loquita.
7: Total.
8: Así que eso está muy bueno. Y también el fin de pasado,
7: sí.
8: La compañera Berta Reventos, sí, me llevó a escuchar un podcast que no conocía.
7: Bien.
8: Que al parecer es muy conocido. Se llama Deforme Semanal. Lo fuimos a escuchar en el Casal de Cataluña, en San Telmo. Y nada, fue muy terapéutico también. Me reí un montón. Era una onda a la vez un poco apocalíptica y a la vez muy, muy divertida y de descargue, ¿no? No sé si Berta lo viviste así. Hola, Berta.
9: Hola.
8: Apareció.
9: Estoy aquí también. Buenas tardes a todos nuestros oyentes. Sí, sí, apocalíptico y a la vez como vamos a reírnos de esto porque si no,
8: sí,
9: no sé, si no. Pero sí, sí, me encantó que fuéramos juntas. Además fue como una suerte de último minuto porque Luis no tenía entrada, pero acabamos pudiendo entrar y
8: sí,
9: en fin, nos pusieron en el palco, todo muy,
8: sí, sí,
9: nos
8: tipo,
9: salió todo muy
8: tipo
9: bien.
8: Los ángeles de la buena onda nos vieron desde arriba,
9: sí, sí,
8: desde
9: sí,
8: más allá y dijeron, bueno, ya está.
9: Nos vieron necesitadas.
8: Déjenlos entrar, lo necesitan.
7: Sí, sí, tal cual.
8: Sí, sí.
7: Bueno, suena como exactamente, o sea, un reflejo del momento, además, el tono, ¿no? Sí. Sí, yo también un poco de paseo en nuestra ciudad. Tenía unas amigas de Canadá que me vinieron a visitar. Fue como un gran momento para mí porque fue el primer grupo de, bueno, una amiga en particular que vino con sus amigas, pero de Canadá que me venía a visitar a mí, que era como revertir el patrón de yo venir acá a visitar a personas,
8: claro,
7: ¿viste? Es como un momento para mí en mi...
8: Y te sentís medio responsable, ¿no?
7: No, toda, o sea, gente fui que a viene. 6 a recibirlas, que fue como todo también muy emocionante,
8: no,
7: muy lindo. Pero bueno, o sea, quiere decir que estuve como paseando de algún modo y siendo turista en Buenos Aires, que siempre es lindo, o sea, te acordás de todas las cosas, o sea, es una ciudad donde realmente no te olvidás de lo épica que es. Pero hay estas cositas de qué sé yo, un show de tango, ir a mostrarle algún mercado de nuevo que ya fuiste pero hace un montón. O sea, me pasaba que le decía, sí, yo vine acá hace como 4 años, o sea, porque entras en tu rutina,
8: sí.
7: Más allá de que es un lugar mágico, igual hay rutina. Así que fue lindo ser turista unos días. Y
8: ¿bailaste algo de tango?
7: No. Fue un show en un lugar y que también me gustó, que no lo conocían, en Palermo, que se llama El Secreto Tango Society. Era un lugar muy tranqui. O sea, menos onda San Telmo, más onda Palermo.
8: Ok. Luis, esa prueba.
7: Sí, a ver si
8: estoy en contra.
7: Entiendan lo que quieran de eso. Pero no, un salón con un grupo pequeño de música y una pareja bailando. La verdad, qué lindo. Vos bailás, ¿no?
8: Yo, por supuesto, como el cliché ambulante que soy, soy una francesa que llegó a la Argentina y que empezó a vivir en San Telmo y empezó a tomar clases de tango, de tango queer.
7: Bien.
8: Ojo. Y sí, tomé varias clases, pero el tema con el tango, y me encantó, me fascinó, pero el tema con el tango es que hay que bailar, o sea... Puedes tomar clases, pero tienes que ir a bailar a milongas, porque si no, es medio que no, tu cuerpo no incorpora mucho. No, o sea, lo lindo es cuando se empieza a volver natural y medio espontáneo, que es medio la magia del tango, y decís, ¿cómo hacen para improvisar así? Parece imposible.
7: Sí.
8: Y sí, es posible, pero hay que ir a milongas, así que me encantaría volver. Las voy a llevar.
9: Yo quiero aprender. Igual vamos, estoy más para aprender la chacarera, eso me encanta.
8: Me propusiste también.
9: Llevo un año diciendo que quiero aprender chacarera.
8: Me propusiste flamenco. O sea,
9: no estoy haciendo ninguna de las dos, pero estoy haciendo danza contemporánea.
8: Ah, hermoso.
9: Lo cual está muy bueno también para... No
7: moverse.
9: Sé, para mí es como... Estoy aprendiendo que la física del cuerpo, como la... Si muevo el brazo para acá, ¿qué le pasa al resto de mi cuerpo? Entonces el cuerpo lo sigue.
8: Es un todo.
9: Sí.
8: Hermoso.
9: Es muy bueno. Sí, como si soplara del viento y tú fueras un pañuelo.
8: Ponelo. Hermoso, ¿verdad?
7: Me gusta.
9: Sígueme para más versos.
7: Sí, tal cual. bueno, yo estoy por entrar en el baile de las elecciones brasileras.
8: Otro baile, otro tipo de baile.
7: ¿Qué les parece mi transición?
9: Muy buena.
8: Excelente.
7: No, o sea, me estuve mentalizando un poco porque voy a ir unos días ahora a Brasil, a San Pablo, para hacer una nota previa a la segunda ronda. Un poco, viste, esas notas de contexto que o sea, me divierten un poco más porque tratas de entrar. Ahí, bueno, después de la charla que tuvimos la semana pasada con nuestro compañero Mar en Susa, que trajo muchas como ideas y análisis sobre qué es lo que está pasando, qué se está girando en Brasil, pensé que estaría bueno ir a uno de estos pequeños pueblitos agro, que, bueno, hay como un apoyo muy fuerte para Flavio, para los bolsonaros. Uh-huh. Así que ese es el plan. Y bueno, también, qué sé yo, entrando un poco también en lo que pasó en la primera ronda, o sea, cómo fue ese giro, porque tirando un dato nomás, hubo 700 municipios que cambiaron de Lula a Flavio desde el 2022 al 2026, que es bastante, es bastante fuerte. Y también nos dice algo que es... O sea, con los expertos, que seguramente, Berta, también vos escuchaste esto, que lo estuviste trabajando, como que expertos dicen que, o sea, el momento de Lula fue como una pausa en una ola que ya se venía conservadora,

0: Sí. Bueno.
1: Así que vos con los ojos puestos en Brasil.
0: Qué emoción, amiga.
1: Bueno, yo con los ojos puestos todavía en mi propio país, un poco porque mis medios que leo, mi algoritmo está totalmente estallado, lleno de videos y de notas sobre las protestas de los jóvenes en Francia, que me llenan de sentimientos contradictorios, mucho orgullo, mucho, bueno, esto es mi país, tipo, es bastante impresionante, mucha admiración por esos jóvenes que tienen una claridad en la manera de expresarse, sus pedidos son clarísimos, es muy concreto, es tipo, bueno, no tenemos mesas, sillas, nos cagamos de frío, somos 40 por aula, tenemos que trabajar de 8 a 18 y después tener tareas, los liceos, los secundarios de las afueras de París están claramente menos dotados que los del centro, y a partir de ahí, bueno, parte de las afueras de París, y se arma algo muy lindo, primero de solidaridad entre los distintos liceos, tipo los muy chetos del centro de París, como el de Henri IV, que es como el mejor, se solidariza, después se contagia el movimiento a las universidades, que también hay, bueno, con ecos también con acá, con lo que está pasando acá, y en, yo creo que en muchísimos países de totalmente una falta de recursos estructural para la educación, los profesores, los estudiantes, y un desprecio hacia la juventud, mucho más allá de la cuestión de plata, de no tomarles en serio.
0: Claro.
1: Y bueno, la respuesta del gobierno, quizás lo volveremos a hablar porque está corriendo un poco la hora, pero la respuesta del gobierno de Emmanuel Macron, que ya tiene gobierno desde 10 años. Siempre la misma, pero esta vez mucho más intensa, inédita, en el nivel de violencia de esa represión. Casi 7.000 detenidos en los pocos días que empezaron la protesta. Esto es inédito, o sea, no pasó nunca. No pasó en mayo 68. Estos números, sí. El 85% de esta gente son menores de edad, son nenes y nenas. Bueno, no pasó nunca, no pasó tampoco con los chalecos amarillos, que también ahí se inició un poco una toma de conciencia en Francia de, sí, ok, tenemos un problema, tipo, Naciones Unidas nos dicen que tenemos un problema, Amnistía Internacional, como con la represión y la violencia policial, con los chalecos amarillos se expuso eso, con gente perdiendo ojos, manos, lo que fuera, de manera totalmente atroz, y eso es, o sea, la cantidad de detenidos en pocos días es la cantidad de detenidos que hubo en un año de movimiento de chalecos amarillos. Entonces, claro, y un uso de armas que dicen, no sé cómo, no letales, como una granada explosiva que se usa solamente en Francia. No se usa en el resto de Europa.
0: Ah, wow.
1: Lo suspendieron después de que un joven de 15 años tuvo la mano amputada.
0: No, ¿qué? ¿Estos días?
1: Estos días,
0: no,
1: sí.
0: Dios.
1: O sea, otro pibe tuvo la mandíbula completamente destruida. O sea, estoy en shock.
0: Sí.
1: Sigue el movimiento. Hay otra marcha hoy que fue masiva. Se sumó Greta Thunberg.
2: La vi.
1: Con los alumnos de las afueras de donde partió todo. Y bueno, es un momento de muchísimo orgullo, muchísima preocupación.
0: Sí.
1: Sabiendo que en 7 meses tenemos una nueva elección.
0: Claro.
1: Así que nada, yo creo que vamos a ampliar el tema seguramente en próximos programas, pero quería acercarles esas cifras aterradoras que realmente, o sea, no es lo que uno se imagina cuando piensa en Francia,
0: claro,
1: quizás,
0: no.
1: El país de los derechos humanos
0: sí,
1: eso, y claramente se corrió nuestro límite y nuestra aceptación de la violencia institucional, que creo que no tienen conciencia otros países de,

0: del mundo y de Europa y del mundo en general. Así que volveremos a tocar este tema.
1: No, pero está bueno traerlo y darle como bien énfasis un poco al... Sí, o sea, el horror que uno vive, ¿no? A la distancia,
0: sí,
1: ¿no?
0: Sí,
1: como
0: sí.
1: Que nombrarlo así.
0: Es muy terrible. Mi hermano tiene 19.
1: Sí.
0: Y me dice, no sé si voy porque no sé si quiero que... O sea, ¿es eso? Perder un ojo.
1: Ay, Dios.
0: Yo tipo, bueno, fíjate. La verdad que tampoco me... Mi hijo me da paja perder un ojo. Y Javi también me da paja que pierdas un ojo, la verdad. O sea, el nivel de normalización. Como que me río, fuerte. Pero no es divertido,
2: no,
0: por supuesto.
2: Sí, sí.
0: Sin ningún tipo de transición.
1: No, por favor.
0: Porque no se puede.
1: No se puede.
0: Vamos a tener hoy un programón. ¿Quieres contarnos, Nati?
1: Sí. Sí, la verdad que venimos como muy entusiasmadas. O sea, vamos a... un par de entrevistas que van, o sea, nos vamos a hablar con personas muy interesantes, pero además, o sea, temáticas que siguen circulando fuertemente por estos lados. Vamos a charlar con Hugo Alconadamón, periodista del diario La Nación, abogado, escritor y uno de los investigadores más prestigiosos, premiados y leídos.
0: Uh-huh.
1: De Argentina. Básicamente vamos a tratar de entender cómo es que hace todo lo que hace, que son
0: sí,
1: muchas cosas.
0: Para resumir, está bien resumido.
1: También nos va a visitar Roberto Bo, investigador, docente de la Universidad de Buenos Aires y especialista en humedales. Y con él vamos a hablar de un habitante de estas zonas de humedales que se volvió mundialmente... famoso en los últimos años. De hecho, ahora no solamente que se los ve en los humedales, pero también se los ve en las tiendas de regalo, en formas de mochilas o cartuchos para niños. O sea, está por todos lados.
0: Sí, y lo queremos.
1: Sí, re. Estamos hablando de los icónicos carpinchos.
0: Exacto. También vamos a tener el gusto de hablar por teléfono en au vivo con nuestra compañera Anaïs Dubois. Quien está, estuvo en el Encuentro Plurinacional de Mujeres Lesbianas, Trans, Transvestis, Bisexuales, Intersex y No Binarias número 39. Y nos va a contar un poco lo que se vivió, lo que escuchó ahí. Bueno, por favor, síganos en las redes. Esto es un programa del Archivo Internacional. También subimos los programas a Spotify. El programa se llama Recalculando. Y nos puede mandar mensajes en WhatsApp. Otra vez, no tengo mis anteojos, pero voy a lograr leer. Es 11-31-26-08-87. Mi vista está mejorando cada martes.
2: Sí,
0: esto
2: es como
0: claramente.
2: Cuando te vas a hacer el chequeo.
0: Sí,
1: tal cual.
0: O sea,
1: más o menos la
0: distancia. Radio te puede ayudar a ver también. Bueno, inspirante. Berta, nos traes una columna musical.
2: Sí, hoy voy a musicalizar el programa. Luis, te estaba escuchando hablar de Francia y claro, muy cerquita está mi país que está completamente desquiciado en estos momentos porque hay una polarización tremenda. Tenemos un mes y medio hasta las elecciones. Y bueno, no puedo evitar hablar de cosas que pasaron ayer en Madrid y con esto haré mi columna musical. Ayer fue el Día de la Hispanidad, 12 de octubre, en el que muchos celebran haber descubierto América, mientras otros buscan cuestionar relatos arraigados, supuestamente patrióticos, que poco tienen que ver con nada civilizado. Ayer llegaron a mis ojos unas imágenes que todavía hoy me cuesta digerir. Cientos de jóvenes, chicos y chicas, de poco más de 20 años, llegaban a la Puerta del Sol de Madrid, después de marchar por la Hispanidad, a insultar a los acampados por la crisis de vivienda. Seguramente son videos muy tolerables para nuestros ojos mal acostumbrados a ver frentes de guerra y genocidios, pero a mí me calaron muy hondo, tanto que hoy apenas he dormido. Y me calaron porque eran muy jóvenes, rondaban los 20 años, chicos y chicas que han nacido y crecido en democracia, con plenos derechos y garantías constitucionales, con libertad de expresión, que podemos discutir el tema de la libertad de expresión en España, que es extenso, y algún día haré una columna sobre eso, pero en términos generales, sí, estamos hablando de libertad de expresión, y que, sin embargo, reivindican una dictadura que no han vivido. Son jóvenes pidiendo volver a una época que no han conocido y en la que probablemente, yo pensaba, la pasarían mal.
0: Claro.
2: O sea, no sé qué crees que podría mejorar de tu vida. No lo sé, quizás es porque estoy tan lejos de eso que me cuesta demasiado. Me cuesta demasiado y es doloroso verlo y es doloroso ver cómo se levantan símbolos fascistas en el espacio público, en un país democrático, y no pasa absolutamente nada. Y como a veces mi vía de escape es escribir, escribí esto que les voy a leer ahora, de madrugada, y esta será mi introducción a la música antifascista de hoy, toda escrita en la España de Franco, sorteando la censura y resistiendo el paso del tiempo. Escucharemos a Ovidi Montllor, cantautor valenciano, con Perquè vull, porque quiero, que reivindica la libertad en un contexto de represión. Escucharemos también a María del Mar Bonet con Què volen aquesta gent, què quiere esta gente, un canto a las madres que despertaban de madrugada porque la policía tocaba sus puertas buscando a sus hijos. Escucharemos a Raimon, una de las voces más relevantes de la resistencia antifranquista, con su Diguem no, digamos no, y a Cecilia con Mi querida España, publicada ya en los últimos meses de la dictadura, una canción ambigua y poética que bajo una apariencia de amor por la patria contiene una crítica a la España represiva y es un canto a la libertad y al cambio. Voy ahora con lo que escribí anoche, dedicado a los chicos y chicas que exhibían simbología franquista ayer en la Puerta del Sol, y doy paso al primer tema de Ovidi Montllor. Si vivieras en la época que reivindicas, si conocieras la arbitrariedad, si experimentaras en carne propia la privación de libertad, la tortura, el secuestro, la violencia, el silencio. Si todo eso corriera por tus venas o estuviera en tu memoria, no levantarías ningún brazo, ni una bandera preconstitucional. No cantarías himnos que no entiendes, ni querrías ser tradwife. Mucho menos harías nada de eso solo. No serías tan audaz, porque si vivieras en la época que reivindicas, por sobre de todo, aprenderías a callar. Entenderías que nada se cuestiona, conocerías la arbitrariedad, tendrías miedo de expresarte por lo que pueda llegar a pasar. Te volverías gris, insulso, reprimido y del montón, creyendo ser feliz por estar del lado ganador. Pero dentro tuyo, sin darte cuenta, iría creciendo el odio, la desazón por ti, el asco por el otro, perderías el deseo de vivir. Y a tus hijos les darías todo eso de comer, el silencio, la injusticia, con disfraz de gente bien. Y ellos, al crecer, ya andando su camino, cuestionarían más o menos, pero algo les haría ruido. Porque si vivieras en la época que reivindicas, por mucho silencio, por mucha tortura, por mucha maleza, habría registro, semilla, memoria y conciencia. Menos mal, querido, que no vives en la época que reivindicas, porque si ahí estuvieras, 5 minutos durarías. Vamos con Ovidi Montllor.

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10: Bueno, estamos de vuelta. Esto es Recalculando, un programa del Archivo Internacional acá en FM La Tribu. Y vamos a empezar, nuestro segmento Back from the Field, de vuelta del terreno. Pero en realidad la idea es entender cómo en concreto, más allá de algunas ideas, prejuicios que existen sobre el oficio que hacemos, el periodismo, cómo se hace. En concreto, cómo se cocina una nota, una investigación, un reportaje. Y como siempre lo hacemos hablando con colegas que nos abren las puertas de sus cocinas, retomando esta metáfora que no termina nunca.
11: Inagotable. ¿Sí?
10: Y nos revelan, bueno, sigamos, ¿no?
11: Sí, obvio.
10: Algunas recetas,
11: ¿no? Ingredientes.
10: Trucos, sí, sí. No, dudas también sobre este oficio. Mm. Y hoy la verdad que es un lujo, porque vamos a hablar con Hugo Alconadamón, periodista del diario La Nación, quien está ahora en línea con nosotras. Hola, Hugo, ¿cómo estás? Te habla Luis André Williams y está con su compañera Natalia Alcoba. ¿Cómo estás?
12: Buenas tardes, el gusto de hablar con ustedes y mis disculpas por no poder estar en el piso, pero justamente por esto estar dando vueltas en el terreno se me complica. No.
10: Está perfecto, porque así tenemos una excusa para volver a invitarte para que estés con nosotras, así que nos viene perfecto.
12: Bien, vamos.
11: Muchas gracias. Como ya mencionamos, Hugo es periodista del diario La Nación, abogado, escritor y uno de los investigadores más prestigiosos de Argentina. Fue parte de la red de periodistas que investigó y reveló los Panama Papers, un escándalo internacional que expuso un sistema mundial de evasión fiscal. Y en Argentina se dedica desde los últimos 30 años a investigar el poder en todas sus formas.
10: Claro, y cuando nos dijiste que sí para la entrevista, bueno, estuvimos muy felices y empezamos a pensar, bueno, ¿sobre qué lo vamos a entrevistar? Y empezamos a mirar, bueno, las últimas notas, últimas investigaciones, el caso Libra, quizás el escándalo de la AFA o las revelaciones sobre el plan de inteligencia del año pasado, muy interesante también, y casi nos abrumamos un poco. Porque hay demasiadas cosas, Hugo. Así que va la primera pregunta. ¿Cómo haces? ¿Cómo podés investigar tantas cosas a la vez estamos entre nosotros, entre colegas, podés decirnos la verdad. Son dos o tres Hugos en realidad que están trabajando.
12: Esa es una broma que hacen en el diario, que dicen que está Alconada y luego también está Mon, que son dos. No, a ver, es mucho de esto es, por un lado, trabajo en equipo y por otro lado también como un McDonald's.
10: Ajá.
12: A ver, primero, ¿por qué trabajo en equipo? Lo que hacemos es dividirnos tareas. En algunas investigaciones las avanzo solo, otras las armo en equipos o en dúos. Entonces, por ejemplo, temas de narcotráfico con Germán de los Santos, temas de fútbol, pero específicamente FIFA Gate, Alejandro Cázar, temas de fútbol AFA y cuestiones internas con Nicolás Pisi, Ignacio Grimaldi.
10: Wow.
12: Otros temas que son de, por ejemplo, de cuestiones energéticas con Pancho Olivera. Entonces voy dividiendo temas con los cuales vamos trabajando y vamos utilizando las ventajas y fortalezas de cada uno para no duplicar esfuerzos. Que es lo mismo que hacíamos, por ejemplo, en investigaciones mencionaron, por ejemplo, Panama Papers o antes Wikileaks, donde yo integro el equipo argentino. Uh-huh. Y allí, por ejemplo, tenemos a Sandra Crucianelli, que es fantástica con el manejo de los Excel. Entonces, ella es la que se dedica a ese eje. El trabajo de campo lo hacemos con Emilia Delfino. El trabajo de fact-checking es excepcional, es Mariel Fitzpatrick. Entonces, vamos dividiéndonos funciones. Ahora, esto por un lado cuando es una cuestión de trabajo en equipo. Uh-huh. Y saber delegar aquello en lo cual vos no sos fuerte y hay otro que lo hace mucho mejor. Y luego, también por el eje del McDonald's, que ¿qué quiero decir con esto? Y ustedes lo saben porque son periodistas profesionales. Hay investigaciones que uno puede ir desarrollando de manera simultánea, porque quizás mientras que en una investigación, como en un McDonald's, estás atendiendo en el mostrador y tomando el pedido, sobre la segunda estás preparando las gaseosas, en la tercera estás entregando el pedido, en el cuarto le estás dando la cajita feliz, en el quinto le estás dando el postre. Entonces, eso te permite atender cinco clientes distintos de manera simultánea en el mismo mostrador. En mi caso, yo trabajo con hasta 20 investigaciones simultáneas.
10: Wow.
12: ¿Pero por qué? Porque hay investigaciones que por ahí yo ya sé que tengo que destrabar una fuente. Y quizás destrabar una fuente es irlo llevando, conversar con esa fuente durante meses para que acepte sentarse conmigo a conversar primero en el off, para luego ir viendo si se anima a que yo pueda publicar determinados aspectos, para finalmente, quizás algún día, poder destrabar esa investigación. Y hay otras que, lo mismo cuando uno hace un pedido de informes, ustedes lo saben. Cuando uno hace un pedido de acceso a la información pública, uno sabe que el organismo requerido puede responderte en 10 días hábiles, pero que puede haber una prórroga de otros 10 días hábiles, 20 días hábiles. En la práctica, eso es un mes. Entonces, cuando vos pediste unos documentos, sabes que tenés 30 días por delante, que ese camino está bloqueado. Entonces ahí te pones a trabajar en otros ejes y seguís avanzando.
10: Claro, parte del trabajo es eso, tener bien claro los tiempos de las investigaciones para seguir como, qué sé yo, nunca estar detenido. O sea, me encantó que nombraste a tantos de tus colegas o todos de tus colegas, pero queremos ir un poquito más hacia vos y capaz para atrás. Hugo, ¿cuál fue el camino para vos hacia el periodismo de investigación?
12: Pues mi camino comenzó cuando yo tendría unos 10 años.
10: Okay.
12: No, básicamente porque yo iba a un colegio donde iban los hijos de una muy amiga de mi mamá que fue asesinada en un asesinato que se sospecha que fue un femicidio. Y yo veía a mi mamá llorar en casa por su amiga asesinada y a su vez veía en el colegio a los hijos de esa mujer. Y empecé a leer el diario por una cuestión de que yo quería saber quién era el asesino. Y tuve la suerte, suena medio macabro, pero que esos textos estaban muy bien escritos, escritos al estilo novela, como si fuera a sangre fría, de Truman Capote o Operación Masacre de Rodolfo Walsh. Y además la ventaja, la bendición de tener un padre que a medida que yo iba leyendo
5: y me iba leyendo otros artículos, de repente decía, papá, ¿qué es EEUU? Me decía, es Estados Unidos, pero ¿por qué no se pone directamente EUA, Estados Unidos de América? Y me explicaba. Me terminó explicando que era la izquierda, que era la derecha. Yo en el año 87, yo tenía 13 años, yo sabía que era la perestroika, sabía que era la glasnost, sabía quién era Mijail Gorbachev, quién era Yasser Arafat. Pero bueno, cuestión que leía el diario y no leía la sección deporte, leía la primera sección. Entonces, naturalmente, para cuando tenía 16, 17 años, yo ya estaba muy imbuido del periodismo, a mí me gustaba eso, y cierro con este comentario. Lo que terminó ocurriendo es que a los 17 mi viejo me dio un buen consejo, fue, ¿por qué no empezás a ir a conferencias o charlas abiertas, públicas, que den estos periodistas que a vos te interesan? Y a la salida, en vez de pedirles un autógrafo, una foto, preguntale, ¿qué tenés que estudiar para hacer lo que ellos hacen? Y seguí ese consejo. Y vos sabés que todos los periodistas que yo entrevisté, todos coincidían lo mismo, que no estudiara periodismo.
10: Mira.
5: Que estudiara derecho, historia, economía, ciencias políticas, relaciones internacionales, y luego hiciera un posgrado en periodismo. Y eso es lo que hice, y la verdad que fue para el recorrido que yo hice en particular de investigación periodística, el haber estudiado derecho para mí fue decisivo.
10: Claro.
5: Porque me dio una serie de herramientas
10: claro.
5: que a mí me ayudaron a caminar mucho más.
10: Sí, siento que es algo que siempre pienso, como que es lo que me falta. Me gustaría haber estudiado derecho. Siento que hay muchísimas cosas que pueden surgir también para saber, para este hilo, capaz que lo puedo tirar porque hay algo que quizás puede ser ilegal, uh-huh. que quizás puede ser ilícito o que roza lo ilícito. Justamente te queríamos preguntar eso. ¿Cómo sabes, y dijiste que es un trabajo en equipo, cómo detectas, tipo, ahí hay una historia? ¿Cuáles son los criterios? ¿Cuáles son tus radares que se prenden?
5: A ver, te diría que son varios. Algunos con relativa objetividad y otros absolutamente subjetivos barras arbitrarios. ¿Por qué? Hay ocasiones en las cuales el dato, la pista, la alerta me llega de una fuente y yo trato de todos los días tener entre 3 y 5 reuniones con fuentes muy distintas. Entonces, bueno, solo en lo que va del día ya hablé con un fiscal, hablé con un empresario que está en Europa, hablé con un banquero, ahora salgo y voy a tener un par de trabajos de campo dando vueltas por la calle. Entonces, todo el tiempo es esto. Y así es como te puede surgir que alguien hace un comentario que te llama la atención. Que es como el típico comentario ese que cuando vos estás reunido con amigos o amigas, cerveza, un viernes a la noche, y vos decís, vos sabés que me enteré que... Y todos son amigos que están chupando cerveza, riéndose a carcajada, todos se quedan callados y terminan diciendo, ¿qué dijiste? Y que vos decís, uy, acá dije algo que no debería haber dicho o acá dije algo que a ellos les importa. A veces es eso. Entonces, me ha pasado, por ejemplo, cuando estaba el viejo Hotel Plaza frente a la Plaza San Martín en Buenos Aires,
10: sí.
5: en la zona de Retiro, yo elegía uno de los lugares a los cuales iba, era un bar que había en el subsuelo porque no tenía señal de celular. Entonces, reducía las posibilidades de distracción y dispersión de las fuentes. Estábamos conversando una hora, terminamos, pagué la cuenta y cuando ya me estaba parando y poniéndome el saco, esta persona me dice, ah, Hugo, vos sabés que me olvidé de decirte, andan diciendo que Vudú se quiere quedar con la máquina de hacer billetes.
10: Siempre al final, digo, ¿no? Siempre al final,
5: sí,
10: de la charla, la típica.
5: Total. O sea. Entonces yo le digo, ¿cómo? Y lo primero que me salió fue, ¿qué se quiere quedar con la casa de moneda? Le digo, si no está ni privatizada. Entonces me dice, no, con Chicone. Entonces, a su vez, yo venía de investigar el caso Siemens, donde Chicone era una de las empresas que estaba involucrada, y yo tenía fuentes adentro de esa empresa. Entonces, ahí nomás empecé a tirar de la cuerda. Pero eso fue porque un comentario al pasar. A veces es así. A veces es como una hipótesis. Que cuando uno se plantea una pregunta, pero por una cuestión de, hasta de sentido común, que es como si uno dijera, viste, por ejemplo, ayer yo me encargo de lavar los platos. Yo anoche estaba lavando los platos, el agua empezó a salir marrón. Entonces, naturalmente, vos podrías preguntarte como hipótesis de trabajo, ¿es posible que el agua corriente que circula por las cañerías de la ciudad no sea agua potable? Y ahí tenés ya una hipótesis de trabajo para investigar. ¿Qué tiene que hacer? Tomar muestras del agua corriente en 20 puntos de la ciudad donde vos estés, lo llevas a un laboratorio bioquímico o a la Universidad Nacional, hágame un estudio, defíname si esto es potable o no potable. Hasta a veces te pasa eso. Y después, por supuesto, que hay cuestiones también subjetivas. ¿Qué quiero decir con esto? Hay temas que a uno le importan o le intraen o le interesan más que otros. Entonces, por ejemplo, ustedes podrían hablarme de temas ambientales. Y algo importante, y yo, a mí, no me interesa. Voy a aclarar algo. Creo que el calentamiento global existe. Y creo que además está generado por el humano. Pero no es un tema que a mí me involucre emocionalmente como para dedicarle 1, 2, 4, 8 años de trabajo. Claro. Ahora, ustedes me dicen a mí temas de fraude corporativo o lavado de activos, evasión tributaria, corrupción, y a mí me atrae pasarme eventualmente meses peinando un balance contable, que amigos y amigas mías, antes de eso, prefieren agarrarse los dedos con la puerta. Y ahí está la subjetividad, decir, ¿qué es lo que a vos te atrae lo suficiente como para estar dispuesto a dedicarle meses o años de tu vida a esa investigación?
11: Y Hugo, ¿cómo es? O sea, ¿cuál es la receta para obtener la confianza de una fuente? O sea, claramente eso es central al trabajo. ¿Es tu propio trabajo? ¿Es tu propia credibilidad? ¿Es tu forma de ser? O sea, ¿cómo se logra eso? Que ese señor te haya dicho eso.
5: Creo que por un lado es el propio recorrido, eso sin duda. Hoy, naturalmente, hay muchas personas que a la hora de querer hablar con un periodista, mi nombre surge.
11: Claro.
5: Salvando las enormes distancias, era como cuando el gordo Lanata, Jorge, vivía, y naturalmente el gordo era un pararrayos. Naturalmente la gente decía, ¿tenés algo para contar? Andá a hablar con Jorge.
11: Claro.
5: Era obvio. Pero también después eso uno lo puede ir fomentando. Y uno a veces tiene que insistir. Obviamente, muchas veces, vamos a aclarar algo para los que nos están escuchando. Otro de los apodos que yo tengo adentro del diario es Carlitos Fracassi. Porque yo vivo fracasando. ¿Entendés? Y vamos a aclarar algo. A mí me sale bien, más o menos ahora, el 10% de las investigaciones que intento. Porque si no, todo sería mucho más fácil. La inmensa mayoría de las veces uno choca contra una pared, contra las fuentes que no quieren hablar, que se asustan, o la hipótesis es incorrecta, o lo que fuere. Y vamos a aclarar algo más. Para mí, el mejor periodista de investigación del mundo es el editor de investigación del Washington Post, Jeff Lean, L-E-E-N, un monstruo. Yo he entrenado con él. Jeff te dice que el índice de eficacia de su equipo, que el equipo de investigaciones de él ha ganado una docena de premios Pulitzer, estás hablando de élite global, su equipo, el índice de eficacia es del 20%, o sea, que le sale bien y se publica una de cada 5 investigaciones que intentan.
11: Claro.
5: Si la élite global tiene ese nivel de fracaso, es normal que nosotros fracasemos más todavía. Cierro con esto el comentario. Es mucho de insistir. Entonces yo voy, toco timbre, intento, vuelvo a intentar, vuelvo a intentar. Yo hubo una persona que para que hablara conmigo lo llamé todas las semanas durante 2 años y medio. Esa persona me atendía y me cortaba. Ya al final me ignoraba y yo cambiaba de número de teléfono para que me volviera a atender y yo me volvía a cortar cuando se daba cuenta que era yo. Y el día que se destrabó fue un día que lo llamé de carambola. Dije, ¿sabes qué? Lo voy a llamar igual. Un sábado de la mañana. Y agarré a esta persona mientras que estaba metiendo ropa en el lavarropas. Y me dice, Alconada, ¿me va a llamar mucho más? Le digo, lo voy a llamar hasta que esté dispuesto a sentarse conmigo, tomar un café off the record. Dice, bueno, venga. Y me llamó. Sábado de la mañana. Yo tenía que llevar a mis chicos a jugar al fútbol. Y le dije a mi mujer, encárgate vos. Me subí al auto. 1 hora y cuarto después, estaba sentado enfrente de esa persona.
9: Claro, constancia, no tenerle miedo al fracaso, que eso igual hay que decir que
10: ahí es central tener una redacción que te respalde. Pienso eso porque a mí me encanta la investigación y siendo freelance a veces también es difícil decir, bueno, fracasé. Hace 4 meses que nadie me contesta y tengo que ir al súper comprar cosas para nutrirme.
5: Totalmente.
10: Pero bueno, de ahí recalcar la importancia de financiar los medios de comunicación para que tengamos esta capacidad de fracasar hasta que algo salga.
5: Es parte de esto, y además mucha gente, olvidémonos de la cuestión romántica, esta cosa de, por ejemplo, que te vas a encontrar con la fuente que siempre usa un impermeable aunque salga el sol, y que te vas a encontrar en el tercer subsuelo de un garage a las 4 de la mañana.
10: Y tenés hilos rojos que te conectás también en tu sótano.
5: Por eso, y eso lo vivo diciendo cuando me invitan a dar charlas en facultades de periodismo. ¿Me ha pasado eso? Sí, pero me ha pasado cosas así estrambóticas, algunas sí. Pues te pasan, no sé, 4 o 5 en toda tu carrera. La inmensa mayoría de nuestro trabajo es burocrático, es tedioso, es aburrido. Sí. Y si no estás dispuesto al aburrimiento, no tenés que seguir este recorrido. Esto es como cuando vos querés correr una maratón. Si te concentrás en la foto de cuando cruzaste la meta de la maratón, te estás equivocando, porque eso es pensar en Instagram. Para poder correr una maratón, vos tenés que tener todo un entrenamiento previo para correr distancias que te va a llevar no menos de un año, año y medio, 2. Hay que enfocarse en esos 2 años que te llevaron a esa foto de Instagram, no en la foto. ¿Qué quiero decir con esto? Por ejemplo, a mí me pasó, en un caso, yo estaba buscando un señor que se llamaba Roberto Nicolás Lucero, en una investigación. Y busco en la guía telefónica, no aparecía. Busco en Gnosis, no aparece. Busco en el padrón electoral, no aparece. ¿Saben lo que hice? Empecé a llamar a todos los luceros del país. Guía telefónica, empecé. Lucero Ada, Lucero Alberto, Lucero Ana, Lucero... Y empezás, uno atrás de otro. El 203 que me atendió y me dijo que no era familiar. Entonces yo laburaba de lunes a viernes, volví a mi casa de 9 de la mañana a 9 de la noche, y volví a mi casa y mi mujer me decía, ¿y qué hiciste hoy? Nada, habló por teléfono. ¿Y qué hiciste? No, buscar luceros. Mi mujer me miraba diciendo, vos estás drogado. No, es parte del trabajo. Cuando llego al 203, que efectivamente hablé y me dijo que no era, el 203 me dice, es mi hermano. ¿Por qué lo busca? Le explico por qué. Me dice, mi hermano murió hace años. Y claro, esa era la explicación de por qué no aparecía en los padrones, ni en la guía telefónica, ni nada. Y le sigo explicando por qué lo buscaba. Me dice, pero eso entonces el que lo puede ayudar es tal otra persona. Y lo único que sabía ese señor era el nombre y apellido. Tuve que agarrar otra vez la guía telefónica y empezar a llamar. Ahora, cuando finalmente hablo con él y me pasa documentación que logro verificar y logro publicar, claro, vos lo mirás de afuera y decís, ¿qué hizo? ¿Qué hace este? ¿Es magia? No. Me pasé llamando lucero durante una semana entera.
13: Claro. Claro, no hay otra. O sea, hay que ponerle el tiempo. Hugo, vos te destacás por investigar el poder. ¿Cómo es investigar el gobierno de Javier Milei en comparación con los anteriores?
5: Tiene sus características propias. Tiene características que lo asemejan y otros que lo diferencian. ¿En qué se asemejan? Ninguno quiere que les pongan la lupa encima, ninguno quiere explicar demasiado, todos prefieren manejar comunicación unidireccional por redes sociales. ¿Y por qué digo unidireccional? Porque está la fantasía de que las redes sociales permiten el ida y vuelta entre los líderes y la comunidad. Eso es mentira. Es una oportunidad de transmitir lo que querés transmitir del modo que vos querés transmitir y que nadie te pueda hacer una repregunta. Es decir, momentito, ¿me puede explicar esto? Claro. Entonces, ese es un factor. Los gobiernos, todos los gobiernos prefieren la propaganda política, la comunicación política, antes que la comunicación pública, que no es lo mismo. Primer eje. Segundo eje, tiene características particulares. Es muy agresivo, es muy confrontativo, pero al mismo tiempo mi trabajo es mi trabajo. Y después tenés características específicas. ¿Qué quiero decir? Mientras que, por ejemplo, por lo que va saliendo a la luz durante los últimos años, el kirchnerismo le gustaba moverse con dinero en efectivo, en bolsos, tenés que, en el caso del gobierno de Macri, se movía más por el lado de los conflictos de interés y el insider trading, y en el caso de Javier Milei y sus acólitos, se mueve más por el mundo digital, plasmado incluso, entre otros aspectos, en las criptomonedas, pero no solo criptomonedas.
10: Retomé una entrevista tuya, o sea, que te hice en, creo que fue en mayo de 2025, fue en el momento que sacaste la historia del plan de inteligencia, y justo después de eso había sufrido una serie de ciberataques, de hackeos, que después, me acuerdo, denunciaste penalmente. Y reescuchando la entrevista, quería que es algo que me dijiste on the record, así que estoy cómoda con decirlo así. Me dijiste: todos los gobiernos, desde Carlos Menem en adelante, pidieron mi cabeza al diario. Lo que pasa es que hay distintas formas de proceder. Eso, como quizás para cerrar la entrevista, decías distintas formas de proceder. ¿Con qué te enfrentas hoy? ¿Y qué es lo que te hace, no sé, qué reflexiones te crea?
5: A ver, te diría, distinta forma de proceder es el gobierno de los Kirchner, por ejemplo. Lo que hacía era un programa de televisión que servía para el escarnio público, el 678, rostros de periodistas en Plaza Mayo para que cualquiera fuera a escupirlos. Y tenía gente que te hacía desplantes públicos. En el caso de Macri, por ejemplo, lo que hacía era tener reuniones con los directivos del diario y daba a entender y expresaba su malestar, su incomodidad, su fastidio o lo que fuere. Entonces, mientras que unos eran públicos, otros eran reservados. En el caso de Javier Milei, lo que tiene es también la dinámica del hostigamiento digital, que en ese contexto, les actualizo, ayer tuve otros dos intentos de hackeo de mi cuenta de X, más me metieron me inventaron una cuenta en Claro, con lo cual no sé si me han sacado una línea a mi nombre y me enteraré de eso cuando entre en el Veraz, y además me inventaron una cuenta en Tinder, que no tengo. Con lo cual, hoy a la mañana hablé con un juez federal y amplié la denuncia por hostigamiento digital, amenaza, intento de hackeo y demás, que ya están llamando indagatoria a los tres primeros sospechosos titulares de números de teléfonos vinculados a toda esta historia que yo cuento. De hecho, para que quede claro, han verificado que, por ejemplo, uno de las IP, uno de los números códigos de computadoras utilizados para hackearme, es de la isla Maciel, isla donde, les aclaro algo a ustedes dos, yo no vivo. Así que claramente no soy yo el que intentó meterse en páginas porno para inventar subir cuentas a mi nombre para después subir videos de pedófilos a mi nombre y demás. Pero entonces, esa es la dinámica. Y que cierro con esto, para ni banalizarlo ni dramatizarlo. ¿Por qué? A mí me gusta lo que hago, a mí me apasiona lo que hago. Creo que a veces es útil y que a veces nosotros los periodistas logramos ser un servicio público. Y al mismo tiempo, si hacemos lo que hacemos, no podemos esperar que del otro lado nos reciban con un beso, una flor y un abrazo. Porque si gente que ha terminado en prisión por nuestras investigaciones, nosotros pretendemos que además nos feliciten, somos unos estúpidos. Es previsible que se enojen, es previsible que nos insulten, es previsible que nos intenten agredir. Ahora, así como digo eso, tampoco lo quiero banalizar. Lo que nosotros hacemos tiene consecuencias, y lo que hacen los dirigentes, los políticos, incluido el presidente de la Nación Argentina, también tiene consecuencias. ¿Y qué quiero decir con esto? Que cuando, por ejemplo, un presidente insulta y destrata y maltrata por redes sociales o con un micrófono, no puede descartar ese jefe de Estado el efecto dominó, y que haya imbéciles que son más papistas que el Papa, y cuando el presidente insulta, el otro intente la agresión física. Entonces, cuando uno tiene una posición de liderazgo, tiene que ser muy consciente de las consecuencias de sus acciones, de sus dichos y de sus acciones. Y cierro con esto. Cuando tenés un presidente que vuelve a utilizar, por ejemplo, la palabra mogólico como palabra para insultar a alguien, eso deriva que tenés después chicos y chicas que en las plazas vuelven a utilizar ese término abyecto para maltratar o insultar a un amigo o a una amiga, con todo el dolor que eso genera en familias que tienen chicos y chicas con síndrome de Down y lo consideran perversamente injusto utilizar ese término. Entonces, a eso voy con ni frivolizar ni dramatizar.
13: Hugo, siento, sentimos que recién estamos empezando en esta charla, pero lamentablemente nos tenemos que despedir. Muchas gracias.
5: Pues ha sido un gusto. Gracias a ustedes por el tiempo que me han dado.
14: Y te invitaremos
13: nuevamente. Ojalá,
14: nuevamente en el estudio presencialmente esta vez.
5: Será un placer. Nos estaremos viendo.
13: Gracias. Un abrazo.
12: Beso.
14: Chao.

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Bueno, ahí estuvimos escuchando a María del Mar Bonet, que volen a cuesta gente, que quiere decir que quiere esta gente.

0: Bueno, aquí estamos, nuestra segunda hora del programa de Recalculando. Llegamos a nuestro bloque de entrevista en la cual nos metemos a fondo, ¿cómo se llama?, para pensar una pregunta, una temática. Y esta semana nos vamos a meter en los humedales para convivir un poco con los, bueno, queridos carpinchos.
1: Icónicos.
0: Icónicos. No sé vos, pero yo me sigo asombrando del alto perfil que cobran estos animales, digamos, en la noticia de la cotidianidad. No estoy hablando solamente de que son un cute mascota en el llavero. Pero la semana pasada, o sea, me choqué con una nota.
1: Sí, tengo literal un carpincho
0: en su llavero.
1: Que compré en el Museo de Ciencias Naturales, que es una especie de carpincho psicodélico.
0: Sí, sí.
1: Psicodélico de varios colores. Perdió algunas patas, pero...
0: Increíble.
1: Es muy lindo. Lo amo.
0: O sea, también están en la tapa de los diarios. La semana pasada había una nota en la tapa de Clarín. Y no creo que haya sido la primera vez que los carpinchos llegaron a la tapa de Clarín, pero se trataba de un vecino que había sido grabado disparando con un arma a los animales, algo que ocurrió en septiembre, pero que se difundió este mes. Y bueno, es parte de una larga puja en Nordelta,
1: sí.
0: Que bueno, ya sabemos, es el emprendimiento más grande de la historia de Argentina, desarrollado sobre humedales. Y hacia varios años ya viene compartiendo espacio con más y más carpinchos.
1: Y hoy, para hablar de esos animales fascinantes, tenemos el placer de recibir a Roberto Bo, investigador, docente de la Universidad de Buenos Aires y especialista en humedales, para ayudarnos a entender más profundamente de qué hablamos exactamente cuando hablamos de carpinchos y si es que hay o no un problema con ellos. Si es que hay, como algunas personas empezaron a decir esos últimos años, un problema de invasión de carpinchos, ¿no? ¿Quién invade a quién? ¿Qué pasa ahí? De todo eso vamos a hablar con vos, Roberto. Muchas gracias por estar con nosotras. Bienvenido.
2: Bueno, gracias, chicas. Muchas gracias por la invitación. Un placer verlas y charlar. Estaba pensando que la mascota de los Juegos Sudamericanos que fueron en Santa Fe era un carpincho.
1: Claro.
2: Pero le decían Capi. ¿Viste?
1: Claro.
2: Y por el nombre de capibara.
1: Claro.
2: Pero nosotros no usamos tanto ese nombre, nosotros hablamos de carpincho.
0: Sí, otro tema.
1: Capi
0: que no
1: es,
0: sé.
1: Es más el nombre internacional.
2: Sí.
0: Sí.
1: Porque solamente en Argentina dicen carpinchos o en otros países de... ¿En Chile
2: sí,
1: quizás?
2: Sí, no, los hay de todo, qué sé yo, me parece que en la interfase con Paraguay, con sur de Brasil, hay gente que usa capibara y más al norte también. Pero
1: claro,
2: hay otros nombres. Los venezolanos, por ejemplo, le dicen chigüire.
1: Ah, mira.
2: Y bueno, es un bicho nativo de Sudamérica.
0: O sea, esa es nuestra primera pregunta.
2: Sí.
0: Y ir a lo básico, que es un carpincho,
2: sí, sí.
0: ¿Dónde viven y por qué hablamos tanto de ellos estos
2: bueno,
0: últimos
2: no,
0: años?
2: Bueno, me parece bien porque lo que decía Luis de el tema de si es invasor o no, es una discusión.
0: Sí.
2: La verdad que invasor no es. Nosotros invadimos el lugar donde estaba y contribuimos a que estuviera mejor que a lo mejor en otros momentos. Pero eso se los cuento después. Es un roedor que muchos de nosotros, los que somos urbanos y de acá, de Buenos Aires, a lo mejor ni sabíamos ni que existía. Es el roedor más grande del mundo.
0: Ajá.
2: Es como, para que se ubiquen, si los habrán visto, pero si no lo vieron personalmente, es como el tamaño de un chancho joven, más o menos. Pesa bastante. Y...
1: Sí, son gigantes.
2: Sí,
1: son
2: gigantes,
1: impresionantes.
2: Son los más grandes. Y entonces, mucha gente no los conoce, insisto, pero es un típico habitante de los sistemas de humedales de Argentina. Ya vamos a hablar, si quieren, un poco de los humedales.
1: Sí,
2: y sus
1: vamos a hablar de los humedales.
2: Pero, sobre todo de nuestro litoral, o sea, de los sistemas de humedales fluviales, como sería todo lo que nosotros llamamos, o yo aprendí en el colegio, como la Mesopotamia, ¿no? Uh-huh. El litoral argentino. Pero es un bicho que habita distintos sistemas de humedales. En este lugar, en el litoral, es donde más hay. Y sigue habiendo, y va a seguir habiendo, si no transformamos todo, ¿no?
0: Perdón, una pregunta. ¿Dónde más hay en Argentina o
2: sí,
0: dónde más hay Sí, punto.
2: Sí. En el mundo. No, donde más hay en Argentina. Bien, lo que pasa es que depende de los lugares. Por ejemplo, en Venezuela, ya que les nombré Venezuela, viven en los llanos venezolanos. Y el ambiente de los llanos es distinto a nuestro ambiente. Es un ambiente más de grandes lagunas. Y ahí los bichos están más parecidos a los que están en Nordelta. Así que ahora les voy a contar. Bueno, y es un roedor. Como todo roedor, se reproduce bastante.
0: Claro.
2: Aunque, como es un bicho grande, no tiene mucha prole. Tiene, en promedio, hay de todo, pero tiene en promedio 4 bichos por camada y puede tener 2 camadas por año, por lo general. No es tanto para ser un roedor, pero es bastante.
0: Claro.
2: Sí. Y es un bicho que nosotros, los que somos más biólogos de formación y eso, decimos semiacuático, porque está bastante bien adaptado a los sistemas acuáticos, en realidad a los humedales, pero es un bicho caminador, pastoreador, así que si está tranquilo, le gusta salir a tierra a comer pasto y a caminar. Y nada, se reproduce en el agua, por lo general, o sea, copula en el agua, básicamente. Come plantas acuáticas, o sea, es un bicho adaptado a esa interfase entre el ambiente netamente acuático y el ambiente netamente terrestre, que son los humedales.
1: Y entonces.

0: del delta del Paraná. Son bajíos ribereños. Tienen, digamos, un montón de características parecidas a los de las islas. Bueno, en estos bajíos ribereños había carpinchos. Lo que pasa es que a lo mejor no los veíamos porque el ambiente era más agreste, porque había más perros y los perros son complicados, perros sueltos, digamos, ¿no? Uh-huh. Y son más complicados para las crías, por ejemplo. Uh-huh. Había cazadores furtivos. Entonces, el bicho tenía un comportamiento más nocturno. Pero, ¿qué pasó en Nordelta? En Nordelta le cambiamos el ambiente. O sea, Nordelta no tiene nada de natural. Si quieren, es un sistema de humedal artificial.
1: Artificial.
0: Sí. Que no es ni la vegetación ni los ambientes acuáticos que predominan en los bajíos ribereños. Por ejemplo, no hay grandes lagunas como hay en Nordelta y no es todo tan pastizal como pasa en Nordelta.
1: Okay.
0: Entonces, le armamos, me meto, pero yo no planifiqué nada en Nordelta, digo, le armamos porque, bueno, para ser bueno.
1: No estás involucrado.
2: Sí, no fuiste autor.
0: No fui autor. se le armó un hábitat mucho mejor.
1: Claro.
0: O bastante, igual o mejor, si querés. Ahora te voy a decir por qué igual o mejor, en los lugares donde estaba. Tenés
1: claro.
0: Amplias llanuras con pastito, tenés amplias lagunas para copular, retosar, pasarla bien. Y como son ambientes abiertos también, el carpincho te ve. Entonces, si te ve, se da vuelta y se va, y se
1: claro.
0: mete de última en el agua. Entonces, ¿qué pasa? No necesita ser nocturno.
1: Claro.
0: Entonces
1: wow.
0: lo vemos más.
1: Sí. ¿Eh? Es una especie de resort para carpinchos. Es una especie de hotel 5 estrellas, all inclusive,
0: y yo
1: para carpinchos.
0: Te diría que sí, sin desmerecer uh-huh. los hábitats naturales, que por algo
1: sí, sí.
0: son los mejores para el bicho. Pero por algunas cuestiones, sobre todo en estos últimos años, sí fueron mejores. Y te voy a decir por qué. Una, porque están más tranquilos.
1: La pasan bien.
0: Están más tranquilos. No hay mm. predadores naturales y no hay predadores humanos.
1: Mm.
0: Teóricamente, salvo el
1: en
0: señor
1: teoría.
0: Este que sale a tirar tiros. ¿Qué otra cuestión? En estos años hay dos aspectos que están cambiando. Yo que soy bastante más grande que ustedes, les cuento que cuando yo empecé a estudiar biología, el carpincho estaba bastante más restringido al litoral. La distribución geográfica. Lo que no significa que a lo mejor en Chascomús no te encontraras alguno, pero no era común.
1: Uh-huh.
0: Ahora están más distribuidos porque nos subtropicalizamos, o sea, hace más calor en el
1: claro.
0: centro del país que antes. Eso por un lado. Pero lo que pasó particularmente con Nordelta es que, acuérdense que en este último tiempo vivimos la pandemia,
1: uh-huh.
0: vivimos una sequía que poca gente recuerda, o sea, que gente como ustedes nunca la vio. Incluso una sequía con el río Paraná en su nivel más bajo desde que existen registros. Entonces estaba...
1: ¿Esto en qué año?
0: Y bueno,
1: ahora.
0: Ya, esto te hablo, sí, de justo que coincidió encima con la pandemia.
1: Mm.
0: Que fue, ¿te acordás? 2020, 2021,
1: sí, sí,
0: 2022.
1: Sí.
0: Entonces, ¿qué pasó? Los bichos estos encontraron, o sea, muchos se ven haber venido por el río, vienen por el río naturalmente, bajan, vienen por el Paraná, por el Uruguay y bajan hasta nosotros que somos la parte terminal. Pero además se encontraron con una sequía importantísima y con unos fuegos importantes. ¿Se acuerdan los grandes fuegos que hubo?
1: Sí. Uh-huh.
0: Que siguen, pero en ese momento fueron lo peor porque las condiciones de seca favorecieron que se quemara todo. Bueno, entonces, ¿qué pasó? Probablemente se vinieron para acá y encontraron un lugar mejor, pero que en ese momento también algunos vinieron, ¿eh? Otros estaban. Y aprovecharon que les armamos, como vos decís, el resort. Pero, por ejemplo, en Nordelta vos tenés un pastito lindo que riegan todos los días. Tenés las lagunas. No tenés,
1: depredadores.
0: Depredadores. Depredadores naturales no tienen.
1: Uh-huh.
0: En cambio, más arriba, suponete un yaguareté, un yacaré.
1: Uh-huh.
0: Sí, los cazas, pero conviven, o sea, hay un equilibrio, por ejemplo, en Iberá. Sí. En Iberá está lleno de yacarés.

0: Pero acá no.
1: Claro, no hay equilibrio.
0: No, acá no hay equilibrio. Claro, entonces se encontraron que no hay predadores, está lindo. Además vine en un momento que me escapé.
1: Sí.
0: Pero encontré un lugar que me quedo acá, digamos, ¿no?
1: Sí, mencionaste varias cosas, sí, para en la cual estaría bueno tocar esto del calor.
0: Sí.
1: Por supuesto que nos lleva al cambio climático, sí. El concepto de migrar, o sea, dirías entonces, o sea, ya vemos en todo el mundo que la gente está migrando por cuestiones de cambio climático. ¿Eso también es lo que está pasando acá con los carpinchos? O sea, ¿es un motor importante eso de, o sea, qué sé yo, si son refugiados climáticos también los carpinchos?
0: Sí.
1: Porque entiendo que encontraron algo genial.
0: Sí, pero ¿entendés? Entiendo lo que
2: pero
0: me decís.
2: Pero no tienen otra también, eso pasa, ¿no?
0: No, sí tienen otra, esa es la diferencia. Quizás algunos de los refugiados, como los interpretamos normalmente, es que vienen de un lugar, suponete, que está todo seco, no hay agua y tengo que ir a otro lugar.
1: Mm.
0: A un lugar mejor por trabajo, o lo que sea, ¿no? El carpincho está bárbaro, suponete, en el litoral.
1: Okay.
0: Y en algunos otros lugares del país, con características importantes para tener esa interfase pastizal, bosque y curso de agua o cuerpo de agua, están bien. El tema es que justo acá, también me parece a mí que aumentó de golpe en estos últimos años por las condiciones de seca que vinimos experimentando en Argentina.
1: Uh-huh.
0: Pero no se escapan de las malas condiciones del litoral. Están perfectos en el litoral.
1: Claro, okay. No es que están ahora, o sea, no es que hay un flujo activo de carpinchos llegando a Nordelta. Los que vemos son los que se reproducen.
2: Al sur, o sea, no solo Nordelta es específico porque entiendo que tiene esas condiciones con piletas, sin depredadores, que es como dijimos, ¿no? Una especie de resort para carpinchos. De hecho, había sacado la cuenta porque hice una nota. Fuimos a Nordelta con la compañera Anita Puchar Serra también, que forma parte del colectivo.
0: Ajá.
2: Fuimos a Nordelta y en algún momento había hecho la cuenta de entre la estimación de cantidad de habitantes humanos y carpinchos, bueno, un habitante de 40 era un carpincho cuando fuimos. Es un número.
0: Sí, es un número.
2: Y lo que decís es que, si entiendo bien, a la vez hay algo que va más allá de Nordelta, que tiene que ver con la subtropicalización, ¿así dijiste?
0: Sí.
2: Tropicalización.
0: Sí.
2: Eso es que se caliente zonas que antes no estaban calientes, más al centro del país, ¿así es?
0: Sí, okay. Eso pasa. Y te digo, hay carpinchos por todos lados.
2: Claro, no solamente en Nordelta.
0: Yo te diría, hasta el centro del país y viene hacia el oeste, hay. Porque hace un poco más calor que antes en algunos lugares. Y no solo el calor, sino que las condiciones con cercanía de cuerpos de agua, sobre todo si hay un tamaño importante de ese cuerpo o curso de agua, amortigua las condiciones térmicas y hace que el ambiente sea más estable a lo largo de todo el año. Eso pasa en el litoral, obviamente, a lo mejor hace demasiado calor para nosotros en el litoral, pero las condiciones son propicias para la vida. Los carpinchos se mueven, se trasladan a través de grandes ríos. Si no tienen necesidad, no necesariamente se mueven, pero algunos son más exploradores que otros, y a lo mejor son grandes nadadores, son nadadores de gran distancia, a lo mejor alguno llega acá y se instala. Pero había carpinchos acá, en el lugar donde está Nordelta había. El problema es que en Nordelta le cambiamos el ambiente, en este caso yo digo que para bien, pero además le transformamos todo. Y lo que queda lo queremos lotear y vender. Entonces...
1: Claro, todo el terreno. No hay otro lugar.
0: No, es así, es así. Y eso no se discute mucho. No hay una planificación, no se discutió, no se sabía, ni se discutió qué podía pasar al respecto. Entonces, de repente se encontraron con esta novedad. Y va a ser difícil resolverla. Lo que digo que en otros lugares... Sí, hay más carpinchos porque hace más calor en Argentina. El delta del Paraná, por ejemplo, los bajíos ribereños donde está Nordelta, siempre fue un sector más o menos subtropical en la zona de Buenos Aires, que es templada,
2: sí,
0: porque amortigua la diferencia entre el invierno y el verano y entre el día y la noche. pero en otros lugares del país se nota la diferencia. Y esa es una cuestión que está relacionada positivamente para los carpinchos con el cambio climático. El tema es que si sigue siendo más calor, va a ser el gran problema del calentamiento global para nosotros, para los carpinchos, para la disponibilidad de agua, para todos, ¿no? Ese es otro tema. Y bueno, como no tienen un lugar donde ir,
1: claro,
0: se quedan en Nordelta. Y yo lo haría.
1: Sí.
0: Y entonces
2: está bien allá.
0: Claro, entonces es un problema de difícil solución.
1: O sea, eso te iba, o sea, quería ir por dos direcciones, pero hablemos de esto de la solución. O sea, se tiene que pensar como algo, un problema que se puede solucionar.
0: Y yo te diría que es difícil, porque se plantean distintas alternativas,
1: sí,
0: que ahora les cuento si quieren, pero algunas no tienen sentido, o son, ¿cómo decir?, parciales en el tiempo,
1: sí,
0: siempre y cuando no haya, un sacrificio para los emprendedores inmobiliarios de recuperar un lugar lo suficientemente grande con las condiciones naturales para que a lo mejor los carpinchos estén también ahí o se distribuyan ahí.
1: Claro, ¿eso para vos es una solución?
0: Sí, o sea, y la otra
1: considerarlos, básicamente.
0: Considerarlos. Y la otra tiene que ver con el manejo de la población y con el manejo del hábitat que es Nordelta.
1: Ok.
0: Hubo distintos planteos últimamente para resolver el problema, que yo lo entiendo, ¿no? O sea, a lo mejor hay gente que se mudó a Nordelta sin saber que se le iba a llenar de campinchos, y nadie le dijo eso, y nadie nos preguntó a nosotros qué podía pasar si transformaba todo,
2: sí,
0: y se encontró con algo no buscado. A lo mejor aman a la naturaleza, a lo mejor no como el señor este que salió a tirar los tiros, pero bueno, puedo entender que es una sorpresa y una molestia, pero la realidad es que los carpinchos estaban antes ahí y no les dejaron lugar, no los que compraron la casa sin saber, pero no les dejamos lugar para que estén. Entonces, si no hacemos algún tipo de restauración, si no sacrificamos algún territorio conectado para que los carpinchos se muevan, Nordelta va a seguir teniendo siempre carpinchos. Las discusiones que se plantearon, incluso con colegas míos,
2: sí,
0: tienen que ver con controlar la población controlar los lugares donde la gente se queja que el carpincho entra y les destruye si entra, el tema de, no sé, que se pelea con los perros,
2: sí, o el tránsito también.
0: Ese sí es un problema, más allá que vos teóricamente en Nordelta tendrías que ir despacito, tendrías
2: por
0: que
2: supuesto.
0: Ir idealmente en bicicleta. Bueno, depende del lugar, ¿no? Pero yo entiendo eso. Y en algún momento se va a tener que discutir alguna cuestión. Pero yo les cuento. De última, que vos me preguntabas, Luis, el invasor fuimos nosotros.
2: Eso está claro.
0: Y se dieron determinadas situaciones que favorecieron que los carpinchos, que vinieran más carpinchos de afuera en algún momento, a lo mejor, no lo estudió nadie, y que encontraran un lugar piola, ¿no? Y tranquilo, y sin predadores. Bueno, ¿cuáles fueron las soluciones que se plantearon desde el punto de vista poblacional? Bueno, alguien dijo, no voy a dar nombres, pero bueno, cualquier cosa, porque hay gente que teóricamente dice saber del tema, o dirigir lugares que tienen que saber del tema, llevarlos a una isla, ¿no?
2: Ah, sí, sí.
0: ¿Te acordás?
2: Sí, sí, sí.
0: Bueno, lo dijeron las autoridades de lo que sería ahora la
2: Hubo un traslado de una cantidad de carpinchos a una isla.
0: Sí. Hay que discutir dónde está esa isla, si está lo suficientemente, porque no lo llevaste a la isla de Pascua, lo llevas a una isla del Delta. Entonces, en algún momento, primero está generando un problema de sobrepoblación quizás para la isla del Delta donde se la destinó. Pero como la isla no va a tener límites,
1: claro,
0: en algún momento los carpinchos van a andar por los grandes ríos y si hay una seca o algo que tiene que ver con el cambio climático, a lo mejor aparecen de vuelta acá. Esa es una cuestión.
2: Claro.
0: La otra cuestión tiene que ver con la esterilización de machos y de hembras. Es un súper laburo. Y ese trabajo lo haces claramente en determinados momentos del año que hay que saber hacerlo.
2: Sí, lo tenés que volver a hacer, además.
0: Y volverlos a hacer. Es un monitoreo continuo. Entonces, tampoco es muy muy probable que sea una solución. Porque el ambiente es abierto y la gente quiere que el ambiente también sea abierto.
1: Claro.
0: ¿No? Y yo también quiero que sea abierto, que no sea un feudo cerrado con alambre de púa para humanos que no viven en Nordelta y para carpinchos. Entonces, no es fácil esa solución tampoco. Entonces, hay un planteo relacionado con la convivencia pacífica. Y entender un poco más cómo es la cosa. Y ahí vuelvo un momento a algunas de las características de los carpinchos. Los carpinchos viven en grupos.
2: Sí.
0: Y arman grupos sociales, familiares inicialmente, pero siempre hay un macho dominante, alguna hembra dominante, y sobre todo el macho dominante a los bichos, a los machos jóvenes que crecen, en algún momento los echa. Los machos que crecen arman su propio grupo familiar con varias hembras o con bichos más jóvenes, y así es la cosa. Sí. Pero bueno, pasa eso. Entonces hay que tener en cuenta que van a estar juntos, van a estar agrupados. A veces veías un carpincho aislado, pero no es normal que veas carpinchos aislados. Y si los veo a la luz del día, si no hay predadores y qué sé yo, me quedo incluso cuidando a mis crías para que no les pase nada. El tema de lo que dice la gente, que yo lo entiendo, bueno, que a lo mejor se mete en una casa y se mete a nadar en la pileta o se mete a comer alguna planta linda de esas que se ponen en los jardines. Puede ser. Si hay pasto húmedo y abundante, no necesita y prefiere estar más cerca del agua que arriesgarse a meterse en una pileta. Pero bueno, a lo mejor las plantas que encuentra en el jardín son más carnosas, son más ricas que el pasto y a lo mejor se manda, sobre todo si está tranquilo. El tema de los perros, yo les cuento con conocimiento de causa, no le quiero echar la culpa a todos los perros, pero hay perros que son un poquito más agresivos y hay razas que son un poquito más agresivas que pueden atacar al carpincho. Los carpinchos no atacan. Si tienen un espacio importante y lugar y tienen el agua cerca, se dan la vuelta y se van tranquilos caminando al agua. Esto lo digo con conocimiento de un montón de lugares que tuve la suerte de recorrer y de conocer con Iberá también.
2: Sí.
0: El tema es que si se ve amenazado y acorralado, por ejemplo, entró a un jardín, le sale un perrito a ladrar, porque por lo general los perritos más chiquitos son los más peleadores, y se encuentra de repente con un alambre que no se dio cuenta por dónde entró y qué sé yo, el bicho lo va a atacar.
2: Claro. Y tiene, hay que decirlo, dientes grandes.
0: Claramente. Claro. Tiene unos dientes que te puede lastimar mucho o matar.
2: Que te puede lastimar de verdad.
0: Sí.
2: O matar.
0: O matar. Pero no pasa normalmente. Y bueno, vuelvo a decir, si vos sos tranquilo, el bicho se va a dar vuelta y se va. Obviamente siempre hay alguna situación distinta. Pero bueno, ¿qué hacemos? Entonces, Y lo digo negativamente porque entiendo a la gente que decidió vivir ahí en Nordelta. No sé, tendría que cercar más la laguna y una zona de pasto, una zona de sacrificio para los carpinchos. Tendría que cercar más mi jardín para que no me entre a la pileta.
2: Sí, adaptarse a esa convivencia.
0: Adaptarse a esa realidad.
2: Claro.
0: Pero bueno, obviamente hay gente que no quiere ponerle alambre al jardín o un alambre más feo estéticamente, o quiere ir caminando hasta la laguna.
2: Sí.
0: Y bueno, y ese es el problema.
2: Lo que entiendo también de todo lo que nos contaste, que fue interesantísimo y quizás podemos cerrar con esta idea, es que el tema de fondo, que es tu tema de tu especialidad, son los humedales.
0: Sí.
2: ¿Qué hacemos con los humedales? ¿Puedes contarnos cuál es la situación de los humedales en Argentina? Sé que es una pregunta muy, muy amplia y que justo estamos cerrando, pero ¿cómo conectar ese síntoma, que es esa proliferación en ese country que hace las tapas de los diarios, y un problema que me parece que es mucho más amplio y que tiene que ver con algo que vos venís denunciando o venís luchando para proteger esos ambientes que son los humedales.
0: Sí, sí, Luis. El problema de Nordelta es un problema bastante particular, como les conté,
2: sí,
0: que implicó la transformación de los humedales en otro, que justo en este caso, en lugar de ser negativos, resultaron ser positivos para una especie en particular, que es el carpincho.
2: Sí.
0: ¿No? Pero para enganchar con este ejemplo, y hay muchos otros, este es un ejemplo medio distinto,
2: sí,
0: es que tenemos que entender qué son los humedales y cómo funcionan, y la importancia que tienen desde el punto de vista de la biodiversidad y de lo que ahora llamamos bienes naturales comunes, servicios ecosistémicos, o sea, todo lo que ganamos con un humedal.
2: Uh-huh.
0: El que se fue a vivir a Nordelta o el que vive en las islas del Delta, le gusta el ambiente, le gusta la diversidad que hay. Los humedales, por esta interfase entre agua alta y agua baja a lo largo del tiempo, y ambientes con más y menos agua en distintos sectores, hay distintos tipos de humedales. Yo me estoy hablando de los fluviales, que tiene que ver un poco con Nordelta, con el Delta. Obviamente son lugares que tienen mucha agua. Como tienen mucha agua, tienen mucha vida. Tienen especies que son más adaptadas a lo terrestre y más adaptadas a lo acuático. Las tenemos en el mismo lado. Y encima están todas juntas, porque están bien climática e hidrológicamente. Pero tenemos que entender, y con los humedales es el ejemplo claro, que tenemos que conservar su composición y su funcionamiento, que tiene mucho que ver con lo hidrológico. Los humedales son sistemas o ecosistemas que en algún momento se inundan. A veces se inundan mucho, a veces se inundan poco, y a veces el agua sube y a veces el agua baja. Esa interfase en el espacio y en el tiempo es lo que determina todo lo que nosotros tenemos de la biodiversidad. Por ejemplo, disponibilidad de agua, pero de agua linda y de agua potable. Incluso la vegetación del humedal, para contar un servicio que nos brinda, purifica esa agua. Y además, como acumula, como los humedales se inundan, acumulan agua. Y como acumulan agua, son una fuente de agua para la vida.
2: Sí, sí.
0: Y así un montón de cuestiones relacionadas con el cambio climático, son sumideros de carbono. Entonces ese carbono, de las cosas que a lo mejor hacemos mal nosotros, no se va a la atmósfera, sí, y aumenta el efecto invernadero y determina el calentamiento global, que no estamos haciendo nada, obviamente, para mejorar el, sí, problema que vamos a tener
1: para detener eso
0: en 30 años, sí, 20, sí, con el calentamiento global.
2: Bueno, protejamos esos ambientes tan importantes. Hubiésemos querido hablar mucho más de este tema, y seguramente
1: lo haremos. Sí, sí.
2: Muchísimas gracias, Roberto.
1: Bueno, Roberto,
0: cuando quieran, chicas. Sí, yo me entusiasmo con ustedes, muy interesantes las preguntas, pero bueno, podemos hablar de los humedales, podemos hablar de un montón de otras cosas que está bueno difundirlas, así,
2: sí,
0: que les agradezco,
2: lo haremos,
0: que me hayan invitado, porque la gente a veces hace mal las cosas porque
1: no sabe.
0: Porque no sabe.
1: Gracias.
2: Gracias, Roberto.
0: Bueno, gracias a ustedes, chicas.

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8: Bueno, solo para decir que hola, y también que antes de la tanda estuvimos escuchando la tercera selección de música de Berta, de Raimón, que se llama Digamos No. Y ahora vamos a escuchar, vamos a charlar un poquito con nuestra compañera Anaís, que está en el teléfono. Hola.
9: Hola.
8: Hola, qué bueno.
10: Qué lindo escucharte.
9: Hola, chicas.
10: Es la primera vez que hacemos esto de llamarnos del estudio.
8: Sí. La primera columna de la distancia. ¿Dónde estás?
9: Tenía ganas de hablar con ustedes.
8: Genial. Bien, nosotras también. ¿Qué estás mirando ahora? ¿Dónde estás?
9: Mira, estoy en un cuartito, en una casa hermosa en San Marcos, en Córdoba, porque vine a participar del encuentro, que es lo que les voy a contar después, y decidí quedarme unos días más. Así que estoy mirando a la ventana verde, todo verde.
8: Eso es hermoso. Lo único que tenemos que saber. Bueno, dejamos que empiece nomás tu columna.

0: Se hizo, chicas, se hizo el 39º Encuentro Plurinacional de Mujeres Lesbianas, Trans, Travestis, Bisexuales, Intersex y No Binarie. A pesar del ajuste y de la precarización, a pesar de los insultos, de los agravios y de la violencia, a pesar de la crisis económica, a pesar de la crisis política, a pesar de todo, se hizo el encuentro. Como todos los años, desde hace 40 años, solo la pandemia lo pudo frenar. Y este año los frenos a que se realice estaban aún más presentes que quizás en otros años. Hay mucho cansancio, hay agotamiento, hay desesperación, pero también están y estuvieron este fin de semana la autogestión, la vitalidad de la rabia y la necesidad de organizarse. Se hizo lo imposible, se hicieron rifas, recaudaciones para poder llegar. Y durante la marcha hablé con Marisela Escalante, vecina y referente de la organización La Poderosa en el barrio Mujica, Villa 31 de Retiro, y me habló de esta bronca que hay en los barrios, de la crisis de la vivienda, de la violencia institucional que están padeciendo, pero también de lo importante que era para ella, para ellas, estar representando la comunidad de vecinos y vecinas en el encuentro. La escuchamos.
1: A nosotros este encuentro nos reivindica, nos hicimos un montón de esfuerzo para poder llegar hoy acá, para estar presente, para levantar la voz, para decir muy fuerte que queremos que Milei se vaya, porque nos está quitando todos los derechos, nos está matando de hambre, nos está cagando a palo a nuestros viejos, nos está quitando el presupuesto de las universidades. Entonces nosotros creemos que este es el lugar, este es el momento para poder levantar la voz y decir muy fuerte que nuestros derechos se respetan y que las luchas que hemos conquistado han sido acá, en las calles, y gritando bien fuerte.
0: En la calle y gritando bien fuerte, en un año que fue muy particular, tras 3 años de gobierno de Javier Milei, tras el cierre del Ministerio de Mujeres, Géneros y Diversidad, y a un año de las próximas elecciones, según la comisión organizadora, alrededor de 100.000 personas convergieron hacia la ciudad de Córdoba para participar de este evento que es único en el mundo. Y para hablar de esto, de este evento único en el mundo, también me crucé con Elise. Elise es una estudiante francesa que llegó a Argentina hace apenas 2 meses para hacer un intercambio universitario y se enteró de la existencia del encuentro. Y ahí no lo dudó, decidió ir. Y quedó impactada por la calidez del encuentro, de las mujeres en el encuentro, por la energía que transmitían, por la escucha atenta también a todos los discursos que se dieron durante estos 3 días de talleres, de marchas, de actos y de ceremonias. Y mientras en Francia la juventud está copando las calles en reclamo de condiciones dignas para estudiar, a pesar de la represión policial feroz que están viviendo y que tampoco los logra frenar, para Elise me contaba que para ella existe un vínculo entre las manifestaciones estudiantiles en Francia y lo que pasó este fin de semana en Córdoba. Escuchamos a Elise, estudiante francesa, que estuvo presente en el encuentro.
2: Yo pienso que el vínculo entre los dos es que hay muchas jóvenes en las calles en Francia y acá, y que la lucha continúa siempre. Hace 39 años que las mujeres acá hicieron eso, y en Francia en el año 68 había revoluciones de los jóvenes, y creo que es una prueba en los dos países que la lucha continúa y que la lucha habita en el corazón de la gente.
3: ¿Una lucha contra qué?
2: Contra el gobierno fascista, contra un gobierno capitalista y patriarcal.
0: Y a un año de las elecciones presidenciales y generales, como lo decía, muchas de las encuentreras, como le dicen a las personas que, y les encuentreres, las personas que participan del encuentro, muchas resaltaron la necesidad de venir a buscar esa energía que tanto le impactó a Elise. Y hay que reconocerlo y decirlo, me incluyo en esto, estamos cansadas, estamos con poca batería y justamente por eso hay que ir al encuentro, hay que marchar mucho y dormir poco. Y para que nos cuente un poco este momento especial que estamos viviendo las mujeres y las diversidades, vamos a escuchar a una habitué de los encuentros, Victoria Freire, Vicky Freire, referente de Mala Junta en Patria Grande y legisladora de Unión por la Patria en la ciudad de Buenos Aires, que me crucé en la marcha también.
4: Se sintió una fuerza y una mística de volver a encontrarnos, de copar las calles, de copar una ciudad. Eso todavía es parte de lo que somos y de lo que podemos hacer, aunque nos hagan creer lo contrario. También se nota que estamos un poco cansadas y que llegamos con menos fuerza, pero esta justamente es la instancia donde poder estar juntas y juntes nos permite insistir y no darnos por vencidas, salir de la amargura y recuperar algo de la alegría colectiva y de la autoestima popular que necesitamos.
0: La alegría y el poder popular. Recordemos que el encuentro es de las mujeres, de las lesbianas, de las trans y de las trabas, de las bisexuales, de las personas no binarias e intersex, de las mujeres de pueblos originarios, de las históricas y de la campaña por el aborto, que eso quede bien claro. El encuentro es de nosotras y de nosotres, pero este año en particular, en una provincia donde más del 75% votó a la Libertad de Avanza en el 2023, el encuentro también tuvo unos invitados especiales, que en realidad no estaban invitados a la fiesta, pero Javier Milei y su amigo Trump, Donald Trump, lograron cierta centralidad en el repudio en este encuentro. Escuchemos a Vicky de nuevo, Vicky Freire, que nos va a contar, que nos cuenta cómo se puede superar este momento y nos tira algo de esperanza.
4: Necesitamos poder fortalecer la pelea por nuestros derechos, por una agenda feminista que se constituye en los encuentros, que no solamente tiene que ver con poder pelear para la dignidad de la vida, sino pelear para pensar en que existe la posibilidad de vivir una sociedad mejor, una idea de futuro, todo eso es parte de la fuerza que tienen los feminismos y de lo que queremos recuperar para que después de Milei, no solo derrotemos a Milei, sino que podamos construir algo después de eso. Entonces, poder construir esta movilización que estamos construyendo hoy en esta ciudad en particular es una forma de poner en discusión las expresiones políticas, poder discutir con nuestras compañeras, compañeros y salir con fuerza a revertir esto que se quiere imponer como tendencia, pero que también es pasajero, también es coyuntural, como nos enseñan las madres y abuelas, ¿no? Que son parte de nuestra historia, que en momentos mucho más difíciles sostuvieron la esperanza. Bueno, este movimiento también es sostener la esperanza y dar la batalla en Córdoba, dar la batalla también por Agustina y por todas las pibas que no están y que también nos faltan en este territorio, en todos los territorios.
0: Como lo dice Vicky Freire, el encuentro no solamente son talleres y marchas, también es un espacio de construcción política que es muy fuerte y que este año, me pareció a mí al menos, logró algo que pocas veces fue alcanzado en un encuentro. Una suerte de principio de convergencia, diría. Algo que se sintió desde la izquierda, desde el cristinismo, desde el kicilismo, o como se quieran llamar los distintos espacios políticos. Y me dio la sensación que los transfeminismos, desde las calles, desde abajo, quizás puedan lograr sembrar la semilla de una convergencia política que parece imposible cuando se mira desde arriba. Por primera vez, desde el primer encuentro fue en 1986, se habían juntadas unas 1000 mujeres en el Centro Cultural San Martín, y por primera vez este año, y por unanimidad, se cerró el encuentro con la decisión que el 40º encuentro se realizará el año que viene en CABA, en víspera de las elecciones. Así que, chicas, prepárense y agárrense porque la tierra va a temblar fuerte el año que viene.
5: Increíble, sí, no puedo creer, bueno, que el año que viene será en CABA.
6: Sí, además, o sea, qué buenas voces vienen de territorio ahí.
5: Sí, y me encantó esto de la alegría, la importancia de mantener eso, vivirlo, reivindicarlo. Me pareció súper presente también en las marchas en Francia, eso de las pancartas que tienen chistes, juegos de palabras buenísimos, que hacen batallas de aura en el medio de la policía y de los gases lacrimógenos, como que hay algo muy vital y muy necesario que se siente de donde estás, Anaís.
6: Sí, para mí bueno. Y eso que decía Vicky también de la constancia, que bueno, fue como otra temática que nos trajo Hugo de otra forma, y de hecho tuvimos un mensaje de cariño de un oyente que también fue impactado por eso que decía él de la constancia y de no tenerle miedo al fracaso. Así que siento que son dos hilos que se encuentran en Total. Diferentes espacios de nuestra conversación hoy. Gracias, Anaís.
0: No, de nada. Espero haber podido compartir un poco de lo que fue este encuentro, que realmente fue muy fuerte. Y como decía Luis, y bien decís vos, una constancia. O sea, nunca se dejó de hacer el encuentro. No se va a dejar de hacer. Y el año que viene va a ser más potente aún.
5: Hermoso. Gracias, Anaís. Gracias por llamarnos.
0: Un abrazo, chicas. Muy lindo programa hoy.
5: Chao, chao.
0: Las estamos escuchando desde Córdoba.
5: ¡Qué lindo!
6: Chao.
0: Un beso.
5: Chao.
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5: Bueno, llegamos al final de este programa, de este programón. Sí. Ahora se me viene un juego de palabras muy tonto de Hugo Alconadamón, programón. Nada, bueno, malísimo. Con este malo juego de palabra.
6: Sigamos, a ver.
5: Sigamos.
6: Tenemos un
5: No se me ocurre otro juego de palabra con Roberto Bo, el biólogo, pero... Lo voy a pensar.
6: Yeah.
5: Se ve que necesito dormir todavía un poco más. Vamos a cerrar, como siempre, este programa abriendo los Fortune Cookies.
6: Perfecto.
5: La galletita de la suerte.
6: Sí, que son, estos son caseros.
5: Que son caseros, que los hicieron nuestros pasantes, los primeros pasantes que tuvimos. Franceses, sí, sí. Unos amores que nos hicieron este regalo de hacernos mensajitos sobre papelitos que vamos a abrir ahora.
6: Hermosa.
5: Ahora, a ver. Después de... El caos de acá sigue siendo más amable que el orden de otros lados.
6: ¡Qué wow!
5: Esa Gen Z, o sea, esta Dios. Generación, porque digo, no sé si están en las calles también en Francia ahora.
6: Sí, capaz, ¿no? En sus ciudades.
5: Claro, que Calypso y Gaspar, capaz que están a full con eso, pero
6: tenemos
5: siento...
6: Tenemos que hacer una columna con ellos, en
5: sí,
6: realidad.
5: Los deberíamos llamar a ver cómo ven la cosa.
6: Sí.
5: Pero sí, el caos de acá es a veces es simpático, un poco de caos, que orden puro. No queremos esto.
6: No, totalmente. Y también, bueno, qué sé yo, un poco... Sí, ver... Sí, sacarle como otras ventajas a tu propia situación. O sea, es todo relativo.
5: Sí, e inventar cosas, sí. Divertirnos.
6: Sí.
5: Perfecto.
6: Bueno, amiga, qué lindo programa. Gracias por estar aquí compartiendo. Vamos a ir cerrando con la última canción seleccionada por Berta Reventós de Cecilia, que se llama Mi Querida España. Gracias, hasta la semana que viene.
5: Gracias.

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1: Poéticas de la cuestión mapuche. No al desalojo de los Lafkenwincul Mapu, territorio mapuche. Pienso en Rafael Nahuel, muerto a tiros por la espalda por Gendarmería Nacional en el año 2017. Aquí, ante nuestros ojos, aquí, en la orilla sur de la tierra mapuche, en su puerto de silencio para navegar por el río eterno, por esa agua que ya fue montaña y después murmullo, hay una lengua del dolor que no muestra fin, que no augura retorno. No hay señales de humo que valgan. Aquí hay cuerpos que saben. Un alma es muchedumbre que canta y canta, que pía y pía. La lengua es la belleza de las criaturas en la tierra. No hay despedida que lo impida, ni cenizas que lo priven de lo eterno. La voz mapuche dice: nosotros tenemos la fuerza de nuestros ancestros en esta tierra. Yo escucho sus voces. Ellos fueron tierra, ellos fueron vida, antes que el desierto y el viento fueran belleza. Antes que el infierno de estos días, al que fácil se entra y difícil se sale. No es cuestión de la poesía escuchar las voces. Yo escucho, como de niño, ya soy viejo para entrar en lágrimas. Yo anoto las voces de los vivos y de los muertos del pueblo mapuche. Yo escucho. También seré viento en el sur, dicen. Con suerte una nube. Allá lejos, Vicente Sito Lema, noviembre de 2000.

0: 10 de la mañana, 4 minutos de este lunes, 27 de octubre. Y qué mejor que la voz de Vicente Sitolema, de su poesía, sus reflexiones, para seguir construyendo territorios posibles y también huracanadas, movilizadas, ¿no? Por todo lo que pasó ayer, y que con la cosmovisión y la perspectiva y el punto de vista, podemos decirle, aunque soy bastante chicata, pero siempre hay un punto de vista desde que venimos construyendo acá en Charco de Arena. Vamos a entablar conversación con Orlando Carriqueo. Él integra y es uno de los voceros, ¿no?, el portavoz de la coordinadora del Parlamento Mapuche Tehuelche, y le damos la bienvenida al aire de FM La Tribu. Hola, Orlando, gracias por atendernos.
1: Ustedes me escuchan bien.
0: Sí, ahí está. Gracias por atendernos en esta mañana. Recién compartíamos una poesía de Vicente Sitolema del 2020, en donde mencionaba a Rafael Nahuel y también hacía mención sobre la fuerza, ¿no?, de las comunidades mapuche en la defensa de sus territorios, en ese saber ancestral que tienen y que hoy también, después de un resultado electoral que atenta, ¿no?, contra la cosmovisión mapuche, pero también con todo lo que defienda la vida, el buen vivir y el futuro, ¿no? ¿Cómo están atravesando desde las comunidades este contexto negacionista, de ultraderecha, y que incluso también, viste, difícil de definir en una sola idea?
1: Bueno, creo que en particular, digo, la desazón y sobre una situación que, por supuesto, no nos toca a nosotros, ¿no? Creo que tenemos que estar preocupados como sociedad, ¿no? Creo que el marco en el cual se dan las discusiones políticas han llevado a un partido que es violento, que es antidemocrático. Y la gran contradicción es justamente eso, que un partido que claramente es antidemocrático, fascista, violento, tenga la posibilidad de ser elegido con un discurso que se basa en la libertad, pero que es todo lo contrario, ¿no? Creo que también se da esta elección en una situación de crisis mundial. Creo que esta mirada de la sociedad hacia la derecha tiene que ver con un contexto donde se ha despersonalizado la política, se ha deshumanizado también, ¿no? Y creo que también ahí han tenido, creo que, una fundamental importancia las nuevas formas de comunicación, ¿no? Creo que las plataformas digitales, las redes, han construido un sujeto social sin una mirada crítica, quizás repensar también cuáles son los procesos reales que la educación nos ha propuesto, ¿no?, en la escuela. Pero creo que porque en definitiva, lo que ha pasado ayer lo decidieron personas que fueron y pusieron un voto, y en ese voto han puesto también una dimensión particular de una visión, ¿no? Si bien es cierto que hubo un bajo porcentaje, a la otra gente ni siquiera le interesó ir, ¿no? Entonces, creo que en ese contexto, las discusiones, sobre todo en Argentina, que no han sido valoradas, pero sobre todo valoradas en el contexto histórico en el cual se dieron, ¿no? Porque uno que tiene la posibilidad, ha tenido la posibilidad de ver otros países, ¿no?, cómo es la situación laboral o los derechos que tenemos en Argentina, la verdad es que no se asemejan a ninguno de los derechos que hay en otras partes del mundo, que nos da la posibilidad de acceder a la educación pública, a la salud pública, con todas las deficiencias que tienen las democracias, ¿no?

0: era como un pilar en la sociedad, ¿no? Es decir, se participaba en los barrios, había un contexto de participación, y creo que eso hoy no está presente en ningún lugar, ¿no? Creo que eso forma parte de las dificultades, ¿no? Pero me preocupo porque estamos en un contexto de un gobierno fascista, de un gobierno violento, y que para aplicar las políticas que vienen y que lo han dicho, que no es que vamos a descubrir nada nuevo, ¿no? Pero se vienen por una reforma previsional que va a impactar, si ya está impactando en los jubilados, va a impactar mucho más en lo que viene, una reforma laboral que va a dejar en la inestabilidad laboral a todos y todas las trabajadoras de la Argentina, ¿no? Porque ese es el modelo que tiene Europa, ¿no? Y no miran otra cosa que no sea los países del primer mundo, ¿no? Y también se van por una reforma en todo lo que tenga que ver con lo colectivo y comunitario, ¿no? Entonces creo que la exacerbación de la idea de que solos nos vamos a salvar es un contexto donde es difícil contrarrestar, pero que es necesario no perder la idea de que es posible, ¿no? Porque también creo que dejarnos caer en la desesperanza no tiene ningún sentido, ¿no? Y en eso sí rescato la visión del pueblo mapuche, que en un contexto de 500 años, de 150 años, se ha venido oponiendo y nos venimos oponiendo a un proceso que claramente no solo nos afecta a nosotros en primera parte, en primera instancia, pero que afecta hoy a la sociedad. Y cuando digo afecta a la sociedad, ¿cómo la afecta? Bueno, es decir, el extractivismo está produciendo un alto impacto, sí, que tiene relación, por ejemplo, con el Garrahan, ¿no?
1: Sin duda.
0: Digo, para ponerlo en un contexto, los chicos que llegan al Garrahan son las víctimas de la contaminación de los distintos procesos extractivos que hay, ya sea los chicos con cáncer, con leucemia. Eso está provocado por el extractivismo, ¿no? En el monocultivo, en las enfermedades que se producen por la alta contaminación, tanto en el sur como en el norte, creo que el uso de los transgénicos, bueno, todo ese impacto donde afecta en la salud de los chicos, ¿no? Por eso es importante poder relacionar, es decir, que cómo es la relación entre el extractivismo y nuestra vida cotidiana, ¿no? La contaminación del agua, la crisis climática o el cambio climático que estamos viviendo es producto de esas políticas extractivistas que afectan el mundo, ¿no? Entonces también hay que analizar ese contexto. Pero bueno, creo que acá lo importante es construir organización y apostar a eso, a pesar del discurso de los grandes medios de comunicación, de la estigmatización de lo colectivo, ¿no? De lo comunitario, de los zurdos, de lo comunista, ¿no? Y creo que no compartiendo las ideas del comunismo o parte del comunismo socialismo, los pueblos indígenas tenemos un espíritu colectivo y comunitario, de donde nacen quizás esas miradas de construcciones de plataformas políticas, que por supuesto no son las discusiones que tienen los pueblos indígenas, pero tienen su basamento en tener un espíritu colectivo. Y creo que las sociedades de los países occidentales, y por supuesto los países colonizados, como todos los países de la Via Yala o de otros países del mundo, colonizados por un sistema capitalista, estamos sufriendo esa debacle, ¿no? La estigmatización de la esencia de lo que somos. Somos colectivos, somos comunitarios, porque también entendemos que la mayoría de la población en la Argentina es indígena, y que en ese contexto hay una discusión pendiente sobre la identidad de la sociedad, que nos permitiría buscar caminos distintos, ¿no? Creo, esa es mi mirada sobre eso, ¿no?
1: Sí, nosotras insistimos, ¿no?, en esta idea de que hay territorios posibles, de seguir encontrándonos, porque también lo que se puede ver es de qué manera toman por ahí palabras que nos ha costado mucho ponerle un sentido, como pensar en, bueno, una comunidad, pero sin embargo esto

0: decís, ¿no? De las realidades de la virtualización o la digitalización de nuestra vida cotidiana, también habla de comunidades virtuales, ¿no? Y de esos sujetos o sujetas nuevas que están construyéndose en una realidad digital, virtual, que termina tomando mucho peso y que también se despolitizan, se llenan y se vacían de sentido y que incluso se oponen, ¿no? Como por ejemplo la palabra libertad. Entonces estamos permanentemente como en una cuestión de pensar que vamos, viste, como dando pasos firmes y como que se cae, ¿no? Y hay algo ahí de ese andar ancestral que tienen todas las comunidades originarias que tiene que ver con lo inclaudicable, con lo de, bueno, y seguir y continuar, ¿no? Que es bastante inspirador, al menos en estos contextos cuando sentimos como la desesperanza.
1: Sí, yo creo que...
0: sin romantizarlo, ¿no? No estoy romantizando una idea, sino más bien como compartiendo con vos la reflexión en torno a eso, ¿no? De que hay mucha fuerza en lo colectivo, en las comunidades originarias que no se han vencido, ¿no? Pese a toda esta oleada y más en este contexto de profundización.
1: Claro, ¿no? Volviendo ahí, comparto lo que decís. Y volviendo a lo que decías de la comunidad digital, lo que pasa en esas comunidades que también justamente lo que hacen las plataformas es cerrar el sentido a la discusión, ¿no? Se viven mundos paralelos, ¿no? O se crean realidades paralelas, entiendo. Y eso genera visiones también distintas de lo comunitario y lo colectivo. Una sociedad no puede entenderse desde lo individual si no se tiene una conciencia de que todo es colectivo. Un municipio es colectivo, un barrio es colectivo, ¿no? Es decir, la humanidad, si bien tiene carácter individual como che, como gente, no es posible si no se piensa en colectivo, ¿no? Entonces, poder dimensionar eso, poder darle un carácter desde todo. Eso, porque muchas veces uno escucha a algunos docentes, a algunos maestros y que buscan tener la idea de que no hacen política o que no discuten política o que intentan... Y esos son los sujetos más... que más perjudican a la instancia de construcción de sociedades donde la desigualdad es cotidiana, ¿no? Porque nosotros vemos y sufrimos la desigualdad y por supuesto que nos molesta. Entonces, ¿cómo pensar que la realidad solo la se dirime en instancias políticas? Es una idea muy facilista, ¿no? Y que nos propone que con solo el hecho de votar que los demás se ocupen, ¿no? Ajá. Cuando lo que está atrás de eso son intereses que nos subyugan los días, que nos proponen un estilo de vida dentro del capitalismo donde el 40-50% de la población, y quizás más hoy en Argentina, no alcanza para comer dos veces al día, ¿no? Entonces, cómo construir sociedades más igualitarias en un contexto donde lo que se exacerba es lo individual y el sálvese quien pueda, la timba financiera, el ser el vender acciones, ¿no? Las criptomonedas como nuevo, que también nos muestra, por eso digo también, nosotros hacemos un análisis de esto que está pasando en Argentina, pero hay que circunscribirlo a una crisis mundial donde todas las sociedades estamos sufriendo, todas las sociedades en el mundo, estamos en un contexto de tercera guerra mundial, pero también en una crisis económica, política, social, laboral, ¿no? Una crisis de futuro, una crisis de proyección. Y esto tiene que ver con la crisis climática, ¿no? Entonces, creo que uno puede analizar el contexto económico, político y social de la Argentina hoy, pero no está lejos de las discusiones o las no discusiones que tienen otras sociedades en el primer mundo, ¿no? Que si bien tienen un contexto de mejores condiciones de vida, tienen una precariedad laboral enorme, tienen un estado muy coercitivo también, ¿no? A pesar de que tienen las democracias, entre comillas, más antiguas, la verdad es que estamos en un contexto donde los estados están mucho más criminalizadores, mucho más coercitivos, ¿no? Y eso tiene que ver con un contexto de crisis, ¿no? Por eso se ataca a los inmigrantes en todo el mundo, por eso se habla de recortar los beneficios, no se habla de bajar las inversiones que hacen los países en armamento, ¿no? Si no se habla de resguardar el agua que está faltando en todo el mundo y que se está contaminando. Creo que las prioridades que nos proponen los sectores de poder son los que dominan muchos gobiernos, y creo que el gobierno de la Argentina es hoy mucho más evidente, y uno lo tiene que asimilar en la historia. Por eso es importante siempre reconocer o repasar la historia de la Argentina. Hubo una década que se conoció como la década infame, donde los sectores concentrados de poder de la Argentina no solo tenían la misma política contra la sociedad indígena, que en ese momento era esclava, ¿no? Porque después de la conquista del desierto, la sociedad indígena en toda la Argentina volvió a ser esclava, a pesar de que en la Argentina desde 1813 en teoría no existía la esclavitud. Pero todo ese proceso estaba dominado por un poder político que es el mismo poder que tenemos hoy, ¿no? Esa sociedad rural, por eso también Parques Nacionales acaba de hacer, y el gobierno nacional acaban de hacer un acuerdo con Consenso Patagonia. Sí. Son las élites, los hoteleros, la sociedad rural, los empresarios inmobiliarios, los que han generado la violencia y el terrorismo en la Patagonia y en otras partes, ¿no? Porque son los que han financiado a los abogados para litigar contra las comunidades mapuches, son los que han financiado y han defendido a los sicarios que mataron a Elías Garay, ¿no? Son los que han defendido a esos empresarios y son los que han hecho acuerdos y han financiado las campañas políticas, como el narcotráfico de Machado, ¿no? También que en la Patagonia nosotros lo podemos hacer un hilo conductor entre esa situación de blanqueamiento de la plata del narcotráfico en Vaca Muerta. Por eso el primo de Fred Machado tenía el 40% de la producción de arenas de sílice, un insumo central en la explotación hidrocarburífera de Vaca Muerta, ¿no? Y esa ligazón que tienen con los gobiernos provinciales, que paradójicamente ayer perdieron, tanto en Neuquén como en Río Negro, las fuerzas políticas provinciales de Beretinec y de Figueroa perdieron. Salieron terceros, con lo cual no alcanzaron ni a... No, en Neuquén salieron segundos, pero en Río Negro salieron terceros, no alcanzaron ni a ingresar sus representaciones. Paradójicamente, ¿no? Porque uno piensa el contexto de lo que se dio la elección, pero analiza a Río Negro y decir, bueno, acá no ganó la fuerza política que impone la política provincial, ¿no? Y a eso a veces también, hasta dónde llega nuestro análisis para poder comprender toda la dimensión que tiene y las distintas miradas que se dan en un proceso que se dio en 12 horas, ¿no?
0: Sí.
1: Y el resultado que impacta por tanto tiempo.
2: Bueno, vamos a la tanda y volvemos.
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0: Sí, tal cual, y todo lo que toda esta información también, ¿no? Las consecuencias de un gesto como poner una cruz en una boleta va a traer consecuencias dentro de un par de años, ¿no? Como también estamos viendo que pensaba mientras te escuchaba, ¿no? Son todas las gestiones y hay como una continuidad en donde muchas veces no importa cuál sea el partido político, sino que la alianza de esas grandes fuerzas trascienden la política partidaria, ¿no? Como que ahí se van uniendo, se van haciendo alianzas, van transando y ya no tiene ni un color ni una bandera política determinada, ¿no? Es como que es el mismo sistema democrático el que se va aliando con estas empresas multinacionales. Y lo que te quería preguntar en torno a lo que mencionaste en distintas oportunidades, que tiene que ver con esto de no vernos solo como territorializadas acá en el sur, sino también pensarlo en un marco internacionalista. Y sabemos que estuviste como representando al Parlamento Mapuche Tehuelche. ¿Cuál fue o qué sensaciones te trajiste de ese viaje por Europa, cuando trataron, ¿no?, de abrir un poco y de expandir cuáles eran los conflictos acá y de internacionalizar la resistencia mapuche de este lado, pero también buscando solidaridad de aquel lado?
1: Bueno, creo que un poco es lo que iba contando, lo que iba diciendo, ¿no? La perspectiva de las democracias que hoy, como vos bien decís, están sumidas en las decisiones económicas de las grandes corporaciones mundiales. Y eso hace que por supuesto las garantías constitucionales en una democracia empiecen a perder sentido. Por eso no se aplica en Argentina, por eso una fuerza que ha sido tan violenta con los jubilados, con toda la sociedad, sin embargo sigue siendo elegida, sigue siendo votada, ¿no? Porque se crea también la construcción desde esas mismas plataformas digitales de un sentido que, como todo, en todas las dictaduras, o en todos los fascismos, en todos los sistemas violentos, mientras no le toque a uno en particular, no va a asumir que le está afectando, ¿no? Y creo que eso es lo que está pasando en el mundo. Creo que las democracias están perdiendo el sentido con el cual fueron pensadas para sociedades donde las representaciones políticas tenían una trayectoria, sobre todo en la idea de construir lo colectivo, mucha participación, ¿no? Y si uno analiza hoy los representantes, por ejemplo, de la Libertad Avanza, en qué lugares han participado, dónde son conocidos, cuál es la preocupación por lo colectivo que tienen, y por supuesto que no es ninguna, desde el presidente hasta muchas de sus figuras, ¿no? Pero por eso no hay que mirar tanto los nombres que están, sino cuáles son las funciones que cumplen. Y por qué el poder los pone ahí, porque así como pusieron las dictaduras durante mucho tiempo en Abya Yala, hoy imponen gobiernos de estas características, sin escrúpulos. Por eso está Milei en el poder. No es porque sea un estadista, sino porque quienes los financiaron, quienes los alojaron durante 30 días en el mismo hotel que estuvo ayer y le dieron su plan económico, quienes escribieron la ley ómnibus en principio, pero quienes fueron construyendo esos decretos, son las empresas multinacionales que dominan el poder económico, ¿no? Por eso nosotros en Argentina vemos que, por supuesto, que el peronismo no está siendo la opción, o el progresismo no está siendo la opción, ¿no?, para deconstruir eso, porque justamente lo que ha pasado, y lo veía en Alemania también, ¿no?, que se condenaron a los nazis, fueron hasta ahorcados en plazas públicas, con juicios a quienes no se condenaron, a los que se enriquecieron con esa violencia. Y esa plata esa plata robada, ¿no?, durante la Segunda Guerra Mundial, están los grandes bancos alemanes, suizos, franceses, vascos, españoles, ¿no?, que hoy financian el extractivismo y que hoy financian las deudas externas, ¿no?, que son los que ponen plata en un contexto internacional donde la deuda externa empieza a ser una usura, pero también un problema de opresión. ¿Hola?
0: Sí, sí, te estoy escuchando atenta y estaba pensando precisamente esto, ¿no?, de que la sensación, al menos, viste, como en menos de 24 horas, ¿no?, esto casi 12 horas después, que es una mezcla entre como la desesperanza, ¿no?, que es una palabra que retomo que vos mencionaste, porque sentimos, viste, como que estamos con una cucharita de helado frente a un monstruo inabordable, y viste, todo el tiempo tratando de encontrar por dónde ¿no? ¿Por dónde ir construyendo estos territorios posibles? ¿Por dónde ir construyendo las alternativas que, si bien sabemos que son desde las comunidades, que son colectivas, muchas veces también al interior hay fracturas, hay desencuentros, y eso también va perturbando o perjudicando la construcción de esa comunidad, ¿no? O la fortaleza para poder hacerle frente.
1: Bueno, volviendo a lo que vos decías, una de las cosas que vi en, y que se ve también aquí, ¿no? Se ve acá, pero por ejemplo en Alemania la izquierda estaba dividida por la posición frente a Palestina, ¿no? Mientras parte de la izquierda no quería decir nada por el genocidio que estaba pasando en Palestina, otra parte de la izquierda decía, no podemos callarnos, ¿no? Y ahí entra la historia, y ahí entra la responsabilidad social de un genocidio del cual la misma sociedad creo que se siente parte contra el pueblo judío en la década de Hitler, pero que no han sido capaces de desarmar eso, como tampoco lo ha sido la Argentina, porque no alcanza con condenar a los militares, sino condenamos a quienes lo pusieron ahí y quienes lo sostuvieron. Y son los mismos que hicieron la conquista del desierto, son las mismas familias que hoy han migrado también al poder financiero. Sí. Frente a eso, por supuesto que el silencio y la hipocresía nunca puede ser una situación válida para contrarrestar, ¿no? Y creo que eso también cae en los partidos políticos, ¿no? Yo insisto, claramente la Libertad Avanza no debería tener el derecho a participar en ninguna elección, porque son antidemocráticos, porque no creen en la democracia, porque no respetan ni siquiera la división de poderes, ¿no? Entonces, creo que hay una gran hipocresía en la clase dirigencial política, que por supuesto es una élite, porque ningún parlamento, menos en Argentina, tiene la representación de la sociedad que vivimos acá. El 40 o 50% de la sociedad no está ni representado por esa figura, ¿no? Los trabajadores no están representados. Bueno, viene una discusión que tiene que pensar. Lo que hay que buscar son puntos de encuentros. Y hay que aceptar las contradicciones, porque la vida también es una gran contradicción. Personalmente, digo, como individuos, desde que transitamos la vida, vamos asumiendo que somos contradictorios en alguna u otra medida. Okay. Entonces, ponernos en la pureza no es una opción, ¿no? Y creo que la izquierda tiene, como organizaciones políticas, tienen la pureza como una opción necesaria para construir. Y creo que hay que asumir las contradicciones, creo que hay que buscar los puntos de encuentro en vez de los puntos de desencuentro, y creo que si los puntos de encuentro son colectivos, tenemos ahí para participar. Creo que, por supuesto, que todas las organizaciones, los sindicatos, ¿no?, que nacieron en la Argentina como un fenómeno organizativo fuerte, de gran participación, y hoy están en silencio, con lo cual han perdido el sentido político con el cual se ha pensado, ¿no? Creo que viene una discusión. Creo que no podemos seguir sosteniendo los sindicatos para que se hagan millonarios los líderes sindicales y no defiendan a los trabajadores, ¿no?
0: No,
1: que,
0: sin duda.
1: Que sean empresarios y no sindicalistas. Creo que ese proceso de crisis de representación política está en todo el mundo, no solo en Argentina. ¿Cómo salimos de eso? Bueno, planteando cuestiones que no puede ser que el progresismo mire más a la derecha que a la izquierda, ¿no? Que no se plantee cambios estructurales, que no se plantee expropiar Benetton, que no se plantee expropiar y sacar a todas las empresas extranjeras, que no se plantee cobrarle la contaminación de Vaca Muerta, que no se plantee cobrarle toda la contaminación que dejan la Barrick Gold, uh-huh. Que no se plantee que está regalando el oro y los minerales y el agua, ¿no? Que no se plantee la discusión sobre el territorio y la concentración de la tierra, que viene de la conquista del desierto y de la conquista del desierto verde, que son los que dominan y le ponen el precio a la harina, al azúcar, a la yerba, al arroz. Bueno, no hay una perspectiva de eso, ¿no? No hay una idea transformadora y solo se está en la idea de que vamos a ser mejores. Creo que le falta mucho a las fuerzas políticas para tener un sujeto, para plantear una situación transformadora.
0: Sin duda.
1: Y creo que hay algo que está tensando la situación. Por eso digo que el mundo está viviendo una crisis social, política, económica, de representación. Venía de una, de un fenómeno que nadie lo aborda, ¿no? Y que es justamente la pandemia. La pandemia generó un quiebre en todo el mundo. Por decirte un dato, los puestos laborales que se perdieron en el mundo, sí, ni en Nueva York, ni en Estados Unidos, ni en Francia, ni en Alemania, se volvieron a recuperar. Mucho menos en Argentina. Entonces eso plantea un sistema laboral distinto. El cambio de los modos laborales, ¿no? Entonces son todas situaciones que están presentes y que, insisto, muchas de las cuestiones que se van a discutir en los próximos años, en los próximos tiempos, no va a ser un tránsito en la discusión política, ¿no? De los partidos, ni su perspectiva o mirada de estadistas que pueda tener alguno que otro referente político en Argentina, sino va a ser producto de las condiciones extremas que nos va a generar esta crisis climática que tenemos, que es grave y no se dimensiona.
0: No, y por eso.
1: Y que está impactando, ¿no? Y que está impactando fuertemente. Entonces quiero decir que la política se va a ver atravesada por ese fenómeno, y creo que ahí también hay posibilidades de que aparezcan nuevas formas, ¿no? Creo que no creo que el capitalismo se vaya a caer, pero una de las cosas que tiene que pasar, creo que en los próximos años, volver mucha gente que está en la ciudad con políticas estatales, tiene que volver al territorio, tenemos que volver a controlar la producción, tenemos que volver a cuidar el agua, tenemos que sacar la maximización de la producción a través de los agroquímicos que nos está matando, ¿no? Que nos está matando literalmente. Sí. Tenemos que frenar los procesos extractivos porque hoy somos colonias energéticas. Entonces creo que en ese contexto plantearse medidas claramente disruptivas que nos habiliten a las sociedades y a los sectores más populares tener un horizonte de futuro es necesario, ¿no? Creo que en ese sentido, no en Argentina, ¿no? Porque nos falta mucho tiempo en Argentina para construir un movimiento indígena fuerte, ¿no? Que se plantee construir una herramienta política de representación, pero lo está planteando la CONAIE, en Ecuador, la Ronda Campesina de Perú, que sí, pudo poner a Castillo, que fue derrocado, ¿no? Y que se planteó frenar el extractivismo. Bueno, el CODECA en Guatemala, lo que está pasando en Colombia, tiene una gran mirada de la historia indígena, ¿no? Sí. Para poder plantarse como se planta Petro, con todas las contradicciones que hay, por supuesto, ¿no? Porque sí, no deja de ser un mundo capitalista y gobierno que tiene en esencia el capitalismo como única vía posible, ¿no? Sí. Y eso, la única vía posible del capitalismo, nos propone una parte con acceso a todos los servicios, que cada vez van a estar más caros, con la posibilidad de vivir en la opulencia, y otro sector que claramente somos los que tenemos que trabajar y sobrevivir, ¿no? Sí. Por eso creo que no tenemos que acostumbrarnos a pasar hambre. Creo que la sociedad en Argentina durante mucho tiempo nos hemos acostumbrado a eso, ¿no? Por eso cuando Milei dice si se estuviesen muriendo de hambre estarían tirados en la calle, la realidad es que sabemos y tenemos conocimiento que mucha gente de los barrios, muchos chicos de los barrios están pasando hambre. Sí. Y es cierto que no se mueren, ¿no? Pero sí bajan de peso, pero sí tienen una comida, o los padres dejan de comer para darle de comida a los hijos, y eso me parece que es lo más infame que nos pasa.
0: No, y además, Orlando, en este territorio, en la ciudad de Buenos Aires, que es una de las ciudades, la ciudad capital, pero más allá de una ciudad más rica, hay personas que se están muriendo en la calle, ¿no? Y los datos oficiales no solo los invisibilizan, sino que los ignoran, no los registran, no tienen. Entonces, esa frase que fue sumamente violenta y de una crueldad totalmente repudiable para un dirigente como es el presidente, eso está pasando. Entonces, hay algo ahí también de lo que vos decís de unirnos, que tiene que ver con consensos quizás muy básicos, como es el buen vivir, ¿no? Esto de decir, bueno, el agua, la vida, la tierra, empezar por esos consensos muy básicos, porque es ahí en donde nos tenemos que, nos parece, por lo menos es algo de lo que venimos hablando mucho en este programa, que tiene que ver con eso, ¿no? Con construir comunidad, con esos consensos que son por la vida, ¿no? Porque si algo no tienen las derechas, es el amor por la vida. Entonces, eso está de este lado y lo tenemos muy fuerte, y es como también una herramienta que quizás tenemos que, en este sentimiento que hoy nos agarra un poco de desesperanza, empezar a reforzar. No sé ustedes, esto, ¿no? Lo vienen trabajando y están en una situación de un montón de frentes de ataques, ¿no? Porque en el territorio judicial lo llevan desde distintas LOF, estamos siempre en contacto de la profundización de la persecución, el hostigamiento, los desalojos, las masacres. Lo nombrabas, bueno, a Elías, y también estamos a un mes de que se cumpla un nuevo aniversario del asesinato de Rafita, ¿no? Entonces, tenemos que, sin duda, en este contexto, estar con esos consensos mínimos abrazados.
1: Creo que los estados se tienen que refundar, y en, ajá, esa refundación, por supuesto, que hay que modificar no solo los sistemas de comunicación y de información, que están concentrados y generan un sentido común, por eso también es fácil, hay que controlar las redes, ¿no? Están construyendo un sujeto para que vaya al casino, esos son los juegos en línea, ¿no? Que están construyendo, están desarticulando una sociedad, uh-huh, están generando un sujeto fácilmente dominable. Entonces, uh-huh, a costa de ser considerados autoritarios, creo que hay que poner, por eso ayer escuchaba, o anteayer, a un filósofo famoso surcoreano que estaba hablando justamente de esto, que bajo la idea de la libertad se esconde la opresión, ¿no? Y esa opresión tiene distintas maneras, pero también es cierto que para contrarrestar eso, los próximos gobiernos van a tener que tener, o las próximas representaciones políticas van a tener que ser mucho más osados en los cambios estructurales que tiene que tener la sociedad y los estados. Y eso también es parte de la discusión, porque los estados en Latinoamérica, o Abya Sala, o en gran parte del mundo, los estados modernos nacieron en Europa y se instituyeron en toda Latinoamérica hace 200 años, ¿no? Y creo que estas crisis también sirven para poner tensión, ¿no?, sobre qué estado queremos, cómo se debe transformar ese estado. Y por supuesto que hay que hablar de esa argentinidad, porque los nacionalismos son los que generan las divisiones también, sí, ¿no?
0: Sí, sí, sí.
1: Y la idea, y ese nacionalismo, ¿de dónde se construye? Se construye del sistema educativo, ¿no? Se construye de la idea de que somos argentinos, y en esa idea de argentinos somos mejores que nuestros hermanos chilenos, bueno, tenemos que empezar a mirar la historia mucho más profunda y mirarnos a la cara, y mirarnos el color de la piel, y saber que, al contrario de lo que dijeron los últimos 4 o 5 presidentes, la Argentina no viene de los barcos. La Argentina es tan indígena como Brasil, como Ecuador, como Colombia. Entonces tenemos que proponernos alternativas, ¿no? Nosotros, los pueblos indígenas, tenemos que tener la responsabilidad de proponerle a la sociedad caminos alternativos frente a la destrucción y a la muerte que nos propone el capitalismo. Y para eso no solo basta con reclamar, ¿no? Sino hay que empezar a participar, hay que discutir, hay que no callarse y tener la legitimidad, ¿no?, de la defensa del territorio. No desde una plataforma, sino desde ponerle el cuerpo, desde ir, desde frenar una minera en la tranquera, frenar un desalojo, con lo que implica eso, ¿no? Entonces, creo que aún estamos frente a la gran posibilidad de transformarlo todo. Tenemos que tener la audacia, tenemos que tener la idea, y esa idea, por supuesto, que es diametralmente opuesta a lo que nos proponen aún los progresistas y aún la izquierda.
0: Sí, sin duda. Orlando, te queremos agradecer un montón esta charla y nos vamos a quedar reflexionando sobre esto último, y te invitamos a participar en el programa próximamente, o que te vengas cuando andes por este territorio a compartir unos matecitos con nosotras en el estudio, porque es muy valioso para nosotras compartir las reflexiones con vos, y nos quedaríamos charlando largo y tendido, pero tenemos un tiempo que tenemos que respetar, así que te agradezco un montón y tomamos esto, ¿no? El compromiso de insistir en esas redes, en la construcción de esa comunidad, en el abrazo y en la acción directa, ¿no?
1: Bueno, muchas gracias por la escucha y un saludo para toda la audiencia, y que sigamos luchando, como dice el pueblo mapuche, marichi huevo, 10 veces venceremos. Este es nuestro territorio y no nos vamos a ir de acá, y vamos a seguir peleando por eso, por lo que somos.
0: Te mandamos un abrazo enorme, muchas gracias, y estamos al habla próximamente. Un besote.
1: Chau, Cayal.
0: Pasaba Orlando Carriqueo, él es uno de los portavoces de la coordinadora del Parlamento Mapuche Tehuelche en la provincia de Río Negro, compartiendo con nosotros algunas reflexiones en torno a este sistema democrático.
2: Dice, señor político, señor millonario, ¿por qué no baja un día y camina por los barrios, pero no, solo baja en campaña presidencial para prometer y no cumple jamás?
3: Venga y de la cara díganos por qué se esconde, ando mendigando, pido lo que corresponde, chicos en la calle que te tapan con cartones y usted disfrutando de sus mansiones.
2: Se anda paseando por lugares lujosos, mira la gente viajando en colectivos apestosos, su hijo quiere ir a Dime y lo mandan a avión, el hijo de un laburante no tiene educación.
3: Corrupción, ambición, sabe que tengo razón, usted se lleva la plata y el delincuente soy yo, me está llevando a mí para la perdición, como vos sos millonario, no te importa esta nación.
2: No te importa si un nene recibe educación, no te importa si el adicto tiene recuperación, no tengo miedo, entonces voy para adelante, conocemos los derechos, no somos ignorantes, pero a vos no te falta la comida, el agua en casa, nunca pasaste frío, no se te llovió la casa, yo lo sé.
3: El pueblo lo sabe, pero él nunca lo va a entender, porque nunca lo pasó.
4: Bueno, vamos a la tanda y volvemos.
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21: Nos vamos a ir sonoramente hasta Colombia, pero a un territorio que conocemos profundamente, que es el territorio del derecho a decidir, el derecho al aborto. Y para charlar en profundidad sobre cómo se conquistó este derecho en las calles, en aquel territorio, y poder hacer un poco de comparación en relación a la situación que estamos atravesando por acá, le damos la bienvenida al aire de La Tribu a Ana Cristina González Vélez. Ella es médica, es feminista, es doctora y también integra este movimiento Causa Justa, que estuvo profundamente involucrada con la conquista del derecho al aborto en Colombia. Hola, ¿cómo andás, Ana? Un gusto.
31: Hola, buen día, un gusto, ¿se me escucha bien?
21: Excelente, 10.
31: Perfecto, mil gracias, un gusto estar por acá, otra vez en el sur, donde siempre tengo parte de mi corazón, debo decirlo.
21: Ay, qué lindo saber eso, porque queríamos esto, ¿no? Tratar de hacer una breve reseña, como para poder charlar con vos, primero de cómo están viviendo o cómo se está... Eso, ¿no? ¿Cómo están llevando adelante la implementación de este derecho que ya es ley, ¿no? Porque acá siempre hablamos que el derecho al aborto lo teníamos, faltaba que se regulara, ¿no? Faltaba la decisión parlamentaria de legislarlo como para que no hubiera más mujeres ni diversidades criminalizadas por abortar, ¿no? Eso por un lado. Entonces nos interesaba saber cómo lo estaban implementando y viviendo por aquellos territorios, como para después empezar a trenzar y empezar a compartir algunas estrategias, pensando en los retrocesos que tenemos por este lado ahora.
31: Bueno, pues yo creo que quizá lo primero y más importante es recordar a la audiencia que en Colombia nosotras logramos eliminar el delito de aborto hasta la semana 24. No lo hicimos a través de un proyecto de ley como fue el caso de Argentina, sino por vía judicial. Esa fue una decisión de la Corte Constitucional del año 2022 que eliminó el delito, como acabo de explicar, hasta la semana 24, y después de este plazo mantuvo las tres causales que ya existían desde el año 2006, que también se habían conquistado por vía judicial. Esto además nos recuerda que el aborto en Colombia estuvo totalmente penalizado hasta el año 2006. Así que en nuestro caso, yo soy cofundadora de la Mesa por la Vida y la Salud de las Mujeres, que es una organización feminista donde surge el movimiento Causa Justa, que fue el que llevó adelante la demanda que terminó en esta decisión judicial que estaba contando. Nos recuerda que esta es una lucha de largo aliento para que, en todo caso, como ustedes bien saben, hay que seguirla dando, sea cuales sean las circunstancias. Nosotras, después de esta decisión, hemos trabajado básicamente en tres frentes. Primero, en acciones que tienen que ver con la implementación, intentando que estos servicios se aseguren a través del sistema de salud, tal como lo contempla la regulación en Colombia, y que sean gratuitos para todas las mujeres en toda su diversidad y todas las personas con capacidad de gestar, pero también para cambiar a los profesionales, educarlos, entrenarlos, en fin, e incluso para que las mujeres que quieren hacerse un aborto automedicado puedan hacerlo y tengan las condiciones, digamos, también para hacerlo. Por otro lado, y esto nos, digamos, nos conecta también un poco con ustedes, está lo que nosotras llamamos la protección de la decisión judicial. Estas decisiones pues no están escritas en piedra, como nos lo mostró la decisión que fue derogada después de 50 años en Estados Unidos. Entonces nosotras invertimos mucho tiempo, energía y estrategias en proteger esa decisión. Hubo más de 35 solicitudes a la Corte para que se anulara la decisión del año 2022. Se intenta por varias vías, incluso a través del Congreso, reversar esta decisión, y nosotros invertimos no solo en esa protección legal, sino también en la protección política, porque sabemos que en tiempos de campaña, como el que nos espera en breve, los políticos se vuelven a acordar de que existe el aborto y entonces tratan, digamos, de explotarlo. Y finalmente, trabajamos muchísimo, intensamente, en algo que llamamos la despenalización social, que es la construcción de entornos de legitimidad para que se respeten las decisiones de las personas y, a fin de cuentas, como decimos nosotras, para cambiar la cabeza y el corazón de las personas.
0: Sabes que mientras enumerabas como esos tres grandes ejes, hay algo que es casi inevitable desde este territorio, que es como tratar de contagiarse y de tomar toda esa fuerza con la que hoy ustedes desde allá están viviendo esta situación, ¿no? Acá en un gobierno negacionista es muy difícil hoy tener como esa perspectiva o sostener incluso esos tres pilares que vos mencionás. Ayer, ¿sabés que difundimos la y compartimos un poco de la ponencia y de la charla que vos diste hace poquito, en donde hablabas, ¿no?, de esta idea de, bueno, abrazar una lucha, de ponerle el cuerpo a una causa justa? Y es, viste, como es inevitable escucharlas y por otro decir, ay, y ahora acá estamos totalmente atravesadas y nos han recortado todas las políticas públicas que garantizan ese derecho, ¿no? Entonces, queríamos compartir un poco con vos eso, ¿no? Cómo venían trabajando, cómo se venía implementando todas estas conquistas, como para también hacer como una reflexión en torno de qué pasó acá.
31: Claro. Pues fíjate que yo creo que yo diría dos cosas frente a eso. La primera, y por eso decía que quizá algo que nos conecta tiene que ver también con el hecho de que estas son luchas de largo plazo. A las mujeres, tristemente, nadie nos ha regalado nada. Nosotras hemos conquistado todos nuestros derechos, porque no es solamente en el caso del aborto. Nos ha tocado llevar a la agenda pública la violencia contra las mujeres, la paridad, la brecha salarial, los cuidados. Somos nosotras las que levantamos, digamos, estas preocupaciones, las convertimos en agenda pública y son luchas, digamos, de muy largo aliento, hasta que de alguna manera, creo yo, se van instalando en la sociedad. A nosotras nos tocó arrancar en un momento en que el aborto estaba totalmente prohibido en Colombia, un poco igual que a ustedes, y la pregunta era, ¿qué hacemos? No solamente estaba prohibido legalmente, sino que había mucha censura social, y yo te diría que incluso autocensura. Nosotras mismas no sabíamos muy bien cómo abordar la conversación. Y uno de los aprendizajes, para conectar con el video al que tú hacías referencia, que es un video en el que intento sintetizar siete aprendizajes sobre liderazgo a partir de la experiencia que vivimos en estos años, digamos, de transformación en Colombia, tiene que ver con, por un lado, hacer todos los esfuerzos de manera permanente para sostener una conversación en nuestros términos. Durante mucho tiempo tratamos de dar la pelea en los términos que nos ofrecían los demás. Este es el marco en el que ustedes deben trabajar. Nosotras en Colombia entendimos, no, nosotras no queremos eso. Lo que nosotras queremos es que no exista un delito de aborto, porque sin ese delito tú le sacas un elemento a la conversación que es estructural en la generación del estigma a todos los niveles de la sociedad, y empiezas a usar otros mensajes y otros argumentos, que es otro de los aprendizajes, tener muchos argumentos en muchos planos para poder abrir conversaciones con muy distintas personas. Pero lo otro es entender que esto no solamente es de largo aliento, sino que hay altos y bajos en ese camino. Y yo creo que los momentos más difíciles, donde uno está más desmoralizado, como yo puedo entender que se generan en circunstancias como las que ustedes están viviendo, tienen que ser también momentos en que uno entienda el valor de seguir haciendo lo que está haciendo, de seguir poniendo esa conversación a nivel público, de seguir defendiendo las cosas que se pueden defender, sobre todo en el ámbito de la despenalización social, sí, porque ese nadie se los va a arrancar, digamos. Uh-huh. Les pueden incluso restringir los medicamentos, les pueden restringir los servicios, pero mientras las personas y cada vez más personas entiendan de qué se trata el aborto, que es un asunto que tiene que ver con la libertad de las mujeres y por ende con la igualdad y por ende con el tipo de democracia, ustedes también pueden juntar esa lucha a luchas más amplias, uh-huh, por la defensa pues de las instituciones, de la democracia, en fin. Por ahí creo que hay varias pistas y no estoy minimizando ni las dificultades ni la dureza, digamos, del contexto, pero también creo que uno no puede, no debe, no sé si puede porque yo no sé uno qué puede o no puede, uno debería intentar no quedarse como atrapado en la tensión y en la dificultad, sino entender que el espacio sigue existiendo y ese espacio también les pertenece y en ese espacio hay que dotarlo y coparlo de lo que uno quiere y de lo que uno aspira, que de alguna forma, pues ustedes lo sabrán bien por el tipo también de radio que hacen y los mensajes que mueven.
0: Sí, no, y además esta gran marea verde, ¿no?, que también supimos gestar desde este lado, como no internacionalizar los pañuelos, llevarlo a un plano que trascienda incluso el Abya Yala, ¿no? Es como que tuvimos una fuerza y un motor de arranque muy, muy potente, pero por otro lado también, ¿no?, es como que nos encontramos como una sensación medio, esto que vos decías, desesperanzadora en realidad, ¿no? Como esa motosierra que viene por las instituciones de salud también, ¿no? Acá, hoy por hoy, a las infancias con cáncer se están atacando. Entonces, la charla esa que hablamos tiene algunos ejes que nos, viste, nos sirven para reflexionar, pero por otro lado es como, ay, la sensación de que todo lo que hicimos y todo lo que estamos haciendo no tenía por ahí, o sí los tiene, pero no nos cuesta por ahí analizarlos, unos cimientos muy sólidos, ¿no? Entonces también compartir con vos esa construcción de base, de bueno, cómo hacer y cómo reforzar esos cimientos para que no se termine de que esta motosierra no nos arranque de cuajo.
31: Pues en la cortinilla de ese video sobre liderazgo hay un fragmento que a mí me salió como del corazón cuando lo grabamos, y es que en estos es innegable que estamos viviendo tiempos difíciles, es como lo primero que hay que reconocer, más difíciles en unos lados que otros, pero pues hay una emergencia de los autoritarismos que es clara, y sobre todo hay un ataque frontal a la igualdad de género, al feminismo, a las feministas. Pero la lectura, digamos, o el lugar desde el que yo parto para enfrentar y mirar esa realidad es que seamos el blanco de los ataques de esa derecha más recalcitrante no es más que una prueba de la relevancia de nuestras luchas en la agenda global por los derechos humanos y por la igualdad. Dejamos de ser insignificantes para ellos. Yo hace 30 años que soy feminista, y cuando empecé a ser feminista, yo soy médica de formación, la fórmula que me enseñaban era: tienes que demostrar que eres feminista sin decirlo, porque eso genera muchas resistencias. Y el género nos ayudó mucho, y el enfoque de género y la igualdad de género a entender, a plantear las conversaciones desde otro lugar. 10 años atrás, a nosotras, y me incluyo en ese nosotras, nos empezaron a buscar porque necesitaban una feminista que ayudara a entender los problemas de los que se estaban hablando. Y entramos al centro mismo de la conversación pública y de la agenda pública. Y de pronto se dieron cuenta esos grupos más recalcitrantes que lo que nosotras estábamos haciendo movía las estructuras y los cimientos de una sociedad patriarcal y de unos arreglos que nosotras no aceptamos más y que muchas personas no aceptan junto con nosotras. Pero por supuesto eso es amenazante para ellos, e incluso es amenazante para los hombres jóvenes, que es un fenómeno que estamos viendo, sí, en muchos países del mundo, cómo los hombres jóvenes tienen una resistencia al feminismo. Ahí yo creo que es pura falta también de comprensión y de acercarse con más empatía a que esos hombres encuentren también un lugar en este proyecto y en esta propuesta del feminismo que no es solamente para las mujeres, aunque ponga en el centro de la lucha la igualdad de las mujeres. Entonces, lo que estoy tratando de decir es no se nos puede olvidar esa fuerza y hay que seguirla construyendo y apostándole y dándole lugar a las palabras, a esa inspiración. Y aspirar es algo que nadie nos puede quitar, por más que nos quiten todo lo que nos quieran quitar.
1: Me parece re interesante eso que nombrás de, sobre todo de los hombres jóvenes, me parece que es un punto muy, muy interesante para

0: cuando son jóvenes y se identifican tanto en esa fuerza, vos cuando comenzabas a hablar decías, bueno, tal vez era pensar un montón de argumentos o un montón de ideas para abordar en distintos campos, no agarrarse a un argumento. Y pienso que, o sea, cómo buscar o cómo tirar de ese piolín para entrar en esos campos de discusión o en esos campos de donde se forjan esas ideas tan fuertes, tan reaccionarias, y donde no entra la posibilidad de pensar que las feministas pensamos un mundo mejor para todos y para todes, como no solamente en una cuestión de autoritarismo de las mujeres, donde tomaremos el poder y tendremos un ejército de hombres esclavizados, que más allá de una fantasía de ciencia ficción no escapa de eso, pero ¿cómo articulamos argumentos o cómo entramos en esas discusiones, claro, en esas cabecitas que hoy se están formando y que encuentran tanto argumento justamente para tener esa mirada tan reaccionaria y tan violenta? Y del otro lado tenemos, por lo menos digo, hablo por mí, una descomprensión absoluta que te aleja incluso, porque decís, claro, yo no puedo entrar en esa discusión, en esos foros de internet donde dicen y explican y hablan con esa violencia y esa voracidad del argumento falso, y que quizás ahí hay un espacio en el cual hay que volver a esas prácticas de volver a tener argumentos, porque tampoco ser feminista me parece que sea tener conquistas y brindar sobre ellas y listo, sino que es una lucha continua sobre la cual no se pueden bajar los brazos en un momento. Sí, abrazarnos y celebrar, pero hay algo como de una continuidad necesaria.
1: Sí, yo creo que hay tres cosas muy importantes. La primera es entender que eso no es culpa de las feministas. O sea, el hecho de que hayamos cuestionado tantas estructuras y tantos arreglos y hayamos conquistado derechos para las mujeres es un espejismo en relación a la igualdad. Las mujeres todavía no vivimos en condiciones de igualdad en nuestra sociedad. Y ese es, digamos, como un primer elemento que no podemos abandonar en esta búsqueda, digamos, de una sociedad que sea pues más inclusiva, que sea como nosotras las feministas la soñamos. Lo segundo, yo creo que tú misma fuiste respondiendo algo en la pregunta, y es comprender lo que está pasando, porque una cosa es como ese patriarcado con el que nos tocó luchar a muchas de nosotras y estos señores que están sentados en el privilegio y en el poder, y sienten que lo están perdiendo y ponen toda su fuerza para atacarnos, porque fíjate cuáles son las herramientas que está usando esos autoritarismos. La prohibición, te prohíben hablar, te prohíben usar expresiones como si fuera, no puedes decir género, no puedes decir personas trans, no puedes decir, prohibiendo, cerrando con leyes el espacio de participación de la sociedad civil que se están aprobando en Perú, en Venezuela, en Paraguay, asfixiando, digamos, a la sociedad de una manera violenta y autoritaria. Pero ellos todavía sienten que tienen, y es verdad, tienen el poder. La diferencia, creo, con los jóvenes, y por eso decía que en parte tú te estás respondiendo, es primero tenemos que comprender mejor ese fenómeno. Yo creo que no son todos los que están atrapados en las redes con esa violencia extrema de la que tú hablas, pero sí creo, o es la impresión que tengo y de las cifras que he visto, porque esta es una encuesta que están empezando a hacer en varios países de la región con hombres jóvenes y a preguntarles, por ejemplo, con quién no quisieran hablar, y en el caso de los datos colombianos a nosotras nos sorprendió que una de las primeras personas con las que los jóvenes no quieren hablar son las feministas. Entonces, yo creo que esos chicos jóvenes tampoco entienden bien qué es el feminismo, pero ellos, a diferencia de este patriarcado al que me estaba refiriendo, sí son jóvenes que nacieron sin esa certeza del poder que tenían los otros. Y entonces, por eso su lucha es más violenta. Yo creo que eso es parte de lo que tenemos que entender, que no es que nadie les está arrancando el poder y por eso se encierran allá a ver cómo dominan, y lo hacen como con violencia. No hay otra forma de ejercerlo, porque esas niñas y jóvenes que hoy afortunadamente existen no están dispuestas a cederlo todo como estuvieron las mujeres en otros tiempos. Entonces creo que hay que entender bien ese fenómeno y comprenderlo y generar una conversación y unas apuestas que también los incluyan a ellos. Uh-huh. Yo no sé cuáles son ni tengo todas las respuestas, pero creo que es parte como de los hilos que habría que jalar.
2: Sí, me parece también clave este concepto de movimiento que estás planteando, ¿no? Como

0: de bancar estos momentos de capaz situaciones un poco más bajas en relación a avances o más tranquilas, como entender esa conceptualización, ¿no? Como esa idea que se nos viene a veces cuando hay logros tan esperanzadores del movimiento feminista, es como una cosa así de ir para adelante, avanzar, y cuando nos encontramos con gobiernos y gestiones y situaciones violentas y de ultraderecha, en seguida como que sentimos esa sensación de que se desmorona todo y se termina, ¿no? Si creo que si tenemos esta idea de movimiento, de ola que a veces sube y a veces baja un poco y a veces nos revuelca, pero sigue para adelante, es un poco más despejado quizás el camino o la mirada hacia el objetivo clave, me parece que también que estás planteando, que es tener esta posibilidad de comunicar y de seguir conquistando en un punto para poder hacer estas transformaciones y que no termine ganando el patriarcado.
1: Completamente. En esa cortinilla de la que mencioné hace un rato, básicamente la idea fuerza y la idea fuerza de estos aprendizajes, que son aprendizajes a partir de una lucha por el aborto, pero que yo creo que son aprendizajes que pueden servir a otras luchas y a otras conquistas que todavía son necesarias, porque son aprendizajes sobre liderazgo. El liderazgo entendido como una actividad donde tú además no solamente estás resolviendo problemas técnicos, estás queriendo transformar la realidad, y cuando estás transformando la realidad estás proponiendo que se cambien los valores, los arreglos, y esos remesones no todo el mundo los soporta y a todo el mundo no le resultan cómodos. Anne Applebaum es una autora muy conocida en textos sobre autoritarismo, y ella dice que en general los seres humanos tenemos una gran tendencia al autoritarismo, porque el autoritarismo te ofrece esquemas que son simples, sí, no, bueno, malo, y a la gente no le gustan los grises ni las complejidades, le cuesta más. Por eso el debate sobre el aborto también es tan complejo, porque tiene muchas capas, y aprender, por ejemplo, a defender la libertad reproductiva de las personas y de las mujeres sin que la gente sienta, todo el mundo, que lo que está haciendo es decir que está de acuerdo con el aborto, fue algo que nos costó mucho. Creo que yo cuando mejor lo entendí fue cuando pude formular que la decisión que se había tomado en Colombia para despenalizar el aborto era una decisión pacífica, porque no obligaba a ninguna mujer que no quisiera a interrumpir un embarazo. Y a esas el Estado las tenía que proteger, pero tampoco obligaba a ninguna a llevar adelante una maternidad o un embarazo de manera forzada. Y ahí la gente se quedaba como, estoy diciendo lo mismo, pero le estoy como tirando más pistas a las personas, porque estos problemas en los que nosotras nos metemos no se resuelven todos con fórmulas técnicas, ni con un cañito, ni con una fórmula matemática. Son temas profundos, y por eso creo que estos aprendizajes sirven también para otras luchas. Y lo que decía, y con esto termino esta idea, es que en estos tiempos más que nunca no se nos puede olvidar de dónde venimos, lo que decías tú. Ese movimiento feminista en Colombia, en América Latina y en el mundo ha ayudado a transformar en todos los ámbitos de la vida social la vida de las mujeres, pero yo creo que la vida más allá de la vida de las mujeres, conquistando derechos e igualdad. Hemos luchado contra la discriminación y además lo hemos hecho de forma pacífica. Entonces tenemos mucho que ofrecer a la sociedad, y ahora tenemos pues el desafío de pensar que si hay unas generaciones que nacieron en un momento distinto, con una conciencia de derechos distinta, con muchas cosas conquistadas, y a todas esas hay que enseñarlas que todo eso es posible porque hubo feministas, por eso se pueden casar, divorciar, por eso pueden trabajar, por eso pueden elegir la profesión que quieren elegir, se pueden educar en lo que se quieran educar. Y eso es lo que estamos tratando de preservar.
2: Ay, sí, hermoso. Y por eso teníamos tantas ganas de compartir con vos, porque por momentos se nos pone como eso, tan hostil y desalentador, que la fuerza con la que tanto en esa charla como ahora compartir estas reflexiones también nos van reforzando y nos van dando como esa seguridad también, ¿no? Porque muchas veces lo que vamos perdiendo en estas discusiones es no la convicción de lo que estamos haciendo, sino la seguridad por ahí de los argumentos, de che, nos metemos a dar esta discusión acá, tenemos la fuerza para discutirles a toda esta ultraderecha recalcitrante que volvió, que nunca se fue, que siempre estuvo, porque incluso en los debates acá aparecían con nosotros íbamos de verde y el otro iba de celeste, viste, como que siempre hubo, tuvimos que confrontarlo. Pero bueno, cuando se pone tan tan hostil y que parecía que había habido un retroceso, viste, de ese sector, y ahora lo vemos como muy, muy fortalecidos y conquistando muchos espacios que nosotras ya pensamos que los teníamos medio como ganados, viste que a veces hasta hablar en lenguaje bélico es difícil porque no es esa nuestro lenguaje, pero hay algo ahí que sucede, viste, como esa sensación de debilidad, como que estamos en un momento, al menos en este territorio, de un poco de agotamiento, como que nos vamos marchitando y al escucharte es como, bueno, podemos seguir floreciendo, pero hay algo ahí también de que nos está sucediendo a los movimientos transfeministas acá, ¿no? Que es como es muy feroz, muy muy feroz lo que están atravesando nuestras cuerpas como para tomar aire y seguir.
1: Ah, yo frente a eso solo quisiera decir que no hay que minimizar pues ni el dolor ni la violencia que esto está suponiendo para muchas personas y para algunas más que para otras. Eso es un hecho y eso también hay que reconocerlo, entenderlo. También tenemos que pensar de qué manera protegemos a las defensoras de derechos humanos, protegemos a las personas, pero al mismo tiempo, siempre que uno pues avance y conquista algo, y yo entiendo lo del lenguaje belicista, pero no lo digo en un sentido belicista, consigue algo, consigue, digamos, más derechos, mejores condiciones de vida, empieza un nuevo desafío, eso siempre es así. Y cuando además eso que uno ha conseguido erosiona tantos elementos de un pacto y unas estructuras a las que todo esto les estorba, pues es mucho más difícil y más desafiante, pero siempre, siempre hay un lugar y siempre hay un nicho en el que uno puede seguir construyendo y ganando espacio. Ese es como el, para mí quizá el mensaje más importante. No podemos dejar de ganar cualquiera que sea el espacio que podamos alcanzar, por más pequeño que nos parezca. Porque en todo caso, el silencio y la inactividad no van a funcionar. Y como he dicho muchas veces, en el silencio no hay movimiento. Y si no hay movimiento, pues no hay transformación.
2: Te queremos agradecer un montón esta charla, compartir con nosotras esta mañana. Sabemos que te levantaste muy temprano para compartir estas reflexiones. Y quedamos a disposición, seguimos eso, inspirándonos y escuchando el material que se difunde. Y te quería preguntar algo más para quienes están del otro lado, ¿cuáles son las redes sociales? ¿En dónde podemos seguir también todo lo que vienen compartiendo desde allá como para esto, ¿no? Nutrirnos un poco de esa fuerza y toda esa energía que están contagiando desde Colombia.
1: El video completo está en YouTube. Las redes son las redes de la Mesa por la Vida y la Salud de las Mujeres y las mías propias, AC González Vélez, Ana Cristina González Vélez, está en Instagram, está en X, en YouTube, y van a encontrar el video completo, pero van a encontrar también las piezas fraccionadas por cada uno de los aprendizajes. Y me parece lindo terminar con eso, que es el primer aprendizaje, que es no solamente inspirar, sino también aspirar.
2: Tomar aire y saltar, dicen acá en la radio, en uno de los spots, viste, institucionales. Así que nos abrazamos así a la distancia y bueno, seguiremos en las calles conquistando más derechos, ¿no?
1: Un gusto, muchísimas gracias por el espacio y que tengan un lindo día.
2: Hermoso día para vos también. Pasaba. Chao. Adiós. Chao. Ahí hablábamos con Ana Cristina, ella es doctora feminista. está dentro de este movimiento de causa justa que logró precisamente el derecho a decidir ahí en Colombia, compartiéndonos algunas reflexiones y aprendizajes en torno a tomar conciencia, tomar aire, inhalar y aspirar.

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0: un charco de arena, construyendo territorios posibles, y nos habíamos quedado un poco manijas, vamos a decir la verdad, para saber un poquito más de qué trataba el documental sobre Norma Pla. Y el fin de semana se proyectó la peli, y para seguir fogoneando nuestra manija, las entradas agotadas. Era todo como un atentado hacia la ansiedad. Entonces dijimos, vamos a volver a hablar con Ale para seguir agitando este documental que se va a seguir proyectando por fuera del circuito de las salas del Inca en un centro cultural. Y le queremos agradecer un montón que esté del otro lado para conversar con nosotras sobre este documental que reivindica la figura de Norma Pla. Hola, Ale, ¿cómo estás?
1: Hola, buen día, ¿cómo están, chicas?
0: Bien, todo bien. Acá, bueno, primero felicitaciones por estas dos funciones a sala llena, ¿no? Que en este contexto es como un gesto que va a contramarcha de lo que pretende esta gestión del instituto, ¿no?
1: Sí, por suerte salió todo muy lindo, muy emotivo, las dos funciones llenas. Y bueno, tal vez nos den una tercera. Y de todas maneras, igual si no, seguimos en el Palacio del Victorial, que es en San Telmo.
0: Sí, ahí
1: una sala chica. Así que por lo menos ahí va a seguir toda esta semana la película.
0: Sí, a partir del miércoles a las 7 de la tarde, incluso también esto, ¿no? Con entradas anticipadas, porque fue medio lo que pasó. La función de ayer se agotó con la venta online. Ibas a la boletería y ya había un cartel enorme que decía agotado.
1: Sí, por suerte tuvimos esa posibilidad de venderlas antes. Hay mucha expectativa con la película, ¿viste?
0: Sí.
1: Parece que el personaje de Norma, con lo que está pasando en el país, despierta la expectativa de ver, bueno, como decías vos, ¿no? ¿Qué cuenta la película y qué? No sé, qué conclusiones, qué aportes, qué tipo de reflexiones pueden darse a partir de ver la película, ¿no?
0: Sí. Sí, ¿sabes qué? Retomando un poco la charla que habíamos tenido el jueves y que nos resultó como nos quedamos con ganas de profundizar algunos temas. Por un lado, queríamos saber cuál fue como el balance del festival de Doca, ¿no? Porque les habían puesto tantas adversidades para llevarlo adelante, el cobro del espacio, ¿qué balance sacan? ¿Cómo estuvo?
1: Mira, el festival estuvo muy bien, la verdad que, bueno, en este caso no le llamamos festival, le llamamos la 16 muestra, porque Doca empezó en el 2018 a hacer festivales internacionales. Y bueno, llevamos tres, pero en teoría tocaba este año, pero bueno, por la falta de fondos y demás, como es cada dos años, no lo hicimos, veremos el año que viene. Fue muy trabajoso porque no conseguíamos sala, el Gomón lo teníamos negado. Finalmente creo que les contaba que sí. Este señor peruano ahora alquila la sala, entonces bueno, tuvimos que, para no perdernos la posibilidad de estar, que realmente es donde va la gente. El Gomón está muy instalado, entonces, bueno, fue importantísimo poder estar ahí. Y lo tuvimos que alquilar, pero también pasó parecido a Norma. Las entradas que se vendían por anticipado completaron la posibilidad del alquiler, ¿no? Sí. E incluso lo superaron. Estuvo muy bien el festival, las películas las acompañaron mucho, mucho. Tuvimos Elogio de la Rebelión, que es una película que tiene que ver con la contrainformación y las luchas populares, un poco recorrido de todos los grupos de cine militante, social, político, que surgieron precisamente en la década de los 90, como retomando esa continuidad de la tradición de cine militante y político que se vio interrumpida por la última dictadura cívico-militar. Bueno, esa película estuvo también muy buena, vinieron casi todas las expresiones que hay en el presente que realizan contrainformación, sí. La gente de MAPA, que están haciendo un trabajo muy importante, sí, en relación a el reconocimiento de quiénes son los que reprimen y quiénes concretamente son los que atacan en las manifestaciones a los militantes. Estuvo Shock, que es otro grupo de contrainformación, Barricada TV. No me acuerdo si hubo otro grupo más, creo que sí, pero bueno, fue una mesa panel que hubo después de la película, ¿no?
0: Sí.
1: Y para ellos fue muy importante ver las experiencias nuestras en la calle, en el 19 y 20, cómo se realizaba el trabajo audiovisual de todo el material y, bueno, cuáles eran los debates de la época. La verdad que estuvo muy, muy interesante. Había fotos así muy emotivas, toda la gente de los 90 y toda la gente nueva, y era como muy impresionante ver también en pantalla que, desgraciadamente, las imágenes no solo son las mismas, sino que son más crueles en este presente, ¿no?
0: Sí, de hecho, eso te iba a decir en relación a la peli de Norma, que lo que se muestra precisamente es eso, ¿no? Es como la represión, o cómo el Estado, por un lado, se achica en algunos ámbitos, pero se fortalece en otro. El aparato represivo creció. Lo que están usando hoy por hoy los vigilantes, como le decía Norma en los 90, no es ya un cuerpo a cuerpo como en aquel entonces, ¿no? Ahí vemos como esa, qué es lo que importa del Estado para esta gestión.
1: Pero sí, ni que hablar, es una profesionalización y un despliegue de recursos para tener una represión sofisticadísima que realmente impacta, ¿no? Impacta, es... bueno, son Robocop y son inexpugnables y usan ese tipo de gases. Bueno, en la época no era así, era más confrontación cuerpo a cuerpo, piedras, objetos que volaban, y había como una cierta... Nunca es igual, ¿no? La represión del Estado nunca va a ser igual con la gente que está manifestando. Pero realmente era posible reducirlos. Ahora es muy, muy difícil y muy cruel, ¿no? Y se habló mucho de esto y se habló de cómo realizar las coberturas, ¿no? Periodísticas, audiovisuales y que cómo generar los materiales para ir identificando a estos personajes. Porque en definitiva, la gente de MAPA, con todo su registro, fue la que pude identificar quién fue la persona que atacó a Pablo Guillo, el fotógrafo, ¿no? Así que estuvo muy, muy buena esa proyección, ¿no? Y bueno, hubo más películas, también se pasó Resistenza, hubo una película que toma el tema de el exilio en Italia de militantes de Argentina, que, bueno, encuentran refugio allá. Estuvo León Gieco, que es uno de los que estuvo exiliado en Italia con su familia, y eso estuvo muy emotivo también. Después el viernes tuvimos una película que estaba en el foco Palestina, La Raíz del Olivo, también muy emotiva, con la gente que milita la causa de Palestina, los grupos de apoyo específicos a Palestina que estuvieron. ¿Qué más tuvo? Bueno, obviamente Norma también estuvo Ugarte, La película que rescata esta figura poco conocida de Manuel Ugarte, y hace un recorrido por toda su vida y la época en la que escribió, hizo política. Es una película dirigida por Martín, el hijo de Felipe Piña, el historiador. Y después, eso en el Gomón, hubieron otras salas también, ¿no? Estuvo en el Museo del Hambre, estuvo un poco ubicado todo el material del foco ambiental, que es un lugar nuevo, una sala muy bonita, pequeña, pero estuvo muy concurrida también, en la Avenida San Juan al 2400. Y ahí se estrenó también Ensenada, una película de otro socio de Hugo Krexel, Ensenada 55, que habla sobre los bombardeos a Plaza de Mayo en el 55 y la caída del primer gobierno peronista. Y bueno, el papá del director de la película fue uno de esos aviadores que salió a enfrentar al golpe militar contra Perón, de su vida. O sea, es muy, muy interesante la película. Estuvo una serie de cortos con el tema también de la soberanía alimentaria y de el agronegocio, todo lo que tenga que ver con las luchas ambientales y en los territorios que sufren el extractivismo en Argentina.
0: Sí, también hubo una peli de Lolita Chávez, ¿no?
1: ¿Perdón?
0: Que en esa línea también hubo un cortometraje de la vida de Lolita, la compañera guatemalteca de la comunidad maya quiché, ¿no? Que recopila un poco cuál es su lucha, su resistencia hoy.
1: Sí, de eso es de Mónica Simoncini y María Torrelas, es verdad. Estuvo ese corto ahí, que también es un corto que ha recibido premios, porque bueno, toma la figura de esta compañera, que es impresionante. Sí. Y estuvo también en el Museo del Hambre, y muy acompañado también por, bueno, el activismo militante que la conoce muy bien en la historia, ¿no? Y estuvo muy bien que se pasara en el marco de la muestra.
0: Sí.
1: No sé si me olvido de algo, pero realmente estuvo, seguramente. Pero estuvo muy muy completo y sí, lo que vos decías, sorprendió mucho el acompañamiento del público, ¿no?
0: Sí.
1: Más con entradas pagas, porque esta vez, como teníamos una enorme cantidad de gastos, tuvimos que recurrir a la solidaridad de la, bueno, la venta de entradas. Otros años nosotros hicimos, como teníamos ayuda para hacer los festivales, entradas gratuitas, pero este año no se pudo hacer, y la verdad que la gente acompaña muchísimo, porque parece que hay una necesidad de ver este tipo de materiales, como siempre lo hubo, pero parece que ahora estuviera como, por lo menos un sector que tiene la necesidad de sentir este tipo de materiales que en general nuestra muestra brinda, ¿no?
0: Sí, también.
1: En los últimos años ha sido una muestra muy acompañada por la gente.
0: Sí, pensaba, Ale, perdón que te interrumpa, que la necesidad también va de la mano de un, por lo menos hacer una memoria colectiva y traer nuevas, por lo menos sacar algunas conclusiones nuevas que despabilen, porque al ver la peli de Norma, lo que trae este documental un poco es como, digamos, una figura que irrumpe, ¿no?, en el campo popular, que no era orgánica de alguna manera, ¿no?, por así decirlo, irrumpe en la defensa, ¿no?, del derecho a una jubilación digna, a pensiones dignas, de un modo totalmente creativo, disruptivo, y cómo eso de alguna manera también unió otras luchas. Hay una entrevista con dirigentes de la CGT, como que hay algo ahí de necesidad, o por lo menos de una búsqueda de respuestas que inspiren a la unidad que necesitamos hoy, o algo así. No sé ustedes cómo lo palpitaron con las devoluciones de las dos proyecciones de este fin de semana.
1: Sí, yo creo que das en la clave, y anoche precisamente lo hablamos, porque la proyección del 23 vino gente como más cercana, organizaciones más cercanas a nosotros, muchos invitados. Pero anoche también hubo público en general, pero anoche casi toda la gente había sacado la entrada en el Gomón, que la vendía directamente porque era como un preestreno, ¿no? Aunque nosotros lo pusimos como parte de la muestra. Y la verdad que fue una proyección muy emotiva. La gente como que interactuaba mucho con lo que estaban viendo en la película, y después fue como un aplauso cerrado, no a nosotros, sino a la película, a Norma, a todo lo que estaban viviendo, y a la salida manifestaban mucho esta sensación que vos bien transmitís, ¿no? O sea, ¿qué falta hace una expresión tan creativa, tan disruptiva a nivel de la política como lo que fue Norma? Que bueno, valga la redundancia con el como el leitmotiv que le pusimos este año a la muestra, encendiendo la mecha, bueno, alguien que encienda esa mecha, ¿no?
0: Claro.
1: Creo que lo más interesante y lo que la gente más agradece de la figura de Norma es esa independencia y esa creatividad para manifestar su rabia y su no resignarse frente a la injusticia que, bueno, los en aquel momento jóvenes que militaron con ella, que se le acercaron, lo manifestaban, ¿no?
0: Sí.
1: Decían, ella un poco representaba lo que nosotros pensábamos en términos políticos, que había que salir a romper el espejismo neoliberal a pedazos, y que había que señalar que no había que conformarse, que poco a poco había que empezar de alguna manera a generar que el clima político tuviera una cierta descomposición en el sentido de la desconformidad, porque bueno, yo lo recuerdo, era una etapa que duró muchísimos años de fascinación con la figura de Menem, mucha conformidad con lo que estaba sucediendo a nivel económico, porque realmente era un espejismo, no en vano usaban este término. La convertibilidad era algo que fascinó a muchísima gente porque tenía una apariencia total de estabilidad y de bienestar para el común, a costa de haber vendido todas las empresas del Estado, las más importantes. Entonces, costó mucho tiempo que ese espejismo pudiera clarificarse, ¿no? Y sectores populares, y bueno, como la figura de Norma, son los que claramente empiezan a decirle al resto de la sociedad que no era verdad que todo el mundo estaba económicamente bien con ese uno a uno que había inventado Cavallo, ¿no? A costa, como digo, de vender todo, y que había hambre en la Argentina. Esta es la expresión de Norma. Era el centro de la capital, el hambre que se vivía en los barrios y que lo vivían los jubilados, ¿no? Son muy impactantes, no sé ustedes que pudieran ver la película, qué les pareció, pero a mí siempre me impacta la enorme masividad de jubilados que había y la fragilidad con la cual vos los ves, ¿no?
0: Sí, no,
1: y realmente que vienen de mucha pobreza, de lugares muy pobres y que están furibundos, eso es tremendo, y furibundas.
0: Sí. Sí, yo me quedo pensando también y me parece que la figura de Norma Pla se resignificó mucho tiempo. En su momento, al menos el recuerdo que yo tengo, justamente también por su posicionamiento, por su accionar, por enfrentarse en programas televisivos masivos y patéticos como el de Sofovich y tantos otros,
2: Viale.
0: El de Viale, con un posicionamiento político muy marcado, defendiendo sus ideas, la imagen de robarle la gorra al policía y tantas otras. También fue catalogada en ese momento como loca, ¿no? Como esta vieja loca. Correrse de ese rótulo y de ese estigma o bancárselo justamente en pos de tratar de transmitir de que todo lo que estábamos viviendo era tremendo, entonces como que había todo un trasfondo desde ahí, es fuerte, y sin sí. embargo se lo bancó, siguió adelante, y me parece que con el tiempo su figura es resignificada y reivindicada también, sí. ¿no? Creo que ahora no hay la misma mirada que por gran parte de la sociedad durante el menemismo. Sí, quizás el sector más militante la abrazaba y la bancaba, pero después a nivel más masivo me parece que tenía esa etiqueta de vieja loca.
1: Pero sí, total. Había mucho prejuicio sobre ella, y no solamente de los medios de comunicación. Me parece que había una parte de la sociedad que esta disrupción política en una mujer grande, pobre, con ningún tipo de formación política a nivel de lo clásico que puede manejar como lenguaje una militante, todo eso despertaba un rechazo, pero era puro prejuicio, ¿no?
0: Sí.
1: La verdad es que esa era la expresión de una mujer, como lo dice una de sus compañeras de militancia, una mujer de pueblo que tenía una inteligencia natural y una intuición muy refinada respecto de lo que estaba pasando con el poder. Yo veo todas estas noches, he visto la proyección y me sigue maravillando con qué claridad dice, a pesar de todos sus ataques, lo nuestro es justo y plata hay. En este país hay plata.
0: Sí.
1: Nuestro dinero, el que nosotros aportamos, está. Lo que pasa es que no está para nosotros y lo están usando en otro lado. Y bueno, lo que vos mencionabas, que es como muy icónico la visita de Norma al programa Polémica en el Bar, con una cantidad de hombres sentados alrededor de la mesa, más los que atienden el supuesto bar.
0: Sí.
1: Y su charla con todos ellos a la vez que la agreden muchísimo es tremenda, porque logra sobreponerse a los ataques, sobreponerse a la multiplicidad de voces que la apabullan y darles vuelta el discurso y, bueno, lograr que Sofovich quede mudo y se calle la boca cuando le dice: yo lucho porque tengo hambre. Cuando usted tenga hambre alguna vez, Sofovich va a luchar. Y además muy graciosa, como era muy veloz a la hora de tener reflejo para contestar, se vuelve muy graciosa, muy irónica, muy picante con ellos, ¿no? Que se merecen realmente que ella les devuelva algo para que puedan, por lo menos, no van a reflexionar, pero que el público que estaba viendo en ese momento el programa tuviera algún tipo de reflexión. Les devuelve con su picardía natural una respuesta frente a tanta agresión. La verdad que es impresionante. Y Mauro Viale, que es el otro programa, sí, que se ve en la película, que ella visita también, o sea, barbaridades, la trataban, sí, histérica.
2: Sí, sí, sí.
1: Y eso no lo podemos ni, viste, ni concebir como posible en este presente. Y bueno, como decías vos, se sobrepone a todo y entiende que la única manera de que haya algo para el futuro de sus hijos, sus nietos, es seguir en la calle. Sí. Así que ella recupera la acción directa y estar en la calle todo el tiempo.
2: Sí,
1: como
2: sí,
1: todo aquel que milita, sabe que en la medida en que más vas saliendo y más vínculo vas teniendo con el común de la gente, vas aprendiendo a moverte en el territorio, con la gente, en la calle, y que la verdad es un espacio de felicidad. Para quienes lo hemos vivido, la calle es un espacio absolutamente de libertad y de felicidad. Sí. Donde te encontrás con tus compañeros, compañeras, compañeres, y sentís que el mundo es tuyo. A mí, la verdad que me encanta estar en las manifestaciones y en todas las expresiones que de reclamo de justicia, porque realmente vos sentís ahí vibrar el colectivo, ¿no? Y sentís que el mundo realmente puede cambiar, aunque mucha gente no lo cree así. Vos señalabas otra cosa interesante también, esto no orgánico de Norma.
2: Sí.
1: Bueno, quienes de alguna manera la rodearon para militar en conjunto con ella, también lo señalan. Es una inteligencia natural, dice uno de ellos. Ella logró hacer de forma intuitiva lo que nosotros planteamos como la política de esta etapa. Pero sí, no era orgánica tal o cual grupo, simplemente había gente, jóvenes, que la acompañaban, que tenían una militancia orgánica en diferentes organizaciones de la época, de acción, ajá, directa, donde por ahí no tenían un gran programa de gobierno, pero lo único que pensaban era que había que estar en la calle resistiendo y manifestando de alguna manera esta acción directa, como con más violencia que había que tener para enfrentar al sistema. Entonces, lo señalan como algo intuitivo, natural, que es reflejo de una mujer de pueblo.
2: Sí,
1: que eso
2: además
1: está en la cabeza y el corazón de mucha gente de nuestro pueblo, y a veces no se pueden expresar porque no todo el mundo llega a ese nivel de claridad política, y mucho menos solo, sola.
2: Eso
1: ya es la síntesis de muchas expresiones, ¿no? Siempre aparece entre el pueblo gente que hace naturalmente la síntesis, que encarna lo que le está pasando a mayoría, ¿no?
0: Te agradecemos un montón a vos por la conversación, luego de también del estreno, podemos decirle, en el Inca otra vez. Y así que gracias, un abrazo a la distancia, y seguro nos encontramos o en las salas o en las calles.
1: Así será. Bueno, un abrazo a todo el equipo.
0: Abrazo.
1: Muchísimas gracias.
0: Pasaba Alejandra Aguzzo, una de las directoras, junto con Natalia Vinelli, de este documental sobre la vida de Norma Pla, titulado Norma También. Pueden ingresar a las redes sociales, Norma Pla, la película, y encontrar las próximas proyecciones.

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0: Buenas tardes a todos y a todas nuestros oyentes. ¿Cómo están? Otro martes más de Argentina Produce. Hola, Maru.
1: Hola, Ale, ¿cómo estás? Buenas tardes. Muy bien.
0: Bueno, acá también tenemos a Majo, que nos acompaña hoy en el estudio, porque tenemos una emprendedora que está de manera remota.
2: Buenas tardes.
0: Así que la tenemos acá cerca. Y también a Pau Prati, que acá que nos acompaña en esta logística técnica cuando tenemos emprendedores que no están en Buenos Aires. Bueno, ¿querés darlos?
1: Vamos a dejar los canales para que se comuniquen con nosotras por WhatsApp al 11-31-260-887, por las redes de la radio, @FMLaTribu, o por Instagram para que se comuniquen con Maru y con Ale, @ArgentinaProduceRadio. Y ahora sí, tengo un problemita técnico que...
0: Bueno.
1: No estoy saliendo en la cámara, pero bueno.
0: Pero bueno, ahora...
1: Saludo a la emprendedora que está por allí, sí, que ahora Ale va a presentar.
0: Sí, por eso ahora después te ve a vivo. Bueno, bien. Vale, ¿vos nos escuchás bien para chequear todo esto?
3: ¿Qué tal? Buenas tardes, las escucho perfectamente bien. Buenísimo. Gracias por la invitación.
0: Ahora pronto la vas a ver a Maru, que es mi compañera, que no está saliendo todavía en cámara. Bueno, pero vamos a arrancar el programa. Vamos a presentar, Vale, vamos a contar que está en Rosario, la ciudad de Rosario, la bella ciudad de Rosario. Valeria Redondo es emprendedora, es cofundadora de BIM Crop Tech, que es una startup argentina de biotecnología y de deep tech, que son esos emprendimientos que a mí en lo personal me apasionan. Y la empresa ya nos va a contar bien en detalle, ¿no? Porque tiene ahí sus particularidades y su cierta sofisticación, pero básicamente trabaja para mejorar el rendimiento de los cultivos, ¿no? A partir de avances en cuestiones de biotecnología y hacer que los cultivos rindan más.
1: Interesantísimo.
0: Súper interesante, porque además son empresas con impacto global. Bueno, Vale, gracias por haber aceptado la invitación y estar hoy acá en nuestro programa.
3: Al contrario, Vale, el gusto es mío, yo soy la agradecida, gracias a todo el equipo de Argentina Produce, y bueno, si podemos conversar y contar sobre estos temas, la verdad que es nuestra pasión. Gracias por la invitación.
1: No, bienvenida.
0: ¿Arranco yo?
1: Dale, bueno, sabes que estamos
0: acá ajustando para que la puedas ver a Maru. Bueno, si querés, Vale, como para arrancar, después nos vamos un poco para atrás en la historia, pero para ponernos en contexto y que nuestros oyentes entiendan qué es BIM Crop Tech.
3: Bueno, BIM es un haz de luz, por eso BIM Crop Tech, que sería este haz de luz y aplicado a la tecnología de los cultivos, es el nombre que elegimos para una startup que lo que hace es mejorar la fotosíntesis de los cultivos, permitirles que capten más cantidad de luz solar de mejor manera, y de esta forma, con más recursos energéticos viniendo del sol, la planta puede crecer más en condiciones óptimas y puede tener más defensas, más mecanismos de defensa cuando está enfrentando algún tipo de patógeno o algún tipo de estrés como el estrés hídrico.
0: Bien. ¿Y cuántos años tiene?
3: Bueno, BIM ya tiene 6 años, empezó en el 2020, así que bueno, ya hace un tiempo considerable que estamos con esta startup.
0: Bueno, y vos no estás sola, tenés un socio, ¿no? Que es un poco quien arrancó con estas investigaciones. Es la pata científica de la dupla.
3: Sí, tal cual. Mi socio y el cofundador de BIM Crop Tech es Carlos Croco. Él está en Buenos Aires, donde están nuestros laboratorios, pero lo interesante es que él estuvo más de 15 años estudiando fotobiología aplicada siempre a la genética vegetal. Siempre tuvo la intriga y la curiosidad por saber de qué manera mejorar ese proceso fotosintético de la planta, y siempre de manera aplicada y muy consistente, y lo logró. Logró encontrarle la vuelta como para que la fotosíntesis que realizan las plantas todos los días y de manera natural sea un poquito mejor que lo que naturalmente es. Así que el gran mérito o el gran hallazgo científico es de Carlos Croco. Y además, él es una persona con una visión emprendedora enorme y posibilitó que todo esto se transforme en una startup y la posibilidad de llevar este conocimiento al mercado a través de la startup.
0: Bueno, eso entonces, es muy interesante, porque no siempre es un desafío. Si bien yo creo que en los últimos 15 años se ha avanzado y la ciencia se ha, por suerte, acercado mucho más a los negocios en términos de poder materializar esto para generar impacto, ¿no? Pero bueno, a veces hay científicos que, ¿no? O por lo menos todavía está ahí como la cuestión de que no les puede, o son más reacios quizá a pensar desde el momento cero, por lo menos, a que esto puede ser una empresa con impacto y demás, con lo cual, bueno, eso ya es interesante. Y también tener en cuenta, ¿no? Esto que decías, hace 15 años que él empezó a investigar, los tiempos que tienen este tipo de emprendimientos, ¿no? Que tienen mucho tiempo de investigación y de cosa previa antes de poder salir al mercado y estar listos para poder impactar.
3: Fue uno de los desafíos cuando tuvimos que ponerle valor a la tecnología, porque una de las primeras cosas que te preguntan cuando sos emprendedor es, bueno, ¿y cuánto vale lo que vos hacés? Claro. ¿Y cómo hacés para ponerle un valor a algo que viene gestándose desde hace tantos años? Entonces, bueno, obviamente la economía inventó todo y hay cálculos y estimaciones, pero por supuesto que cuando le pones un valor a algo que estás comercializando hoy, no podés desconocer todo lo que pasó hace 15 años. Y cuando por ahí te cuestionan o te challengean, te dicen, bueno, no, pero me querés cobrar un montón de años de ciencia aplicada, la alternativa es decirle, si querés no te los cobro, tomate vos 15 años claro. más. Nos vemos dentro de 15 años a ver si lo lograste.
0: A ver si lo lograste, claro.
3: Entonces ahí cobra sentido, es decir, no, tiene un valor muy importante y si esos 15 años no hubiesen existido, esto hoy no sería posible. Entonces, claro que hay que considerarlos.
0: Total. Bueno, a mí me gustaría, antes de que, bueno, Maru también te haga algunas preguntas, pero me parece que esto es interesante y nos da como letra para arrancar bien, sobre todo hablando de Vale. ¿Cómo es que vos te sumaste? Vos venís del mundo de las ciencias económicas, ¿cómo es que te sumaste al proyecto? Porque me parece que esa historia es súper interesante. Y bueno, y después ya nos metemos más de lleno también en tu historia y tu rol como emprendedora, que a lo mejor a priori no era algo que vos estabas buscando, ¿no? O bueno, lo vamos a ir viendo.
3: Sí, tal cual. Mi acercamiento a todo el mundo del emprendedorismo en realidad se produjo desde la docencia. Yo doy clases en la Facultad de Ciencias Económicas de la UBA y allí, bueno, además de ser autoridad de carrera, soy profesora de metodología de la investigación, o sea, ayudo a los maestrandos a realizar sus trabajos finales. Y para facilitar la realización de trabajos con lindo contenido, con un contenido interesante, me acerqué a la Facultad de Agronomía de la misma universidad, donde hay una incubadora de empresas, Incubagro, con un montón de emprendimientos, muy buenas soluciones ya testeadas por la facultad, pero quizás tienen una pata donde se puede mejorar algo, que es la comercialización o la realización de planes de negocios. Entonces mi propuesta desde Económicas fue ofrecerle a Agronomía que los estudiantes de Económicas hagan los planes de negocios para los emprendedores de Agronomía. Y empezamos a hacer estas vinculaciones, ¿no? Este vínculo de un emprendedor con un producto interesante, ya validado por la facultad, con un maestrando con mucho conocimiento en negocios y en mercadeo que pudiera ayudarlo en eso que le estaba faltando. Y así fue que lo conocí a mi socio, porque él originalmente era uno de los emprendedores de la Facultad de Agronomía. Pero, claro, cuando me enteré del tamaño de la tecnología que estaba trayendo, excedía las capacidades de un maestrando y entonces para ese caso en particular, por supuesto yo no fui la primera.
0: Y además te entusiasmaste, ¿no? Me parece.
3: Me entusiasmé, me encantó, dije, che, qué bueno esto. La verdad que pensaba qué suerte tiene el maestrando con el que lo vinculé, porque entendía que le estaba entregando oro en polvo.

0: Bueno, y hay un día, pero termina como la historia. Un día tu socio dijo, vale, me parece que estás dejando todo para este emprendimiento. Te quiero como socia.
1: Sí, exactamente. Para los programas de aceleración y, e incubación se necesitaba, además del emprendedor, una pata, además del científico, la pata emprendedora. Que en ese caso era la cabeza de los negocios. Entonces él me terminó proponiéndome que me sume y que podamos constituir la startup entre los dos. Y bueno, hasta que un día, me acuerdo que yo le dije, bueno, Carlos, digo, hay que ponerle rock a esto porque mucho, mucho programa de aceleración, pero hasta que no tengamos la empresa constituida, esto no nos van a tomar en serio. Entonces ahí fue que decidimos constituirla, con todas en contra, porque esto fue en pleno inicio de pandemia, junio del año 2020, no había turnos en las escribanías, era muy difícil salir de casa. Así que, pero bueno, había mucha voluntad por parte de los dos y creo que la tercera vez en mi vida que lo vi a mi socio fue cuando coincidimos en escribanía para constituir la SA en Argentina.
0: Hermoso.
2: Bueno. Eso te iba a preguntar, bueno, ¿cuándo fue? Ya lo dijiste, en junio del 2020. Qué arriesgado, ¿no? También en plena pandemia. Digo, ¿cómo fue ese proceso? De decir, che, pero ahora te parece en este momento. ¿Cómo fue?
1: Era la única manera, porque nos dábamos cuenta que la tecnología generaba muchísimo interés. Entonces ya estaban UBA y CONICET en el proceso de patentamiento de manera activa. Había un cliente interesado que no perdía, no dejaba de echar el ojo y de querer esto. Entonces no había mucha alternativa, había que proteger ese conocimiento y tener la empresa para poder dar el paso siguiente. Y sí, vos sabés que me dijeron varios que valientes, pero no se sintió de esa forma. Era como el paso natural a dar si teníamos claro que queríamos crecer. Y eso lo tuvimos claro siempre. Esto por las características que te conté recién de lo que es la tecnología. La tecnología en sí ya nace internacionalizada. Ya desde su concepción, la tecnología es algo que puede mejorar el cultivo en todo el mundo. Entonces, constituir la SA en Argentina era, bueno, el primer pequeño pasito, pero sabíamos que se venían muchos, muchos más. Todavía sabemos que es más lo que nos falta que lo que ya hicimos. Así que, bueno, fue empezar a escalar.
0: Sí, porque son años de desarrollo, de desarrollar y que vaya madurando la tecnología, pero hoy todavía la empresa es muy nueva en términos de pasos que da una empresa, ¿no? Digo, es como están todavía naciendo.
1: Somos un preestreno, sí.
0: Claro.
1: Sí, sí.
0: Exacto. ¿Y vos habías emprendido antes, Vale, o esta es tu primera experiencia que sucedió así medio mágica?
1: A esta escala no había emprendido nunca. Sí te puedo contar que a los 9 años tuve una revista barrial, vendíamos pauta en una revista barrial con 2 amigas más y con muy buenos resultados. De hecho, creo que con las ganancias de la primera edición nos compramos un helado para cada una.
0: Ay,
1: pero ya con la segunda tirada compré una bicicleta. Así que
0: bueno,
2: muy bien.
0: Bien, es un salto cuántico, te diría, de un helado a una bicicleta.
2: Qué interesante prueba.
0: Mira qué bien. Y después nunca más, o sea, saltamos del helado a la biotecnología.
1: Sí, cosas que yo haya generado por mí misma, no, creo que no hubo más en el medio. Sí, muchos intentos fallidos.
0: O sea, eso te iba a preguntar, ¿te lo planteaste alguna vez o tenías ahí como esas ganas?
1: Sí, la verdad que sí, muchísimas veces nunca me había ido bien, o sea, eran iniciativas que no terminaban de cuajar en cuanto a la conformación de la oferta de valor. Entonces, bueno, proyectos que no llegaron a nada, sí tuve un par, que bueno, que igualmente llegó, no fue que no llegaron a nada, me fueron enseñando
0: qué cosas no. Y hoy te sentís cómoda en este rol de tener tu empresa, liderar este proceso, además digo, una empresa con el potencial que tiene, ¿no? Y con que ya después nos vamos a meter un poco más de lleno, pero te sentís cómoda en ese rol.
1: Sí, por supuesto, se da un vínculo muy lindo con mi socio, con Carlos, porque están muy bien divididas las funciones, o sea, todo lo que tenga que ver con la ciencia pasa por él, lo que tenga que ver con los negocios pasa por mí, hay mucha complementariedad, hay muchísimo respeto profesional y mucha confianza mutua, o sea, yo jamás voy a discutir una decisión de ciencia, obviamente no tendría elementos, claro. Pero a su vez él también respeta mis decisiones como emprendedora o como cabeza de negocios. Entonces, en lo que puede aportar, aporta, y en lo que no puede aportar, me dice, vale, esto es tu área, fíjate, resolvelo.
2: Importantísimo, porque no es fácil tener...

0: socio, ¿no? Y que se respeten la verdad que cada uno en su área.
1: La verdad que sí, no, entiendo que no es algo fácil, obviamente que no somos los únicos, y si bien yo por ahí tengo el rol de CEO, no estoy sola, tenemos un equipo de asesores muy importante y no soy yo la que toma las decisiones, siempre son consensuadas. Y Carlos, en mi caso, lo que hace es ponerse en el rol de abogado del diablo, ¿no? Entonces, bueno, cada vez que hay una disyuntiva, decir, bueno, ¿y por qué esto sí, por qué esto no? Entonces me ayuda a mapear bien la situación antes de que tomemos una decisión. Y cuando tomamos la decisión, no sé si sale bien o mal, pero por lo menos está consensuada y con criterios, y siempre con argumentos. Lo mismo intento hacer yo con la parte científica, pero preguntándole desde, bueno, a ver, ¿y qué pasaría si haces esto o haces lo otro? Y obviamente él me da las razones, y eso creo que ayuda un poco a entender mejor la situación y decidir de la mejor forma posible, ¿no?
0: ¿Y cuántos son hoy los que trabajan en la empresa?
1: Y somos, dependiendo, o sea, contando todos los part-time que tenemos y demás, somos en un equipo de más o menos 12 personas. No todas están trabajando full-time, ¿no? Y tenemos muchos servicios tercerizados, porque la realidad es que, por ejemplo, hoy no sería eficiente tener un contador full-time, o no sería eficiente tener un abogado full-time. Entonces, hay áreas claves que vamos tercerizando parcialmente. Y cuando hacemos los encuentros anuales, si somos unos cuantos, y si sumamos el board de asesores y, bueno, y todos los colaboradores, somos unos cuantos, pero sí, todavía somos un equipo bastante chico, en realidad.
2: ¿Y esos asesores que tienen este board, está más vinculado a la parte de ciencia o a la parte de negocios, o es un mix? ¿Dónde buscaron ahí más apoyo? Bien, un mix.
1: Es un mix, tenemos un genetista que es Carlos Vallaret, tenemos un experto en finanzas internacionales que es Guillermo Toranzos Torino, tenemos un experto en todo lo que es diálogo comercial que es Carlos Beco. Entonces, bueno, y ahora tenemos el desafío de empezar a armar un board de advisors de talla internacional, en donde, bueno, el componente genético tiene que venir, pero bueno, por otra escala de negocio. Necesitamos incorporar también algún experto en todo lo que tenga que ver con el manejo agronómico de la tecnología y cómo la estamos escalando. Y, por supuesto, también para toda la parte de negocios, posiblemente también incorporemos a algún experto digamos, que nos pueda llevar hasta el siguiente paso en lo que es el vínculo comercial a largo plazo con empresas multinacionales de las más grandes del mundo.
2: Bien. Hoy está el producto ya en el mercado, todavía está en fase de testeo, o no sé bien cómo es la terminología exacta, pero ¿en qué etapa está?
1: Bueno, hoy el producto se va validando se fue validando en distintos pasos. Hoy hubo una empresa que ya lo probó, que ya lo está probando. Con esta empresa vamos a hacer un ensayo a campo ahora. Apenas lleguen las semillas, fines de octubre, principios de noviembre. En ese sentido, podemos decir que el producto está en el mercado, pero nosotros sabemos que realmente el producto final va a ser aquel en el cual nuestra tecnología, que tiene el nombre de Fotosinter, porque mejora la fotosíntesis, entonces es justo ese juego, ya está incorporada en las semillas de las grandes empresas semilleras, y que entonces pueda ser distribuida a todos los productores agrícolas del mundo. Entonces, todavía nos faltan 2 años para llegar a esa etapa, ¿no? De decir, bueno, el producto acabado, ¿cuál es? Una semilla de una gran empresa semillera, que es un activo tecnológico enorme con un potencial gigante, que tenga dentro la tecnología de esta empresa argentina y que se pueda comercializar en todo el mundo.
2: Es impresionante, ¿no? Cuando lo dice así, es como...
0: Tremendo.
2: Sí. Entonces... esto también para contar un poco a la audiencia. ¿Quién es el para ustedes que su principal cliente? ¿Quiénes van a ser? ¿Son las grandes semilleras? ¿Ese es el principal?
1: Sí, exactamente. El principal, pero no el único. La gran empresa semillera es quizás el que más posibilidad tenga de hacer una mejor explotación de esto, porque por la capacidad de distribución internacional que tiene... lo puede aprovechar mejor o lo puede amortizar de manera más veloz. Pero nosotros sabemos el valor que tienen todas las empresas semilleras que quizás no son las número 1, quizás son las número 2, 3, 4, 5, que también pueden incorporar esta tecnología y también tienen un mercado súper, sumamente interesante. Por lo tanto, nosotros en el presente estamos abriendo diálogo con todo tipo de tamaños de empresas semilleras. Y no solamente de Argentina, también de otros países.
0: Eso te iba a decir, a nivel mundial.
1: Exactamente, exactamente. Multinacionalmente las más importantes son pocas, pero por supuesto que cuando uno ya empieza a particularizar en algunos mercados, se van multiplicando los clientes.
2: Y cuando van a hablar con estas empresas, ¿cuál es la recepción? ¿Cómo es? ¿Cómo es la llega? ¿Cómo se llega a una?
1: Bueno,
2: claro, ¿te golpeas la puerta? Hola, ¿qué tal? ¿Cómo es ese proceso? A mí me encanta saber esas cosas, ¿viste? ¿Cómo se llega a dialogar?
1: O sea, es que las busqué varias veces en la guía telefónica para ver la dirección y no aparece. Entonces no hay un timbre para
2: claro, hola, tocar, no y vas con con la valijita, con la semilla, ¿no?
1: No tuve esa suerte, entonces, bueno, por ahí con las grandes es un trabajo de años en donde vas contactando distintas personas, a veces hasta un asesor comercial, o sea, un vendedor de semillas que le interesa la tecnología y te pone en contacto con su jefe y con el jefe del jefe y el jefe del jefe y el jefe. O también, por ejemplo, el año pasado que empezamos a ser miembros de un hub de innovación muy interesante en St. Louis, Estados Unidos, que es el 39 North, bueno, allí nos invitaron a un evento que se organizaba para escuchar al gobernador de Missouri. En el gobernador de Missouri, en ese acto estaba presente una persona muy importante de una de las grandes empresas semilleras multinacionales. Pude llegar de manera personal a ella en ese acto muy particular, muy exclusivo, y creo que en 30 segundos le dije, tengo una tecnología que hace esto, lo quiero trabajar con tu empresa, ¿con quién puedo hablar? Y en otros 15 segundos de respuesta me dijo, me nombró tres personas, pero escribime a mí que yo te pongo en contacto, listo, fantástico. Y así sucedió y así estamos hablando con una de las grandes. Y con las demás fue muy parecido. O sea, hay algunos canales.
2: Claro.
1: Incluso hay canales que empiezan en Argentina, todos los canales empiezan en Argentina, pero es bastante sinuoso el camino. No creo que haya una receta para llegar a estos tomadores de decisiones.
0: Mandas un mail y decís, bueno, a ver quién me contesta. No.
1: No, es todo lo contrario, una venta masiva. Es todo lo contrario. Es muy, muy, muy de nicho.
0: Muy labor de hormiga.
1: Es analógico. Esto es un trabajo, no es digital. Esto es todo absolutamente analógico. Entonces, es ir a hablar, que te conozcan, que vean que sos una persona humana de existencia real, que respirás. No estamos ajenos a lo que es la insistencia, pero sobre todo tener un mensaje claro. En nuestro caso, el mensaje claro es la tecnología que estoy desarrollando ya está protegida, tiene una patente, es decir, existe, ya fue probada a campo, es decir, no estoy en una etapa tan inicial y estoy generando un aumento de productividad que está alrededor del 10%. Bueno, ya está. Entonces,
2: bien, concreto,
1: obvio que es interesante. Con más de un 4% o a partir de un 4%
2: ya te
1: sos atractivo. Exacto. Y después viene toda la parte fundamental, que es el trabajo de Carlos, de validar científicamente cómo llegaste hasta ahí. Porque lo primero que dicen es, it's too good to be true. Es demasiado bueno para ser real.
2: Ah, muy bueno.
1: No puede ser.
2: Claro.
1: Entonces, cuando Carlos les empieza a explicar paso a paso por qué se le ocurrió hacerlo de esta forma y cómo logró hacerlo, sin contar nada que sea secreto, sin contar nada que esté protegido,
2: Obvio. Bueno,
1: eso le da credibilidad y empiezan, y ya cambia el foco. Ya en lugar de decir es demasiado bueno para ser real, te dicen, che, estos latinos tienen algo. Y eso es un cambio enorme para nosotros. Eso fue el gran cambio que hicimos ya hace más o menos un año. Ahora el segundo cambio que estamos intentando decir es, bueno, que dejen de decir, che, estos latinos tienen algo, y mostrarles el numerito, de decir cuál fue el resultado de un ensayo a campo que hicimos en Marshall, Missouri, y poder demostrar, hablar en un lenguaje más parecido al que hablan ellos. Ellos hablan en lenguaje de resultado de ensayo a campo, bueno,
2: claro,
1: hay que hablar ese idioma.
0: Que ustedes también, claro. Tremendo. Bueno, pará, antes de seguir, son 18:30, ya estamos para ir una tanda muy cortita y en un ratito volvemos. Dale, Vale.
2: Enseguida volvemos, Vale.
0: Ahora volvemos.
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3: 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Bueno, seguimos hablando con Vale Arredondo, cofundadora de BIM, empresa de biotecnología. Hermosa, ¿no? ¿Historia?
4: Sí. Difícil de entender también, ¿no? Como, bueno...
3: No, sí, o sea, entender, desde lo... Sí.
4: Desde lo científico, digo, lo que... No sé, me parece como algo...
5: Mirá, te lo puedo contar con una metáfora, a ver.
3: Dale.
5: Sí, ayuda, porque nosotros decimos que nuestra tecnología es como un protector solar para plantas, porque esto hay cosas que poca gente sabe, pero las plantas también tienen su propio protector solar, porque si no lo tuvieran, se llama compuesto fotoprotector, son varios compuestos, pero bueno, si no los tuvieran, en el momento de mayor radiancia, se quemarían. Entonces, claro. Pero bueno, lo que descubrimos es que cuando la planta le llega ese momento de máxima radiación y tiene que usar tiempo y energía para ponerse su propio protector solar, que obviamente te habrás dado cuenta que no es que se ponga una crema la planta, obviamente, por el estilo, pero sí tiene que destinar recursos a en ese momento poder fotoprotegerse, y al hacer eso pierde eficiencia fotosintética. Entonces,
3: es como que gasta energía en cubrirse el sol y deja, claro, una cosa así, y deja de ocuparse de crecer, no sé, para decirlo así.
5: Es como captar también, exacto. Entonces, o llega tarde, entonces toda la captación que podría hacer mejor no la puede hacer. Entonces a mi socio se le ocurrió pensar, ¿y qué pasaría si a ese compuesto fotoprotector se lo activamos antes de las 12 del mediodía? O sea, ¿qué pasa si, igual que hacemos nosotros, no te pongas el protector solar cuando ya estás en la playa, ponete el protector solar antes de salir de tu casa? Entonces, cuando te expones al sol, ya estás protegido. Bueno, la misma lógica fue la que usamos con las plantas. Le activamos ese compuesto fotoprotector antes. Entonces, cuando se da ese momento de máxima radiación, la planta ya está fotoprotegida, sabe que no se va a quemar, y sigue fotosintetizando. Entonces, describe una curva fotosintética diaria positiva en lugar de ser negativa. Eso también es algo que a veces, claro, no se sabe. Cuando más sol hay, la planta no es que más fotosintetiza normalmente. Ahí hay una pendiente negativa en la curva natural. Y nosotros lo que hacemos es mejorar esa curva. De negativa la convertimos en una curva positiva.
3: Está claro.
5: Entonces, en realidad, claro, lo único que estamos haciendo es permitirle a la planta captar más recurso natural y transformar eso en más alimento.
3: Eso te iba a decir, cuando vos decís, ya nos vamos a meter porque vos decís siempre alimento, porque bueno, yo tuve una charla hace poco con Vale para ver también dónde van a hacer foco, pero cuando ustedes le dicen a sus potenciales clientes rinde un 10% más, esto quiere decir que la planta da más producción y además se queman menos, digamos, tenés como menos pérdida de plantas por el sol y además rinden más cada planta, no sé si se entiende la pregunta.
5: Sí, la planta no es que se queme, bueno, sí puede ser que se queme menos en una situación muy particular. La planta ya lo que hace con su compuesto fotoprotector es asegurarse de no ser quemada.
3: Bien.
5: Por supuesto que en condiciones de climas tropicales y de altísima radiación igual hay un perjuicio en la planta y esta tecnología la ayuda. Porque la otra parte que no te conté, que no les conté, es que este extra de recurso natural que la planta capta todos los días se usa para producir más cuando la situación de cultivo es de normalidad, cuando el suelo es óptimo, cuando tiene todos los nutrientes, cuando tiene la cantidad de agua justa y cuando no necesita más nada. Entonces, en condiciones óptimas de cultivo, sí, la planta directamente tiene más energía. Se pregunta a sí misma, ¿qué hago con más energía? Produzco más. Y con la ventaja de que particiona bien. ¿Qué significa? No es que genera un tallo más alto que no nos interesaría o una hoja más grande que tampoco nos interesaría. Particiona bien para nosotros significa, cuando pusimos esta tecnología en el cultivo de papa, lo que vimos fue que este extra de energía va a tubérculos. Hay más cantidad de tubérculos de la misma calidad. Ahora, cuando mejoramos la soja, se generaron más silicuas. O sea, el extra de energía va al llenado de granos, a las vainas, más granos. Y recientemente lo que pudimos observar en el ensayo a campo de Marshall, Missouri, es que tenemos más porcentaje de granos en cada mazorca. Entonces, a la partición, en donde nosotros no intervenimos, eso lo define la planta, se ve que evidentemente este extra de recurso natural se da de una buena manera. Pero además pasa otra cosa. La planta está teniendo en sí misma un extra de recurso energético. Cuando se enfrenta a algún problema ambiental, como por ejemplo estrés hídrico, la planta tiene más recursos para defenderse ante ese estrés. Entonces, también nos está pasando y también lo vimos año tras año con los cultivos, con los ensayos a campo que hicimos en Papa, que en condición de estrés hídrico de moderado a severo, las plantas transformadas con esta tecnología mostraron una performance más de 25% mejor que las plantas que no tenían la tecnología. Entonces, si pensamos esto en términos macroeconómicos, puede significar una ampliación de la frontera agrícola. ¿Por qué? Porque podría llegar a significar la posibilidad de empezar a cultivar en tierras que hoy se consideran marginales, tierras áridas o tierras que no son tan fértiles. ¿Por qué? Porque con esto la planta tiene una mejor performance. Perdón.
4: Vale, te quería preguntar esto. Por ahí es tonta la pregunta, pero el cambio climático, ¿cómo afecta en este proyecto que tienen ustedes? Porque las plantas...
5: Bueno, a ver, lo primero que te voy a decir es que en biotecnología, y más cuando estamos hablando de plantas, no podemos dar por sentado nada hasta que lo demostremos, ¿sí?
4: Claro.
5: Pero a un nivel teórico, lo que nosotros sí estamos viendo es que al extra de energía que se le genera a la planta, al ser la planta la que elige cómo usarlo, la hipótesis que nosotros manejamos es que las plantas van a tener una mejor performance ante distintos tipos de estrés del ambiente. ¿Por qué te digo? No te lo puedo garantizar, porque en biología hay que probar y demostrar a campo cada cosa que uno dice, pero la hipótesis que tenemos es esa, y los ensayos previos que tenemos en laboratorio, en vernáculo, muestra que ante distintos tipos de estrés, por ejemplo un patógeno y demás, la planta hace lo mismo, se defiende más, tiene más recursos para defenderse. Entonces
4: termina siendo positivo.
5: Obviamente, a ver, que darle más energía a la planta siempre es positivo. ¿Por qué? Porque en ese caso la planta está actuando como un mejor panel solar. ¿Qué te hace un panel solar? Capta energía natural, que la transforma en una energía eléctrica, por ejemplo. Bueno, acá la planta está captando energía solar y la traduce a proteína. Bueno, es un mejor panel solar en ese sentido. ¿Qué es lo que hace en el medio con esa energía? Bueno, va a depender de la condición en la que se esté cultivando. Pero, a fin de cuentas, le va a permitir a la planta hacer mejor lo que ya la planta naturalmente hace.
4: Mirá vos.
3: Súper interesante.
4: No, sí.
3: ¿Y cómo, porque digo, uno de los grandes desafíos que tienen este tipo de emprendimientos es cómo se financian, ¿no? Porque son tantos años en el laboratorio sin tener clientes, ¿no? Entonces, ¿cómo fue el proceso ustedes de financiarse desde que, bueno, ponerle desde que fundaron la empresa como para poner un momento, sabiendo que, por supuesto, la investigación arrancó mucho tiempo antes? Pero bueno, en estos 6 años, ¿cómo fue ese proceso? ¿Y cómo está
5: haciendo?
3: Bueno,
5: los primeros 3 años fue el típico camino del bootstrapping de los emprendedores, en donde cada uno mantuvo su trabajo y sus fuentes de ingreso anterior a esto. Por lo tanto, hacíamos magia como para poder dedicarle a esto mínimo 6 horas diarias y como sea poder mantener lo que cada uno venía ya trabajando. Y a partir del año 2023 esto cambió porque recibimos una primera inversión de SF500, entonces ahí ya cambió radicalmente porque...
3: Aclaramos que SF500, perdón, te hago ahí, es una aceleradora y es un grupo de inversión que es de Santa Fe, ¿no? Si no recuerdo mal, están en Santa Fe y sobre todo invierten en este tipo de empresas.
5: Sí, invierten en ciencias de la vida y bueno, fueron los que primero confiaron en nosotros y son nuestros primeros socios.
3: ¿Y de ellos reciben, además de financiamiento, tienen alguna, digo, como capital inteligente, monitoreo, acompañamiento o solo el financiamiento?
5: No, por supuesto, Santa Fe 500, SF500 es muy activo en acompañar a sus startups, en abriéndoles espacios de debate, abriéndoles vinculaciones, asesorándolos, participando de muchísimas formas. Nosotros no fuimos de las cohortes de emprendedores que ellos forman, nosotros llegamos un poco por la ventana, no hicimos el curso normal que ellos ofrecen, pero sí lo hacen con sus startups e igualmente sí contamos con ellos para lo que sea que tengamos que poder hacer dentro del ecosistema, sea ingresar a algún evento o recomendaciones de índole legal, de propiedad intelectual, mismo de ciencia, porque ellos tienen muchísimo conocimiento sobre lo que es genética aplicada a la agronomía, entonces la verdad que fue un excelente primer socio.
4: Vale, y vos decías que sos economista, ¿no?
5: No, yo soy doctora en Relaciones Internacionales.
4: Ah, MBA. ¿Y por qué? ¿De dónde saqué economista?
3: No, porque da clases en la Facultad de Ciencias
4: claro.
3: Económicas.
4: Sí, sí, sí.
5: Tengo un MBA en Dirección de Empresas y esa es la razón por la cual puedo dar clases en la Facultad de Ciencias Económicas. Pero en realidad mi formación de base, o sea, de grado y de doctorado, es en Relaciones Internacionales. Que de hecho cuando lo conocí a Carlos dije, genial, porque ahora sí puedo aplicar todo lo que siempre estudié. Porque,
3: claro.
5: Como les decía hace un rato, esta tecnología ya nació internacionalizada, esta tecnología claro. No reconoce fronteras nacionales, entonces...
3: Está, te sirve un montón, podés aplicar eso para todos los vínculos que tenés que hacer.
5: Se puede aplicar todo y además yo me especialicé en lo que es el comercio exterior de servicios y lo que es el comercio internacional de activos intangibles. Y esto es un activo intangible, o sea, cuando una empresa semillera te compra, decís, bueno, fantástico, me firmaste todos los acuerdos de confidencialidad, habidos y por haber, listo, ahí te mando el mail y ahí va el conocimiento. Entonces, no es que te tengo que entregar alguna cosa, sí hay... acuerdos de transferencia de material y demás, pero la mayor riqueza de todo esto es un activo intangible.
4: ¿Te pusiste a estudiar, sobre plantas, investigar? Tuviste que hacer un curso medio acelerado, imagino.
5: Sí, tuve que hacer un curso acelerado de varias cosas.
4: Claro.
5: De propiedad intelectual, de finanzas internacionales, que no era mi fuerte, obviamente. Y obviamente de biotecnología, como para poder entender qué es lo que hace la tecnología, cómo trabaja dentro de una planta y bueno, y poder comunicar todo esto.
4: Claro.
5: Igualmente, lo que me dicen varios es que muchas veces prefieren la explicación tecnológica en manos del que no es conocedor, o sea, del que no es el creador de la tecnología, porque lo puede traducir a un lenguaje que
4: más llano, más...
5: Exacto, que el inversor lo puede entender. Ahora, ¿qué pasa? Cuando yo llego a la gran compañía semillera y me sientan enfrente al genetista que va a tomar la decisión de adoptar o no adoptar la tecnología, yo no le puedo decir ni dos palabras. Porque a la tercera palabra que dije, seguro que o me equivoqué o lo que él estaba pidiendo tenía mucho mayor grado de precisión requerida. Entonces ahí sí o sí tiene que estar Carlos. Y es la forma normal de trabajar con esto. Y aparte cuando lo escuchan a Carlos es maravilloso, porque obviamente tantos años trabajando en esto, conoce al detalle cada partecita. Y ahí se terminan de enamorar. Cuando lo escuchan a Carlos, se terminan de enamorar de la tecnología y por eso avanzan.
3: Qué bárbaro, impresionante. Sí. Y hoy, ¿cuáles son los principales desafíos? Me imagino que tiene que ver con, más allá de la cuestión de la tecnología, que bueno, me imagino también va avanzando y se debe ir actualizando o va pasando por distintos procesos. Me imagino que tiene que ver con la búsqueda de los posibles clientes.
5: Sí, claramente. Hoy, lo primero que estamos focalizados hoy en realidad es terminar la ronda de inversión que nos está liderando CITES, que también es un fondo de Venture Capital de Santa Fe, con muchísimo conocimiento agronómico, así que también súper bienvenidos a bordo porque sabemos que vamos a hacer un excelente trabajo en equipo.
3: Qué bueno.
5: Y una vez que eso esté un poco más encaminado, sí, el gran desafío es conseguir clientes, y para conseguir clientes, lo que les decía, el idioma que hay que hablarle al cliente es el idioma del ensayo a campo. Entonces, ahora en noviembre vamos a hacer el ensayo con soja y con maíz en Argentina, en distintas locaciones, Así que bueno, ya les estaré comentando a ver cómo salen esos resultados. Lo vamos a saber el año que viene, pero empezamos ahora.
3: Claro, ahí con eso van teniendo como los insumos para después poder dar cuenta del impacto con estas empresas. Que igual ustedes ya vienen conversando, ¿no? Esto es lo que nos venías contando un poco antes. Siempre están avanzando con conversaciones.
5: Tenemos diálogo abierto con todas las grandes y con cada vez más de las no tan grandes, pero igualmente muy importantes. Entonces eso no lo interrumpimos, eso sigue. De hecho, algunas se van a sumar para ser parte del ensayo a campo que hagamos ahora. Sobre todo maíz, que da la posibilidad de hibridar, de hacer algunas cruzas. Bueno, ahí van a participar distintas empresas. Y sí, y esperemos poder llegar a la mayor parte de todas las grandes y las pequeñas también.
3: Qué fascinante, ¿no?
4: Sí.
3: Me encanta. No.
4: Difícil de entender, o sea, lo entendemos, pero difícil de entender. Y recién decía soja, maíz.
5: Soja, maíz, y vamos a empezar a transformar en muy poquito tiempo colza. Nos interesa trigo también, y obviamente tenemos la posibilidad de llevarlo a más cultivos. Nos han venido a pedir, por ejemplo, remolacha azucarera, bueno, remolacha azucarera y caña de azúcar, ambos nos han pedido.
4: Claro, también es un poco demanda, ¿no?
5: Es un poco demanda, no es tan rápida la demanda porque la adecuación del producto no es muy automática, pero en términos de laboratorio estamos bastante avanzados, como podemos. El paso inicial para empezar con lo que te decía, caña de azúcar, remolacha azucarera, uva, tomate, obviamente papa, camelina, colza y canola, por supuesto, ya está dado. Entonces es cuestión de conseguir o el socio adecuado o el financiamiento justito y ya lo podemos empezar. O sea, hay toda una parte de laboratorio previa a empezar la optimización de estos cultivos que te mencionaba que ya está hecha, esperando ahí a tener
4: falta la otra parte, claro.
5: Exactamente. O sea que sí, claro. Posibilidades de crecer hay muchísimas, no solamente comercialmente, sino también científicamente.
4: Qué increíble.
3: Maravilloso. Y además todo es alimento, ¿no? Bueno, que en medio lo mencionamos antes, siempre pensando en desde ese lugar, con lo cual también el impacto es, transforma, ¿no? Lo que yo siempre digo de estos emprendimientos, son emprendimientos que cuando logran salir al mercado transforman vidas, porque es total. Mejorar la capacidad de alimentación o los que tienen que ver con salud, ¿no? Mejorar el tratamiento de enfermedades, son emprendimientos como con un impacto tan masivo y trascendental. Que por eso me parecen fascinantes,
4: sí,
3: aunque tremendo. Nos cuesta entenderlos, ¿no? Como, pero entendés que es espectacular si esto sale. Digo, Vale habla de las semilleras más grandes como que podría ser el cliente ideal porque son quienes después distribuyen, entonces, ¿no? Y que esto se haga masivo.
5: Genera más alimento por hectárea.
3: Claro, digo, eso es más contundente que eso, no hay.
4: No, es increíble.
3: No, es maravilloso, maravilloso.
4: Sí, ella lo cuenta tan...
3: Muy tranquila.
4: Tan naturalmente, tan tranquila y como...
3: Sí, algo... sí, nosotras como que nos... Yo me
4: normal
3: fascino.
4: Y yo estoy como... ¿Qué? ¿Qué es esto? Pará, sí. Más despacio.
5: Llevó mucho trabajo, pero queremos siempre ser conscientes de que todavía no llegamos ni a la mitad del trabajo.
3: No, claro.
5: Que hay mucho más lo que tenemos por delante que lo que ya atravesamos. Así que tratamos de tomarnos con calma porque sabemos que, bueno...
3: No, y a Vale le pasó... Y a vos te pasó lo que nos pasa a nosotras cuando lo conociste a Carlos y dijiste, che, este emprendimiento se lo voy a pasar a un maestrando con todo este potencial que yo quiero, en algún lugar habrás dicho, yo quiero de alguna manera ser parte de esto, ¿no? Porque uno se fascina con estas cosas.
5: No lo voy a negar, sentí una envidia en ese momento. Quisiera decir sana envidia, no sé, espero que sí. Pero la verdad que sí, siempre tuve la sensación de que, lo dije hace un rato, que estaba entregando oro en polvo. Sí. Igualmente lo hice. Y siempre me mantuve muy dispuesta a ayudar en lo que se podía. La realidad es que nunca tuve intención desde el inicio, o sea, yo sabía que le estaba entregando el trabajo a un maestrando y listo. Ese había sido mi rol, con eso yo me había comprometido. Pero cuando Carlos me propuso que yo me asocie con él, no lo dudé porque era lo que venía deseando.
4: Sabías que esto era espectacular. No, y me parece además... Y además me parece que, no sé, como que es mucho para tan poco tiempo, porque la verdad que junio del 2020 estamos hablando de 6 años.
5: Bueno, no muchos nos dicen eso.
4: Tiempo. Me parece que
5: es un bastante montón. Y sobre todo si lo mirás desde la óptica de que no recibimos tanta inversión todavía. Claro. Entonces creo que ahí la clave estuvo en apuntar mucho a la ciencia.
4: Total.
5: Construimos mucho desde el lado del laboratorio, no tanto desde el lado de los negocios todavía, porque primero había que poder madurar bien la ciencia. Entonces, sí, de hecho todavía todo lo que generamos científicamente hablando no lo llegamos a comunicar. Estamos recién ahora empezando a comunicar.
4: Bueno, esto que decías también, ¿no? Que científicamente avanzaron muchísimo, pero que falta financiamiento.
5: Sí. ¿No? Hoy eso es lo que nos está faltando. Hoy nos está faltando, estamos cerrando una ronda, o sea que en teoría está todo encaminado como para que eso suceda y confiamos en que eso va a pasar y va a ser así. Pero sí, hoy la clave es disponer del financiamiento como para poder empezar a poner en un valor o hacer jugar a todos los descubrimientos que ya tenemos hechos y que hoy no los estamos aprovechando, sí.
3: Y otra cosa que quiero resaltar, que con Maru ya hemos entrevistado varios emprendimientos de Deep Tech, y siempre decimos lo mismo, que cuán involucrada está la universidad pública, ¿no? Total. Porque la Facultad de Agronomía de la UBA, Económicas de la UBA, hoy, bueno, contalo si querés, Vale, van a desarrollar su laboratorio en las instalaciones de la Facultad de Agronomía de la UBA. Digo, cómo la universidad pública...
4: La importancia de la universidad pública.
3: Y cómo todos estos emprendimientos, digo, hasta ahora creo que todos los que entrevistamos, que fueron varios, todos están vinculados a lo público, o al CONICET o a la universidad pública, ¿no? Con las características que tienen estos emprendimientos. Digo, me parece que también es súper para destacar y seguir dándole importancia, ¿no?
4: Personas que se formaron ahí con todo lo que lleva en términos económicos y que muchas veces lo ponen quienes están desarrollando ese proyecto, con la cantidad de horas que le dedican, la disponibilidad también de la universidad pública a abrir las puertas. Exacto. Para que ustedes estén ahí desarrollando. Bueno, me parece, y aprovechemos para pedir que el jueves vayan todos a la marcha, ¿no?
3: Totalmente.
4: Aprovechamos y metemos ahí que el jueves hay marcha por la universidad pública, así que la verdad es que siempre lo decimos y lo mencionamos porque hay mucho destrato.
3: Por eso, y me parece que está, cuando conoces esas historias, digo, es 80% de lo que pasa acá, y que Vale se haya conocido con Carlos fue gracias a la universidad pública. Y no, digo, después obviamente son las personas, y vos que tuviste una inquietud y te acercaste a agronomía para pensar ahí un acuerdo y cómo Económicas podía ayudar, pero bueno, todo es en el marco de la Universidad de Buenos Aires, como otras, ¿no?
4: No, pero digo, ese valor también de dedicarle, más allá de lo económico, y de dedicarle tanto tiempo al desarrollo, ¿no? Bueno, habla también de la universidad pública.
3: Absolutamente.
4: De la formación que fueron teniendo, así que es súper valorable y hermoso.
5: Son los primeros aliados que tuvimos y siguen estando con nosotros, o sea, seguimos estando en vinculación con ellos. Lo que contaba recién Ale es cierto, desde agosto que tenemos el convenio con Agronomía y nuestro laboratorio está allí ahora. De a poquito lo estamos equipando, está quedando muy lindo y así va a seguir siendo.
3: Y si querés contar brevemente, que está en el marco como de un, ahí en Agronomía funciona como un hub, o no sé cómo llamarlo, de cuestiones vinculadas al mundo de las plantas, por eso también les es muy pertinente estar ahí.
5: Bueno, la Universidad de Agronomía tiene distintos institutos destinados al estudio de distintos cultivos, cada uno de ellos con un conocimiento muy particular de la fisiología vegetal de distintas especies. Entonces, para nosotros eso es una especie de semillero, porque sabemos que podemos cruzarnos a distintos institutos que están todos dentro del mismo predio y proponer una mejora para algún cultivo en particular y con todo conocimiento que está muy cerquita. Entonces, eso va a facilitar mucho una expansión más horizontal de nuestra empresa.
3: Claro. Súper interesante.
4: ¿Qué hacemos? ¿No llegamos al ping-pong?
3: ¿No llegamos al ping-pong? ¿Cuatro minutos? ¿Un ping-pong?
4: Cortito, rápido.
3: Te hago un ping-pong. No tengo ni el machete, bueno, pero me espero acordármelo. Una palabra que defina tu camino como emprendedora.
5: Asumir riesgos.
3: Bien.
5: Arriesgarme.
3: Arriesgarte. Un aprendizaje.
5: La resiliencia. Persistir.
3: Bien. Un libro.
5: Buenos Aires Deep Tech. Justo lo tenía.
3: Ay. ¡Qué genia!
4: ¡Vamos!
3: Está bien, Vale, estuviste bien. Algo que quieras lograr con la empresa. Está, bueno, recién dando sus primeros pasos, pero algo así que sueñes así locamente.
5: Mejorar la vida de todos los que lo estamos haciendo y todos aquellos a quienes llegamos. Tocar positivamente a cada uno que esté en contacto con nosotros.
3: Hermoso. ¿Y mate o café para emprender?
5: Mate.
3: Bien. Bueno, llegamos.
4: Muy aliado el mate. Muy bien, bueno, yo tengo la última pregunta, ¿vale? ¿Qué crees que le diría a la Vale chiquita que iba al colegio de, no sé, 6, 7 años, a la Vale que sos hoy, a la actual?
5: Creo que estaría contenta porque la niña que tuve nunca la perdí. A veces me avergüenzo de eso.
3: No, está muy bien. Hermoso.
4: Qué lindo.
5: Entonces, ¿qué le diría a la chiquita a la grande?
4: Sí.
5: No sé, creo que le fui cumpliendo los sueños. Creo que se los fui cumpliendo. Y lo que le diría a la grande a la chiquita,
4: a ver,
5: es que todo lo que soñó se está cumpliendo, que va a pasar. Así que está bien, que tenga tiempo, que le dé un poquito de tiempo, que tenga paciencia y que llega.
4: Que va a llegar.
3: Qué lindo.
4: Qué hermoso, ay, me encantó.
3: Sí, muy lindo. Muy.
4: Sí, vale, un placer haberte tenido en el programa.
3: Mil.
5: Gracias.
3: Saludos
5: muchas
3: a Carlos, gracias, que vale. No lo pudimos conocer. A Carlos, que mandale un saludo enorme.
4: Le mandamos saludos a Carlos.
5: Sí, por supuesto, y cuando quieran se los presento, les va a encantar, aparte de
3: un día lo traemos para que cuente, claro, más quizá la ciencia que hay detrás de todo esto.
4: Gracias, Vale, por haber estado en el programa, un placer.
3: Gracias mil, un placer escucharte.
5: Muchas gracias a todos.
4: Estuvimos hablando con Valeria Redondo de Vincroptech. Nosotras nos encontramos el martes que viene, 18 horas, con más historias para contar.
3: Chau.
4: Chau.

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Reunidas, decenas de miles de mujeres y trans compartieron en Córdoba el encuentro plurinacional. En talleres, debates y asambleas, los principales ejes fueron el impacto de la deuda, las violencias de género y tareas de cuidado. Resolvieron que el año que viene se realizará en Ciudad de Buenos Aires, 15 días antes de las elecciones presidenciales. Rebote. Emmanuel Ginóbili, ex basquetbolista estrella de la NBA, no pudo quedarse con territorio mapuche. Había comprado tierras donde habita hace más de 100 años la comunidad Paichil Antriago. La denunció como ocupadora y exigía que se la desaloje. La Cámara Civil de San Martín no le dio la razón a Ginóbili, que vive en Estados Unidos, sino a la comunidad mapuche como propietarios originarios. Reintegro. Un empleado que realiza teletrabajo demandó a la empresa Wipro Technologies S.A. por cerrar las oficinas y enviar a toda la planta a hacer home office. Reclamó por obligar a que sus empleados paguen la telefonía, internet y electricidad. En un fallo clave, el Juzgado Nacional del Trabajo dio la razón al empleado y la empresa debe cubrir los costos que quiso cargarle a sus trabajadores. Rematarlos. Casación rechazó los amparos de Máximo y Florencia Kirchner. Así dio vía libre a que se decomise su patrimonio de 685 mil millones de pesos por la multa que la justicia impuso a Cristina Fernández en la causa vialidad. Régimen. Deportaron a un periodista brasileño por criticar al gobierno y le prohibieron ingresar al país por 5 años. Rogerio Thomas Jr. se enteró de la decisión al llegar a Aeroparque, cuando Migraciones se la comunicó sin previo aviso. Regional. Reprimen protesta en República Dominicana por mejoras en salud y educación. La movilización social recorrió las calles principales de Higüey, cabecera de la provincia de Altagracia, para exigir al Estado respuestas urgentes frente al colapso de los servicios públicos.

0: 4 minutos pasan de las 7 de la tarde y se menea un poco el equipo de Algo con R. Paula Prati en la operación técnica de este programa. Fede Hernández detrás de ella copiando el movimiento y aquí Mati Castro haciendo lo propio. Probablemente hasta las 8 de la noche en que demos paso a la continuidad de la tribu en la 88.7 con Deja Vu Match. 17 grados 2 en la ciudad de Buenos Aires y atención, porque el Servicio Meteorológico Nacional anuncia lluvias. Lluvias desde el día de hoy y hasta el viernes, de manera ininterrumpida, alternando lluvias leves con tormentas. Hasta acá una incógnita porque vengo de la calle, estuve caminando hasta acá y no hay una sola gota, ni siquiera diría algún rasgo en el cielo que indique lo propio, pero bueno, confiamos en el Servicio Meteorológico Nacional o lo que queda de él para el resto de la semana, pero lo cierto es que hasta el fin de máximas de 18 y mínimas de 9 grados y hacia el fin de semana, tras la aparente lluvia, van a bajar un poquito más las temperaturas. La pregunta, claro, ¿dónde está la primavera? ¿Dónde carajos está la primavera? En la segunda parte de este programa va a venir Fabio Márquez, porque se cumplió recientemente, atención, 30 años de la sanción de la Constitución de la Ciudad. Una constitución, permítanme anticiparles, de espíritu muy progresista, de un espíritu que quizás hoy valdría la pena poner de vuelta como objetivo en la planificación de cualquier ciudad del mundo, pero claro, hay una distancia enorme entre lo que pasa efectivamente en el día de hoy y la sanción de aquella ley. Esto lo va a desarrollar Paisajeante en la segunda parte de este programa. En algunos minutos nada más nos vamos para Brasil para ver y tantear qué está ocurriendo en este impasse entre la primera ronda y la segunda de las elecciones presidenciales y también distritales y de algunos diputados y senadores allí en el país continental, diría, y hermano de la Argentina. Pero antes nos interesa mencionar algo de especial relevancia para nosotros y nosotras aquí, lo adelantábamos en los títulos. Este fin de semana, 10 y 11 de octubre, tuvo lugar el 39 Encuentro Plurinacional de Mujeres Lesbianas, Travestis, Trans, Bisexuales, Intersexuales y No Binarios, entre el saumo de los pueblos originarios y el humo verde y violeta que caracteriza al movimiento feminista. Así lo narró Eugenia Murillo en una muy completa crónica publicada ayer en Página 12 alrededor de lo que ocurrió ese fin de semana. Más de 100.000 personas que llegaron a la ciudad de Córdoba de distintos puntos del país. En palabras de muchas, el encuentro más masivo desde la pandemia hacia acá. Se pregunta, Eugenia Murillo en la nota, ¿pueden los encuentros ser un lugar de potencia y representatividad frente a la disputa política del año que viene? Y se responde, durante el fin de semana, espacios políticos opositores a Milei tuvieron convocatorias que dan cuenta de que estar en el encuentro tiene una relevancia respaldada por la historia a la hora de discutir la representación. Miriam Bregman, por un lado, convocó el sábado a la noche en Plaza Vélez Arfiel. Estela Díaz, cuenta Eugenia, hizo lo propio en un teatro de la ciudad que convocó desde el espacio de Axel Kicillof, Movimiento Derecho al Futuro. Y por su parte, el kirchnerismo llevó la demanda de Cristina Libre a la Plaza Las Heras con la consigna «Venía el pogo feminista más grande del mundo». Quienes también estuvieron entre esas más de 100.000 personas en el encuentro son las compañeras tribales Juli Motura y Pau Lorenzo. Juli es comunicadora social y docente y también le pedimos una apretada crónica en su voz. En principio, Juli hace referencia a la organización de tamaño encuentro.
1: Les cuento que estuvimos en el 39 Encuentro Plurinacional de Mujeres Lesbianas, Travestis, Trans, Bisexuales, Intersexuales y No Binarias, que se desarrolló en la ciudad de Córdoba del 10 al 12 de octubre, pero que para algunas que andábamos manija hubo un día cero, el viernes, en donde se llevó adelante un laberinto tecnotransfeminista desde el mediodía hasta la tarde en la Facultad de Matemática, Astronomía y Física y Computación, en donde estuvimos abordando algunos temas vinculados a la inteligencia artificial y cómo la realidad virtual también es un espacio de disputa para los transfeminismos. Puntualmente este encuentro, que fue masivo, que tuvo un acto de apertura el sábado al mediodía enorme, contó con una comisión organizadora que trabajó, pero profundamente en que todos los detalles estuvieran contemplados, como por ejemplo las viandas soberanas que las realizaron compañeras que tienen proyectos productivos en barrios populares, también había baños secos, muchos de los abordajes que por ahí en escala micro venimos llevando adelante, en este encuentro lograron un anclaje que realmente marcó la diferencia y que visibilizó que cuando nos organizamos, cuando construimos consenso, realmente podemos de alguna manera construir territorios que sean amigables, de cuidados y libres de violencia para todos.
0: Todavía, Juli, con esa carraspera de la movilización y del ejercicio del encuentro durante el fin de semana. Claro, y trae una gran noticia para los y las les radialistas allí y detalla además cómo comenzó a gestarse el destino del próximo, el encuentro número 40 del año que viene.
1: Y algo más que les quería contar de este 39 encuentro plurinacional que se llevó adelante en Córdoba es que luego de 3 años logramos volver a instalar en una de las plazas la radio abierta junto con radialistas de distintos puntos del país. Nos encontramos sábado y domingo a armar y de verdad agradecer profundamente el trabajo de la comisión organizadora que nos garantizó el espacio, los equipos y un trabajo sumamente armonioso con todas las compas que estaban en esa plaza en donde se realizaba una feria, en donde también había un escenario, se llevó adelante ahí el festival Torta del viernes, del sábado a la noche. Y por otro lado, el domingo también señalar que en esa plaza, luego de que nosotras cerráramos la transmisión de la radio, comenzó la Asamblea de Transfeminismos de la Vía Ayala, en donde nuestra compañera y amiga de la casa, Liliana Daunes, leyó un documento que habían consensuado junto a otras organizaciones de la región, en donde pedían de alguna manera o sugerían que el encuentro se realizara en la ciudad de Buenos Aires.
0: Finalmente ayer, en el acto de cierre, se hizo la votación definitiva, claro, girando alrededor de esto que anticipaba Juli recién, ocurrió en la voz de Lili Daunes. Juli Motura, compañera tribal, te cuenta las razones de la decisión de cara al encuentro 40 del año que viene.
1: Y finalmente el lunes, cuando se hace el acto de cierre y empiezan las votaciones, casualmente no había contrapropuesta y unánimemente todas las compas presentes decidieron que el encuentro plurinacional número 40 se realice en la ciudad de Buenos Aires, como fue el primero, porque cabe señalar que el primer encuentro plurinacional en aquel entonces, devenido hoy plurinacional, pero antes Encuentro Nacional de Mujeres, comenzó en la ciudad de Buenos Aires allá por el año 86. Y bueno, y nuevamente en esta coyuntura, en un año como va a ser el próximo, ¿no?, de elecciones y de una fuerte tensión en relación a lo que pueda pasar en octubre, el fin de semana previo, ese fin de semana largo del 12, vamos a estar copando las calles de la ciudad de Buenos Aires y, como decía una canción, cava, cava, cava, les tomaremos la rosada. Así que invitamos a quienes están escuchando del otro lado que visiten las redes sociales que hicieron las compañeras del encuentro. Está toda la información, videos y un montón de fotos de Córdoba 39, encuentropluri.cba, y ahí pueden ampliar toda la información de lo que estuvo pasando este fin de semana en las sierras cordobesas.
2: Hasta las 20, algo con R.
0: Se va Juli y entra Lola Jung haciendo Wish You Were Dead.

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1: Con Sola Caliente en FM La Tribu entra Juli Campalans y queda bajo la tutela de Paula Prati, quien abrió este programa. Te cuento que, como noticia urgente, la Facultad de Filosofía y Letras está tomada en este momento por la aplicación de la ley de financiamiento. Claro que para reclamar la aplicación de la ley de financiamiento, y se proponen ahí los estudiantes y demás personas en solidaridad sostenerlo hasta el día 15, claro, donde tendrá lugar la gran movilización al Congreso, en donde, entre otras cosas, va a discutirse la ley, de nuevo, la ley de financiamiento universitario. Hacemos un punto acá y nos vamos hasta Brasil. Entiendo yo, estamos ya en comunicación con Igor Carvalho, él es colega periodista de el jornal Brasil de Fato. Igor, ¿cómo estás? Acá Matías te saluda, buenas noches.
2: Matías, querido amigo, ¿cómo estás?
1: Bien, bien, che, gustazo de retomar el contacto contigo, lo hicimos a lo largo del año y ahora nos encontramos en un impas inquietante, verdaderamente acá, con resultados que sorprendieron, al menos de este lado de la Argentina, mirando encuestas que iban dando, sí, algo peleado a Flavio Bolsonaro y Lula da Silva en la primera vuelta de la elección presidencial, pero no especulábamos con que Flavio se imponga 2.200.000 votos por encima de Lula. La primera pregunta, Igor, es ¿cómo recibieron ustedes estos datos?
2: Matías, un gusto hablar con vos y con toda la gente que te escucha. Amigo, acá la izquierda recibimos muy mal. Lo que mostraba las encuestas era que Lula podría terminar adelante en la primera vuelta de la elección. Teníamos una expectativa de que seguiría Lula a segunda vuelta con una ventaja no mucho larga, pero una ventaja de Lula. Ajá. Pero nos sorprendió que el sur de Brasil, la parte sur, como Río Grande del Sur, Paraná, Santa Catarina, el medio oeste de Brasil, y la parte sudeste, en especial San Pablo y Minas Gerais, son provincias que arrancaron con Flavio. Claro. Entonces, teníamos una expectativa de que podría Lula equiparar la votación en estas provincias, que son provincias que históricamente son de derecha. Uh-huh. Pero no hay mucha ventaja de la derecha con Lula. Tiene mucha ventaja la derecha con la izquierda, pero Lula en Brasil es más grande que la izquierda en Brasil.
1: Claro.
2: Lo que pasa es que ahora nos demos cuenta que Brasil es un país conservador, Matías. Claro. Es un país que está flexionado a la derecha. Esto nos ha impactado, nos ha dejado a la gente muy mal, porque no hay forma de comprender. Podemos hacer acá miles de cálculos, podemos hacer acá miles de filosofías, de ideas, pero Brasil es un país conservador y solo hay un tipo que puede frenar la derecha, que es Lula. Uh-huh. Es la liderança

0: ya muy viejo, 80 años, pero Lula es lo que puede hacer frente a la derecha en Brasil. Si no es Lula, creo que se gana Bolsonaro ahora, la derecha se queda en Brasil, en poder en Brasil por como 20 años con la gente de Bolsonaro.
1: Claro, no hay una sucesión clara, no digo de la izquierda, sino de el campo popular brasilero, de aquello que está del centro a la izquierda, si se quiere, no se pudo construir en este tiempo, no es la excepción Brasil en este sentido, como tampoco es la excepción un Brasil que empieza a pintarse de azul, uno ve una región que empieza a pintarse de azul, se empieza a hablar del bloque azul, pero... Guarda, en este sentido, Lula está en un impas hasta la segunda elección, la segunda vuelta, el 25 de octubre, y empezó a mostrar algunos gestos que diferencian la campaña anterior, ¿no? Plantó una consigna alrededor del enfrentamiento que es nosotros o el fascismo, y le vimos en los últimos días la primera selfie que hizo Lula en su historia. Una persona, sí, como decías, de 80 años, que no tiene celular y que, entiendo yo, tampoco tiene correo. Evidentemente hay algunos gestos que van en busca de un electorado que podría poder arrimar algunos votos más. ¿Qué estás mirando vos, Igor, en materia de estrategia de campaña? ¿Dónde ves que Lula está yendo a buscar los votos que le faltan?
0: Mira, Matías, mi español está bien para vos, ¿comprendes?
1: Sí, sí, te escucho y te comprendo, bárbaro.
0: Maravilloso. Matías, que pase que la carrera electoral en Brasil arrancó en la segunda vuelta de forma sorprendente. El presidente Lula retomó la agenda política en sus manos y sus seguidores y toda la militancia del PT, pero sobre todo, Matías, sobre todo los brasileños que no quieren el regreso a un gobierno autoritario. Que coquetea con ideas autoritarias. Esta gente ocupó las calles y las redes sociales creo que los últimos 10 días son millones de brasileños. En San Pablo marcharon como un millón de personas con Lula en el último domingo. En este momento lo que vivimos es una impresionante recuperación de la agenda de Lula y de PT en la calle. Hoy tendría acá una encuesta que muestra que está mostrado que Lula retiró en la ventaja como 4 puntos. Entonces, ahora en este momento tenemos Flavio 51%, Lula 49%. Esto en primeros días estaba como casi 10 puntos.
1: Ajá.
0: Entonces, llegamos ahora en un momento de una ola impresionante. Y me parece, Matías, me parece que lo que vivimos es que la izquierda, el campo democrático popular de Brasil, vivía como en un estado de, ¿cómo te puedo decir? Anestesia. Anestesia, no sé, ¿está correcto para vos?
1: Sí.
0: Anestesiado.
1: Se entiende bien, sí, sí.
0: Por la idea de que Lula tendría condiciones tranquilas para aniquilar a Flavio, para ganar a Flavio muy fácil.
1: Vos te escucho muy optimista y entiendo que estás apostando a una movilización de un electorado que confiaba en las encuestas creyendo que Lula iba a ganar holgadamente, por eso desalentó su voto y que ahora podría volcarse a las urnas viendo los números efectivos, ¿es así?
0: Es así, pero lo que pasa es que no es lo que me impresiona en este momento. Estamos más optimistas, pero tendremos que ser realistas. Tiene que sacar 3 millones de votos.
1: Claro.
0: Es mucha cosa, pero estamos más optimistas. Pero lo que me impresiona ahora, Matías, es que esta ola no es parte de Lula, no es parte de PT, sino de la gente. La gente está muy preocupada porque vivimos acá 4 años de Bolsonaro y fue como un estado de muerte, una necropolítica. Fue como un periodo en Brasil muy autoritario. Entonces, que la gente muy preocupada se fue a la calle y los diputados más jóvenes intercedieron con el partido y tomaron la campaña de Lula. Entonces ahora tiene mucha gente joven en la campaña de Lula, da Silva, y lo que pasa es que Lula sacó su primera selfie. Lula no tiene móvil, Lula no tiene correo, Lula es un tipo de 80 años que nunca tuve móvil, y ahora está como 5 o 6 videos en sus redes por día con el selfie. Y lo que pasa es que ahora tenemos un Lula más humano, tenemos un Lula más cerca de la gente, un Lula menos preparado por el marketing político, un Lula menos plastificado. Ahora tenemos el Lula que nos acostumbramos a ver, el Lula que habla con la gente, el Lula que fala del pueblo, de las necesidades del pueblo, de los dilemas de los trabajadores. Uh-huh. Esto está como conmoviendo una parte de la población de Brasil, está mirando a esto y pensando, mira, tenemos un gran líder, ¿cómo podemos perder que en la última fase de tu vida, en la última parte de tu vida, te va a perder para Flavio, que es como un tipo de un subterráneo de la política brasileña? Uh-huh. Es un tipo que está a donde está porque es hijo de Jair Bolsonaro. Uh-huh. Entonces, sí. Pues, perdón, Matías, sigue.
1: No, quería recordar que estamos en conversación con Igor Carvalho, él es jornalista de Brasil de Fato, un medio del país vecino. Quería aprovecharte porque nos quedan pocos minutos, Igor, para preguntarte, bueno, uno ve hasta acá, hasta este 13 de octubre, un gran ganador, que es Jair Messias Bolsonaro. Por más antipático que nos suene en este momento, hizo una apuesta por un hijo, como bien decís, sin demasiadas luces, con algunas contradicciones dentro del propio armado, pero hasta acá le viene saliendo muy bien, sobre todo porque se abre la posibilidad de que él salga de prisión cambiando las condiciones políticas en Brasil. ¿Qué panorama se abriría en Brasil si efectivamente ganara Flavio Bolsonaro?
0: Bueno, lo que pasa es que si gana Flavio, el primer momento la soltura de Jair es inevitable. Tenemos que... Bueno, Jair es el gran ganador de la elección en Brasil, sin dudas. Su partido PL hace fecho la mayor parte de los diputados, los senadores de Brasil. Lo que pasa es que si Flavio gana las elecciones, te puedo decir, Matías, que el PL, el Partido Liberal, uh-huh, de la familia Bolsonaro, se va a hacer como un dueño de Brasil. Y lo que pasa es que en la política institucional no hay caminos para detener el bolsonarismo en Brasil en los próximos 4 años.
1: Claro.
0: Lo que pasa es que la calle tendrá que responder a los Bolsonaro. La calle, los movimientos populares, la gente más pobre, las mujeres, tendrá que responder a la calle. Porque con PL absoluto en Congreso, en Parlamento de Brasil y con Flavio en la presidencia, nadie podrá detener el bolsonarismo en Brasil. Lo que pasa es que acá tenemos, no sé si en Argentina también, Matías, acá tenemos una herramienta que es el indulto presidencial, que un presidente puede sacar el indulto a un detenido, y que pasa es que Flavio va a sacar indulto a Jair, que hoy está en la cárcel domiciliar, porque por el problema de salud no puede estar cerrado en una cárcel. Y Jair tiene que cumplir, uh-huh, como 8 años de cárcel. Pero si Flavio gana, se va a sacar indulto a tu padre. Bueno, Jair puede, por ejemplo, salir candidato a la presidencia en 2030.
1: Claro. Sí, acá el indulto lo tenemos. De hecho, el movimiento de Jair Messias Bolsonaro preso, poniendo a su hijo como candidato, que este gane y pueda indultar al padre es un movimiento que desde Argentina, algunos quizás con alguna suspicacia, también comparan con la situación de Cristina Fernández y Máximo Kirchner. Pero, claro, sí, hay una demanda por el indulto que viene menos de la expresidenta, que no lo ha expresado en esos términos. Igor, tenemos que hacer un punto acá, pero te quiero preguntar en una línea por un personaje, siendo respetuoso, un emergente de la política brasileña. Decime vos en qué dimensión, una diputada transgénero llamada Erika Hilton, que por el estado de San Pablo se convirtió en la mujer más votada para el Congreso en la historia de Brasil. ¿Estamos hablando de una figura relevante para la política brasilera o es un dato de las elecciones nada más?
0: No, estamos hablando de una figura muy relevante de la política brasileña, de la izquierda, sí. No estamos hablando acá solamente del campo progresista, del campo democrático, sí, de una persona de izquierda de Brasil. Que, bueno, no sé qué va a pasar con el futuro. Uh-huh. Mucha gente pide a Erika que sea presidente de Brasil, pero no sé si tiene el perfil. Y como te dice, siendo muy honesto, Brasil ha voltado un país muy conservador. No sé, porque para diputada tiene una votación muy expresiva acá, uh-huh, muy expresiva, pero para presidencia hay que salir con mucho más, pero está en ascensión, es muy joven, tiene 32 años, es una mujer trans, pero una mujer trans que va para su tercero mandato, un como diputada local en San Pablo y dos como diputada federal. Uh-huh. Por tanto, tiene una larga experiencia y ahora está haciendo un movimiento en su carrera, que es salir de PSOL. PSOL es un partido que está a izquierda del PT. Uh-huh. Está saliendo de PSOL y va a ingresar a PT en próximo año. Y creo que es un paso para firmar más su carrera, un paso para tornarse una figura mayor. Hay mucha gente que pide a Erika como prefecta de San Pablo en 2028. A ver cómo va a pasar, pero hoy Erika es la figura de la izquierda que la derecha más tiene odio, uh-huh, que la derecha más busca es Erika Hilton. Bueno, creo que va a escuchar mucho este nombre ainda acá en Brasil.
1: Igor, muy valioso tu testimonio desde allá y estábamos muy agradecidos con estos contactos. Te mandamos un abrazo grande.
0: Un gusto, Matías. Llámame cuando necesitas.
1: Abrazo grande. Pasaba Igor Carvalho, jornalista de Brasil de Fato, y dejamos subrayado este nombre de Erika Hilton, sobre todo para pensar Brasil a futuro. Quizás estemos en el periodo en el que se está cerrando un ciclo histórico y se está abriendo otro periodo en donde quizás el día de mañana una diputada negra, transgénero, sea el emergente de un campo popular que va a tener que renovarse sí o sí. Julia Campanás le pone el moño a este primer bloque cuando pasan 34 minutos de las 19 horas.
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Ella es Francisca Valenzuela, haciendo SOS, y de esta manera abrimos el segundo bloque de Algo con R en este 13 de octubre del año 2026. Qué hermosa pianola, ¿verdad? Disfruten de este martes por la noche.

0: Seguimos en Radio Splendid, la alegría de saludarles. No, abrimos el espacio que lleva adelante Fabio Márquez, paisajeante quien ríe, por lo bajo haciendo con un respetuoso silencio, claro, un poco acalorado, la vergüenza de tener frente así a alguien que hace algunas payasescas para cerrar el programa del día de hoy. Vamos a recuperar la hidalguía para abrir este espacio que Fabio lleva hace unos 3 años. Recién llegado el compañero de Rosario de unas largas caminatas en las que, si nos queda algo de tiempo, nos vamos a meter. Hoy tenemos un tema central, una efeméride y más que eso, diría. Antes que nada, Fabio, ¿cómo estás? Buenas noches.
1: Buenas noches. Un gusto, como siempre, estar acá.
0: El gusto es nuestro de tenerte aquí como columnista. Se cumplieron, Fabio, 30 años de la sanción de la Constitución de la ciudad, si contamos desde aquel 1 de octubre del año 1996. Amerita la efeméride para rodear la Constitución y hacer algunos comentarios. Decías en la previa, más focalizados ambiente, urbanismo y participación, cosas para nada menores en la ciudad.
1: Sí, digamos, 3 décadas de un hecho que fue bastante disruptivo para la historia administrativa de la ciudad. Cuando la ciudad deja de tener un jefe que lo designa el presidente, claro, para que a partir de la reforma de la Constitución Nacional del año 1994, los porteños y las porteñas podrían elegir sus gobernantes. El tema es que las efemérides no sirven solo para recordar que algo pasó, o como dato pintoresco, sino para reflexionar eso que pasó, qué generó, qué sucesos devinieron de ello, y sobre todo, porque estamos hablando de 1996, época de apogeo del gobierno nacional conducido por Carlos Saúl Menem.
0: Claro.
1: Neoliberalismo extremo, su segundo mandato de Menem, en el cual el escenario actual nos lleva mucho a ver cómo se destruyó todo lo nacional en aquella época, empleo, bueno, lo que ya sabemos. En ese contexto, pasar a tener elecciones en la ciudad para elegir constituyentes que tenían que producir su propio reglamento, como tienen la constitución todo el resto de las provincias por ser una república federal, uh-huh, elegir gobernante, tenía que ver con sacarse de encima una carga que venía arrastrando la ciudad de intendentes que estaban acusados de todo tipo de acto de corrupción.
0: Claro.
1: Se privatizaba hasta el agua de los floreros. Piensen que se ponían shoppings en escuelas públicas.
0: Claro, y además con la ilegitimidad de haber sido puestos con el dedo.
1: Con el dedo. Y un consejo deliberante que era una de las instituciones más corruptas, porque cambiaban códigos a mano alzada, nadie se enteraba, no se cumplía ninguna norma. Y cuando hay elecciones ese año, se eligen jefe y vicejefe de gobierno y, en principio, estatuyentes. Porque la ley que reglamenta la Constitución Nacional dice que la ciudad no debe tener constitución, porque es una ciudad.
0: Ajá.
1: Entonces dice que tiene que hacer un estatuto.
0: Claro.
1: Cuestión que la pelean los que se juntan y cuando la arman, empieza a funcionar en agosto de ese año. Dicen que acá lo que empezó es una convención constituyente. Y eso nunca lo terminó de dirimir la Corte Suprema.
0: Ah, mira vos.
1: Quedó en tensión finita ahí. Ajá. Porque cambian ciertas calidades autonómicas.
0: Claro.
1: Que no vamos a meternos ahora. Algún día podemos hablar de la autonomía.
0: Claro, en términos de darle espíritu autonómico a la ciudad, que tenga una constitución, es un poquito más fuerte y más importante de que tenga un estatuto. Un estatuto tiene, por ejemplo, una asociación civil, digamos.
1: Claro, y que los municipios, los que suelen tener como carta orgánica, son estatutos porque tienen un montón de incumbencias, responsabilidades y derechos restringidos por el segundo nivel gubernamental, que son las provincias.
0: Claro.
1: Bueno, pero vayamos a esto. Elecciones. Se vota al mismo tiempo jefe y vicejefe de gobierno y constituyentes. Es el corte de boleta más grande que hay en la historia de la Ciudad de Buenos Aires.
0: Mirá.
1: Gana de la Rúa Olivera. Con el 30 y pico%, 35%, una cosa así. Pero las constituyentes las pierde por 10 puntos de diferencia. Gana el Frepaso con un 35%.
0: Mirá vos.
1: La gente no quiso el Frepaso para gobernar la ciudad, pero lo quiso para armar la constitución.
0: Excelente. Dame esos técnicos escandinavos para armar una constitución progresista y dejalo a este que gobierne.
1: Y recordemos, en esa constituyente participan solo 4 listas. Uh-huh. Era el Frepaso con 25 constituyentes, la Unión Cívica Radical con 19, el Partido Justicialista con 11, encabezado por el vicepresidente de ese momento, que era Carlos Rucauf, que era lo que intentaban salvar las papas y lo hicieron bajar al vicepresidente y claro, le fue re mal. Y la cuarta lista era Nueva Dirigencia, donde teníamos a la hoy tan transintimbanqui Patricia Bullrich.
0: Mirá,
1: en la lista de Vélez y en la lista de Antonio Brailovsky. Eso era Nueva Dirigencia.
0: La carrera de Patricia Bullrich es una cosa espectacular.
1: No, a veces, pero bueno, ponerle nombres y datos a estos sí, permite darle un poco de... ¿Cómo fue la discusión? Por ejemplo, cuando se organizan y determinan qué comisiones tienen que crearse para discutir, arrancar de cero. Una claro, constitución desde cero, no hay borrador. No tiene que ver con la Constitución Nacional. Hay que inventarla.
0: Tal cual.
1: No había ninguna comisión de ambiente.
0: Mira.
1: El ambiente va tomando cuerpo por la presión social y vecinal. Pensemos que es una época que la Ciudad de Buenos Aires tenía muchísimas organizaciones vecinales peleándose con el menemismo.
0: Claro.
1: Desde distintos aspectos ideológicos, porque era muy amplio, pero el nivel de violencia urbana del neoliberalismo privatizando y ocupando los espacios, solo en Ciudad de Buenos Aires había cerca de 70 organizaciones vecinales vinculadas a plazas.
0: Claro, y esos son procesos de mucho dinamismo social abajo que aceleran además muchas discusiones y a veces hay alguna síntesis para tomar desde ahí.
1: Se montó una carpa, funcionó en la Biblioteca Nacional, la convención.
0: Ajá.
1: Y en los jardines de la Biblioteca Nacional se hizo una carpa por el Foro Ambiental Ciudadano, en donde se metió presión y casi todo lo ambiental vino impulsado por ahí.
0: Mira.
1: Y cosas que no estaban previstas en términos ambientales y también incluso en términos participativos. Termina incluyéndose el artículo del presupuesto participativo de la ciudad.
0: Claro, claro.
1: La ciudad tiene obligación constitucional de un presupuesto participativo vinculante.
0: Mira.
1: Que se hicieron los primeros ensayos en la época de Ibarri, cuando llegó Mauricio Macri lo canceló definitivamente.
0: Claro.
1: Si nosotros vamos a esa constitución, en ese momento era considerada la más contemporánea y de avanzada de América Latina.
0: Sí, una muy buena constitución, la sancionada en el año 1996, me sorprende mucho, no quiero espolear hacia dónde va, si es que acaso va para allá, pero la presencia que tiene lo ambiental en la Constitución finalmente, teniendo en cuenta que no estaba contemplado y que surge de las demandas populares, si ¿sí? se quiere, de las organizaciones, bueno, habla de una Constitución muy abierta al diálogo con la ciudadanía.
1: ¿Qué sucede? El menemismo no le daba participación ni a los propios. Quienes asumen la conducción, la presidenta de la convención fue Fernández Mejide, el vicepresidente primero fue Oscar Shuberov, uh-huh, y recién la tercera era del PJ, y la cuarta... La tercera vicepresidencia era Patricia Bullrich. Pero la constituyente además quería mostrar que era todo lo contrario al menemismo.
0: Ah, mira.
1: Se generó una hegemonía, y ahí se hicieron muchos acuerdos entre el radicalismo y el Frepaso, que el Frepaso era centralmente el Frente Grande y la Unidad Socialista. Para ponerle categorías, porque era una alianza. El Frepaso no era un partido, era una alianza de partidos.
0: Claro.
1: Y aparecieron temas que son los que traemos, que eran centrales donde el menemismo más desastre había impactado negativamente para la población local, que era todo lo ambiental era despreciado por el gobierno nacional y el gobierno de la ciudad. Todo lo participativo era soslayado, y en el artículo 1 de la Constitución se pone que la ciudad se tiene que organizar a través de la democracia participativa.
0: Sí, muy presente.
1: Y hay cerca de 20 artículos a lo largo de la Constitución que te dice el plan urbano ambiental con consejo participativo, el plan estratégico de la ciudad con consejo participativo, los consejos consultivos, las comunas, el presupuesto participativo, el área de educación con la comunidad educativa con procesos participativos, que nunca se reglamentó la ley de educación de la ciudad.
0: Ajá.
1: Esta constitución tiene un montón de pendientes, como el código ambiental también.
0: Código ambiental.
1: Y que todos los procesos de planificación urbana tenían que ser participativos. Eso es porque, participación, ambiente y planificación era un salto cualitativo, porque se abrían instancias que, si bien la constitución te arma la caja, vos después tenés que generar una ley y después reglamentar la ley.
0: Ajá.
1: Pero siempre se expresa la voluntad de la mayoría.
0: Tal cual.
1: Ese punto de inflexión del 96 no fue sostenido representativamente en el tiempo. Digamos, la ley de comunas llegó muy demorada y llegó con muchos retazos en el 2005, recién se votan los comuneros en el 2011, cuando ya está gobernando el PRO neoliberal, que lo primero que hace es transformarlo en mostradores y ir deslegitimando esos lugares. Lo interesante es que el 1 de octubre se sanciona, no se vota por unanimidad, el PJ rechazó varios artículos, aunque la mayoría los terminó aceptando. Porque, digamos, no tenés necesidad de que los constituyentes voten todo la Constitución.
0: Mira.
1: Hay un nivel de acuerdos y después se construyen mayorías.
0: Mira.
1: Y el 10 de octubre es cuando entra en vigor, que se hace un gran acto en el Teatro Colón. Y al año siguiente hay elecciones a legisladores de la ciudad y se disuelve el Consejo Deliberante. Pensemos que mientras gobernaba el primer año de la Rúa y funcionaba la Constituyente, la ciudad seguía teniendo Consejo Deliberante. Esas transiciones, ¿no?
0: Claro.
1: Y esa primer legislatura que va a surgir al calor de esa Constituyente va a tener más legisladores todavía del espacio progresista, para decir un nombre.
0: Ajá.
1: Y asume ese mismo compromiso porque hay mucha presión de esos mismos sectores participativos porque quieren que sean presionados. Hoy estamos en las antípodas de eso, ¿no? Y empiezan a salir todas las leyes que tenían que ir empezándose a reglamentar hasta que empieza a frenarse, a detenerse. Esa primera legislatura termina en el 2001, explota el país,
0: claro.
1: Hay nuevas elecciones, empieza a correrse el arco de electoral, piensen que en el 2005 gana el PRO, las claro. legislativas. Empieza a tener mayoría en la legislatura.
0: Claro.
1: Y ahí entró todo un freno de todo lo que quedó pendiente. Empieza a no salir.
0: Claro. Y Macri asume recién en el 2007.
1: Diciembre de 2007. Uh-huh. 2 años después, gana las elecciones.
0: Se apronta la salida de Aníbal Ibarra. Hay como una transición de...
1: Aníbal Ibarra es destituido en el 2006.
0: Claro. Tellerman transiciona.
1: Tiene un año y medio tiene de gobierno. Y empieza a correrse toda la derecha. Mientras en el gobierno nacional surge el kirchnerismo, va tomando una posición más consolidada, la ciudad se va volviendo más neoliberal. Se invierten claro. las cargas de la prueba.
0: Hay un crack en el 2001 y después empiezan a naufragar ese espíritu del 96, digamos.
1: A pesar de que de la crisis de 2001 se aceleran un montón de procesos participativos en la ciudad tomando lo que se armaba en las plazas y parques, que eran esas asambleas del cacerolazo,
0: sí.
1: es receptivo. Y ahí empieza el presupuesto participativo, los consejos de seguridad participativos, empieza a ensayar la educación participativa y yo coordinaba el programa Diseño Participativo del Paisaje.
0: Mira.
1: Y se va derrumbando con Tellerman y lo termina clausurando Mauricio Macri. ¿Pero qué tenemos que ver con esta Constitución? Que esta Constitución en gran parte no se está cumpliendo. Y no vemos un reclamo de... los distintos sectores de la oposición, tengan o no tengan, que pongan el énfasis en que hay incumplimientos constitucionales que nada presupuestario lo impide que se haga.
0: Claro.
1: Y no se aprovechó el efeméride para decir esta ciudad es ilegal la mayor parte de lo que sucede. Porque no haber ley de educación, 30 años sin ley de educación, permite que el Ejecutivo porteño haga lo que quiera con las políticas de educación.
0: Claro, hay una responsabilidad ahí en el Ejecutivo, pero también en el Judicial, con poco reclamo alrededor de, por ejemplo, acá lo cada tanto vos lo decís, la ciudad tiene un código de urbanístico, tiene un código de edificación, pero no tiene un código ambiental.
1: Que es el primero que tendría que haber salido.
0: Claro.
1: Porque los demás deberían estar subsumidos a ese.
0: Claro.
1: Hay gente que, por ejemplo, en estos días que yo he hablado, se desayuna que el presupuesto participativo tiene rango constitucional. Pensaran que era un gesto administrativo de buena voluntad. En todo claro. caso, después discutís qué metodología, pero vinculante, no declamativo.
0: Claro.
1: Es más, algo que algunos recordaron es que esa primer legislatura toma el concepto de participación y crea la Tribuna Popular, que era la Banca 61. Donde vos eras una organización vecinal y podías pedir tu turno, en donde los legisladores en sesión estaban obligados al principio de la sesión a escuchar lo que pudiera decir alguna asociación, algún reclamo por 15 minutos.
0: Mirá qué constitución, estamos extrañando 1996.
1: Y acá vemos que 3 décadas es mucho tiempo y 3 décadas donde se abrevó al olvido. porque se cumplieron 10, porque se cumplieron 20, porque se cumplieron 25. A veces esas fechas redondas sirven para que vos pongas en juego lo que te deben. Bueno, esa misma constitución dice que toda la ribera debe ser pública, de libre acceso. Tampoco se cumple.
2: Claro.
1: Entonces, digo, en la escuela les enseñan la constitución de la ciudad, pero se las enseñan como otras cosas que te entran por un lado y se salen por el otro porque son meros mecanismos administrativos, algo que alguna o algún docente le ponga un poco de ficha. Pero les invito a que bajen de internet, porque anda por PDF por todos lados, y chusmenla.
2: Sí.
1: Chusmenla, porque se van a sorprender, porque van a decir, esto es constitucional.
2: Absolutamente.
1: La pelota. No es que es una ley.
2: Claro.
1: Es, y bueno, en realidad, todo artículo de la Constitución no requiere directamente de una ley si hay vocación del Poder Ejecutivo de referenciarse en la Constitución para aplicarlo, que es lo que hizo Ibarra con el presupuesto participativo.
2: Claro.
1: Sin necesidad de ley, lo hizo. Bueno, queda mucho, digamos, 20 años de neoliberalismo en la ciudad no ayudaron.
2: No, claro. Interesantísimo este recorrido, ¿eh? Para capturar ahí el momento histórico y el espíritu de esa constitución de la ciudad, que por supuesto tiene vigencia hasta el día de hoy y permite ver desde ese espíritu qué está pasando hoy desde la gestión efectiva y cuáles son incluso algunas de nuestras demandas que parecería, como bien decís, que depende de la buena voluntad del Ejecutivo y no del verdadero cumplimiento de lo que en la Constitución está previsto.
1: Y lo último chiquito que nos deja esto pendiente es que en ese momento, 1996, se construyó una hegemonía progresista en la cual adhirieron un montón que estaban ahí adentro que no eran progresistas y se subieron al tranvía porque había que subirse.
2: Mira.
1: Y que después siguieron su derrotero para la derecha. Pero cuando vos construís hegemonía no es por cantidad, es por calidad y capacidad de conducción política.
2: Mirá, ojalá regresemos a unos espíritus parecidos de esa calañe. Fabio, muchas gracias por este recorrido espectacular.
1: Gracias a vos.
2: Fabio Márquez pasó paisajeante a propósito de los 30 años que cumple la Constitución de la Ciudad. Juli Campalanza está en la operación técnica de este programa, ya redondeando este gran martes 13 de octubre. Paula Prati también en la operación técnica. Fede Hernández en la coordinación y en la producción. Y vaya este abrazo grande a Juli Helfenstein, que está en este momento quizás escuchando, pero sobre todo estudiando para dar el final más importante de la carrera, cultura popular y demás. A Fede, corregime, espectacular. Le mandamos un abrazo grande, ojalá esté todo bien y si no, habrá otra revancha. Mi nombre es Mati Castro, será hasta mañana a las 7 de la tarde. Que se mejoren. Chau.
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0: Muy buenas noches, queridos amigos eterianos, cuando el reloj del estudio mayor de FM La Tribu marca las 20 horas 5 minutos.
1: 4.
0: 5 minutos, cinco. Hermano.
1: Ahora sí.
0: Damos inicio a una nueva emisión de este engendro sonoro intitulado Deja Vu Match. En una jornada en la que se vuelve de un feriado con un clima bastante hostil, casi invernal, que se niega a abandonar la ciudad de Buenos Aires y hace más difícil todas las actividades en base a la lluvia, el frío y la falta de sol, acá estamos para darles una mano y un empujoncito anímico en lo que se pueda. ¿O no, Berman? Usted que es el representante de la alegría de este
1: qué bueno, humano. Qué bueno, Julio, sí, muy bueno.
0: ¿Qué nos puede decir acerca de la papa del papa?
1: Habemos papa.
0: Habemos papa.
1: Habemos papa, habemos papa.
0: En el pulmón.
1: Ustedes es de los que se quejan de los feriados.
0: Están en duda los feriados.
1: No, ¿cómo están en duda?
0: Se cayó el papa.
1: No, es un ritual.
0: Bueno, están en duda los feriados del 9 y 10 de noviembre.
1: Esa es la mala noticia del día de hoy. La
0: feriado
1: buena.
0: Feriado nacional del 9, feriado en la ciudad de Buenos Aires del 10
1: y el de
0: y
1: provincia.
0: Del 11,
1: claro.
0: En provincia. Tachame la triple.
1: Bueno, la buena es que habemos papa, ha salido todo bien. Igual de esto no estaremos hablando, pero podemos darle una introducción nada más para tocar el tema.
0: Sí, básicamente se está hablando de esto en los medios de comunicación, se está hablando también del escándalo por el seguro que contrató el Banco Central para utilizar el oro como garantía en las operaciones especulativas. Se perdieron 1.023 millones de dólares.
1: Ah, mire usted, qué exactitud.
0: Y el vocero presidencial dije... Esto es una operatoria habitual, es como un seguro de un auto. Está bien que los seguros de los coches han aumentado, pero 1.000 millones de dólares es un numerito importante. Asimismo, la cartera económica dice que la revalorización del activo en metálico fue de 3.500 millones, pero por el segurito de los 2023... El superávit fue de 2.500. ¿Cuántos números, Berman?
1: Sí, demasiado para mí, demasiado.
0: Todo esto es para presentar el móvil que vamos a tener dentro de un ratito. La tenemos a la estrella de este programa.
1: Habemos desde, móvil.
0: Las inmediaciones del Congreso. Habló con el responsable de la Auditoría General de la Nación, el señor Juan Manuel Olmos, y lo vamos a tener en un ratito aquí en Deja Vu para ampliar un poquito la información sobre este seguro tan carito.
1: Hablando de Juan Manuel Olmos, qué mal que está Chicago y qué quilombo que hubo ayer en Floresta. Se está poniendo brava la definición de la Primera B Nacional, que incluye muchos equipos metropolitanos. Ayer reprimieron en la cancha de ahí de All Boys.
0: Hubo un bar improvisado, ¿no?
1: Hubo un bar improvisado, bueno, están pasando cosas, querido Julio, de eso también vamos
0: está
1: a estar.
0: ¿Está preocupado usted por el devenir de Chicago?
1: Hablando, no fue a Chicago Chacarita dentro de un par de semanas, y bueno...
0: Cinco muertos.
1: Esto va a ir mutando y va a ir incrementándose a medida de que transcurran las semanas. También vamos a estar hablando de lo que es el traslado, finalmente, luego de firmarse el acta hace 8 años del intendente Larreta, Horacio. Firmaron actas el otro día, ya empezó el traslado. 600
0: que los presos vayan a la provincia de Buenos Aires y los delincuentes son todos de provincia de Buenos Aires. Acá en la ciudad hay que defender el estilo de vida de los porteños.
1: Vamos a tener un informe. Más contundente respecto a este tema, pero más adelante.
0: Vamos a tener habitaciones sonoras, vamos a tener una selección muy ecléctica de música y vamos a tener...
1: Encuesta.
0: Encuesta también.
1: Importante la encuesta.
0: Encuesta sobre la marcha del día 15 del 10, o sea, del jueves.
1: Jueves.
0: Recordemos que el día viernes la Corte Suprema de Justicia dio marcha atrás con la cautelar que había quitado sobre la ley de tierras, volvió a habilitar la cautelar de la ley de tierras. Esta vez se la dio a una asociación civil de Bariloche que dijo que ellos sí tienen competencia para hablar de soberanía, no como los veteranos de Malvinas de La Plata. Se volvió marcha atrás sobre esto, pero la marcha se va a realizar porque no es el único motivo por el cual hay que quejarse, ¿no?
1: No, hay muchas cuestiones que tienen que ver también. Estamos esperando la marcha federal de educación, querido Julio.
0: De educación, por los discapacitados, por los jubilados, por todos los que se están cayendo de la sábana corta del Estado.
1: ¿Verdad? Hoy salieron los números, a usted que le gusta, 1,9 dio el índice.
0: Vamos sumando unos 33, casi anual. Toda una catarata de buenas noticias estamos dando.
1: Bueno, el FMI ya recortó lo que es las visiones, lo que es el pronóstico para el año que viene, que daba una inflación bastante optimista. Bueno, ya ha subido de vuelta la vara.
0: ¿Sabe lo que le dijo a Toto? Va a tener que trabajar más, mejor, más rápido y más fuerte. Y así es como se llama la canción con la que vamos a arrancar esta emisión del día de hoy. Vamos a escuchar a Daft Punk con su canción Harder, Better, Faster and Stronger, Toto.

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1: Deudores hostigados.
2: Desde multas hasta la prohibición de funcionar y el pedido además para que cada una de estas agencias tenga que poner un abogado con su matrícula en juego. Vos tenés la usura por un lado y el hostigamiento por el otro. Dos cosas que se combinan. Y les digo una cosa, en el contexto de salud mental que nosotros estamos viviendo, es una irresponsabilidad que no le pongamos un límite a esto.
1: El legislador porteño, Leandro Santoro, impulsó un proyecto de ley para regular las cobranzas extrajudiciales y frenar prácticas abusivas como llamados reiterados, amenazas o contactos con familiares y empleadores. La iniciativa propone registrar y controlar a las agencias, exigir la intervención de abogados matriculados y limitar las formas de contacto mientras se debate el tema en la legislatura. La libertad no avanza.
3: Se discute mucho el voto de la centroderecha. Era un voto propio del PRO. Bueno, ¿y quién representa eso? Bueno, tenés a Victoria Villarroel, a Patricia Bullrich, a Diego Santilli, que nosotros lo hemos medido. Hay que ver si todas esas personas se presentan en la ciudad.
1: Una encuesta en la ciudad de Buenos Aires muestra al PRO liderando la intención de voto, seguido por una alternativa de centroderecha, mientras que La Libertad Avanza aparece en tercer lugar. En ese escenario, el dato que favorece al PRO se combina con el desafío de La Libertad Avanza para consolidarse como primera fuerza en el territorio porteño. Vení, que te incentivo.
4: El gobierno de la ciudad formalizó el régimen de incentivo para medianas inversiones. Se incluyen incentivos especiales.

0: selección de noticias del día de hoy.
1: Del Papa, creen
0: ya. En primer lugar, teníamos a Santoro intentando limitar los llamados extorsivos de las agencias de cobro. Berman, ¿usted sabe que es una olla de plata?
1: ¿Sí?
0: ¿Usted sabe, Berman, cuánto debe su prometida?
1: No debemos, no hay plata.
0: Fíjese con quién está saliendo,
1: Berman. No hay plata.
0: Eso es lo que está haciendo Valperín. Agarra tus contactos y llama para avisarles que vos sos un moroso.
1: No tengo Valperín.
0: En segundo lugar tenemos el duelo de horrendos, el duelo de la derecha. El PRO y la Libertad de Avanza luchan para ver quién controla la ciudad de Buenos Aires en las próximas elecciones. Recordemos que en las elecciones de medio término
1: Adorni
0: el
1: no va
0: PRO
1: más, ¿no?
0: Salió tercero después de Santoro y de Adorni. El localista Batata Man está tratando de conquistar el voto de los porteños a fuerza de palos en las villas. Y parece que le está dando éxito porque ha subido en la consideración de los votantes porteños, Berman.
1: Ah, sí, eso dicen las encuestas.
0: Se viene Blackry 2.0, parece.
1: Falta.
0: Y por último, inocencia fiscal. Es la única que nos preocupa, Berman.
1: Esa es la que le preocupa a usted, me
0: la
1: parece.
0: La ciudad de Buenos Aires lanza su régimen de incentivo para el blanqueo de capitales que vayan a ser puestos para hacer funcionar el engranaje productivo de la ciudad, Berman. En medio de tantos locales cerrados, quien quiera invertir hasta $50,000 va a gozar de exenciones impositivas. Pero de esto no va a tratar el déjà vu de la semana.
1: No, pero sí un gran local que cierra, Julio. Estamos hablando del local de los presos, estamos hablando de la cárcel de Devoto, que finalmente
0: tuve el gusto, por suerte.
1: Se acordó, yo conocí en el CUD, hasta el CUD, increíble. Bueno, no importa, se acordó.
0: ¿Estuvo en Devoto usted?
1: Nación y Ciudad firmaron el acta para avanzar con este traslado de recursos que vio que en el fin de semana largo, usted que estuvo pachorra, mientras usted tomaba unos matecitos a la tarde, mientras miraba los partidos de Inglaterra, acá se estaba laburando.
0: El Servicio Penitenciario Federal estaba llevando gente.
1: Estaba llevando gente, aprovechando que estaba tranquila la calle, empezó a meter reos adentro de los camiones para llevarlos a Marco Paz, donde será la nueva cárcel que albergará a estos reclusos. Recordemos, son como 1.600 que estaban todavía, que quedaban en las pésimas, paupérrimas condiciones de la cárcel de Devoto, la vieja histórica cárcel de Devoto.
0: Ahora en Marcos Paz, el hotel, ¿sabe cómo está?
1: También eso es un tema, porque bueno, hay que ir adaptando a las nuevas instalaciones, ver con la infraestructura cómo responde, ¿no?, a las necesidades que tienen los reclusos y el sistema de seguridad. Pero bueno, mientras tanto, el Papa va a estar en la cárcel de Devoto, iba a ser una de las visitas, aunque usted se ríe, me mire, en serio le digo. Va a estar en
0: la cárcel vacía, va a ir.
1: Hay una puja con eso también, pero bueno, en el medio se adelantó Macri, empezó a trasladar a los recursos. Finalmente, luego de muchos años, 20, 30, 40 años, la cárcel de Devoto se cierra. ¿Y qué habrá ahí?
0: El distrito del vino, Berman.
1: ¿Ah, sí?
0: El distrito del vino, no, va a estar cerca.
1: No, unas torres de 60 pisos monobloc, ¿no? De esas nuevas.
0: Va a estar bueno, Devoto.
1: Va a estar bueno, Devoto, va a estar lindo. Bueno, los vecinos contentos, así que todo esto está resumido en este breve compacto que podemos escuchar, Julio, a continuación.
0: En este momento.
1: Cuando usted quiera.
2: Van a salir de la atmósfera, se van a remontar a la estratosfera.
3: Estamos dando un salto importante a una modernidad diferente, en un tren de alta velocidad, de una tecnología impresionante.
4: El tránsito es un caos. Nosotros tenemos una propuesta integral. Construiremos subtes a por lo menos 10 kilómetros por año.
5: Este es el
6: déjà vu
5: de la semana.
6: Bien, y se termina la cárcel de Devoto, finalmente.
7: El viejo pedido de los vecinos del barrio de Villa Devoto en esta ciudad de Buenos Aires se está concretando.
8: Después de muchos años de anuncios, desde la década, cuando arrancó el 2000, se empezaba a hablar ya de que había que trasladar la cárcel de Devoto, había que cerrarla.
9: Está en la ciudad de Buenos Aires, que es de la nación, pero la ciudad construye una en Marcos Paz, que es provincia de Buenos Aires, para que la nación lleve a todos los presos.
10: Inaugurada en 1927 y hoy con alrededor de 1.800 internos,

0: La cárcel de Devoto será trasladada, según se anunció, a un nuevo establecimiento en Marcos Paz, cuyas obras demandarán algo más de 2 años.
1: Histórico traslado y desalojo. Bueno, luego de la firma del acuerdo entre el gobierno nacional y el gobierno de la ciudad de Buenos Aires, comienza el desalojo de estos más de 1.500 reclusos.
2: Creo que están aprovechando el fin de semana largo para trasladar la mayor cantidad de presos posible.
3: Establece cómo va a ser el traslado de todos los convictos desde Devoto hasta Marcos Paz, ¿no? ¿Qué procedimiento? ¿Cuánta gente?
4: Claro, a ver, son 1.500 personas que hay que trasladar desde Devoto hasta Marcos Paz. Se diseñó un operativo de traslado muy complejo, que son cápsulas.
5: Sí, comenzó el traslado en el día de ayer. 326 presos ya se han trasladado en este convoy blindado.
6: El comienzo de esta cápsula de traslado, porque ya están ubicados sobre la calle Bermúdez, en contramano son 150 internos los que van a trasladar hoy.
7: Bueno, acá hay muchos móviles de la Policía Federal Argentina, ahora está entrando un móvil de bomberos, pero bueno, está la montada también. Recién veíamos a agentes de la sección perros, de todas las divisiones de la Policía Federal, que están en este lugar trabajando intensamente, porque dicen que en un ratito se va a dar la nueva tanda de traslado.
8: Van a ir adelante, las motos van abriendo paso para asegurar, porque no se tiene que detener esto. Y va a continuar incluso por las autopistas de la ciudad y también Avenida General Paz y la autopista Richeri, donde se está garantizando, ¿sí?, carriles liberados.
9: Es un gran conjunto entre nación y capital, ciudad. Así que la verdad es muy
10: importante. ¿Sintonía con el gobierno de la ciudad?
9: Sí, por supuesto. En las cosas que es para ayudar a todos los argentinos, porque esto es un gran cambio.
11: Hasta que no esté firmado el convenio con todos los detalles, no nos íbamos a comprometer. ¿Lo terminamos de firmar? Hoy nos comprometemos.
12: Para nosotros es un momento histórico. Esta es una cárcel que tiene 90 años, es una cárcel que tiene muy malas condiciones para las personas que están privadas de libertad acá.
13: Estamos trabajando en la transferencia, digamos, en terminar la obra de Marcos Paz que está haciendo la ciudad para liberar Devoto de esa cárcel, para poder sacar Devoto de ese barrio, que era importante para Devoto sacar la cárcel. En cuanto a asumir, retomamos esa obra y estamos a meses de empezar a transferir parte de la cárcel.
14: Hay toda una duda que tienen los vecinos y que los porteños en general también pueden tenerla, que es cómo va a ser la vida de la hoy cárcel de Devoto, del predio de Villa Devoto que hoy ocupa la cárcel, una vez justamente que se produzca la mudanza de preso y quede vacío.
0: Según se aclaró, el 65% del terreno va a usarse para la creación de espacios públicos, mientras que el 35% restante será utilizado para la construcción de viviendas.

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1: El grito característico que da inicio a su sección. Llega el momento de presentar a la estrella de este programa, que no es usted, Berman, no soy yo, no es el polaco, es ella, Bernarda Mujica. ¿Cómo le va, Bernarda?
2: ¿Qué tal? Buenas noches. ¿Cómo están ustedes?
1: Bien, acá haciendo conjeturas sobre la salud del sumo pontífice, Bernarda.
3: El padre Santo.
1: Acá Berman se preguntaba qué es lo que fumó tanto el Papa para tener cáncer.
2: Y hoy lo operaron a León. Hoy en Roma lo operaron a León. Yo me enteré hace poquito. No sé de qué lo operaron.
1: Del pulmón.
3: Cáncer de pulmón, Bernarda. Ya puede apagar la vela porque salió todo bien.
1: Además el humo no es bueno.
2: Bueno. Menos mal que Dios lo acompaña.
3: Sí, con Dios de
2: bueno.
1: Pero no vamos a hablar de cuestiones pontificias, no vamos a hablar con la curia, no vamos a hablar de cuestiones de índole religiosa. ¿Con quién vamos a hablar, Bernarda?
2: No vamos a hablar de esa casta. Vamos a escuchar un reportaje que realizamos temprano, ¿no? Porque la Auditoría General de la Nación, ese ente que controla al Poder Ejecutivo y que asesora a las cámaras de diputados y senadores, abre a las 10 de la mañana, así que no madrugan mucho.
1: Y se van temprano,
2: Y sí, se van tempranito, pero al que madrugaron fue a Totito Caputo, lo pusieron en evidencia.
1: Justo.
2: Pero una tiene experiencia y esto va a quedar en la nada misma mano.
3: ¿Y entonces para qué
1: la
3: estamos?
1: Nada misma.
2: La nada misma, entonces, ¿para qué lo hacen? ¿Qué sé yo? Por lo menos nos enteramos. Estos 1.023 millones que en pesos de moneda nacional son 1.5 billones, que se suman a los 4 billones que ya nos habían cagado.
1: Bueno, así que bueno. ¿Y las universidades cuánto le toca de eso?
2: Nada, las universidades tienen el 70% del subsidio que recibe Galperín, así que no es nada la universidad al lado de esto.
1: ¿Y pudimos hablar con alguien al respecto?
2: Sí, hablamos con el titular, Juan Manuel Olmo Mos.
1: El ex gordo.
2: ¿El qué?
1: El ex gordo, le decían el gordo Olmos, pero ahora está flaco.
2: No lo sabía esto, no lo sabía. Está flaco, es flaco, sí, y alto, pareció randazo. Bueno, que gentilmente nos atendió y nos respondió unas preguntas.
1: Lo escuchamos entonces.
2: Cuando quieras.
4: Olmo Mos. Juan Manuel, ¿cómo estás? ¿Te molestamos un minuto nada más para Deja Vu Match FM La Tribu? ¿Puede ser?
5: ¿Qué tal? ¿Cómo estás?
4: Bien, gracias, Juan Manuel. Queríamos consultarte por el oro que sacó del país Caputo para garantizar la timba. Vos, como titular de la Auditoría General de la Nación, estás pidiendo informe mes al Banco Central, ¿verdad?
5: Eso, hoy está en el Banco Central el informe que hizo la auditoría para su descargo. El Congreso dispuso una auditoría de gestión sobre esa operación.
4: ¿Qué pasó con los seguros de cambio que tuvieron que contratar para poner el oro como garantía de operaciones especulativas? ¿Es cierto que se pagaron millones de dólares en seguros?
6: Durante el año 2025, que el Banco Central realizó operaciones financieras especulando con una determinada trayectoria para el precio internacional del oro, erró en el cálculo y arrojó una pérdida de 1.023 millones de dólares desde que se auditan los estados contables del Banco Central por parte de esta auditoría. Nunca se había registrado una pérdida de esta magnitud.
4: Olmos y gastar millones de dólares de cambio para garantizar la timba, ¿no es un delito?
5: Está bien, está mal. Bueno, es otra discusión.
6: El Banco Central concertó operaciones de derivados liquidables en dólares utilizando parte del oro de las reservas como bien de respaldo.
4: Desde el Banco Central respondieron que por el aumento del valor del oro, la ganancia fue de 3.500 millones.
5: La revalorización fue por la reserva de oro que tiene. Habiendo tenido lo que recibiste, que eran esas reservas de oro, si vos no hacías ningún movimiento, ganabas 3.500 millones de dólares.
7: Esos 3.500 les tenés que contar los 1.023 que se perdieron por sacar este seguro.
4: ¿Qué país? Piden cárcel para un pibe de 14 años que intentó robar un celular y no lo concreta, pero para el que dilapida millones de dólares del Banco Central, no.
5: Se abre una discusión. Nosotros hicimos un señalamiento y una exposición de una operación que está puesta en el informe. No hicimos un cuestionamiento.
4: Bueno, Olmos, ¿y cómo sigue esto? ¿Alguien va a hacerse cargo de esto o quedará en un asiento contable la pérdida? Y que lo paguemos todos.
5: Seguimos trabajando. No es una operación política, no estamos diciendo que esto hay que denunciarlo ni nada. Simplemente está expuesto y hay una pérdida concreta.
4: Ok, siga. Y lo pagamos todos. Me quedó clarísimo.
5: ¿Está bien, está mal? Bueno, es otra discusión.
4: Está mal, Olmos. No se puede justificar lo injustificable. Te agradecemos estos minutos y esperemos que el informe que haga tu auditoría esclarezca un poco esta turbia situación. Muchas gracias, Juan Manuel.
5: Gracias a vos.
4: Siempre es lo mismo, no.
1: Impactantes e intrascendentes declaraciones las de Olmos, Bernarda. Digamos, denunciamos,
2: sí,
1: denunciamos pero no condenamos.
2: Quedamos igual.
1: Yo te cuento nada más que se perdieron 1.000 millones de dólares. No sé si está bien o está mal.
2: Quedamos en la misma situación. No pasa nada.
1: Pagando la cuenta, claro que sí.
2: Sí, o perdiendo plata, en este caso.
1: Comprá, campeón,
2: pero bueno.
1: Dice Toto. Bernarda, impactante es su trabajo. Realmente la felicitamos, como siempre, en el lugar del hecho y con los protagonistas del hecho.
2: Bueno, yo quería saber si llegó la encuesta.
1: Llegó el paquete, sí, sí.
3: A mí no me llegó nada.
2: Ah, bueno, porque como estamos ajustándonos, hice la encuesta muy cerquita de donde salió el Mom, ¿no? Este reportaje que es Móvil. Así que, bueno, para no gastar en transporte, estuve por Congreso, cerca de Congreso, Avenida Rivadavia al 1700. Desde ahí salió el reportaje al ministro, ¿no es? Pero bueno, este, ajá, señor Olmos. Y bueno, informó para Deja Vu Mamach, Bernarda Mujica.
1: Y con Olmos desde Congreso.
3: Se fue sola, solita se fue.
1: No le pidas Olmos a Olmos.
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0: 20:45 en la ciudad de Buenos Aires. Las personas que quieran comunicarse con nosotros pueden dejarnos un mensaje de texto o uno de audio o una imagen para usted, Berman, al 11-31-26-0-88-7. Este es el momento de presentar la encuesta de Yahoo, el momento en que Bernarda sale a preguntarle a la gente, al vecino de la ciudad de Buenos Aires, su opinión sobre distintas temáticas de onda, preocupación nacional y local, Berman.
1: Seguramente me imagino que son los temas álgidos que están en el tapete.
0: En el tapete, sí.
1: ¿Y?
0: ¿Qué la tema? La gente nos contesta.
1: No, ¿qué tema?
0: Nos contesta. En el día de hoy vamos a preguntarle a la ciudadanía sobre su adhesión o no a la marcha del 15.
1: Ah,
0: del
1: bueno,
0: jueves,
1: bueno.
0: Este
1: sí,
0: jueves.
1: Si va a ir.
0: Si va a ir o no. Y Bernarda pregunta y la gente contesta. ¿Y usted quiere saber qué es lo que contesta la gente?
1: Yo escucho, sí.
0: Lo escuchamos en este momento.
2: Tras el último fallo de la Corte Suprema que restituye la ley de tierras, se confirmó para el 15 de octubre una marcha multitudinaria por la derogación del DNU 7023. Todos los sectores afectados por la política económica del gobierno confluirán frente al Congreso Nacional. Organizaciones de universitarios, endeudados, inquilinos, partidos políticos, trabajadores rurales, ambientalistas y movimientos sociales se preparan para expresar sus demandas al gobierno libertario y dar apoyo a los diputados opositores. De Yabu Mama Match sale nuevamente a las calles porteñas, mi micrófono en mano, a preguntar a la ciudadanía de Cava sobre la movilización del jueves. Mama marcha contra el DNU. ¿Asistencia perfecta, sí o no? Una pregunta, por favor. ¿Está enterado sobre la convocatoria a una marcha para el jueves contra el gobierno?
3: Está muy bien, eso es lo que está bien.
2: Para una encuesta, por favor, ¿va a marchar con los universitarios el jueves? ¿Los apoya?
4: Me parece que al pedo.
2: Una pregunta, por favor, para una encuesta. ¿Cree que es necesaria una gran marcha para torcerle el brazo al gobierno libertario?
5: En este momento sí, en este momento. Con este gobierno.
2: Abuelo, una preguntita, por favor, para una encuesta. Marcha contra el DNU. ¿Asistencia perfecta, sí o no?
6: Me tiene las pelotas llenas. La reputa madre que los parió.
2: En un universo de 100 encuestados en Plaza de los Dos Congresos, el sondeo arrojó el siguiente resultado. 40%. La única forma es movilizando. 30%. Esperemos que el gobierno escuche. 20%. Ahí estaremos. %. Son todos chorros. Encuesta realizada por la consultora Mossack Fonseca ATUT, Jubilados Unidos, Foro Permanente de Discapacidad, Federación Universitaria, CGT, CTA, UTEP y asociados para Deja Vu Mama March, FMM, La Tribu. A Estudios.
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0: En la sección del cover del día de hoy, un clásico, Berman. She's Like a Rainbow, un clásico de los 60 de los Rolling Stones, que va a ser versionada por Word of Twist.

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9: Veinte horas 56 minutos. Como quien no quiere la cosa, hemos llegado ya a los últimos instantes de este, de esta misión del 13 de octubre de Deja Vu Match, hermano.
10: Así es, Julio, en allí, allí cerca, allí lejos, por la calle Irala, ya las conglomeraciones se empiezan a embudar porque está por jugar en el barrio de La Boca el Club Atlético Boca Juniors a las 21:30 horas. Parece que juega la Pantera del Ecuatorial.
9: Ajá. No sé de quién me está hablando, Eduardo.
10: Ener Valencia le hablo.
9: Bueno, iba a hacer un chiste fuera de lugar, censurable por el INAI, pero no existe más, entonces me lo voy a guardar porque a mí me gusta que me denuncien.
10: Mucha hermano, discreción, sí. Que como no quiere la cosa, ya estamos.
9: Quédese en la continuación de la tribu para escuchar Pica la Etiqueta, que viene con pizzas en la mano.
10: ¡Opa!
9: El día sábado, por favor, acompáñenos con Cinta, una gran emisión producida por nuestro querido compañero Iván Skrekowski, a quien
10: claro
9: le mandamos
10: sí
9: un gran abrazo y esperemos que sus vacaciones sean agradables.
10: ¡Qué bueno!
9: Saludamos a la señora Bernarda Mujica, a la señora Julia, que ha estado del otro lado de los controles, a Paula Prati, que ha hecho apoyo emocional, a usted, Berman, por venir. Y los esperamos a todos ustedes el martes que viene, a las 20 horas, para una nueva emisión de Deja Vu Match. Nos vamos con una canción de Iggy Pop, Darman.
10: Bueno.
9: Iggy Pop, que sigue resistiendo el paso del tiempo.
10: Más o menos.
9: Envejeciendo.
10: Más o menos.
9: Muy. Igualito.
10: ¿Esta es la que se queja toda la canción?
9: Sí. Tiene una, está bien. Un inicio en que se queja un montón. Se queja
10: se,
9: un montón.
10: Se está malhumorado y...
9: Pero bueno. Y es un gran fiel oyente de Deja Vu, ¿sabía?
10: Me imagino, sí.
9: Todos los martes nos escucha. Los esperamos a todos ustedes el martes que viene a las 20 horas, aquí por FM La Tribu, para una nueva emisión de Deja Vu Match.

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